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0: 21:34 comenzamos una nueva edición de En Juego en esta tercera temporada que transitamos, pero como siempre acá en LB5 Radio Sarmiento, FM 104.7 AM 1120, programa número 163 que está en el aire. Hola, Walter.
1: ¿Qué tal, Gerardo? Buenas noches.
0: ¿Todo bien?
1: Bien, sí, vos sabés, cuando no hace frío yo estoy bien.
0: Hermosa la noche, 20 grados exacto según el Servicio Meteorológico Nacional, la humedad un 41% en estos momentos.
1: Bueno.
0: El viento del sudeste.
1: ¿Asadito pinta?
0: A 13 kilómetros por hora, sí, creo que no se va a apagar el fuego, así que a lo sumo lo aviva y eso hace que sea más fácil,
1: pasado,
0: ¿no?
1: Mañana, hoy es lunes.
0: El miércoles.
1: El miércoles es onda.
0: Viento sonda, se espera la máxima, Walter, 30 grados el miércoles.
1: ¿Asadito urgente hoy o mañana?
0: Justo el miércoles, estamos como siempre en redes sociales, en Juego SJ, en YouTube, en Instagram y en X, también en Facebook, en Juego SJ, ¿ok? El miércoles, sí. A las 15 horas,
1: sí.
0: Este señor que está delante de nosotros, que ha sido recontra puntual y muy amable por la invitación que ha aceptado, ya lo vamos a presentar, va a estar en el verde césped.
1: Claro, en un verde
0: supongo césped. Que el viento sonda el miércoles, claro. Con una máxima de 30, a esa hora es probable que sea un factor claramente condicionante.
1: Generalmente a esa hora es cuando llegan los ondas.
0: Cuando arrecia, exacto, así es, según el servicio meteorológico, Walter, como decíamos, en la siesta exacto es cuando se producirán los 30 grados, así que para la gente de Nueva Chicago, la que va a estar de visitante.
1: El problema mayor va a ser para el rival.
0: Nueva Chicago, no así para San Martín.
1: No, lo que pasa es que antes, estoy hablando hace 20 años atrás, los equipos, por ejemplo, San Martín, tenía muchos sanjuaninos, acostumbrados a los ondas, por ejemplo. Pero hoy, por ejemplo, San Martín tiene sanjuaninos, pero también tiene gente de otro lado.
0: De afuera, sí, sí.
1: Que no está acostumbrado a los ondas. Pero así todo, están esos un poquito más acostumbrados que todos los de Nueva Chicago.
0: Tal cual. Tal cual. Así que sin más, después de ese separador, vamos a la promoción que estaba en redes sociales y Walter presenta a nuestro entrevistado.
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1: Bueno, algún día tendríamos que obviar un poco las presentaciones, porque ahí dijo todo quién iba a estar y todo. Bueno, lo tengo enfrente. ¿Qué tal, Alejandro Schiaparelli, técnico de San Martín?
3: Hola, buenas noches. ¿Cómo le va?
0: Buenas noches.
3: Gracias. Bien. Por la invitación.
1: No, por favor. Muy interesante porque analizamos con Gerardo que justo vienen de ganar, vienen de no perder los últimos tres partidos. Una seguidilla interesante para lo que ustedes buscan, ¿no?
3: Sí, la verdad que venimos haciendo...

0: Buenos partidos últimamente, gracias a Dios el último partido pudimos sumar de a tres, que era lo que nos estaba haciendo falta, porque creo que el equipo, a mi forma de ver, tenía un buen rendimiento, hacía buenos partidos, generaba muchas situaciones de gol, generaban poco, pero no podíamos traducir todo eso en la red, digamos, en el arco, no podíamos convertir, y bueno, a veces todo lo bueno que se hacía como que no se veía por un tema de resultado. Pero bueno, este último partido creo que se jugó muy bien y también pudimos hacer tres goles que nos estaban haciendo mucha falta, ¿no?
1: Claro, creo dos factores distintos. El primero, que esos dos empates previos a este triunfo fueron de visitante. Digo, la media inglesa, empatar de visitante, ganar de local, buenísimo. Y la segunda es hacer tres goles. Eso también me imagino que es importante. Para vos como técnico y para los jugadores, porque también alimentan su ego personal, un goleador como Funes.
0: Sí, sí. Nosotros antes de este partido, de los últimos cinco partidos, habíamos jugado cuatro de visitante.
1: Ah, mira.
0: Si te pones a pensar.
2: Sí, claro.
0: Habían sido, fue Güemes de visitante, Agropecuario de visitante. En el medio que Rafaela, que fue, había sido el único local, y después Racing y Tucumán.
1: Claro.
0: O sea, fueron cuatro de visitantes.
1: Claro.
0: Y en los últimos cinco partidos solamente perdimos uno.
1: Claro.
0: Y contando que fueron cuatro partidos de visitantes. Esas cosas también, bueno, nos faltaba de los buenos resultados que sacamos de visitante. Sumar de a tres acá de local para que esos puntos sirvieran. Y bueno, lo pudimos hacer. Creo que el equipo está en crecimiento.
1: Eso te iba a preguntar. Vos notás
0: que
1: en esta última recta, para colmo es la recta, no diría la final, pero la última recta de campeonato.
0: Ya quedan 11 partidos.
2: Viene la última curva, digamos.
1: Sí, justo ustedes están en alza.
0: Yo creo que el equipo está bien, que viene bien el equipo. Analizando un poco todo, de los últimos partidos que habíamos jugado local, que no habíamos podido ganar. En los últimos tres partidos nos habían generado cuatro situaciones de gol en tres partidos. Y nosotros habíamos generado más de 15 situaciones de gol.
1: Qué bárbaro.
0: Entre situaciones de gol y buenas aproximaciones. Nos llegaban muy poco, pero bueno, contra Chacarita nos llegaron una vez en todo el partido y nos hicieron un golazo.
1: Claro.
0: Después llegamos, que si hubiéramos hecho un gol, hubiera parecido como que jugamos muy bien. Pero como no pudimos hacer un gol, o dos goles con todas las que tuvimos, no se pudo. Después contra Rafaela, también habíamos generado muchas situaciones de gol, sobre todo en el segundo tiempo, claras, varias de esas. Y bueno, ellos creo que nos llegaron, contra Rafaela creo que llegaron dos veces en todo el partido, y esas dos veces nos hicieron un gol al minuto 45 del segundo tiempo.
1: Claro.
0: O sea, también hay que tener un poquito de que la fortuna juegue un poquito a tu favor. En ese partido nos cabecearon tres veces en el área, pequeña desconcentración, y nos terminaron costando tres puntos muy importantes.
1: En los últimos tiempos, perdón Gerardo, en los últimos tiempos se sumó Raúl Antuña al grupo que ustedes ya trabajaron antes y todo. Digo, ¿es un aporte que incide en todo esto?
0: Y Raúl, bueno, se ha sumado ahora, cuando en la semana previa que fuimos contra San Martín. Sí, con Raúl hablamos mucho, somos amigos con Raúl nosotros, más allá de la relación laboral, somos amigos, sabemos. Yo sé perfectamente lo que él piensa, él sabe cómo yo trabajo, cómo yo pienso. Él siempre me dijo, cuando él estaba como técnico, él siempre me dijo que me tenía que preparar, porque yo en algún momento iba a ser el técnico de San Martín, seguramente, que me preparara, y que él confiaba en eso. Por supuesto que siempre tenemos charlas de fútbol, pero cada uno está en su función, ¿no? Él está como manager y yo estoy... dentro de lo que me toca a mí con mi cuerpo técnico, nosotros nos encargamos de la parte futbolística, él se encarga de la otra parte, pero sí, por supuesto, siempre estamos
1: entrelazados,
0: hablando y en pleno contacto. Él va a todos los entrenamientos, va, se fija, mira los entrenamientos, después dialogamos de cosas que él ve, que por supuesto hay que mejorar, o me pregunta a mí qué es lo que yo veo, y bueno, charlas de fútbol.
2: Alejandro, y a nivel personal, en esta experiencia en San Martín dirigiendo, ¿cómo te sentís vos hoy ya con... ¿Cuánto llevas en el cargo desde que se asumió?
0: Desde abril.
2: Desde abril, digo. Estamos hablando 4 meses, o sea, es un periodo importante. Sí, ¿cómo te sienta vos hoy? ¿Cómo te sentís, digamos?
0: No, yo la verdad me siento bien, muy bien. Yo me siento bien estando en el club. La realidad es esa.
1: Claro.
0: De hecho, bueno, para contar una infidelidad, por decirlo de alguna forma, cuando yo agarré acá, una infidelidad, una intimidad, cuando agarré acá en el club, le agarré con la condición de los dirigentes, que no vaya a ser cosa que agarrara, como le pasa a muchos entrenadores, que agarren, estén un par de partidos y que después no le vaya como ellos quieren y me terminen yendo del club, que era lo que yo no quería. Si eso podía pasar así, yo no agarraba.
2: Digamos. ¿Preferías quedarte?
0: Prefería quedarme en mi función, porque yo quiero estar acá en San Juan, tengo mi familia acá, no me quiero mover por el momento y yo estoy cómodo en el club, me gusta trabajar en el club, me gusta estar adentro de una cancha y estoy en el club más profesional que hay acá en San Juan.
1: Claro.
0: Así que...
2: ¿Y la dirigencia te aceptó esa solicitud?
0: Sí, me aceptaron, me dijeron que estuviera tranquilo, que trabajara y que cualquier cosa y cualquier decisión que se tomara, que si tuviera que venir otro técnico, que yo seguía en mis funciones en el club, así que esa tranquilidad me la dieron y... Pero yo siempre supe, desde que, sobre todo desde la experiencia que fui agarrando a medida de este tiempo que estuve en el club, ya en primera división, desde el 2022, hace que estoy con el plantel profesional, siempre fui agarrando mucha experiencia y sí es cierto que me he sentido siempre muy preparado para estar en este cargo, digamos. Me sirvió mucho el tema del ascenso, me dio muchas libertades, Raúl, para trabajar, la realidad. Que yo
2: En el ascenso, perdóname, ¿qué función tenías vos, más allá de ser del cuerpo técnico, obviamente?
0: Yo era el ayudante de campo del Raúl, junto con Rolly.
2: Sí.
0: Pero Raúl me daba mucha libertad para trabajar desde lo táctico.
2: Ejercicio, planteo, aportar desde ahí.
0: Desde lo táctico dialogábamos mucho y después me dejaba en la parte... mucho en la parte táctica, que él también
2: por supuesto,
0: participaba, por supuesto que es el técnico, pero me daba mucha libertad para trabajar la salida, cómo salir, cómo atacar, cómo presionar, si queríamos tener más posesión, si queríamos ser más directo, me daba mucha libertad y eso me sirvió de mucho a mí para poder soltarme mucho más, para poder agarrar ese roce con el grupo. Muchas veces las charlas de los videos las daba él, otras veces las daba yo. Y siempre hablar adelante de 30, 35 jugadores te va dando esa posibilidad de experimentar cosas que a lo mejor uno no las vivía y vas aprendiendo, te vas soltando. Pero sí me siento muy cómodo trabajando dentro de una cancha, me siento...
2: Es tu lugar.
0: Cómodo. Sí, sí.
2: Es tu lugar.
1: Recién dijiste algo que me llamó la atención, me llamó la atención, como muchos que vienen acá a San Juan, que te gusta vivir acá, que te sentís tranquilo, que tenés tu familia... ¿Que así te gustó siempre San Juan?
0: A mí siempre me gustó.
1: Porque venís de un lugar, recién nos comentaba fuera de micrófono, que venís de un lugar muy tranquilo.
0: Sí, yo soy de un pueblo...
1: ¿Cómo se llama?
0: De Córdoba, que se llama Idiazábal. Y tiene 1.700 habitantes mi pueblo.
1: Hiper tranquilo.
0: Tiene 13 cuadras de largo por 10 de ancho, imagínate.
1: Claro.
0: Es muy chiquito, como un barrio acá.
1: Claro.
0: Y a mí me ha tocado vivir en ciudades grandes como Buenos Aires. Bueno, en Buenos Aires la más grande que tuve, pero sí me ha tocado vivir en ciudades grandes y mucho como que no me siento muy cómodo, digamos. Claro. Me gustan más los lugares donde se pueda llegar más rápido a todos lados, más tranquilo. Claro. Y acá San Juan es muy tranquilo, uno llega rápido a donde quiere, no hay demasiado tráfico, por llamarlo de alguna forma, como otros lugares.
1: ¿Y aquí viniste, no sé a qué edad viniste, te casaste acá, San Juanina, pasó? ¿Sí?
0: Sí, llegué en el 2003, me casé acá en San Juan.
1: ¿Jugando para San Martín?
0: Jugando para San Martín.
2: ¿Quién te trae, qué técnico era en ese momento?
0: Agüero, el negro Agüero.
2: ¿El negro Agüero?
0: Sí, me trae el negro Agüero. Yo estaba en Uruguay jugando y me trajo para acá. Y sí, me casé con una chica acá de San Juan.
1: Ajá.
0: La verdad que después...
1: ¿Hijos? ¿Aparecieron los hijos?
0: Sí, mi hija, tengo una hija que es acá de San Juan.
1: Ajá.
0: nació acá. Cuando yo estaba jugando en Chile, nació acá.
1: Ah, mira.
0: Y bueno, después me he hecho muchos amigos.
1: Y sí,
0: el fútbol
1: y
0: te
1: sí.
0: abre muchas puertas, claro, también. Claro. Y me he hecho muchísimos amigos y me siento muy cómodo, la verdad que estoy muy cómodo. No quiere decir que no me vaya a ir en algún momento.
1: Claro, eso sí, te iba a decir, pero... por cuestiones profesionales, por sí. ahí, che, mirá,
0: sí.
1: te viene a buscar una institución.

0: Ya he tenido varias posibilidades para irme y por el momento, porque yo jugué mucho tiempo en Bolivia, por ejemplo, ¿sí? Y en Bolivia siempre me estaban llamando para ir. De hecho, estuve en el 2014-2015, estuve dirigiendo.
1: Ah, mira.
0: Pero después volví para acá y siempre me están hablando para ver si me interesa y bueno,
2: por ahora no.
0: Le he dicho que no. Después Pancho Martínez, cuando vino acá, me quiso llevar con él también a Buenos Aires.
1: ¿Sigue en Tristán Suárez?
0: Sí, sigue.
1: ¿Y está puntero Tristán Suárez?
0: Sí, va muy bien, trabaja muy bien Pancho. Mira. Aprendí mucho yo con Pancho.
1: ¿Ah, sí?
0: Sí, sí, sí. Aprendí mucho, muchas cosas buenas. Y él quiso que me fuera con él también, pero no, claro. Yo preferí quedarme acá.
2: Estaba tranquilo acá.
0: Sí, sí.
2: ¿Siempre estuviste claro, Alejandro, que querías ser técnico?
0: Sí, sí. Sí. Sí, sí. Nada, y mi vida siempre ha sido el fútbol.
1: Claro.
0: La verdad, siempre ha sido el fútbol. Tuve la desgracia que me tuve que retirar muy joven.
2: ¿A qué edad?
0: A los 30 me tuve que retirar por la rodilla. Tuve,
1: ¿y cómo saliste?
0: Tengo 5 operaciones de rodilla.
1: Oh, claro. No. ¿Cómo saliste de ese pueblito tan chiquito, que nunca me voy a acordar el nombre, como jugador de fútbol, digo?
0: Sí, me fui a Buenos Aires, fui a Banfield, hice un par de pruebas que quedé, me fui a Banfield, estuve un tiempo, no me pude acostumbrar, me pegué la vuelta, yo tenía 17 años, 16, y justo tuve un año más que terminé el colegio en mi pueblo, el secundario, y me volví a Banfield, me iba a volver.
1: Ajá.
0: Ya, me iba a volver, ya tenía decidido volverme. Justo vino Almirante Brón de Arrecifes, un equipo que estaba en Nacional B.
1: Sí,
0: en ese momento hizo
1: camiseta
0: una prueba.
1: ¿Camiseta de San Martín?
0: Claro.
1: ¿Camiseta de San Martín?
0: Sí, hizo una prueba en mi pueblo. Me fui en realidad fui a probarme para moverme, porque ya me iba a ir a Buenos Aires.
2: Ah, bien. Estar en ritmo, digamos.
0: Claro, y justo estaba el presidente, había ido a esa prueba el presidente del club. Y quisieron, me hablaron para que me fueran y yo le dije que me iba a Banfield. ¿Qué? Yo era categoría de quinta. Y me dijeron que si me iba con ellos, me llevaban directamente a la primera.
1: Ajá.
0: Así que yo prácticamente inferiores no hice porque directamente me fui, como Buenos Aires no me gustaba, me fui ahí.
1: Claro.
0: Y directamente arranqué en primera división a los 17 años.
2: ¿Siempre defensor?
0: Y jugaba de volante central.
2: ¿Volante central?
0: Jugaba de volante central o volante por izquierda.
2: Ajá.
0: Jugaba ahí. Y después se lesionó uno de los centrales, me pasaron para atrás.
1: Y pues ahí un ya tipo quedé, alto y todo.
0: Ya quedé ahí. Claro. Sí, ya quedé ahí y bueno.
2: ¿Te gustó la posición?
0: Debuté ahí, sí, debuté ahí en Almirante Brón de Arrecife y ahí arranqué mi carrera, digo.
1: Claro.
0: Sí, sí.
2: Y nos contabas que al día de hoy también seguís despuntando el vicio dentro de lo que da hoy por hoy tu actividad.
0: Seguimos jugando acá en la liga, acá. Bueno, este año no he jugado, pero.
1: En ADEPU.
0: En ADEPU, sí. Así que.
2: ¿Y de defensor o no? ¿O son esos defensores profesionales?
0: No, que van a juego atrás.
2: ¿Atrás?
0: Sí,
2: tranquilo.
0: Juego atrás. Sí, sí. He jugado al medio también.
2: Bien.
0: Sí, sí. Pero juego atrás. Sí,
1: ¿Nunca probaste de 9?
0: No.
2: Viste que los picados.
0: Sí, hay muchos que se van adelante. No. Pero siempre juego atrás, pero sí, muchos amigos, lindo ahí. Sí,
2: muchos jugadores ahí.
0: Muchos jugadores, linda. La liga es muy linda.
2: Lindo,
0: es competitiva, es muy linda. Uno. La verdad que lo que más rescato de ahí es que uno cosecha muchos amigos, buenos momentos.
1: Me gustan los asados, ¿viste?
0: Sí, ahí se comen muy buenos asados, claro.
2: El tercer tiempo es bueno.
0: Sí, sí.
2: 21:51, estamos hablando con Alejandro Schiaparelli, el entrenador de San Martín, que el próximo miércoles ya vamos a hablar de ese partido en particular. Juega esto tan singular que quedó con Nueva Chicago, van ganando 1-0 el verdinegro, serán dos tiempos cortitos a las 15 horas el próximo miércoles.
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0: 21:55, vamos por el segundo tiempo con Alejandro Schiaparelli, entrenador de San Martín, quien amablemente aceptó la invitación para sentarse acá frente a los micrófonos de Radio Sarmiento. Como siempre decimos en las redes sociales, esta noche ya estará en Juego SJ, en el canal de YouTube, en Instagram y también en X, en Juego SJ, ok, en Facebook. Alejandro, hablamos del partido, decíamos el próximo miércoles. San Martín tiene una seguidilla, y justo hacía una nota, de en 10 días juega 3 partidos. 2.5 puede ser, pero es lo que va a valer. Sí. Con Chicago, visita Atlanta el sábado y luego recibe el domingo, recibe a Midland en el Hilario Sánchez. Exacto. Son 9 puntos en juego, supongo que es muy importante, ¿no?
1: Sí, la verdad que para las aspiraciones que nosotros tenemos, todos los puntos que vengan de acá en más son todos partidos complicados. La categoría en sí es muy pareja, es muy complicada. Son todos los partidos complicados, la verdad. Pero sí, son puntos importantes para nosotros. Si queremos aspirar a cosas importantes, tenemos que sumar la mayor cantidad de puntos posible. Este que tenemos ahora el miércoles va a ser muy importante para ya meternos ahí muy cerquita.
0: Sí, porque quedan ahí.
1: A un punto quedaríamos, porque empató Rafaela hoy. Sí. Si pudiéramos ganar ese partido, quedamos a un punto ahí nomás del reducido.
2: Que ya lo están ganando.
1: Estamos ganando, sí, pero bueno, hay que esperar que termine el partido.
0: Claro. ¿Cómo se planifica, perdón, un partido así? ¿Se planifica distinto? ¿Es lo mismo?
1: Y mira,
0: la cabeza cómo juega, digo, el jugador entra sabiendo que gana 1-0.
1: Es un partido distinto, pero son esos partidos que si te salís a cuidar demasiado, el otro equipo no tiene mucho que perder porque ya va perdiendo. Y podés terminar perjudicado, te podés meter muy atrás y no es lo ideal. Nosotros vamos a tratar, por supuesto, de tomar nuestras precauciones desde lo táctico, pero sí vamos a salir a buscar el partido como lo hacemos siempre acá de local. Vamos a tratar de hacer un partido con mucha intensidad, dejándolo sin espacios, que no tengan la posibilidad de generarnos peligros, pero sí vamos a salir a buscar el partido para que esos 3 puntos queden acá en San Juan y nos permitan estar ahí cerquita del reducido. Después, cierto, vamos a una cancha difícil como Quilmes. No, pero mira, bueno,
2: es la cancha de Atlanta,
1: como Atlanta.
2: Y Atlanta creo que viene segundo, ¿no?
1: Sí, Atlanta viene segundo. Vamos a Atlanta, y que es un buen equipo, tiene un presupuesto alto. Atlanta creo bien. Que es uno de los equipos con más presupuesto que tiene en la categoría. Pero nosotros tenemos buen equipo, tenemos buen plantel, venimos haciendo buenos partidos de visitante. La verdad.
2: Eso te iba a preguntar, digo, San Martín, ¿cómo se acomoda mejor? ¿Al San Martín que acá tiene que salir a atacar de entradita, o al San Martín que es un buen equipo jugando de visitante?
1: Nosotros somos un buen equipo jugando de visitante, pero si ustedes ven los partidos que hemos jugado de visitante, no somos un equipo que se mete atrás. Digamos. No, claro. No. Somos un equipo que trata de buscar los partidos. De hecho, por ejemplo, contra Jujuy, cuando fuimos allá, generamos muchísimas situaciones de peligro, íbamos ganando 1-0 y nos dan vuelta el partido al último con 2 pelotas paradas, pero hicimos un buen partido de visitante donde fue de ida y vuelta el partido, los dos generamos situaciones, pero nunca nos metimos atrás. Ni ahora con Tucumán también tuvimos varias situaciones de peligro, una lástima el penal que nos cobraron,
2: claro.
1: Y contra Racing, que hasta el mismo técnico lo reconoció, después yo tengo una relación con él, habló conmigo y me dijo que me felicitaba por lo bien que habíamos jugado, que tenemos buen equipo. El otro día con Sabal también me felicitó, dice, tienen buen equipo, la verdad que te felicito por cómo está jugando el equipo, seguir para adelante. No, claro. Yo creo que el equipo está en un buen momento, pero bueno, hay que reflejarlo en el resultado, porque el fútbol, podés jugar bien, pero si no obtenés buenos resultados, no sirve de mucho. ¿No?
0: Está complicado.
2: Sí. Qué golazo que hizo Coronel, ¿no?
1: Sí, la verdad que sí.
2: El primero de este domingo.
1: Fue un golazo. Pero eso es otra de las cosas. Fíjate que ahora hizo una jugada, fue la jugada muy buena, engancha para adentro y fue un golazo. En Racing había tenido una muy parecida, muy parecida, que vas de borda, engancha para adentro y quiere pegarle al arco o meter un buen centro peligroso y se nos fue arriba. Y son momentos de los jugadores, del campo de juego,
0: sí, también ¿no?
1: Del campo de juego también.
2: ¿Funes sigue derecho para el gol? ¿Sigue?
1: Y ahora, ahora...
2: ¿Ha hecho otro?
1: Tuvo otro, pegó un tiro en el travesaño. Había hecho contra Agropecuario, después tuvo en Tucumán, tuvo una muy clara. Ajá. También, que se fue muy cerquita en el primer tiempo. Pero NASA es un aporte importante para nosotros porque desde lo ofensivo, y también nos da una mano muy grande a la hora de defender, de
0: pelota parada.
1: Sí. Ajá. No. A nosotros nos sirve de mucho, hace un desgaste muy grande.
2: Y hay un chico, Mercado puede ser.
1: Sí, volante central.
2: Está jugando muy bien. Yo la verdad no lo he visto.
1: Sí, ahora. Diego ha vuelto ahora a jugar. Ha vuelto contra Racing de Córdoba. Ajá. Volvió. Lo que pasa que él vino de principio de año, pero tuvo un problema grande en el tendón de Aquiles. Ajá. Y tuvo bastante tiempo parado, como 3 meses parado por ese tema. Después volvió, entrenó una semana y sufrió un pequeño desgarrito.
2: Bien.
1: Y bueno, eso lo marginó mucho, lo marginó mucho con el tema de los entrenamientos, de estar afuera. Y ahora se está empezando a poner bien desde lo físico. Y es un jugador muy interesante, muy útil para nosotros. De hecho, bueno, contra Racing, justo Monje no estaba porque había cumplido, había llegado la quinta amarilla. Y le tocó a él y lo hizo muy bien. Y este partido también lo hizo muy bien.
0: Alejandro, con tantos años en el club y en este nivel, el futbolista sanjuanino, digo, como muchas veces se dice, che, San Martín tendría que tener más jugadores de titular, de San Juan y eso. Desde tu mirada, ¿qué ves del futbolista sanjuanino que por ahí no hay 7, 8, ponele?
1: Mirá, yo te voy a decir algo.
0: ¿Qué diagnóstico, digo?
1: Esto se lo he dicho a muchos chicos que han subido a primera, que han estado entrenando con primera. El jugador sanjuanino tiene muchas condiciones técnicas. Es muy bueno técnicamente. Lo que le juega en contra al, te diría, 70-80% del jugador sanjuanino es el carácter.
2: ¿Ah, sí?
1: Sí.
2: Mira.

0: son muy buenos. Son demasiado buenos.
1: Demasiado buenos. Sí. Claro.
0: Muchas veces no sabes si están contentos, si están tristes.
1: Claro.
0: Si les duele que les duele perder, si les obvio que les va a doler, pero
2: sí, seguro.
0: Si no están molestos, drama. Si claro. están molestos porque perdieron, si no. Y son demasiado buenos, son muy introvertidos, claro, muy tímidos, muy introvertidos, que yo creo que es algo que tiene que mejorar el jugador sanjuanino. En su gran mayoría, desde mi experiencia te hablo.
2: Sí.
0: Cada uno tendrá su punto
2: seguro,
0: de vista después.
2: Seguro.
0: Son muy buenos técnicamente, futbolísticamente también, pero lo que yo veo, y te voy a hablar como entrenador y como la mayoría de los entrenadores, yo creo que piensa en ese sentido. Vos podés ser bueno futbolísticamente, pero si después no demostrás un poco de carácter, un poco de...
3: La técnica y el talento.
0: De que cuando el equipo no tiene la pelota, tenés que ayudar a tus compañeros.
2: Una rebeldía
0: a la hora de defender también, de ser agresivo. Si vos no demostrás eso, y... La mayoría de los técnicos va a ser difícil que te ponga.
2: Mira para otra opción y listo, y toma de otro lado.
0: Al menos yo, desde mi punto de vista, prefiero el jugador con carácter, el jugador que no es introvertido, el jugador que si se tiene que equivocar, se equivoque, pero por ir al frente, y el jugador que cuando el equipo no tiene la pelota, también te dé una mano
1: desde emocional,
0: en todo sentido, ¿no? Que le dé lo mismo, o que pareciera que le da lo mismo si la pelota te pasa a 2 metros o no.
2: Y no te mueves. Eso
0: me gusta, la verdad.
2: Y muchas veces se habla de la cabeza de ser profesional, digo, sin poner ningún nombre propio, pero digo, de vivir para el fútbol, de estar en el fútbol. Me acuerdo el Johnny Rodríguez, cuando él le tocó uno de los interinatos, que él contaba que a los chicos los viernes le decía, no vayan a salir a esta noche, y ni siquiera ir a caminar a la peatonal después de la secundaria. O sea, es ir a la casa, guardadito, mañana el sábado a las 10 hay que jugar y darlo todo. Muchas veces se habla de eso, ¿no? De
0: lo que pasa es que hoy en día el fútbol está cada vez más... No, no es el sanjuanino en ese sentido, eso es en todos lados.
2: Es la generación, quizás.
0: En todos lados pasa que puede llegar a suceder que a todo el mundo le gusta salir, digamos.
2: Sí.
0: Esa es la realidad. Eso no es que solamente pasa acá, pasa en todos lados.
1: Claro.
0: Pero sí es cierto que cada vez el fútbol está más competitivo, cada vez todo se define por detalles... Y el cuidado es un detalle.
2: Es clave.
0: Es clave. Si vos no te cuidás, ya estás dando ventaja. Y hoy en día, si vos das ventaja, como está todo tan fino,
1: lo que pasa es que
0: si no das ventaja.
1: Son más profesionales ahora, son profesionales los más jovencitos. Es decir, antes no eran tan jovencitos los que se hacían profesionales. ¿Me entendés?
0: Sí, ahora hay que. Nosotros hablamos mucho con los chicos, ellos saben que se tienen que cuidar. A chicos que a lo mejor les cuesta un poco más el tema del cuidado, se les ha hablado mucho, se les trata de hacerlos entender que se tienen que dedicar a esto, que esto no es, que esto es corto, que esto... Claro. Que acá tienen muchas posibilidades de poder llegar a jugar en primera división. En otro lugar es más difícil.
1: Claro.
0: Es más difícil que acá. Acá si realmente los chicos están a la altura... En todo sentido, ¿no? Por supuesto, tienen que estar a la altura. Pero están más cerquita.
2: La chance la vas a tener.
0: Sí, están más cerca. En otros lugares no es tan fácil. Pero es cierto que acá muchas veces, ahora por suerte no, pero lo que lo perjudicaba al jugador de acá era la competencia. Era que no tenía ese roce.
2: Claro.
0: Cuando se jugaba solamente la liga local, por ejemplo.
1: Claro, claro.
2: El salto era gigante.
0: Claro, no se tenía ese roce como otros chicos que ya vienen jugando en AFA y que con el roce que tienen, cuando les toca saltar a primera, están prácticamente ahí,
1: listos.
2: Es un pasito,
0: claro,
2: no un salto
0: gigante. Antes, acá cuando se jugaba en la local y se competía en la liga local, el salto a primera división era bastante grande.
2: ¿Y los entornos, Alejandro, en las generaciones de hoy, cuánto influye representante, la familia que muchas veces se va a salvar o piensa que se va a salvar y por ahí queda en el camino, quizás por decisiones incorrectas, ¿no?
0: No, sí, por supuesto, el entorno
2: influye muchísimo
0: el tema del entorno, por eso los jugadores... Cuando empiezan a cobrar su primer contrato, su primer dinero, tienen que tener los pies bien sobre la tierra, de saber que no se tienen que conformar con eso, que tienen que ir siempre por más, pero ahí va mucho el carácter también.
2: Claro.
0: El carácter de siempre querer ir por más. Yo no te voy a dar nombre, pero me ha pasado, por ejemplo, de chicos que teniéndolos en cuenta en el club, que estén en el plantel profesional, le eligieron irse a jugar la liga local.
1: Claro,
0: acá.
1: Claro.
0: Yo como técnico diciéndole que no se fuera.
1: Claro, claro, mirá vos.
2: Bueno, ¿y pero por qué se van?
0: Porque sienten mucha presión, porque se sienten, ellos se sienten como que no están a la altura.
1: ¿Y puede ser que acá en San Juan, que porque el fútbol no es tan pasional como, a ver, Buenos Aires, Rosario, Santa Fe, Córdoba, Tucumán, acá el fútbol no es una pasión total, ¿cierto?
0: Es cierto que en otros lugares se vive mucho más intenso,
1: claro,
0: que acá, es cierto. También por las dimensiones, por la cantidad de gente, pero sí, se vive mucho más intenso. Acá, la verdad que se trabaja tranquilo, las comodidades son muy buenas en las instalaciones del club, y la realidad es que presión desde afuera no hay como en otros lugares.
2: Sí, sí,
1: claro.
0: Esa,
1: claro,
0: es la, esa es la, la, claro, realidad. Pero yo siempre recaigo mucho en el carácter.
2: Bueno, esto que acabas de contar.
0: Yo hablo mucho del carácter del jugador. Yo creo que acá realmente los chicos que han tenido esa valentía, ese carácter de animarse a muchas más cosas, hoy en día tienen la posibilidad de estar jugando afuera, en primera división.
2: Claro, claro. Sí, sí, sí, sí.
0: Jugadores con mucha personalidad, con mucho carácter. Ejemplo, el Rolly, por ejemplo, el Rolly es tranquilo fuera de la cancha, sí, pero adentro de la cancha,
1: claro,
0: él mostraba,
1: claro,
0: mostraba
2: sí,
0: su...
2: Sí, sí, sí.
0: Su personalidad, te lo demostraba, no te daba ni una pelota por perdida. Y,
1: claro,
0: y,
1: claro,
0: y tuvo la posibilidad de jugar cuánto tiempo, ser un referente del club, ídolo del club. Y los jugadores que han tenido ese carácter, te hablo del jugador sanjuanino, ¿no?
2: Sí, sí, sí.
0: Que
2: sí,
0: han,
2: sí,
0: tenido ese carácter, esa fuerza para imponerse desde ese lado, claro, sumarle las condiciones técnicas que tenían, les ha ido bien. Han podido ser profesionales, sí, y vivir del fútbol.
2: Del fútbol, claro, y muy bien. Muchas, sí, veces se destaca, creo que hasta el propio habló con nosotros hace unas semanas atrás, Emanuel Mas, donde él decía, mi mayor mérito ha sido el profesionalismo,
0: claro,
2: el luchar, en una época donde los sanjuaninos por ahí no tenían tantas chances y
0: sí,
2: estar,
0: sí,
2: ahí.
0: Sí.
2: El Rolly cuenta la anécdota de Emanuel Mas, de que iba a los cumpleaños de 15 y tomaba jugo.
0: Sí, sí, es cierto. Claro. Hay que cuidarse. Es cierto que hay que cuidarse. Yo creo que hay tiempo para todo.
2: Sí.
0: Yo he sido jugador y cuando tiene la posibilidad de salir, porque muchos chicos son jóvenes y también tienen que disfrutar su edad, digamos, y tienen que disfrutar con sus amigos, con la medida necesaria, pero lo tienen que hacer. Cuando al otro día no se entrena, que tienen libre al otro día,
1: claro, por ejemplo,
0: y pueden hacerlo, pueden salir, no digo que no. Porque tampoco son extraterrestres, son seres humanos.
2: ¿Seguro?
0: Y tienen que salir y también poner la cabeza en otro lado. Donde sí tienen que ser profesionales en el momento donde,
1: claro,
0: realmente hay
1: día,
0: que serlo. Donde al otro día se entrena, claro, es obvio, no te podés acostar tarde,
1: claro,
0: no podés estar,
1: claro,
0: haciendo desarreglos.
1: Seguro.
0: Pero sí, yo creo que hay tiempo para todo.
2: Para todo.
0: O sea, con cuidado, sí, pero sí puedes salir. Si te, yo no digo que no se tome una cerveza un jugador. Yo,
1: claro,
0: yo la verdad que no lo veo mal. Ahora, no te tomes cinco.
1: Claro.
0: ¿Me entendés?
1: Claro.
0: Si tenés que tomar una para compartir con un compañero, tómatela. Yo en eso no,
1: claro,
0: no tengo, seguro, problema, claro, digamos. Pero sí, por supuesto, que tenga sus límites y que cuando le toque entrenar,
1: y lo haga responsablemente.
0: Exactamente.
2: La última de mi parte, Alejandro, y agradeciéndote que hayas venido, vuelvo a esto que decías, que te ha pasado de jugadores, sin decir nombres, pero quédate que vas a tener tu chance, estás un paso de acá, o te tengo en cuenta, e igual me voy. ¿Y eso cómo se puede cambiar? ¿O es un tema de más de abajo?
0: Yo creo que acá...
2: Si es que se puede cambiar.
0: Algo importante a sumar, que cada vez se utiliza más, yo creo que en el club también sería importante, y bueno, en los clubes que lo tengan la posibilidad de hacerlo, el tema de la psicología, de algún psicólogo deportivo, de algún coaching, que ahora se utiliza mucho el,
2: sí,
0: tema del coaching. Yo creo que para los chicos es importante.
1: Uh-huh.
0: Es importante porque muchas veces uno no sabe qué le está pasando afuera del club, cómo está viviendo en su casa, qué problemas tiene, qué siente él interiormente muchas veces cuando

0: cuando está dentro de una cancha, cuando está entrenando con un plantel profesional, qué presiones siente, porque a veces el entrenador sí, te puede hablar un poco más, un poco menos, te puede decir cosas, pero esa presión de es difícil muchas veces. Y creo que sería algo bueno para los clubes tener una persona que muchas veces el jugador pueda hablar. Y que esa, como vos decís, muchos jugadores son muy introvertidos, al entrenador o al ayudante de campo no te dicen nada.
1: Claro.
0: Pero a lo mejor están con un proceso interno que...
2: Seguro.
0: Que lo está complicando, que tienen su cabeza en otro lado. Claro. Y eso lo pueden hablar ya más con un profesional. A mí me ha pasado, yo acá con un chico de San Martín, que la verdad que yo por ese chico hice un montón de cosas, y yo sé que tenía problemas, y a lo mejor todo lo que hablaba conmigo y con un montón de gente del club que lo aconsejaba, porque le veíamos muchísimas condiciones, a lo mejor él no nos podía contar o no lo podíamos ayudar desde nuestro lado, a lo mejor necesitaba un profesional.
2: Un profesional, un especialista.
0: Claro, porque ese tipo de situaciones, uno llega hasta cierto punto y ya después hay cosas que...
2: Te exceden.
0: Y a lo mejor por ese tipo de cosas hay jugadores que se terminan perdiendo.
2: Sí, sí, sí, sí.
0: La verdad.
2: Y no es de índole solamente porque sea San Martín o Primera Nacional. Recordemos el River de Gallardo. Gallardo mismo reconoce la psicóloga que él tuvo tantos años en la gestión como uno de los puntos importantes más allá del juego, por esto mismo que
0: sí,
2: vos decís,
0: sí.
2: El contexto.
0: Es que la verdad que en este deporte las presiones son muchas. Son muchísimos. Uno como entrenador también.
1: Claro.
0: Qué sé yo, a lo mejor uno es de otra generación. O yo no soy tan grande, pero la realidad es que yo no, por ejemplo, o de un lugar donde yo vengo, digamos, no estaba tan acostumbrado a ir a un psicólogo. Pero uno vive tantas presiones desde este lado que muchas veces uno no se da cuenta. Y a lo mejor hablar con un profesional yo he hablado con coaching, por ejemplo, y la verdad que me ha hecho muy bien.
2: Muy bien.
0: Me han dado diferentes puntos de vista donde uno tiene que enfocarse de diferente manera a cierto tipo de situaciones que te terminan ayudando.
2: Claro.
0: Es la realidad. Y ese tipo de situaciones después, al uno estar mucho más claro, todo eso después lo podés volcar a tus jugadores también. Y hacerle vivir diferentes cosas que uno ve desde otro punto de vista. Esa es la realidad. Pero sí creo que la psicología en el fútbol es importante. La motivación, la psicología, es importante. Más, es una herramienta más que uno tiene que utilizar.
3: Pero viste lo que conversábamos antes y fuera de micrófono al principio, cómo han ido cambiando las épocas, ¿no? Hace 20, 25 años, tal vez, esto que estás contando vos, no hacía falta.
0: No.
3: O no sé si no hacía falta, no se utilizaba.
0: Sí, no
3: como
0: se utilizaba.
3: Herramienta, ¿me
0: Nosotros,
3: entendés?
0: Por ejemplo, en el 2024 hicimos una capacitación, un curso con Ariel Ocampos, que Ariel Ocampos es un coaching muy bueno acá en San Juan, que hoy es amigo nuestro hoy en día. Y la verdad que nos sirvió, hicimos un curso que en realidad fue de oratoria, pero también nos sirvió muchísimo porque a veces hablar delante de mucha gente es complicado.
3: Y sí.
0: No es tan fácil.
2: No.
0: Y bueno, nos sirvió de mucho para saber cómo expresarnos, qué herramientas utilizar,
3: claro.
0: No mostrarse tensionado, mostrarse relajado, claro. Diferentes tips para que uno pueda sentirse mucho mejor. Y también para despejar mucho la cabeza también. Y ese tipo de cosas nos sirvieron de mucho a nosotros. Nos hizo crecer mucho, la verdad. Y todo eso lo hemos ido volcando en el equipo. La realidad y nos ha dado resultados.
3: Sí, sí. Alejandro, para el final, quiero preguntarte cómo te ves dentro de 10 años, por ejemplo. 10, 15 años. En lo tuyo como técnico, en el fútbol, fuera, acá en San Juan, con la familia, ¿cómo?
0: Sí, me veo en el fútbol.
3: ¿Sí?
0: Sí, sí. Hay veces que en momentos donde uno está muy abrumado, por llamarlo de alguna forma, que sobre todo es por la presión, que muchas veces uno dice, pucha.
3: Claro.
0: Tanta presión o a veces quiere disfrutar de otras cosas, porque el fútbol lo que tiene es que te quita mucho tiempo.
3: Claro. Claro.
0: Te quita muchísimo tiempo, prácticamente no tenés feriado, días libres, pero tenés uno solo.
3: Claro.
0: Y hay veces que sí, que uno como que se quiere escapar un poquito, pero...

0: Después, a la larga, cuando uno no tiene esta adrenalina adentro, que la tuvo, yo al menos la he tenido toda la vida, eso de desafiarse constantemente a conseguir cosas importantes, es lo que lo lleva a uno a querer exigirse, mejorarse todo el tiempo. Y a mí un poco lo que me mueve es eso, digamos. Todo el tiempo tratar de mejorarme, exigirme, plantearme desafíos, tratar de cada vez ser mejor con respecto a cómo llego a mis jugadores. Y el día de mañana, por supuesto que los resultados son importantes, pero algo importante para un entrenador es que los jugadores que pasaron por uno les haya quedado algo de lo que uno le ha transmitido. Eso yo creo que...
1: El legado.
0: Yo creo que para un entrenador es algo...
1: Bueno, parece que vamos a tener Schiaparelli por bastante tiempo.
0: Sí, la idea es seguir en el fútbol, la verdad. Sí tengo que tomarme luego con un poco más de calma algunas cosas, porque, hay veces que uno se pasa de vuelta y tiene que tranquilizarse un poco. Pero bueno, yo creo que es todo un proceso, que todo se va aprendiendo. Siempre nunca se termina de aprender, y bueno, hay veces que hay que dejar la mochilita del fútbol en la cancha e irse a la casa y despejarse un poco. Y bueno, son todas cosas que uno tiene que ir mejorando y aprendiendo, ¿no?
1: Bueno, Ale, muchas gracias por aceptar la invitación. Sabemos que sos un gran tipo, al margen del fútbol, de lo que sea. La verdad que te deseamos lo mejor.
0: Bueno, muchas gracias.
1: Vamos adelante con el de San Martín. ¿Quién te dice que por ahí ascendemos de nuevo? Y bueno, ¿quién te dice?
0: Vamos a dar pelea hasta el último.
1: Muy bien, muy bien. Así que gracias por todo y lo mejor para vos, Ale.
0: Bueno, muchísimas gracias por la invitación.
2: Gracias.
1: Chau, chau.
0: Bueno.
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0: 22-24, tercer bloque de En Juego. Ya se fue Alejandro Schiaparelli, el actual entrenador de San Martín de San Juan, que está ahí al borde de entrar en el reducido, cuando aún, como decía él, faltan todavía varios partidos, obviamente, pero decíamos, el verdinegro juega el próximo miércoles 15 horas contra Nueva Chicago, aquel partido donde el arquero del Torito de Mataderos, Mazuero, acusó que le había caído un proyectil desde la tribuna sanjuanina, donde estaban los hinchas locales. El partido se suspende, la AFA dice que hay que jugar los segundos 45 minutos sin ninguna sanción para el verdinegro. Hay que jugar dos tiempos de 22 minutos, uno de 23, uno de 22. Es el próximo miércoles a las 15 horas. Si San Martín gana, Walter,
1: a ver,
0: se pone ahí en el borde, va a quedar noveno, porque el octavo es Rafaela, que tiene 36. San Martín pasaría a tener 35.
1: Ajá.
0: Chicago se está hundiendo, tiene 29, está a 4 puntos del descenso.
1: Ahora, encima todavía San Martín tiene un partido menos.
0: Debe un partido contra Tristán Suárez, que es el puntero. Pero bueno, y juega de local.
1: Del Pancho Martínez.
0: De Pancho Martínez, que dijo que evidentemente, recordemos que Pancho Martínez es que es quien arma como entrenador, con la influencia que tiene un entrenador, el plantel que después asciende a finales del 2024,
1: claro,
0: con Antuña de técnico y con Schiaparelli como uno de los ayudantes de campo principal del Purruco, junto al Rolly Rodríguez. Una charla muy interesante, Walter, con Alejandro Schiaparelli, cordobés de nacimiento, como él nos contaba,
1: sí,
0: ¿no?
1: Sí, sí, sí, de un pueblito.
0: Sí, sí.
1: Y
0: sí,
1: muy
0: sí,
1: chocho con este San Juan.
0: Sí,
1: muy contento.
0: Sí, sí.
1: Se ve acá, viste que al final sí, se ve acá, se ve ligado al fútbol con su familia y en San Juan.
0: Sí, así que mañana en redes sociales van a poder tener todo lo que dijo el gringo Schiaparelli. 22-25, hacemos una pausa, Rafa, y ya venimos con todo el hockey.
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0: Penúltimo bloque de En Juego. Acá estamos en Juego SJ, como siempre, en las redes sociales. En Juego SJ, OK, en Facebook, nos siguen permanentemente. No sería En Juego si no hablamos de hockey, Walter, así que vamos nomás.
1: Por supuesto, después de pasado el tema de los torneos argentinos, tanto de varones como de mujeres, se volvió a la actividad el torneo local, el torneo clausura del hockey local de varones.
0: Perfecto.
1: Este viernes se jugó la tercera fecha, que arrojó los siguientes resultados. Richet Zapata le ganó 3-0 a Bancaria. VT, en su primer triunfo, derrotó a Aberastain 6-3. El CPC, que viene bien, Concepción, le ganó como visitante a Lomas de Rivadavia, 6-3. Hispano y el SEC empataron 2-2. Valenciano dio una gran sorpresa, ganándole 6-4 a Argentino, el equipo que venía ganando todo.
0: Con Lucas Ordóñez.
1: Exacto. Y Altos de San Juan perdió como local con Olimpia por 4-3. Cumplida el programa de la tercera fecha, las posiciones son lideradas solamente por Richet Zapata con 9 puntos. Le siguen Valenciano, Argentino, Olimpia y Concepción con 6. Después están Bancaria, Lomas y el SEC con 4. VT y Aberastain están con 3. Hispano ocupa el penúltimo lugar con 1 punto. Y como colero quedó Altos de San Juan con 0 unidad.
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3: .35 nos estamos yendo, Walter, porque termina el programa En Juego, una nueva edición en esta tercera temporada, como es habitual acá en LB5 Radio Sarmiento. Nos vamos, no sin antes comentar, Walter, un caso de un sanjuanino oriundo de La Bebida, el chico Milo Ortega. ¿Cómo se iba a llamar a alguien que juegue en River con esos colores? Es un sanjuanino que tiene sub 13. Ajá. Sí, muy, muy destacada su técnica, es un volante creativo, jugaba con la número 10 en los clubes donde ha estado acá en San Juan. Este año fue, o el año pasado, estamos en agosto, este año River vino a tomar unas pruebas y apenas lo vieron al chico le dijeron a los papás, queremos que se pruebe allá. Se probó dos entrenamientos y River le dijo a la mamá, el chico se queda.
4: Ah, mira.
3: Directamente de película, Milo se quedó, está viviendo en la pensión de River, está estudiando en el colegio de River, porque recordemos que River tiene una secundaria de las mejores que tiene Buenos Aires.
4: Y ahora tiene terciario, nivel terciario.
3: Nivel terciario, exacto, Walter. Y había empezado jugando Milo lo que es el campeonato metropolitano, con los equipos, algunos que tienen clubes en AFA y otros que son solamente de barrio, por decirlo de alguna manera, como para que River vaya viendo cómo iba, era un salto muy grande para él. Finalmente, después de verlo un par de partidos, dijeron, no, lo vamos a federar. Lo hicieron jugar la Copa Libertadores sub 13.
4: Ah, mira.
3: ¿Y sabes cómo salió River? Salió campeón.
4: Mira, ¿qué
3: y
4: tal?
3: ¿Sabes qué
4: y
3: hizo
4: Milo ahí prendido.
3: Hizo un gol en la final. Ajá. Perdón. E incluso tuvo que atajar a Lorenzo Pérez.
4: No me digas.
3: Porque el arquero titular se lesionó y él no dudó en esto del carácter que hablaba Schiaparelli. Ajá, en decir, yo voy al arco. Fue al arco. ¿Y qué es lo que pasó ayer en la previa del partido con Vélez en el Monumental? Todo el plantel sub-13 del Millonario, del club, fue reconocido en pleno césped del estadio. Están las fotos, las imágenes en redes sociales. Y una de las principales figuras de ese equipo es Milo Ortega.
4: Mira qué lindo.
3: Un sanjuanino que desde La Bebida llegó a estar en River en estos momentos con apenas 12 años. Veremos dónde lo lleva el destino.
4: Y sí.
3: Porque queda muchísimo camino por recorrer.
4: Claro.
3: Pero claramente las condiciones...
4: No, se anda bien desde ahora. Tiene, ¿no? Anda, sí, va a andar bien.
3: Así que, bueno, un saludo. Además, para su familia, muy humilde.
4: De buen apellido.
3: Sí, la familia Ortega. Ojalá que Milo pueda concretar ese sueño de llegar a la máxima división y, por supuesto, destacarse como un embajador de San Juan en el resto del país y el mundo. ¿Por qué no, Walter, no?
4: Sí, Gerardo.
3: Dale, Walter, nos vemos el jueves.
4: Un abrazo, hasta el jueves.

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3: A fin de mes, seguramente sí. La total, una buena parte de esos 60% está endeudado, no llega a fin de mes.
4: No, seguramente.
3: Pero aparte hay un número más alto que también tiene dificultades respecto del horizonte vinculado con los ingresos, ¿no? Y después, sí. Obviamente, la falta de ingresos y el hambre vinculado con, tener sí. Alguna situación de dificultad vinculada con el acceso y comprar alimentos.
4: Daniel, ¿y cuánto influye, digamos, en las deudas? Se ha dicho mucho, ¿no? Vos que, bueno, estás cerca de los barrios populares, el tema del narco, ¿no? De endeudarte con gente no muy amable, ¿no? Ya sea un prestamista, un usurero o un narcotraficante, ¿no?
3: Sí, es una realidad desde hace tiempo. Ahora
4: con el apriete, ¿no? Sí, con el apriete consiguiente, ¿no?
3: La verdad es que es un mercado que se lo disputa a mercado pago, ¿no?
4: Sí.
3: Es decir, mercado pago y el narcotráfico,
4: sí.
3: O sea, compiten por el
4: para
3: mismo...
4: Para prestar, decís vos.
3: Para la, sí. Claro, por sí. La misma clientela, digamos, ¿no? Mm. Por la misma desesperación, porque esta flexibilidad... el gobierno le facilitó a las billeteras virtuales para poder prestar sin ningún requisito, bueno, se instauró como una alternativa a, obviamente, las casas de préstamo que existían, el prestamista tradicional del barrio y el narco. Es una realidad que está consolidada y conviven con las distintas formas, y obviamente la morosidad o el no cumplir con ese compromiso que se asume es una penuria muy compleja en cómo resolver esa situación cuando uno está
4: seguro.
3: En la ilegalidad sin ninguna regulación
4: ni red de contención, sí, es verdad, es así,
3: ni red de contención,
4: sí.
3: Y obviamente ninguna garantía en términos de ordenamiento jurídico que pueda regular esa situación. Obviamente ahí opera el apriete, la violencia, situaciones que son muy complejas, hasta cobrarse las deudas con la casa, entregar otros bienes. Son realidades que son puntuales, pero que dibujan un escenario que es una novedad. La verdad que estos niveles de endeudamiento y esta preocupación vinculada con el hambre, el crecimiento de la pobreza y el no llegar a fin de mes, en la magnitud de que el 75% asuma como esa preocupación, es una novedad en los barrios populares y en la Argentina.
4: Tengo una pregunta relacionada con los movimientos sociales. Se habla mucho de la exitosa política de Sandra Petovelo, entre comillas, ¿no? Digamos, de haber, digamos, terminado con la intermediación y algunas irregularidades que podrían haber ocurrido con, el reparto de los planes sociales. ¿Qué rol ocupan los movimientos sociales hoy, digamos, en el terreno? Si son necesarios, si no son necesarios, si ocupan ese mismo lugar, si se quedaron sin herramientas para poder trabajar. ¿Cómo ves ese ámbito?
3: No, me parece que hubo una política del gobierno nacional de desarticular la política social entendida.
4: Sí.
3: No solo como transferencia directa para paliar situaciones de vulnerabilidad, sino también como instancias organizativas, organizativas comunitarias. Los clubes, las sociedades de fomento,
4: sí.
3: Y las organizaciones sociales eran un rol. Todo lo que tiene que ver con la organización comunitaria se hace muy difícil para quienes impulsamos y creemos en esas prácticas. Una, por la estigmatización y por el mensaje
4: negativo,
3: casi demoníaco, claro, digamos, estigmatizador que se volcaba sobre la práctica comunitaria, que a través de un repiqueteo permanente entró en muchísimos vecinos y vecinas del barrio, que más allá de la tarea concreta que se realizaba, enseguida entra una dosis de sospecha, de mirada como, digamos, con dudas respecto de cómo se realizaban las tareas en distintos espacios. Eso es un dato que fue muy potente. La criminalización vinculada con la justicia, y también, obviamente, el retiro del Estado de cualquier sostenimiento de tareas comunitarias en distintas iniciativas.
4: Sí.
3: Yo creo que eso es un dato que a la comunidad y a los barrios populares, que no haya políticas integradoras que se incentiven, que haya espacio donde pueda haber contención, donde pueda haber tarea vinculada con el trabajo, con todo lo que había para mejorar, con todo lo que había de negativo de cualquier instancia de grupo humano que se articula, me parece que el desmantelamiento de redes comunitarias, si bien obviamente existen y no es que se ha ido todo a cero, sin duda hay un retroceso en la organización en las comunidades por esta política tan agresiva del gobierno nacional y por ese retiro, como hay una dificultad en los clubes de barrio, como hay una dificultad en sostener las políticas hacia la discapacidad, como hay dificultad en los centros de jubilados. Es decir, se ha dañado el tejido social en materia de políticas públicas de manera muy muy clara, y en la tarea comunitaria y en el territorio, en lugar de verlo como un valor, se lo vio como una amenaza, porque obviamente eran espacios que impugnaban el rumbo y que impugnan el rumbo que está tomando el gobierno. Entonces, ha sido muy preciso y contundente a la hora de desmantelar todas esas redes que me parece que le hacen daño a los barrios, a las comunidades.
4: Bueno, Daniel, muchas gracias. Daniel Menéndez, subsecretario de Economía Popular del Gobierno de la Provincia de Buenos Aires. Un abrazo.
3: Abrazo grande.
4: Chao, chao.
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4: Bueno, muy bien, 22:49 de la noche, estamos hablando de los pozos que hay en La Matanza, ¿no? Te tocó, Charlie, por ahí, ¿no?
11: Sí, me ha tocado, ando esquivando cráteres en algunos lugares.
4: Impresionante la calle Croara, a la altura del cementerio judío de la Tablada. En algunas calles con, digamos, que desembocan en Crovara, en la avenida, virtuales pozos sin fondo, donde uno, no sé, si zafás con el auto, sos Colapinto, ¿viste? Sí.
11: Ahora, un genio. ¿De quién es la responsabilidad de arreglar una calle de un municipio? Y, ¿de la municipalidad, de la provincia de Buenos Aires en este caso, o de Nación? O sea, ¿quién es el...?
4: Me parece que ahí es intendentes, ¿no? Da la impresión que ahí hay un, digamos, porque una dejadez, claro.
11: Pareciera que con poca plata lo solucionarías eso, porque es un hueco en una calle, o sea, no es una laguna, es un hueco.
4: Que... Aparte vos decís, bueno, el gobierno nacional no invierte en las rutas nacionales, que son un desastre. Pero también tenés esto, que es provincia de Buenos Aires, Axel Kicillof, intendente de gestión Fernando Espinosa, ¿no? Uh-huh. Bueno... No se puede, digamos, y eso es la calle. Después ni hablar de otras cosas, ¿no?, que faltan en la provincia, en el conurbano, ¿no?
11: Sí, ni hablar de la inseguridad.
4: Por eso. Así que, bueno, quería hacer el comentario porque la verdad que me indignó. Casi dejo la mitad del auto ahí y le pasa a todos los que transitan por ahí a diario. Así que bueno. Bueno, muy bien, vamos a hacer los últimos minutos del programa. La invitamos a Anabela Quiroga para que nos hable un poquito de qué pasa con el dólar, que está, vuelve a resurgir el fantasma de la suba del dólar. Hola, Anabela, ¿cómo estás?
12: Hola, ¿qué tal? ¿Cómo están, Jaime, Charly? ¿Cómo andan?
4: Acá estamos calentitos, hay calefacción, estamos bien. Así que bueno, ¿y poquito hay que preocuparse con la suba del dólar o va a quedar ahí?
12: No sé si tanto como preocuparse, pero bueno, fue como la nota del día, ¿no? Veníamos con un dólar muy atrasado. Piensen que estamos ya en el mes 8. Y en lo que va del año, el dólar subió 3% contra una inflación, sin contar agosto, que es 19%. O sea que cuando lo miras en términos relativos, el dólar viene atrasadísimo.
4: Seguro.
12: Pero hoy sorprendió, ¿por qué? Porque bueno, porque subió en un solo día 15 pesos en el minorista y llegó a 1530, lo que es una novedad. O sea, y sobre todo que haya dado un salto así, tan marcado en el día, que también pasó eso en el segmento mayorista. Entonces, quería contarles un poco qué es lo que está pasando con el dólar.
4: Sí.
12: Bueno, el gobierno lo tiene pisado. Si bien el gobierno, se acuerdan que el año pasado, cuando liberó el cepo, implementó una banda y esa banda se va actualizando mes a mes. En realidad es una banda ficticia, porque esa banda tiene un techo y un piso que no se cumple, pero dentro de esa banda el gobierno se mete y no quiere que el dólar mayorista supere los 1.500 pesos. ¿Por qué no quiere que supere eso? Porque, bueno, si el dólar sube, mete presión sobre la inflación.
4: Sí.
12: Recordemos que siempre el gobierno dice, bueno, la inflación es un fenómeno monetario. Como el gobierno dejó de emitir, a diferencia de lo que pasaba en la gestión anterior, sin emisión, la inflación indefectiblemente va a cambiar. Pero en Argentina pasan cosas, otras cosas también, y todos sabemos que cuando el dólar sube, la inflación termina subiendo.
4: Es verdad.
12: Eso fue lo que pasó el mes pasado. ¿Qué pasó en junio? El dólar subió 5% y la inflación pasó de 1.9 a 2.1.
4: Mirá.
12: Y bueno, ahora, para evitar que la inflación siga subiendo, el gobierno tiene el dólar pisado en este tope de 1.500, pero hoy se le escapó un poquito. ¿Por qué se le escapa? Bueno, por todo lo que venimos hablando.
4: Hay mucha demanda. Hay mucha demanda de dólares.
12: Hay mucha demanda de dólares, pero ¿por qué hay demanda de dólares? Hay demanda de dólares porque hay incertidumbre, hay desconfianza. Los inversores ven que la economía real no reacciona, que la imagen del gobierno se va deteriorando, que el gobierno pierde aliados en el Congreso, que el presidente se muestra cada vez más irascible, por decirlo de algún modo, que la oposición empieza a asomar la cabeza y entonces todo eso genera una situación de temor que adelanta cosas que deberían pasar dentro de un año. Dentro de un año vamos a estar en pleno proceso electoral. Pero también eso, como ves, decís, che, la inflación se mueve, el dólar no se mueve. Eso te da la idea de que el dólar está barato, ¿no?
4: Claro, claro.
12: Entonces, tiene un pesito más, bueno, va al dólar y el gobierno trata de contrarrestar eso con algunas herramientas financieras que tiene, le ofrece a los especialistas distintas herramientas que permiten compensar un poco eso, y a los más legos lo que te ofrece es una suba de la tasa, ¿no? Te ofrece una tasa un poco más alta.
4: Claro, para que te quedes en pesos.
12: Para tentarte a quedarte en pesos.
4: Sí.
12: Pero también subir las tasas tiene un montón de consecuencias. La más obvia es la que se viene discutiendo en las últimas semanas, el aumento de la morosidad.
4: Claro.
12: Y después de eso también hay otra consecuencia, que es que cuanto más caro financiarse, más difícil es para las empresas conseguir capital y salir adelante en un esquema donde el consumo sigue estando planchado. Entonces el gobierno se enfrenta a ese dilema, y ahora, como pisó el dólar totalmente en julio,
4: sí
12: es muy probable que la inflación de agosto vuelva a estar abajo del 2%. Los cálculos de los privados ahora sobre la inflación de agosto la ponen entre 1.6 y 1.8. Recordemos que venimos 1.9 en julio, 2.1 en julio,
4: claro.
12: 1.6 en agosto es un muy buen número para la inflación. Pero bueno,
4: con el costo de
12: con esta estrategia tiene otro costo, que es el de tener una economía muy retraída, muy estancada, donde no vemos recuperación del salario, no vemos recuperación del consumo, vemos a la industria todavía con muchas dificultades para salir y solamente crecen sectores con que van hacia las exportaciones, y con eso no alcanza para revertir el clima. Entonces, bueno, lo que estamos viendo, vimos una suba del dólar estos días, que el gobierno va a tratar de controlar en las próximas horas, por distintos factores que van a influir el resto de la semana y que podrían tensionar todavía más el dólar al alza, pero el gobierno enfrentándose a ese dilema de freno el dólar, ok, consigo una inflación menor, pero el costo de eso es que la economía sigue estando deprimida y eso se le va a traducir en un costo electoral, que aunque falta un montón, porque recordemos que recién
4: todavía un año.
12: Se va a haber paso el año que viene,
4: pero
12: suponiendo que la subiera, falta un año recién para las PASO, bueno, falta mucho, pero si Argentina adelanta todas esas situaciones, también en un mundo que no termina de ayudar, ¿no? Porque, bueno, toda la tensión que hay a nivel mundial con la guerra,
4: Medio Oriente, y el petróleo,
12: hace que los inversores busquen mejores playas que la incertidumbre argentina.
4: Bien. Bueno, Anabela, gracias. La seguimos el lunes que viene, entonces. Un abrazo.
12: Bueno, gracias, chicos. Que tengan buena semana.
4: Gracias.
12: Hasta la próxima.
4: Chau, chau.
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4: Bueno, muy bien, 22:57, casi 58, así que nos vamos. Don Charlie, ¿qué le parece?
11: Ha llegado el final de nuestro encuentro para este lunes.
4: Muy bien, muy bien. Gracias por estar acá a mi derecha, Charlie Saibane. Gracias, ¿eh? Hasta el lunes que viene.
11: Un placer, Jaime.
4: Muchas gracias. Bueno, la operación...

Charlie López Victorel, operador de video Alejandro Barrero, producción Matías Muñoz y Matías Vinograd, en las redes Joaquín Benítez de Marc. Estuvieron nuestros columnistas, pasaron por aquí Diego Landi, Santiago Fioriti, Anabela Quiroga, va a estar Luciana Malamud el próximo lunes de vuelta con nosotros. Y yo por mi parte, Jaime Rosenberg, me despido de ustedes hasta el próximo lunes a las 22 horas. Los dejamos en compañía de Flor Alcaraz e Ingrid Beck, que hacen Esto También Pasará. Chau, hasta el lunes que viene.

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4: Buenas noches, Florencia Alcaraz, ¿cómo va?
5: ¿Tanto buenas tiempo? Noches, Ingrid Beck. ¿Qué pasó? ¿Pasó un mes? No, pasaron dos semanas nada más, sí. Porque no estuvimos el feriado el lunes pasado y acá estamos, volvimos.
4: Sí, se hizo larga la espera para volver al estudio, ¿no?
5: De repente, bueno, es una cosa que una ya sabe, una rutina que ya tiene incorporada, pero cuesta después, ¿no? Como se oxidan las cosas para volver a arrancar. Pero acá estamos, vamos a tratar de hacer lo mejor posible en este lunes a la noche, fresquísimo. Ya falta menos para la primavera, pero mucho frío, tenía que quejarme de algo.
4: Sí, está bien, a mí siempre me gusta hablar del clima porque eso no me impide decir lo que a mí me gusta decir en la radio, que es la temperatura.
5: Claro que sí.
4: 9 grados, 23.01, estamos en vivo también en YouTube y hacemos este programa que habla de lo que pasó, de lo que va a pasar, ¿no? Y de lo que está pasando.
5: Sí.
4: Pasa de todo.
5: De todo. Y siempre tenemos invitadas estelares, especiales. En un ratito vamos a estar contando quién nos visita hoy, que tiene que ver con la lectura que trajiste, ¿no?
4: Así es. Voy a leer. Bueno, ya la adelantamos.
5: ¿La presentamos?
4: ¿No? Sí, voy a leer un fragmentito del libro de Inés Ulanowski, Palabras que ya no existen, que salió hace muy poquito, por Paripé Books. Y está Inés acá con nosotras, además. Así que, bueno, en su presencia, voy a leer un fragmento de su libro. Y después le vamos a preguntar, bueno, ¿cómo apareció este libro en su vida? Y vamos a tener una consigna que está relacionada con el libro y vamos a tener regalos. Todo eso enseguida. Algunas de las cosas que la gente tiró a la basura y yo fotografié. Un portero eléctrico, 7 teléfonos fijos, la palabra fin impresa en un papel. La tapa del diario Clarín del 23 de mayo de 1992. El título principal es Conmoción en el gobierno por el video de Zulema Yoma. La página de la letra A de una agenda telefónica. Muchas cartas. Un 11 de espadas, un 4 de corazones, un 5 de corazones y un 3 de trébol. Un fragmento de un diario de 1975 en el que hay una foto de Perón y un aviso de Scioli cuando todavía...

0: Día era una casa de electrodomésticos, una libreta de ahorro postal, una agenda de 1984 y un almanaque de 1984, ambos encontrados en distintas fechas y lugares. Televisores rotos, 9, todos de distintas marcas, épocas y tipos de roturas. Una guía Filcar, una enciclopedia abierta en el capítulo de Yugoslavia, un cassette de Confesiones de invierno, una copia en VHS de la película Lo que el viento se llevó, un ejemplar de la revista Gente con la tapa del triunfo de Alfonsín al lado de una bandera argentina, un ejemplar de las páginas amarillas abierto en la página de la letra L, el fragmento de una carta. Puede leerse, con cariño, Julia, 1989. Un disco de pasta simple del 33 de Alain Barrière con el tema Tu voz. Una videocasetera marca JBC. Discos de intérpretes desconocidos. Un recibo de la DGI del año 1997. La colección completa de la enciclopedia Salvat. Un disco de la llegada del hombre a la luna. Sigue la lista. Esto es solo un... Son fragmentos de la lista de objetos que Inés Ulanowski, a quien ahora vamos a presentar, encontró en la calle, fotografió y los hace parte de este libro, ¿no? Bienvenida, Inés.
1: Bueno, gracias, chicas, por la invitación. Ya me da ganas de leerlo.
0: Sí.
1: Voy a presentarla.
0: De mirarlo.
1: Sí, de mirarlo también y de chusmearlo. Ahí.
0: Pero
1: ¿la presentó?
0: Sí, dale.
1: ¿Me dan el permiso? Inés Ulanowski es fotógrafa y docente, publicó varios libros. Yo estaba repasando las fechas de su libro y decía, ¿cómo pasa el tiempo para todos y para todas? Porque son libros que yo creo que leí ayer y no fueron hace un montón. Por ejemplo, Fotos tuyas, por ejemplo, Algunas madres también se mueren, por ejemplo, Las fotos, que salió por Paisanita en el 2020, una editorial hermosa. Estudió diseño, imagen y sonido en la Universidad de Buenos Aires, es magíster en escritura creativa en la Universidad Nacional de 3 de Febrero. Trabajó en varios medios de comunicación y en archivos y hoy trabaja en el Museo del Libro y de la Lengua, un lugar que es una casa para nosotras, Ingrid,
0: sí,
1: porque
0: bueno,
1: fue el surgimiento de Ni Una Menos allá por el 2015 y también es docente en la Universidad Nacional de San Martín. En 2019 ganó el premio Leamos de Crónica Breve que hacía el festival basado en hechos reales y ahora publicó Palabras que ya no existen este año por Paripé Libros.
0: Sí, antes de ir al separador de la entrevista, vamos a hablar de la consigna que tiene que ver con esto, un poco este listado de objetos que para mí podría, cualquiera de todos estos objetos podría haber sido el mío. Podría haber sido mío, porque...
1: Totalmente.
0: Era tuyo. Era mío, pero pese a yo no tiro nada, entonces tal vez no era mío.
2: Tal vez alguien te lo tiró sin que vos lo sepas.
1: Eso puede pasar. Lo tiraste por equivocación, sin darte cuenta que lo habías tirado.
0: Eso puede pasar. Y lo que queríamos preguntarle a la gente, ¿no? Es de qué... la llamamos tecnología obsoleta, pero no está bien. ¿De qué objeto, no? ¿De qué objeto...?
1: No te quisiste deshacer. A pesar del paso del tiempo, a pesar de que quizás no era el más óptimo, el más eficiente...
0: O que fue reemplazado por otra tecnología.
1: Por otra tecnología. ¿No? Yo estaba pensando en la respuesta a la consigna y a mí pasa con los celulares. Yo hasta que no dejan de encenderse, viste que hay personas que cambian todo el tiempo de modelo de celular, están atrás de eso. Bueno, yo el celular hasta que... no deja de funcionar, no lo cambio. O sea, puede decirse que mi celular es una tecnología obsoleta.
0: Yo tengo un estante lleno de videocassettes.
1: Ah, bueno, eso también.
0: Y ninguna videocasetera.
1: Ah,
0: o sea, las videocaseteras no andan.
2: Las dos cosas.
0: Pero los videocassettes están ahí.
2: Perfecto.
1: Me hiciste acordar otra cosa. Un reproductor de DVD.
0: Ah.
1: Fue mi primer sueldo, creo, de algún trabajo. Sí, mi primer trabajo. Me compré un reproductor de DVD y lo tengo todavía y lo voy mudando porque inquilina, cada 2 años me tengo que mudar y lo voy mudando de casa en casa. ¿Para qué? No sé, porque no reproduzco algo hace años.
0: Mira la diferencia generacional, que lo primero que yo me compré cuando me fui a vivir sola fue un reproductor de CD.
1: CD, claro.
0: De CD.
2: Y sí.
0: ¿Qué tenemos para regalarle a la gente que conteste la consigna?
1: Tenemos para regalar un par de entradas para Una canción para mi tierra, que es un documental que se está pasando en el Empire Cine. Es un documental que sigue a Ramiro Lescano, docente y músico en las escuelas rurales de Córdoba y Santa Fe, donde los chicos no tienen clase de música y su preocupación por el deterioro ambiental crece. Es una historia que cruza justamente un poco el arte, un poco la cultura, la música y también la cuestión ambiental. El director es Mauricio Albornoz Iniesta, esta, y se va a pasar este martes, 1 de septiembre, a las 20.
0: Sí, o sea, no es este martes, sino el otro.
1: El
0: la
1: otro,
0: semana
1: es
0: que
1: verdad.
0: Viene, a las sí. 8 de la noche, en el Empire, vamos a decirle,
1: es
0: Empire
1: mañana.
0: Cine, que queda ahora en Hipólito Yrigoyen, 1934. Y también tenemos un par de entradas para Bajo Tierra, que es una obra que se da en el Galpón de Catalinas. ¿Qué pasa en el año 2030? Tiene que ver con nosotras, ¿no? Cuando después de muchas tragedias, cuestiones y no sé qué, bueno, ¿qué pasa con la gente? ¿Qué pasa con la gente que encontró su refugio? Esta obra se da los sábados a las 9:30 en el Galpón de Catania, les decía, ahí en La Boca, en Benito Pérez Galdós 93. Entonces, ¿de qué objeto no te deshiciste o no te quisiste deshacer a pesar de que ya sabías que no servía más?
1: 11-53-79-89-90, ese es el teléfono de la radio, de Radio Con Vos. Nos dejan un mensaje por ahí, nos mandan un audio con sus nombres y también sus últimos tres del DNI, o nos escriben en el chat de YouTube y leemos también sus mensajes por esa vía.
0: Así es, ahora sí.
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0: Hicimos todo desordenado. Ahora sí, vamos a charlar, vamos a hacerle preguntas a Inés Ulanowski, pero la primera pregunta es la consigna, Inés.
2: ¿Qué no me decís?
0: Sí.
2: Muchas cosas. Tengo un grabador de cinta abierta que no anda, que tampoco usé, que tampoco fue mío, que tampoco me pertenece a mi generación.
0: Claro, es anterior a nosotras.
2: Pero lo tengo ahí. Ahí está.
1: Por las dudas de algo.
2: Por las dudas que si me agarra una urgencia y tengo que...
0: Necesitas un grabador de cinta abierta que no anda.
2: Sí, exacto. Que es, como todos sabemos, algo muy importante de tener. Tengo muchas fotos que voy encontrando por la calle. Eso sería como el, digamos, el problema mayor, ¿no? El temita de las fotos encontradas, tengo muchas. Y me cuesta deshacerme de esas fotos.
0: Hay muchas de esas que metiste acá, en este
2: muchas
0: libro.
2: De esas metí ahí para ir liberando,
0: sí,
2: la mente.
0: El espacio, claro.
2: Exacto, el espacio mental. Tengo también un reproductor de DVD que no anda, también es muy útil. Sí.
0: ¿Qué cosa, no?
1: El mío funciona,
2: el apego. El apego.
1: Eventualmente tuve una necesidad, o viste, eso, también laburando, quizás en investigación periodística, vi un material que solo estaba en DVD, bueno, me sirvió. Epa, para ver alguna, mirá, cosa así en algún momento, hace 3 años, 4 años, pero no.
0: Bueno. Le diste utilidad. Yo pensando justo que te íbamos a entrevistar y todo, y encontré en la casa de mi viejo un montón de contactos. Para quienes no saben, los contactos son como fotitos chiquititas, ¿no? Es como el revelado de los negativos, que mis viejos lo que hacían era, para no, como era caro, revelar la foto, hacer copias de las fotos grandes, pedían los contactos y después supuestamente
2: elegían.
0: Mentira, nunca elegían.
2: Exacto.
0: Entonces quedaban los contactos. Entonces,
2: bastante ahora, que tenés contactos y no solo negativos, que no, también es una posibilidad.
0: Sí, tengo muchos negativos, muchas diapositivas, que también son objetos de los que vos hablás en el libro, y muchos contactos que ahora estoy tratando de escanear y descubrir quiénes son los personajes, claro, que están
2: hermoso en, descubra en al personaje
0: fotos. sí,
1: pero quién es quién, pero
0: por ahí mi hermano, claro, pero no lo llevo a entender. La tapa del libro ya dice un montón, que digamos, este es un teléfono de línea, un teléfono roto y rojo, que ha de ser uno de esos objetos que encontraste en la calle.
2: Exacto. Sí, quiero aclarar que no levanto los objetos. pero sí lo fotografío, pues ya sería como una patología medio compleja, pero sí lo fotografío, que es otra patología también compleja, pero no tanto, por lo menos. Y sí, me encontré con muchos últimamente.
0: Muchos teléfonos.
2: Muchos teléfonos, muchos televisores, muchos CDs, muchos cassettes, ¿no? Como, entonces, primero le sacaba una foto como, nada, al paso. Y después, de repente dije, che, tengo una colección de esto. O sea, esto está pasando, ¿no? Como que lo di vuelta y dije, no es que yo me estoy encontrando con todos estos objetos obsoletos, sino que la gente está deshaciéndose de todo esto. Bueno, entonces me empecé a dar cuenta que esos objetos estaban vinculados también con eso que estaba escribiendo en ese momento. Y hice un experimento ahí raro.
0: ¿Y por qué, bueno, cómo haces esa relación entre las palabras y las fotos? Porque las palabras siguen existiendo, lo que pasa es que, bueno, ya no forman parte de nuestro vocabulario habitual.
2: Sí, la sensación que tuve es que durante, no sé, los últimos años estuve medio obsesionada con aquello que estaba dejando de existir y tenía como una especie de, no sé, extraña obligación de hacer un registro fotográfico y después también empecé a escribir algunas cosas sobre las que, bueno, usos y costumbres que estaban dejando de ocurrir, ¿no? También, digo, nací en el 77, entonces viví 23 años del siglo pasado y me siento muy del siglo pasado, o sea, si bien ya viví más en este siglo que en el pasado, siento que me formé, que entiendo las reglas del siglo XX, me cuesta todavía el XXI. Y estoy como en ese pasaje, medio tardío, porque ya estamos en el 26, ya podría ir aceptando el cambio de siglo. Y de alguna manera siento este libro como una despedida de ese siglo y tal vez le estoy haciendo lugar a la posibilidad, no digo que, pero la posibilidad de entender este siglo. Tengo dos hijos que pertenecen a este siglo, que nacieron en este siglo, Carmela y Bruno de 17 y 20, y tengo la obligación un poco de entenderlos y de entender este momento, porque si no sería, no sé, los viejos de los Muppets. O sea, no me cuesta ese lugar, ¿no? De subirme a decir que
1: es en mi época, claro,
2: todo horrible, todo, pero
1: hay, el abuelo Simpson.
2: Voy contra eso porque sé que no está bueno y además, bueno, me queda mucho tiempo, espero, y me gustaría, no sé, poder entender un poco más lo que está pasando, pero sí siento que todos estos objetos, estas palabras, estos recuerdos que vinieron no son casuales todos juntos, ¿no?
1: Me interesa un poco el proceso de escritura, esto que venías comentando. Sacabas la foto en la calle, registrabas en una bitácora, ¿cómo fue ese caminito de también darle contexto a esas fotos? Porque me imagino que tenés muchas y cómo después recordar en qué momento fue, si fue de día, de noche, de tarde, en dónde estabas.
2: Sí, siento que estoy desde hace bastante tiempo trabajando el vínculo entre la foto y la palabra. Uh-huh. Y entonces, con mi libro anterior, que se llamó Las Fotos, que cuenta una historia protagonizada por una foto. En este caso lo que hice fue diferente, ¿no? Fue decir, utilizar la fotografía como lista, ¿no? Como borrador y decir, che, yo fotografié todo esto. Bueno, y en vez de mostrarlo en las fotos, escribirlo. Después me pasa que escribí un texto al que inmediatamente después siento que ese texto necesita la foto del teléfono tirado en el piso, como si algo rítmico, medio poético, medio más libre que el otro libro, digamos, y establecí ahí como un vínculo entre recuerdos propios, recuerdos ajenos, porque también pienso que todas esas fotos que yo encontré y que incluí en este libro son recuerdos ajenos, que me los apropié, los vinculé con mis propios recuerdos, hice ahí como una especie de jarra loca de recuerdos de gente del siglo pasado y surgió este libro que me resulta raro todavía, pero me está llamando la atención porque siento que a la gente o muchas personas recibí como un mensaje de yo también soy de, soy de ahí, vengo de ahí, ¿no?
1: Es que está pasando algo con la nostalgia, ¿no? Como en las producciones culturales, en el cine, en la literatura, nos pasa también en la vida cotidiana, ¿no? Como de recuperar también, por un lado el archivo y por el otro lado esta sensación de nostalgia de cosas, momentos que ya no van a volver a ser y que ya no van a ser como los conocíamos nunca más.
2: Tal cual.
0: Sí, a mí me da la impresión de que lo que vos haces en el libro es darles un poco de sobrevida a esos objetos y a esos personajes, ¿no?
2: Sí.
0: Y está bueno porque es cierto, hay cosas que no van a volver, pero hay sensaciones que uno puede seguir teniendo. Hay algo de los tiempos, por ejemplo, que sobre lo que estamos conversando todo el tiempo, ¿no? De la necesidad de volver a hacernos tiempo, de volver a contactar en persona. Un montón de cosas que tienen que ver con la nostalgia, pero también tienen que ver con la necesidad de estar mejor.
2: Sí, sí, también de conectar, ¿no? De decir, che, ¿cómo es ahora? Todo va a ser ¿no? Como las reglas de esta época también son crudas, son difíciles. Así que bueno, sí, me dieron ganas de hacer ese vínculo, ¿no? Entre imágenes, objetos, fotos. También con el riesgo de decir, uy, qué pesada, o sea, dale, largá. Pero creo que una forma de largarlo es...
5: soltarlo es acá.
2: Todo acá, en este libro, en esta catálogo incompleto de cosas. Y sí, tal vez sea esa mi forma de decir, bueno, a ver, ahora que viene.
5: Estamos charlando con Inés Ulanowski, que acaba de publicar Palabras que ya no existen, por Paripé, que es una editorial hermosa, y el libro es hermoso, hay imágenes, hay palabras, hay muchos objetos, muchas fotos, y estamos preguntándole a la gente, ¿no? A nuestra audiencia, ¿de qué objeto no te quisiste deshacer o te
1: costó
5: quedar?
1: Más, sí. Cuéntenos, porque sí. Queremos conocer sus historias. Nos tienen que mandar mensajes al 11 53 79 89 90. Van apareciendo, ¿no? Me imagino que se van imaginando algunas respuestas a esta pregunta. Tenemos algunos mensajes ya para leer,
5: sí,
1: si te parece.
5: Sí, yo de hecho me estaba acordando que hace muy poquito recuperamos, mi marido mandó a arreglar la bandeja. Bueno, ahora se volvieron los vinilos, ¿no?
1: Claro.
5: Pero... nosotros teníamos una bandeja que no funcionaba y ahora anda.
1: Mirá.
5: Un poquito acelerada. Levemente acelerada.
2: Como la época.
5: ¿Eh?
2: Como la época.
5: Claro, como la época, exacto.
2: Sí.
5: ¿Querés leer?
1: Sí, Virgin nos manda este mensaje. Yo le puse Virgin, no sé si es sí, Virgin o Virgin. Hola, Virgin. Chicas, tengo cassettes de audio y el radiograbador Aiwa comprado con mis primeros sueldos. Hay algo también con eso de los primeros sueldos que una por sí. Ahí se aferra un poco más porque, bueno, es lo primero que pudiste con tu propia plata.
5: ¿Cuántas y cuántos habremos comprado un Walkman, no? Con
2: sí, objeto fundamental.
5: Y hay algo que vos decías respecto de tus hijos y de adaptarse por ahí un poco a este tiempo y de entenderlo. Pero hay algo del contarles a los chicos cómo eran las cosas antes, que depende de cómo lo cuentes, puede ser muy interesante también, ¿no? Y puede generar el efecto de, ¿en serio?
2: Sí, sí, también me puedo convertir en la abuela que nadie quiere escuchar. Corro ese riesgo.
5: Ay, es un delgado límite.
2: Pero no sé si lo puedo manejar. También en la última parte del libro hay una especie de inventario de sí, que describo algunos de los lugares que aparecen en las fotos, sí. Porque increíblemente también en estas fotos que sacó alguien que no sé quién es, aparecieron muchas fotos de un Buenos Aires que tampoco existe, aparecieron en la puerta de mi casa, y cuando las empecé a escanear, las empecé a ver, no podía creer también ese hallazgo que era realmente increíble. Pienso también en la persona que sacó esas fotos, ¿no? ¿Quién será? Bueno... me imagino que es un hombre, pero no sé por qué, pero tengo la sensación de que es un hombre. No sé, sin chequear, o sea, sí, está totalmente no chequeado, pero es la sensación que tengo. Y sacó fotos de lugares que para mí son muy significativos. De repente me apareció una foto de ATC, ¿no? Foto de una bombonería que para mí era muy importante, que era Lion d'Or, que tampoco
5: sí,
2: existe.
5: Sí, Lion d'Or.
2: Bueno, todas esas fotos están en el libro y también son una forma de decir, che, bueno, es un diálogo que establecí también con alguien que no sé quién es, o sea, medio fantasmal ahí,
1: claro.
2: Eso. Pero, bueno, me interesaba también traer esa mirada de alguien que es un anónimo, no sabemos.
5: Estamos hablando con Inés Ulanowski. Tengo otro mensaje yo para leer. Hola muchachas, guardo y voy mudando dos cámaras pocket, dos Walkman que eran míos, diapositivas encontradas y familiares, un proyector que ya no funciona, DVD y un equipo reproductor de CDs y cassettes. Tengo cassettes viejos y muchas fotos. Me siento interpelada, dice Ana de Villa Ballester.
1: Es que hay algo que se construye ahí, ¿no? Digo, no voy a decir nada novedoso, pero tenés una generación que tiene su archivo en una plataforma, que es una persona X dueña de esa plataforma, no sé, pienso Spotify, y tiene su música ahí, tiene su lista de reproducción, pero no tiene su discografía, o sea,
5: sí, su CD,
1: y hay algo ahí que se debe construir en la cabeza, en la subjetividad, que es, bueno, está en un lugar totalmente intangible, ¿no? Es raro.
2: Y sí, también es eso, ¿no? Todo lo que ocurre en el libro tiene que ver con la materialidad,
1: claro.
2: Todo se puede tocar. Y bueno, esta época en donde nada se puede tocar o poco se puede tocar, también, bueno, por esto también creo que volvemos al pasado, ¿no? Como una pregunta, por lo menos.
1: ¿Y le das alguna explicación así mística a esto de que de alguna forma las fotos te encuentran a vos, te aparecen? Yo me pongo contenta cuando voy por la calle y de repente aparece como un en el tacho basura, o viste a alguien que estuvo ahí hurgando y encontrás fotos o algo parecido a un recuerdo.
2: Sí, no, más que una explicación, o sea, hay algo del azar, ¿no? Claro. Que digo, yo realmente tengo como una especie de... O sea, he encontrado muchas fotos sin fotos muy buenas, pero también me parece que es la forma en la que camino por la ciudad, ¿no? Como claro, mirando, muy mirando, atenta. Claro. Trato de no estar mirando el celular cuando camino. Entonces ahí también hay una posibilidad de estar viendo también alrededor lo que claro. hay, lo que aparece, lo que la gente tiró. Sí, estoy atenta.
5: Hay algo también de... ¿Qué es lo que la gente que pensaba en imaginar esto? Que ¿por qué descarta la gente eso que descarta? ¿No? ¿Y qué nos pasa cuando tenemos que nosotras también descartar, vaciar casas?
2: Sí, claro.
5: Elegir con qué objetos te quedás, cuáles objetos descartás. Yo todavía estoy en un proceso de eso, de selección de cosas de mi mamá, por ejemplo, y con muchos objetos me pasa que necesito una transición. Yo sé que no me los voy a quedar, pero no los puedo descartar.
2: Sí, sí.
5: Entonces me los tengo que quedar un rato, uh-huh. ¿no? Como y después algunas cosas que... Me las quiero quedar y no tienen otra explicación que las quiero tener. Me imagino que muchas personas pasan por procesos similares, pero ¿cómo terminan después esas cosas en la calle, no?
2: Seguro. A mí, obviamente, tampoco... La idea es que todo el mundo se vuelva acumulador y que no se desprenda de nada, porque tampoco me parece. Lo que sí me parece muy raro es cuando encuentro fotos, ¿no? Ahí hay como una especie sí. de falta de... consideración por la persona, ¿no? Por la intimidad, que uh-huh. también es como muy impactante. Yo prefiero destruirlas, incendiarlas, no sé, que nadie las vea, ¿no? Pero dejarlas ahí tiradas para que venga yo y haga un libro, la verdad me parece un peligro total. Así que tengan cuidado, no lo habían pensado.
1: Hay que ver ahora si aparece algún dueño o dueña de ese recuerdo, porque se abre un
2: poco
1: esa posibilidad, claro.
5: Sí, es.
2: No lo dudo, puede ser.
5: Un trabajo de investigador, investigador privado que...
2: Que me encuentre esa
1: sí, o las mismas casualidades, ¿viste? Alguien le pasó de mano del libro y llegó y esto... Che, esto me suena que estaba en tu casa, no sé, y de repente sí.
5: El otro día escuchaba en el programa de Berco que Ale Wall contaba que él había trabajado en un videoclub, ¿no? Uno de esos lugares que, claro, ya no existen.
1: Muy poquitos quedaron, para los estudiantes de cine, quizás.
5: Pero era un espacio de encuentro de la gente con el chabón que o la mina que laburaba ahí, que le recomendaba películas y que cómo elegías, ¿no? Y cómo tenías que reservarla con anticipación.
2: Sí, la reserva del
5: estreno, ¿no? Tenías que ir con tiempo. Entonces, un montón de... No sé si es nostalgia, pero son como un montón de rituales que ya no existen.
2: Sí, que de alguna manera nos formaron. Yo eso es lo que creo. No es que diga todo tiempo pasó fue mejor, aunque un poco sí, pero no. Lo que digo es, bueno, son las reglas que yo entendí de esta vida, no sé.
1: Sí. Entonces, eso te hizo menos ansiosa, más paciente quizás,
2: sí,
1: no sé.
2: Puede ser.
5: A mí no.
2: Ojo.
1: No, claro. O quizás, imagínate en esta época, adolescente en esta época, imagínate, claro.
5: Estamos recibiendo sus mensajes en el 11-5379-8990. A propósito de lo que propone Inés en su libro Las palabras que ya no existen, les preguntamos, bueno, ¿de qué no se quieren deshacer? ¿De qué no se deshicieron? Estamos regalando un par de entradas para ir al Galpón de Catalinas, a ver... bajo tierra y bueno, todo con tierra hoy y un par de entradas para ver el documental Una canción para mi tierra en el cine Empire, dirigido por Mauricio Albornoz Iniesta, el próximo martes 1 de septiembre a las 8 de la noche. Y hubo gente que nos mandó mensaje de audio.
6: Buenas, staff. Yo tengo una agenda de papel que es bastante gruesa. Y la sigo utilizando y cada tanto sigo anotando números de teléfono. Podría tener una agenda electrónica, pero prefiero quedarme con mi agenda de papel. Mauricio de Microcentro.
5: Una agenda telefónica. Una agenda de Telefónica, qué loco eso.
1: Yo tengo las primeras que tuve como periodista, viste, que tenías sí. tu propia agenda, bueno, las tengo de recuerdo. Eso sí, ya más de nostalgia, de apego a esos objetos, un poco las conservo.
5: Yo alguna debo tener con el número,
1: número,
5: no sé, María Elena Walsh, ponele.
2: Claro, sí. No, hermoso, y después las que iban muriendo y que iban tachando. Yo sí. tengo unas de mi madre que había sido productora, que son espectaculares, primero porque era muy desprolija y segundo porque tenía unos teléfonos increíbles y muchos ya después iban tachando a medida que iban muriendo. Terrible.
7: Buenas noches. Aquí les envío lo que me acompaña todo el día cuando estoy en la calle. Un abrazo.
1: Ah, mirá.
5: Ah, mirá.
1: Un Nokia de los que no sí. tenían ni tapita ni nada.
5: Y
1: era...
5: ni nada, sí. El parecido al
2: Blackberry.
5: Al Blackberry.
1: Pero sí, que tiene radio, muy útil. ¿Te acordás sí. que esa etapa en la que los teléfonos tenían radio?
5: No me acordaba.
1: Venían con una antenita. Bueno, quienes están mirando YouTube están viendo la imagen sí. del teléfono acá de nuestro oyente, fiel oyente que siempre sí. nos manda mensajes, que tenía tiene un teléfono Nokia con antena de celular. Mira.
5: ¿Tenemos algún otro?
8: Hola, buenas noches. Bueno, yo tengo un apego por las cartas de amor de la primaria y de la secundaria. Tengo una caja llena de cartas y cada tanto me gusta abrirlas y leerlas. No puedo soltar eso. Una caja que ocupa un espacio bastante importante.
5: Era Lalo, nos dice nuestra productora Leticia Beltrán, el que le gusta...
1: Nuestro oyente recurrente sí. que nos manda mensajes todos los lunes, gracias.
5: Sí, que guarda en una caja cartas de amor.
1: Sí, este.
5: Cartas de amor, wow. ¿Cuántas tenés que tener para tener en una caja, no? Yo no tengo tantas para guardar.
1: Yo tampoco, estaba pensando eso, qué afortunado. Tuve sí. una adolescencia y juventud muy
5: sí,
1: feliz.
5: Sí, muy productiva.
1: Muy elegido.
5: Sí. Tenemos algunos mensajes también que nos mandaron al WhatsApp de la radio, que es el 1153798990, que es el mismo WhatsApp donde mandan los audios, fíjate vos. Pero en este caso fueron textos. Hola chicas, qué lindo escucharlas los lunes a la noche, un bálsamo, gracias. Soy Julieta. Me cuesta desprenderme de los objetos. Conservo la máquina de escribir de mis viejos con la que yo, millennial, escribí mis primeros cuentos de chica.
1: Hermoso.
5: También conservo un teléfono de los de ruedita, aunque la ruedita no anda. Ahí manda la foto también, la estamos viendo por YouTube.
1: Me gusta que los oyentes sí. y las oyentes adjuntan pruebas, evidencia total. De cada uno de los mensajes.
5: También conservo un teléfono de los de ruedita, aunque la ruedita no anda, y cables adaptadores de todo tipo que pienso que van a servir para algo. Quieren las entradas para el teatro. ¿Cuál es el teléfono de los de ruedita? ¿Que tienen disco?
2: Sí, como este.
5: Ah, los de disco.
2: Los de disco.
5: Ah, yo no le decía ruedita.
2: Discas. Discas, claro. Palabras derivadas también de eso, ¿no?
5: Claro.
2: Del objeto.
5: El telediscado.
2: Exacto. Internacional.
1: Uno más. Hola, con respecto a la consigna del programa, no me desvinculo de las cabras con rollos y de música, si tengo muchas fotos reveladas de gente que tira, bueno, como Inés, sí. intuyo post-mortem, y con ellas intento hacer alguna artesanía o manualidad. Bueno, cada una.
5: ¿Y vos las fotos con el teléfono, con cámara, con qué las haces?
2: En general con el teléfono, porque no siempre tengo la cámara claro. encima, así que las hago así como al paso.
5: Tenemos otro audio.
9: Hola, soy Pablo, llamo desde Adrogué. Quería contarles sobre mi recuerdo, que es una máquina de escribir eléctrica. Cuando mi amigo Jorge Pablo Outeda trajo para que yo corrigiese su libro, vi que a diferencia de los míos, que eran borradores escritos a máquina, pero con letras de distinta intensidad cada una, él tenía una máquina que escribía todas las letras iguales, en la misma intensidad, y aparte de forma cursiva. Y cuando averigüé de qué se trataba, era porque él escribía con una máquina eléctrica extraordinaria y yo escribía con una más primitiva. Entonces, como estaba tratando de escribir un libro yo, fui y me compré una máquina eléctrica, pero más moderna, de lo mejor que encontré. Él publicó su libro y yo nunca terminé de escribir el mío y la máquina sigue estando allí y ahora con el tema de las computadoras, la laptop, ya no la voy a utilizar.
5: Claro. Bueno, mi primer libro lo escribí en una máquina eléctrica.
1: Mira, yo no sé a las sí. máquinas eléctricas.
5: Y después me compré una que era, le decían máquina electrónica, que era, no sé cómo era, que tenía, era un cartucho, no sé cómo era como un cartucho de tinta, y muy rara, era, escribía muy, pero se escribía muy rápido y salía con el papel así.
1: Y no la tenés más, te
5: desconozco su destino. Sí, no tengo idea dónde fue a parar, pero me acabo de acordar además en este momento. O sea, lo de la máquina eléctrica, sí, porque mis viejos que tenían en su estudio de arquitectura una máquina eléctrica, entonces nos reuníamos ahí, los que estábamos escribiendo el libro, nos reuníamos a la noche, o sea, contraturno, y usábamos la máquina eléctrica porque era más veloz, efectivamente.
1: Bueno, desbloqueando sí. Recuerdos, creo que todos, todas estamos desbloqueando algunos recuerdos con esta consigna, ¿no?
5: Vamos a, ¿no?
10: Bueno, chicas, ¿qué tal? Buenas noches. Yo tengo un juego que inventamos con mis amigos del barrio, de chicos. Eran los boletos de tren. Y armamos equipos de fútbol con 11 boletos de tren y arcos de Rusty. Y el juego se llamaba Los Boletos. Nos peleábamos, nos agarramos a las piñas con esos boletos. Y bueno, yo tengo la valijita de madera con todos los equipos de fútbol de la década del 70. Tengo más de 70, 80 equipos de fútbol. Y lo tengo guardado todavía. Me cuesta desprenderme. Lo tengo ahí guardado en un rincón. Un beso, buenas noches.
5: Es Richard el que manda este mensaje. Y no te desprendas. ¿Por qué te tenés que desprender?

0: Porque viste que a veces sí. Los recuerdos son medio confusos, también alimentados por un relato, no claro. Se sabe, y cosas que no van a volver a pasarme. Por ejemplo, subirme a un colectivo que me toque un boleto Capicúa y pensar, tuve suerte. Eso. Sí. Son todas cosas pequeñas, nada de lo que yo cuento en el libro es demasiado importante. También cuento mi ¿cómo se llama? Interés por la televisión, que fui muy una niña que veí mucha, mucha televisión. Fui dejada por mis padres progres ver televisión.
1: Sí, una cosa muy extraña.
0: No tuve ningún tipo de límite. O sea, he visto entre 8 y 10 horas por día en momentos. Evidentemente mis padres no estaban bien. O estaban trabajando o algo. Sí, y algo no, no hubo control. Entonces también es esto que soy.
2: Bien, me gusta. O sea, es una forma también, pensaba en qué género encuadra tu libro. Es una biografía, de alguna manera.
0: Sí, puede ser. Es una biografía híbrida, rarísima, caprichosísima. Pero sí, tiene algo ahí de biográfico y lo que me gusta es que no es importante nada de lo que no tiene
1: peso, claro. Leve peso emocional.
0: Sí, tiene el peso emocional, pero lo que te quiero decir es que no hay algo que yo diga, vengo con este libro a contar, o sea, no, ni desde el tono, ni desde la forma, ni desde el ritmo que tiene, es un libro.
1: Sí, pero te lleva a un montón de lugares. A mí, por lo menos, me llevó a un montón de lugares y a un siglo. Digo, un montón de cosas que yo no me acordaba. Uh-huh. Y ahora sí me acuerdo. Y está bueno.
0: Está bueno porque además uno tiene que empezar ya, de cara al posible Alzheimer, también a generarse algún tipo de estrategia, ¿no?
1: Sí. Bueno, yo tengo una estrategia que a veces la cuento en los shows que hacemos con Mariana Carvajal de Encendidas, que es que yo tengo un cuadernito del resentimiento.
0: Ah, mirá qué lindo.
1: Sí, porque viste que uno se olvida a veces de la gente que...
0: Hay personas...
2: Que te hizo algo malo o que
1: personas y motivos.
2: Se portó mal.
0: Perfecto. Sí. Y la pregunta es, ¿desarrolla el motivo o es solo la persona?
1: No, persona motivo. Persona motivo. Y año aproximado, sí.
0: Está bueno.
1: Sí.
0: Tipo Tutti Frutti estaría bueno, ¿no?
1: Es así, tres
0: un
1: columnas.
0: Un Tutti Frutti del resentimiento.
1: Tres columnas, sí. Se puede hacer una planilla Excel también. Si quieren. A mí me resulta más cómodo el tema del cuadernito.
0: Claro.
1: Como, bueno, yo... Es eso, como el rencor no lo quiero soltar.
0: Claro, mirá si te olvidas, malísimo.
1: Podemos ir a una tanda, escuchar una canción, algo y enseguida seguimos.
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0: Eran los Rodríguez, sí, cantando mucho mejor. No me equivoqué y además estaba bien, lo estaba leyendo. Aparte.
1: La gente no sabe, Ingrid, no hace falta contarme. No, pero bueno, está bien, me gusta.
0: Estamos recibiendo mensajes en el 1153798990. Les preguntamos a la gente que nos está escuchando de qué objetos no se deshicieron, no se quieren deshacer, objetos que se supone que son obsoletos. A propósito del libro de Inés Ulanov, que así se dice, palabras que ya no existen, Inés está acá con nosotras. Y Inés dice en un momento, la gente no sabe qué hacer con sus recuerdos, yo tampoco.
1: Así es, entonces hice este libro.
0: Claro, para dejarlos en algún lugar.
1: Sí, tal cual, es eso, es como antes de que pase el camión de la basura o de mi memoria, dejé estos recuerdos intrascendentes en este libro. Y hay algo que, no sé, evidentemente la gente también, alguna gente, se siente también invitada a, es como una lectura activa, ¿no? Como después de leerlos, yo también, esto, no sé.
0: Sí, tal cual, sí, pasa eso.
1: Hay algo ahí.
0: Y hay algo de lo analógico, ¿no?
1: Sí, totalmente.
0: Mucho de lo analógico. Uh-huh. No solamente en el formato, que es un libro, que es más analógico, no sé.
1: Sí.
0: Y en el tipo de fotos y los textos y lo que describís, bueno, sí. es un mundo analógico.
2: Pensaba en los recuerdos de Google Fotos o de Facebook, viste, que ahora son como nada, te obligan a recordar una selección de momentos y de episodios que quizás una no elige, ¿no? Como también hacer tu propio archivo, digo, ¿de qué te querés
1: acordar? Sí, yo los desactivé, acordar. ¿Viste? Los puedes desactivar.
2: ¿Se pueden desactivar?
1: Sí,
2: bueno, buena data.
1: Sí, no sabía. Los recuerdos, señor Google, no me
2: obligues a recordar lo que vos querés.
1: Exacto. Ya bastante decidís por mí, no me pongas los recuerdos.
2: Mirá, no sabía que se desactivaba.
1: Se puede desactivar.
2: Lo voy a hacer.
1: Así que es una buena. No, sí, tal cual. Bueno, a mí también me parece muy loco que esto, la gente a través de la nueva, de estas generaciones, no tenga cosas físicas prácticamente, ¿no? O sea, los cuartos de mis hijos tienen pocos objetos. No hay, o sea, hay ropa, por supuesto, sobre todo en el cuarto de mi hija, es impresionante la cantidad de ropa que hay tirada, pero no hay tantos objetos si yo comparo con las cosas que yo tenía, ¿no? Entonces, bueno, Marie Kondo hizo su trabajo, evidentemente, pero más allá de eso, creo que la gente no necesita obviamente tantos objetos. Entonces, también los recuerdos, ¿no? Y eso que uno guardaba, no sé, qué sé yo, los diarios íntimos. Qué importante el diario íntimo, ¿no? Las agendas, esto que contábamos. Bueno, qué sé yo, no tal vez escriben en las notas del celular, y está bien. Pero es cierto, te roban el celular o, no sé, perdés la nube y ya está, no queda nada. Tal vez no tiene que quedar nada, ojo. Ahora de repente me estoy...
0: te estás cuestionando,
1: estoy
0: todo.
1: Estoy regulando.
2: Bueno, se me ocurren muchas cosas también. La precariedad de la época, esto, ¿viste? Inquilinos e inquilinas, te tenés que mudar cada 2 años. Yo quiero tener cada vez menos cosas. Como me encanta guardar y rendir, pero es una necesidad porque ¿dónde voy a ir? Me es más cara la mudanza, bueno, etcétera, etcétera. Y después esto, sí, también pienso en algún lugar queda... otras memorias se construirán, otro tipo de memorias que no serán las que tuvimos nosotras, nuestras generaciones, que son muy distintas y que igual compartimos algo, ¿no?
0: Sí, yo en un momento, para poder deshacerme de objetos, pensaba, bueno, si hace tantos años que está ahí y yo no me acordaba de que estaba, entonces no me interesa, los descarto.
1: No, es una buena esa. Pero si no la usaste todo el año, sí, es que no la necesitas.
0: Sí.
1: Pero después hay una especulación pero voy a adelgazar y me va a quedar increíble esa camisa.
2: O se va a volver a usar, ¿viste? Sí. Según la moda.
0: Lo pienso en relación con objetos tipo cuadernos de la primaria, por ejemplo. Bueno, esto no, o sea, ya, ¿qué hago con esto? Bueno, finalmente decidir quedarse con uno, que igual tampoco va a ser necesario ni importante, pero por lo menos siento que no descarto todo.
1: Claro, pero por ejemplo, la otra vez pasó algo increíble con un cuaderno de la primaria. Hay una persona que encuentra un cuaderno de la primaria... de alguien, que a quien no conoce, lo mira, lo abre y dice, es de Racing esta persona. Entonces, esta chica va y se lo regala a alguien que es de Racing, ¿sí? Estoy contándolo medio mal, pero no importa, como diciendo, mirá, vos sí, ahorras en...
0: Pero
1: ah,
0: como
1: qué divertido.
0: Pachi, pachi, claro.
1: Sí, pero bueno, como un cuaderno muy antiguo, realmente, no sé, el 70, no sé, el 70 y pico. Bueno, entonces, en ese cumpleaños estaba mi padre y dice... Ah, mirá que vos también sos de Racing, ¿no? Como...
0: Claro, estamos hablando de Carlos Ulanovsky.
1: Sí, y descubre que él, el dueño de ese cuaderno era un sobrino de mi padre lejano.
0: ¡No!
1: Bueno, en ese cuaderno había una foto también, que esta persona había descartado porque dijo, no, esta foto no, la tiró. Pero antes de tirarla, le sacó una foto. Y efectivamente, era, bueno, un familiar, todo un delirio. Pero digo, ahí también hay unas historias increíbles entre la basura, los recuerdos, las vidas pasadas, qué sé yo.
0: Hermoso.
2: Me encantan. Bueno. Además, estos recuerdos aleatorios, sí, totalmente, que no decide, ¿no? El dueño de una plataforma, un algoritmo, sino el algoritmo de la,
0: sí, de la
2: vida,
0: de la vida
2: analógica.
0: De la mente, de lo que hay en la, sí, calle, de lo que la gente quiere o no quiere. Inés Ulanovsky, muchísimas gracias por este rato acá en esto. ¿Cómo se llama este programa?
2: Esto también pasará.
1: Gracias, chicas.
2: Gracias,
1: a ustedes.
0: Palabras que ya no existen, que publicó.
2: Recomendadísimo.
0: Paripé Libros. Hermoso, hermoso. Hermoso libro. Vamos a la tanda.
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11: Hola, ¿qué tal? Soy Inés, escucho el programa cuando puedo, escucho radio con vos todo el tiempo, todos los programas que puedo. Me encanta Ingrid. Y bueno, yo tengo un montón de carpetas con apuntes y textos de la facultad de cuando daba clases. Yo soy psicóloga y doy clases en psicología y daba un posgrado muy interesante y le saqué un montón de fotocopias para los alumnos. Después hubo una cuestión de política institucional, dejé de dar el posgrado y me da lástima, pero tendría que deshacerme todo ese material. Quizás lo puedo donar a algún lugar.
0: No tengo idea dónde, porque yo tengo un montón de apuntes de la facultad que están ahí, me miran, y no sé si hacer asado, donar, o buscar un lugar donde
2: reciclarlos, sí. Hay opciones, sí. El otro día leía, me acordé de esto mientras escuchaba al oyente que nos mandó el mensaje, alguien que también, desarmando una casa, se quedó con un montón de libros, estos enciclopédicos, ¿viste? Sí. Muy viejos, que tenían, sí, de todo, como naturaleza, sí, geología, sí, qué sé yo. Y, bueno, lo quiso donar a bibliotecas, no encontraba dónde, y terminó donándolo a utilería de cine.
0: Ah, mirá.
2: Y que le servía justamente para ambientar alguna, claro, situación de época. Entonces, bueno, le tiro esa a la oyenta, no tengo la data de dónde ni cómo, pero hay puntas en donde, mirá, no sé.
0: Bueno, Nico dice, diapositivas, conserva. Estamos preguntándole a la gente qué no tiró, qué no quiere tirar. Nos están, se están comunicando al 1153798990 por entrar para el teatro y entras para ir a ver un documental al Empire Cine.
2: Así es, y queda poquito porque ya, sí, va entrando en la recta final este programa, sí, así que manden mensajes que ya vamos a estar diciendo antes de las 12 quienes ganaron las entradas para ir a ver la peli y para ir al teatro también.
0: Sí, pero tenemos antes alguna película.
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0: ¿Qué trajimos hoy?
2: Más cositas para recomendarles, porque este programa es así.
0: No para.
2: Una cosa de locos que no para de recomendar libros, producciones, teatro, cine. Y en esta sección que tenemos todos los lunes, en la que recuperamos, rescatamos algunas cosas que son bastantes del pasado, clásicos, y otras que son más del presente, como esta película que se llama The Creator, que está en la plataforma más conocida, la de la
0: Netflix.
2: Netflix, yo la quiero nombrar gratis, si no nos ponen una pauta o algo. Salió en el 2023, yo la vi este año, me la recomendó nuestra productora Leticia Beltrán, también
0: yo
2: la recomendó
0: hoy.
2: Mi novio. Vos la viste hoy rapidísimo. Sí. Ahí quienes están mirando YouTube están viendo imágenes del tráiler. Es una película de ciencia ficción, por supuesto, que está ambientada en 2070. En 2065 ocurre una guerra nuclear desatada por la inteligencia artificial, que tiene forma de humanoide.
0: Humanoide, sí.
2: Y, bueno, se enojan con los humanos, con sus creadores, y desatan esta guerra nuclear que tiene como epicentro la ciudad de Los Ángeles, en Estados Unidos.
0: Y Nepal.
2: Y que después, claro, la película transcurre en la persecución de este supuesto creador de la inteligencia artificial. No quiero spoilear nada porque es una película bastante reciente. Entonces hay unas persecuciones ahí que suceden alrededor del mundo, sudeste asiático, algo. Esa zona, digamos.
0: Y está separada como en partes, ¿no?
2: Sí.
0: La película. Es una película, dura más de 2 horas, les aviso. Pero se deja ver.
2: Yo la vi sábado de la tarde, ¿viste? Como para darle un tiempo. Sí, no sé si era para verla con un poco de sueño, era para verla así.
0: Yo traje unos datitos. Bueno, en principio que el director, Gareth Edwards, es conocido por haber hecho Rock One.
2: Sí.
0: Una historia de Star Wars.
2: Sí.
0: Y esa fue la razón por la cual, ahora les voy a contar, hay extras que son físicos nucleares de verdad en la película. Porque el director quería filmar un tiroteo en una instalación científica de vanguardia y encontró un acelerador de partículas real en Tailandia. Claro, los científicos no querían filmar ahí explosiones, pero cuando preguntaron qué otras películas había hecho el director y les dijeron que había dirigido Rock One, dijeron, va,
2: adentro.
0: Y cambiaron de idea y pidieron salir en cámara. Así que las que se ven corriendo asustadas con batas blancas durante la escena de pánico son efectivamente físicos nucleares.
2: Hay muchas escenas en Tailandia, eso iba a decir, ahí cuando estaba repasando las locaciones.
0: Sí.
2: Aunque no es Tailandia en la historia que muestra la ficción.
0: No, de hecho, parece que era más barato ir a esas locaciones que generar esas locaciones.
2: Claro.
0: Entonces fueron a Indonesia, estuvieron en las ruinas de Camboya, estuvieron en aldeas flotantes en distintos lugares de Asia y en templos budistas en Nepal, en el Himalaya. Así que sobre esos paisajes reales armaron como el futurismo en la postproducción, ¿no? Y después, otro dato es que en las grabaciones en el Himalaya contrataron a personas de un pequeño pueblo cercano al templo budista y muchos de los chicos de la zona aceptaron raparse la cabeza para interpretar a los monjes robots, porque hay unos monjes robots, porque querían ser, por supuesto, parte de esta superproducción de Hollywood. Y filmaron con una cámara muy económica. Además, a pesar de que es una superproducción que costó más de 80 millones de dólares, para tener más libertad de movimiento en lugares reales y muy chiquitos, el director de fotografía grabó gran parte de la película con una cámara Sony FX3, que no sé qué es, pero parece que es un modelo compacto que cuesta unos $4,000, digamos que para un tanque de Hollywood es algo completamente impensado. Así que, bueno, la recomendamos, porque también tiene además su línea de historia de amor, que a mí me copó, por supuesto. Yo, viste, o sea, si no hay historia de amor, no sé si te veo la
2: romántico.
0: No sé si te veo la película. Sí, me parece que está bien que le hayan metido amor a la cosa esta.
2: Sí, no es tan apocalíptica, o sea, sucede en un escenario apocalíptico, pero hay como pequeños destellos de esperanza y también, bueno, la historia de amor empuja hacia otros futuros posibles o imaginarse escenarios dentro de la sí, dentro del apocalipsis, sí, algunas pequeñas
0: distopías. Igual te digo la verdad, no entendí muy bien al final. O sea,
2: yo creo que queda interpretación libre, ¿no? No digamos, interpretación libre. O sea,
0: ¿quiénes son los buenos al
2: final? ¿Quiénes son los buenos? Esa es la gran pregunta de
0: claro,
2: la película.
0: Claro, eso mí. No me quedó claro, sí, pero debo ser yo. Bueno, después, si la ven,
2: nos cuentan que nos el lunes que viene.
0: Sí, nos cuentan.
2: ¿Quién ganó y quiénes son los buenos?
0: Descubrieron quiénes son los buenos. ¿Tenemos un ratito para unas recomendaciones más? Sí, tenemos 4 minutos, 3 minutos, 2 minutos. Dale. Recomendemos.
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0: Sí, vamos a hacer algunas recomendaciones, no nos lo queremos perder.
2: Sí, pero no vamos a llegar a ir.
0: No vamos a llegar. Pará, tengo una, que, sí una falsa, tengo una falsa.
2: Ah,
0: una
2: mirá,
0: falsa.
2: ¿Que ya fuiste?
0: Sí,
2: okay,
0: ya fui a ver, Paz.
2: Ok.
0: Pero quiero que la vea todo el mundo.
2: Bueno, empecemos por ahí, ¿querés?
0: Sí, Paz es una obra que es un unipersonal, no sé si es llamarlo unipersonal, pero bueno, es muy performático, con Laura Paredes.
2: Genia, total.
0: Ella es una reportera gráfica que cubre una guerra lejana. Bueno, está buenísimo. Es una performance. Está los sábados a las 12:30.
2: ¿En el mediodía?
0: Sí, ¿mira? En el Teatro Verdi, que es un teatro muy loco, su existencia, en pleno La Boca, en Almirante Brown 736. Y es un lugar, es mágico todo lo que pasa, la obra y el lugar. Es espectacular, así que se los recontra, recomiendo. Yo la vi hace un tiempito y la volvería a ver y me encantaría que la vea todo el mundo. Va a estar en septiembre, del 12 de septiembre al 26 de septiembre, pero bueno, apúrense para comprar las entradas, ¿no?
2: Bueno, ahí por ahí yo me anoto porque me interesó y voy a hacerme de tiempo a pesar de que a
0: sí,
2: veces
0: es
2: no
0: un
2: lo tengo.
0: Día y horario que está
2: que
0: bien.
2: Que es posible, que
0: sí,
2: es posible.
0: Sí, ¿qué más tenemos?
2: La fiesta del libro usado, música en vivo con Paula Mafia. Esto va a estar ocurriendo el domingo 6 de septiembre. Yo estoy con que este fin de semana arranca septiembre, pero no,
0: no
2: estoy confundida.
0: Falta.
2: Es el
0: sí.
2: otro, así que vayan agendándose si no tienen planes para este fin de semana, no importa, es para el que viene esta propuesta que va a estar sucediendo en el Centro Cultural Recoleta, ahí en la calle Junín, y lo recomendamos porque es con entrada libre y gratuita, así que es un planazo ir a ver a Paula Mafia gratis y ahí la
0: sí,
2: estamos escuchando, gracias Charlie.
0: Muy genial Paula Mafia. Bueno, y terminamos con esto.
2: A ver.
0: Bueno, hoy, mañana y pasado se hace la primera edición de Archidrama Invita, un encuentro de nuevas dramaturgias americanas, ¿sí? Esto es en el Centro Cultural Mata, Embajada de Chile en la Argentina, Tagle y Avenida del Libertador, con entrada gratuita. Se retiran por orden de llegada. Así que mañana, martes 25, a las 7 de la tarde, está Estos Días del autor chileno Ignacio Peralta, dirigida por la argentina María Figueras. Vayan, es gratis. O sea, les dimos mucho.
2: Mira todo lo que pasa en Buenos
0: les
2: Aires.
0: Dimos mucho,
2: o sea, no
0: les
2: puedes,
0: dimos mucho. Y nos vamos.
2: No te puedes quejar. Y también les dimos entradas para el
0: sí,
2: cine
0: la,
2: y para
0: tenemos
2: el
0: las
2: teatro.
0: Personas ganadoras. ¿Vos las tenés ahí?
2: Tenemos ganadores.
0: Sí.
2: El documental lo va a ir a ver Ana, que nos mandó un mensaje. Va a estar viendo este documental que...
0: En el Empire Cine.
2: En el Empire Cine, como
0: sí.
2: le dije yo. Y Leonardo se va a estar yendo al teatro.
0: Sí, Lalo, el de las cartas,
2: Lalo,
0: el que guarda
2: Lalo,
0: las cartas de amor.
2: Lalo, ok.
0: Sí,
2: nuestro amigo ya.
0: Sí, se merecía un regalo de parte nuestra. ¿Quiénes hicimos este programa? ¿Sabías que lo
2: Además
0: hicimos?
2: Además de nosotras,
0: sí.
2: que estuvimos al aire.
0: Leticia Beltrán en la superproducción. En la operación técnica estuvo Charlie López Victorel. Nuestro switcher es Ale Barrero. Y nuestro community manager es Joaquín Benítez de Marc. Se quedan con la continuidad musical de Radio con Vos, a cargo del señor, el musicalizador Sergio Siriliano. Así
2: Capo
0: que
2: total.
0: Nos vemos el lunes que viene.
2: Nos vemos, nos encontramos, nos escuchamos el lunes que viene.
0: Adiós.

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Bienvenidos tras la noche, amigos, amigas. Claro que sí, a esta hora hay calma. Se va apagando el día y se va encendiendo la madrugada. Tras la noche es un puente entre la noche y el día, hasta las 6. Viaje de músicas, radioarte, poesía, voces, encuentro, poemas y mucha música, mucho jazz, mucho blues, mucho soul, mucho rock, mucha música de acá. Y compañía, y viaje, y vamos haciendo camino al andar. Hasta las 6. ¿Interviene más gente? Pues claro. Si hablamos de intervenir, tenemos un interventor, el señor Lalomir. También hay reflexiones de Facu Espinosa. También está Coral ahí, encendiéndonos de música. Facu Espinosa fue el anarco, no te lo dije. También lo tenemos a Juan Pablo Fernández, Juanpi, sus momentos Beatles. Vero Castañenes y sus historias. Los despertares pop de Luca. Y ella insiste que todo está en calma. Y mira todo el movimiento que hay acá. Los pasajes sonoros esquizofónicos de Charlie Victorel, otra locura detrás de la noche. Qué puente transitado, por Dios. Esto tras la noche, amigos, amigas. Y no me presenté yo, yo me dejo para el final. Cartel francés, Sergio Sirigliano, Osiri Buscapiel, Osiri Rock, Osiri Jazz. Tras la noche, un puente entre la noche y el día. Hasta las 6. Bueno, no te molesto más, Coral, te dejo brillar ahí. Vamos.

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1: Hoy prefiero obviar cualquier tipo de introducción. Vamos al grano. Un buscapiel a veces observa y con eso le alcanza para conectar con un alma chiquita en edad y enormemente grande de vida, como para animarse al abismo, que dibuja el silencio a los adultos. El personaje en cuestión debe tener unos 10 u 11 años, no más. Viaja en el 34 acompañado de su papá. Adentro de esta nave ronca y alargada, somos pocos, muy pocos. El pasillo está vacío. El chofer escucha una radio barrial donde no paran de hablar y dicen poco, muy poco. Convengamos que no es el fondo ideal para esta escena. Afuera, el día bosteza frío. Una helada húmeda, bien porteña, se adueñó de Buenos Aires. El almita de nuestro amigo también tiene frío. Y se lo cuenta como puede a su papá. Papi, anoche soñé con los ojos abiertos. Su papá solo respondió con una mueca obligada y clavó su mirada en un punto vacío. Créeme, papi, soñé con los ojos abiertos. No podía dormir y soñé despierto, machacó una vez más nuestro amigo. Papá seguía ausente, prolongando sus silencios, mirando la nada, sin registro, sin escuchar. Se bajaron y el gurrumín seguía su sutil demanda. No alcancé a escuchar la segunda parte de su tierno reclamo con forma de sueño inconcluso. Lo que sí pude observar es que papá seguía dentro de su burbuja, ausente, ajeno, inconmovible, impertérrito, sin conexión. La postal de ambos creo que la llevaré un tiempo largo en mi bolso buscapiel. ¿Será verdad que soñaba con los ojos abiertos? Intuyo que su tierna estrategia era acercar la fría distancia de papá. Me imagino la llegada de ambos a la casa. El pibito le pedirá que lo acompañe en el próximo sueño, pues quiere soñar, pero con los ojitos cerrados. Quiere soñar que papá está cerca y que el mundo es chiquito, circular, bonito. Firmado, Siri, el buscapiel.

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1: No es lo mismo decir que una persona es tonta o sonsa que decir que es un pelotudo. Tonta puede incluso incluir un problema de disminución neurológica realmente agresivo. El secreto de la palabra pelotudo ya universalizada, no sé si está en el diccionario de dudas, se puede hacer referencia, lógicamente, a algo que tiene pelotas, como podría ser un utilero de fútbol, es un pelotudo. El secreto, la fuerza, está en la letra T. Analicémoslo, anoten las maestras. No es lo mismo decir sonso que decir pelotudo.
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1: Sean todos vuestros sueños secretos, sean donde estén, buenas noches. Duerman bien, dulces sueños para todos y dulces rayos también. Que Dios los ilumine desde lejos. Firmado, Patti Smith. Jesus.

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1: Aló, aló, aló, aló, aló. Acá me pongo una vez más la capa de City Rock. Sí, la capa. No me pongo ni el traje de City Jazz, ni los zapatos de City Blues. Tengo la campera y la capa de City Rock. ¿Por qué? Porque te voy a llevar al año 1974 para recorrer juntos otra joyita del rock de acá, del rock argento, del rock local. Brumas de Aquelarre.

Aquelarre fue un grupo, no, un grupazo que idearon los ex Almendra, Rodolfo García y Emilio del Guercio. Pero el que más estaba craneando esta idea era Rodolfo García. Él tenía en la cabeza, aún más que Emilio, como te decía recién, ¿qué banda formar? ¿Qué banda formar después de Almendra? Y pensó, por supuesto, en Emilio, que escribía muy buenas letras, que componía muy bien, que era un excelente bajista y además un gran cantante. Pero además, dobló la apuesta, convocó a un guitarrista extraordinario como Héctor Stark, que por entonces tenía su trío, obviamente el Héctor Stark Trío, así se llamaba, junto al baterista Black Amaya, que fue baterista precisamente de Papos Blues y después se fue con Spinetta Pescado Rabioso, y al bajista Machi Rufino, que también pasó por Papos Blues y luego por Invisible, otra banda de Spinetta. Perdón. Faltaba la cuarta pata. Y encontraron a un tecladista y cantante fenomenal de estirpe blusera, Hugo González Neira. Rodolfo ya lo había conocido en la Nevia's Band, sí, esa banda de fusión que lideraba Lito Nevia.

Si bien se presentaron en la segunda edición del Festival Barrock del año 71, 1971, aún no se llamaban Aquelarre, se presentaron con sus apellidos. Fue como una suerte de presentación informal. El debut oficial se concretó recién en 1972, un año después en el Orange, junto con la aparición de su primer álbum, que se titulaba solamente Aquelarre, y el dibujo de la tapa, un dibujo muy surrealista de un señor comiendo instrumentos, pertenecía a Emilio del Guercio. Cabe acotar que sus dos primeros álbumes fueron editados nada más ni nada menos que por el prestigioso sello Trova.

Como toda obra de aquelarre, ya desde la tapa podía advertirse un cuidado artístico, un cuidado de realmente pocas veces visto en ediciones locales. Ni te cuento lo que eran sus presentaciones en vivo. Una escenografía impecable, buenas luces, buen sonido, vestuario, todo de alta gama, al mejor estilo, no sé, Yes, Genesis, o lo que te puedas imaginar de esos tiempos.

Como te decía, en Brumas subieron la vara y lo hicieron alto, bien alto, renglón aparte para lo que fue, insisto, la presentación en vivo. Las presentaciones en vivo de estos tipos eran increíbles. Bueno, pero ya que te dije que subieron la vara, mirá cuánto subieron la vara, perdón, que para el tema Brumas en la Bruma convocaron al músico Rodolfo Alchourrón con su orquesta, que además este buen señor escribió los arreglos de la canción. Brumas es una pieza de antología dentro de lo que llamamos nuestra cultura rock. Y te diría también dentro del sonido progresivo de acá y de otros lares. En los primeros 90, este disco, cuando aparecía el CD y demás, fue editado en países donde la cultura del rock progresivo es muy fuerte. Canadá, Japón e Inglaterra. Para cerrar, te sumo la siguiente data. Brumas llegó a las disquerías en febrero de 1970 y se grabó en los meses de septiembre y diciembre de 1973 en los estudios Fonalex. La producción estuvo a cargo del grupo y de paso cañazo te repaso la formación. Rodolfo García, batería y voces, Emilio del Huercio, bajo y voces, Hugo González Neira, teclados y voces, y Héctor Stark, guitarra y voces. Los cuatro cantaban muy bien. Y otro dato adicional o bonus, todos los temas, más allá de quién era el compositor o autor original, los firmaban como Aquelarre.

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1: Hola, soy Charlie Seibane. Y en este viaje por la madrugada a radio con vos, aquí en Tras la Noche, quiero acercarte historias.
2: Historias del pop, del rock.
1: Historias de canciones que hoy son clásicos.
2: Año 1965. Like a Rolling Stone.
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1: La primavera pasada creía que iba a dejar de cantar. Estaba agotado y la dirección que estaban tomando las cosas era una situación extenuante. Pero Like a Rolling Stone cambió todo. Digo, fue algo que yo mismo pude crear. Cansa mucho que otra gente diga todo lo que puedes o debes crear por ti. Y tú debes crear por ti mismo.

La base de la canción parte de un largo poema que escribió Dylan al regresar de Inglaterra. Días más tarde le sumó una melodía y cuando la llevó al estudio la grabó en 5 tomas. El single trepó al número 2 en los Estados Unidos y al número 3 en Canadá. Además fue top 10 en varias capitales europeas.

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0: sin traducción.
1: El viajecito de ahora tiene color boricua. El viajecito de ahora, si mirás por el espejo retrovisor, te puede aparecer con un cartelito que dice menudo. El viajecito de ahora te va a sorprender. Mirá qué intro de viola ese, ¿eh? ¡Ja, ja! ¡La tenías! Esto se llama Semillas. Pertenece al Light Black White Tour de Ricky Martin. Todo para vos.

sé si te sorprendí o simplemente te corrí el arco, pero esto es Ricky Martin y por qué no puede sonar aquí en Tras la Noche. Semillas, desde su Live Black White Tour, disco que te recomiendo, te va a sorprender. Vas a conocer otra versión de Ricky Martin en vivo. Y lo que sigue también es Ricky Martin. Y lo que sigue tiene otro color. Un color simple, porque así se llama esta canción. Y no está solo, lo acompaña Sting. Ahí lo tienes, simple.

0: ¿Vos viajás en bondi, en subte?
1: Sí, claro, Lalo. Tren, subte, todo.
0: Y cuando ves a una mujer embarazada, o una señora mayor, o a un hombre grande, automático te levantás o te haces el dormido, decime.
1: Pará, Lalo, ¿por qué me tomaste?
0: No te enojes. Lo que pasa es que yo viajo y veo y todo el mundo haciéndose el resota. Es como que todo esto pasa y nos vamos acostumbrando
1: sí.
0: Y se encallece el alma y después un día nos damos cuenta que no funciona más.
1: Y bueno, pero hay un lugar reservado para ellos.
0: Pero a veces no alcanza y tener un poco de onda viene bien, tal. No cuesta nada.
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Seguimos viajando, dale.

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1: Te propongo apagar el sentido y también el tono. ¿Qué estás escuchando ahora?

súper interesantes para cruzarlos y mezclarlos con otras cosas. Ya sabe por qué, a veces en medio del amor, escucho que un cuervo le dice un nombre y quiere verlo por un asunto importante. Me sirvieron a mí para ampliar mi percepción.

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1: Aló, aló, aló, una vez más tiro por la ventana el traje de City Jazz, los zapatos de City Blues, para ponerme la capa de City Rock y llevarte al año 1966.

0: canción.
1: Hoy quiero compartirte un single, un simple, sí, esos discos de vinilo chiquititos que incluían solo dos canciones por lado. Un tema A, donde se incluía el caballito de batalla, o corte.

Si La Balsa fue el primer gran hit o éxito del rock local, el primer impacto, el himno para muchos, esta canción rebelde de los Beatniks fue algo así, como el grito primal, la precuela de lo que más tarde conoceríamos como verdadero rock.

Rebelde se publicó en 1966 como single, como simple, y fue incluido en el lado A. En tanto que No Finjas Más entró en el lado B. La canción fue compuesta e interpretada por Morris y Pajarito Saguri. La escribieron juntos en Juan Sebastián Bar, que era un bar precisamente de Villa Gesell que pertenecía a Morris, o que regenteaba a Morris, donde la banda solía actuar y donde pasaban para la época locuras exquisitas, vamos a llamarlas así. Ambos temas fueron censurados por la dictadura militar de entonces, liderada por el teniente general Juan Carlos Onganía. Mano dura, ¿eh? Opa. Los beatniks eran los ya mencionados Morris Viravent y Pajarito Saguri en guitarra y voces, Antonio Pérez Esteves en bajo y Jorge Navarro en teclados, el gran músico de jazz con Jorge Navarro. Más que nada, Navarro los acompañaba en vivo. Y la primera batería de la banda, ¿sabes quién la tocaba? Sí, la primera batería de la banda estuvo a cargo del líder de Maná, Javier Martínez. Ahora cerramos con el lado B. Sí, así de salmones somos. Vamos por el lado B. No finjas más.

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1: Cuando la noche ya soltó el ruido del día, quedan voces bajitas y otras no tanto, y la música toma ambas voces. Así que nos quedamos acá en Tras la Noche, con más música, con más poemas, con más palabras, con más silencio, pavimentando ahí un caminito hasta el despertar.

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0: Tom es galés, Van irlandés, de Belfast. Llegaron con la luna, llegaron para hacernos un convite. ¿Cuál es ese convite? Que bebamos con ellos esta mezcla de balada y blues. También vinieron a ofrecer su corazón, parafraseando al Rosarino Páez. Tom Jones, Van Morrison, vinieron, llegaron. ¿Para qué? Para regalarnos el cielo más deseado. Firmado Siri, el Buscapiel.
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0: Y uno recuerda los tiempos que era adolescente, se traducían los títulos y esto se llamaba Quinto de Quinto en la edición nacional, la edición importada para un pibe de 15 años era inalcanzable. Estamos hablando año 72, 73, uno llega más tardíamente a los 14, 15, después se meten todos genes, pero yo no voy a hablar de esto. Ustedes saben que tenemos un amigo que hace que los libros se escuchen y se canten. Esa es la magia de la radio y del señor Mariano del Mas.
1: ¿Cómo te va, menino? Qué lindo tema que elegiste para recibirme, un honor. Música clásica.
0: Sí, y sí. Vos es que hay una banda que se llama Genetics.
1: Sí.
0: Que hacen temas de Génesis, pero ellos toman una obra de Génesis, El Cordero Yace en Broadway.
1: Claro.
0: Entonces yo le preguntaba cómo era esta cuestión de tocar los temas tal cual, y él me dice, es como ir a un concierto de música clásica.
1: Claro, claro. El Cordero se acuesta en Broadway. Bueno, son todos discos míticos.
0: Míticos.
1: Y lo que traje en esta sección tan hermosa, que bueno, por la cual me convocaste, esto de libros para escuchar, traje a Norberto Cambiasso, que es un autor, es un investigador de la música notable, fue durante mucho tiempo director y creador de una revista llamada Esculpiendo Milagros.
0: Milagros, sí.
1: Que bueno, música buena, seria, eran los tiempos en que realmente las revistas tenían una manera muy profunda de abordar la cultura popular, ¿no?
0: Sí.
1: Esculpiendo Milagros tuvo un buen recorrido. Y bueno, Norberto Cambiasso es a su vez docente de la UBA, de la Universidad de Quilmes, también del Conservatorio de Música Manuel de Falla, pero no es académico, él lo dice. Yo no soy académico, a mí me interesa tomar elementos de lo académico, pero para hacer otro tipo de investigación, ensayos, él dice. Y este loco de Norberto Cambiasso sacó hace unos 10 años un libro titulado como uno de los discos más famosos
0: de
1: esta banda que estamos escuchando, de Génesis, que es Vendiendo Inglaterra por una Libra.
0: Sí.
1: Y un subtítulo que lo explica todo, que es una historia social del rock progresivo británico. Un tomo que es una biblia para meterse en lo que es el prog rock o rock progresivo. No contento con eso, Cambiasso sacó un segundo tomo.
0: Y como todas las ediciones de Gourmet Musical, las tapas son increíbles.
1: Un delirio, sí.
0: Son hermosas.
1: Sí, con apelaciones a bandas de,
0: de
1: rock lindo. Progresivo. Y promete un tercer tomo, que todavía no salió.
0: Sí. Va por otro.
1: Va por otro. No existe, menino, no existe. Esto lo hablé justamente con el editor de Gourmet Musical. No existe en el mundo una investigación así del rock progresivo británico. Aparte se circunscribe a Inglaterra, digamos, Inglaterra, Escocia, y digo Escocia porque hay una banda muy importante que ha marcado a muchos aquí en la Argentina, que es The Incredible String Band. Marcó, por ejemplo, a Pipo Lernoux, a Alfredo Rosso. Estuve leyendo ayer unas notas que escribió Lernoux sobre
0: El Expreso Imaginario fue, creo que, el medio por el cual, por ejemplo, tipos como yo conocieron ese tipo de bandas, e incluso ellos tenían un segmento, La Poesía en el Rock, donde tradujeron letras.
1: Sí.

0: O rock sinfónico, acá es una diferencia, cambiazo. Dijo, no, esto no es sinfónico, esto es progresivo.
1: Se metió todo en la misma bolsa, sí, en un momento.
0: Pero digamos, marcó muchos artistas, muchos periodistas, muchos difusores. Pensemos nada más que Charly García, muy tempranamente, se compró un Mini Moog. El primer disco, La Máquina, tiene muchas influencias de Genesis, justamente, y de Pink Floyd también.
1: Sí, y te diría que ya en instituciones de sui generis. Sí. Hay como una precuela de ese Charlie que viene después en La Máquina.
0: Sí, y Charlie fue el productor siendo muy joven de
1: Crucis.
0: De Crucis, claro, que es la banda de Aníbal Kerr, de Gustavo Montesano.
1: Digo, bandas progresivas.
0: ¿Espíritu?
1: Yo creo que fue la mejor.
0: Crucis. Sí. ¿Vos los viste en vivo?
1: Yo los vi en vivo.
0: Claro, yo tengo los discos. Y dos discos.
1: Digo, la prueba de fuego de esos años, sonaste bien en Luna Park, que era un galpón donde rebotaba.
0: Chaperío.
1: Listo. Si sonabas bien ahí, tenías crédito para tocar en cualquier lugar del mundo. No, realmente sonaban muy bien. Muy bien. A mí me... Yo la primera vez que los vi fue en Motor Rock. La Rural, festival rarísimo, donde había carreras de motocross. En el medio, ¿viste el predio de La Rural donde están las vaquitas? Donde... Bueno, en el medio había un escenario giratorio donde tocaban las bandas. Entonces, vos de cualquier lugar los veías porque el escenario giraba. Ahí tocó Soule con su trío, después se parse Box Day. Ese día tocó Charly García, Zapó con los integrantes de La Máquina. Se llamaba García y La Máquina hacer pájaros, ¿no? Se lo presentaron así.
0: Claro.
1: Y tocó Cruz y cerró. Y después los vi en el Luna. En el Luna la rompió.
0: Impresionante.
1: Impresionante.
0: Impresionante. Sí, era un grupo muy influido por la escena británica.
1: Muy.
0: No encuentro yo en Cruz y en los discos, yo no los vi en vivo, elementos locales.
1: No.
0: Cosa que en La Máquina sí. En La Máquina uno puede escuchar cosas latinas, ¿no? Candombes.
1: Claro.
0: Pero mambo incluso. Pam, pam, pam, pam, pam, pam, pam, pam, pam, pam, pam.
1: Sí, sí.
0: ¿No?
1: Percandombe, claro, claro. Y percandombe, ¿no?
0: Sí, percandombe, sí. Que termina como un mambo. En cambio, incluso yo creo que era, bueno, el molde ese, que fue algo que fue muy habitual en el rock argentino. Cuando viene la nueva camada en los ochentas. Incluso antes de Malvinas, Los Violadores, eran todos calcos de grupos británicos. Los Violadores eran un calco de los Pistols. Los Cadillacs eran un calco de Madness y de Specials. Bueno, funcionaba así. Lo que pasa es que eran músicos argentinos, digamos, quemándose las pestañas para hacer música propia.
1: No, además, convengamos que estamos hablando de un tipo de música que no alcanza con tres tonos.
0: No.
1: No alcanza con inventar tonos.
0: Bueno, ahí, digamos, bueno, lo que trata de una manera muy profunda, yo lo recomiendo, aparte es muy agradable leerlo, y es un libro que con mucha música, pero también con mucho contexto social, político, económico, de Gran Bretaña. Estamos hablando de Inglaterra. Inglaterra uno lo tiene medio lejano, tiene ahí una especie de vaga idea de lo que fue el laborismo, después lo que fue el Margaret Thatcher, ¿no?
1: Lo
0: liberal duro. Y ahí hay como una explicación muy clara de cómo la música siempre está en tensión con el contexto social, político y cultural y económico. También hubo devaluaciones en Inglaterra, hubo grandes depresiones.
1: Bueno, la famosa Dole, o Dole, como decíamos acá, donde iban a cobrar el sueldo de desocupado y cada vez las colas eran más extensas, sí, porque cerraban pueblos enteros.
0: Sí, sí, sí. Y también la importancia que tiene.
1: Tenerlo en cuenta, ¿no? Porque este presidente admira a Margaret Thatcher.
0: Sí, y en ese sentido, tendría que fijarse, debería leer los tomos de Norberto Cambiaso, nuestro presidente, porque acá queda clara la importancia de la educación en la música, la educación universitaria sobre todo. Muchos grupos salieron de universidades, Pink Floyd, ni hablar, salieron, sí, de arquitectura, tres de sus miembros.
1: Después, ¿no?
0: Sí, Barrett, Waters y
1: Mason, creo.
0: Creo que Mason. ¿No? Sí. Después, acá cuenta que Jagger también pasó por economía. Lennon pasó por Bellas Artes.
1: Por Bellas Artes.
0: No eran nenes de la calle solamente.
1: No,
0: eran...
1: y de la música. Tenían una apertura interesante.
0: Totalmente, totalmente, totalmente. Bueno, la historia gruesa, vos la conocés, yo la puedo ver un poco más de arriba, te digo, yo cuando antes en off te dije, bueno, esta columna voy a aprender yo más de vos, y ya lo que contaste de Crucis en vivo ya garpó. Pero bueno, ¿cuál sería la idea gruesa? Pensemos en el rock and roll que nace en Estados Unidos, la mezcla entre lo negro, lo blanco, lo pastoril.

0: el gospel, bueno, eso después tiene una reverberancia en Europa, en Inglaterra, y ahí hay como toda una llegada de una música que es reformulada por los ingleses, y ahí habrá que hablar de los Beatles, ¿no? Que ya en el 59 ya estaban haciendo rock and roll. No como Beatles, pero sí, digamos, los Quarrymen.
1: Sí, los Quarrymen.
0: Después hay todo un periodo que lo podemos englobar dentro de esa frase inglesa que es Swing in London, ¿no? Todo el movimiento, el swing de una ciudad como Londres, en el cual, bueno, hubo un apogeo de un montón de grupos que en la estela Beatle colaron una música con mucha personalidad propia, ¿no? Una cosa es de Kings, otra cosa es de Who,
1: otra cosa de Yardbirds.
0: Claro, otra cosa los Stones. Y ahí había como una música que tenía que ver con un momento de florecimiento de la cultura inglesa y también en los momentos políticos y sociales.
1: Que por algo, digamos, son un poco algunas bandas de las que mencionaste, los Who, por ejemplo, una precuela de lo que después fue el punk rock.
0: Claro.
1: Ahora, lo llamativo es que un tipo como Johnny Lydon, o Johnny Rotten, sí, fue a musicalizar un día a la BBC de Londres y se encontraron con un tipo que llevó los discos prolijamente guardados, que los trataba con un cariño, porque estamos hablando de vinilos, ¿no?
0: Sí, sí, sí.
1: Muy cuidados, y donde había, por ejemplo, temas de Peter Hamill, llevó discos de David Bowie. Entonces, a mí me llamó la atención Hamill, porque Hamill, digamos, pertenecería a toda esta movida que estamos conversando acá, Van de Graaff.
0: Sí, sí, sí.
1: Sin embargo, el tema, cuando vos escuchás Nadir Big Chance, decís, claro, ahí es un tema punk este.
0: Claro.
1: Pero tocan con los instrumentos desafinados, el violinista hace desastre. Pero desastre, teniendo en cuenta lo musical, en comunión no es algo desafinado. Pero digo, algo estentorio, brutal, casi contándonos lo que se viene, porque el punk rock fue bajar a tierra todo el discurso de los progresivos. Pero guarda, porque si vos tomás las letras de Génesis, no eran celestiales.
0: No, incluso vos mencionaste The Lamb Lies Down on Broadway, el cordero se acuesta en vos dijiste yace, ¿no?
1: ¿Eh?
0: Vos dijiste sí, yace, yo sí. Lo tengo traducido como el cordero se acuesta
1: sí,
0: en Broadway.
1: Tiene la, sí, la
0: bueno, es una historia muy social.
1: Muy.
0: Conceptual.
1: Inglaterra por una libra, escúchame. Oíme, querés más de este.
0: Lo que pasa que, vinieron los que no sabíamos inglés, los que teníamos un inglés de maestra sí, particular de barrio,
1: de
0: nos costaba. Ahora
1: es, inglés con Tarzán.
0: Ahora es más fácil. ¿No? Lot Me Do lo traduzco, pero andá a traducir un tema de Gabriel.
1: Claro, viste. Bueno, ahí tenés. Gabriel saca en su primer disco solista el tema que disculpe, ¿no? Algo así, la letra pide una disculpa, donde también está avisando que basta de tanta elaboración y de tanta cosa, vamos por algo más primario.
0: Bueno, la música se nota, ¿no? Gabriel solista rompe con lo progresivo de Génesis.
1: Claro, Exposure de Robert Fripp, un disco que te mete un poazo, mete sí, el tema de Hamill, que es increíble.
0: O Discipline, ¿no? Disciplina de Crimson, que también un poquito
1: de una
0: rompe.
1: Cosa rabiosa, ¿viste?
0: Bueno, todo esto de una manera muy ordenada, muy organizada, está contado en estos dos grandes libros de gourmet musical de Norberto Cambiaso, Vendiendo Inglaterra por una libra, tomo uno, tomo dos, son libros muy, muy disfrutables para aquel que le guste la música y para aquel que le guste la música. Si te gusta el rock progresivo, cómpratelo ya, porque es totalmente insoslayable.
1: ¿Podemos hacer una segunda parte de esto?
0: Dale, dale, dale, dale.
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Salió a la calle como si fuera la última vez. En verdad, era solo el último capítulo de una novela de dos. O quizá el primer capítulo de una novela de vaya a saber cuántos. Ahora el viento sopla fuerte. ¿Es el preludio de la tormenta? Puede. ¿Lloverá luego? Puede ser. ¿Se mojará? Puede ser. La lluvia no lo borra todo, pero hace falta. Salió como la última vez. Salió para intentar entrar a otra historia, a otro cuento. Final y comienzo, comienzo y final. Dos colores de la misma trama. Firmado Siri, el Buscapiel.

0: una hermosura genial.
1: Tras la noche, no es tras la sierra, es tras la noche. Un puente entre la noche y el día. ¿O no, Coral?
2: Todos están calmas.
1: Sí, sí, está tranquilita la cosa a veces.
2: Apagando el día.
1: Se apaga el día, entonces, ¿qué pasa? Se enciende la luna, alguna nube, algún momento íntimo, ¿por qué no? Y en los controles, el señor Lucas Rodríguez Perea, grabando algunas cosillas, Cristian Aciar. Esto es Tras la Noche. A las 5 te despierta Luca, el ángel despertador. Ojo, hay un interventor, se llama Lalo Mir. Interviene en cualquier momento. También hay historias de Radio Arte con Charlie Victorel, que está más loco que todos nosotros, por suerte. La locura habla de nuestra sanidad, aunque no lo creas. Ah, por supuesto, Vero Castañares te vuela la cabeza con sus historias. Fela Narco, otro que se las trae. Charlie Seibane y su enciclopedia pop o rock. Ya lo creo, Coral, se va apagando el día o se va encendiendo. Vaya uno a saber, porque nosotros avanzamos y viajamos en la madrugada. Claro que es un puente, entre la noche y el día. ¿Y quién te habla? Sergio Sirigliano, Siri. Puede ser Siri el buscapiel en algunos momentos, Siri rock, Siri jazz, o simplemente Siri, y déjate de joder. No te pongas tanto nombre. Parece fantomas. Música y poesía. Hasta las 6. O hasta donde se nos dé la gana, porque por ahí nos extendemos un cachito más. 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

Date un abrazo, este abrazo. Un abrazo de fuego. Sí, sí, sí, no te asustes por lo que te estoy diciendo. Déjate abrazar por este fuego especial, este fuego amigo, este fuego amante. Esto es Metallica. Es una típica balada de banda pesada. Una balada que se mete en tu cama, en tu cuerpo, en tu silencio. Una canción que también jugó en el Guitar Hero, sí. Aunque no lo creas, este tema jugó en el Guitar Hero. Como te decía antes, esta canción, como el fuego, todo lo puede. Tanto que enamora. Entra la noche, Metallica, desde el año 1991. Nothing Else Matters.

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1: Aló, aquí Siri Jazz. La de hoy es una cuestión personal. Lo siento. Sí, quiero llevarte al año 1971 para compartir uno de mis discos preferidos, Alone at Last, del vibrafonista Gary Burton.

Después de acompañar a George Shearing y a Stan Getz, mirá con quiénes tocaba el pibe, quiénes lo convocaban para tocar. Burton armó allá por 1967 su primera banda con Larry Coryell en guitarra, el bajista Steve Swallow y el baterista Ron Haynes. En 1971 grabará y editará su primer opus solista, Alone at Last. El álbum presenta tres tocadas en vivo tomadas de su show en el Festival de Montreux y cuatro registradas en el Estudio Atlantic.

Alone at Last recibió un Grammy al mejor disco de jazz del año 71. Te dejo ahora con un tema que compuso el cantante Mick Davo. Sí, el mismo, el de Manfred Mann, ese. El tema se llama Handbags and Glad Drags. Y fíjate qué maravilla lo que logra Burton con sus timbales.

0: y pasó Gary Barton. Y en instantes, días, horas, segundos, yo, City Jazz, volveré con otra interferencia jazzera. Hasta la vista, baby.
1: Toca y se va. Se va, pero vuelve. 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

0: Verónica Castañares enciende palabras para volar.
1: A mis hijos, queridos Hildita, Aleidita, Camilo, Celia y Ernesto. Si alguna vez tienen que leer esta carta será porque yo no esté entre ustedes. Casi no se acordarán de mí y los más chiquitos no recordarán nada. Su padre ha sido un hombre que actúa como piensa y seguro ha sido leal a sus convicciones. Crezcan como buenos revolucionarios. Estudien mucho para poder dominar la técnica que permite dominar la naturaleza. Acuérdense que la revolución es lo importante y que cada uno de nosotros solo no vale nada. Sobre todo sean siempre capaces de sentir en lo más hondo cualquier injusticia cometida contra cualquiera, en cualquier parte del mundo. Esa es la cualidad más linda de un revolucionario. Hasta siempre, hijitos. Espero verlos todavía. Un beso grandote y un gran abrazo de papá. Carta del Che Guevara a sus hijos.
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0: ¿Cómo me gusta este momento, señoras, señores, caminantes de la madrugada? Aquí entra la noche, estar con el amigo Mariano del Mazo, escuchando libros.
1: Es un sueño escuchar
0: y aquí. Escuchando a Emerson Lake and Palmer.
1: Es un sueño, from the beginning.
0: Fue el focus track, sería
1: sí,
0: hoy.
1: Sí.
0: De Trilogy, gran álbum.
1: Gran álbum.
0: Yo fui fanático de
1: Emerson, de este disco, o de la banda.
0: No, de la banda.
1: Ladies and Gentlemen.
0: Sí, fui...
1: Vos sabés que... Este tema es muy interesante porque una de las cosas que trata con mucha pedagogía Norberto Cambiasso en Vendiendo Inglaterra por una Libra es el vínculo que hay entre distintas músicas.
0: Que es el libro del cual estamos hoy...
1: Sí, hablando. Claro, que es una historia del rock progresivo británico, del cual Emerson, Lake and Palmer fue un trío clave. Es la relación entre distintas músicas inglesas. Y ahí empieza con el Music Hall, una música que tiene origen británico, que fascinó, por ejemplo, a Paul McCartney, también a Lennon.
0: A Queen,
1: con Six Eyed Rendezvous, que es un foxtrot, ¿no? Y tantos más. Como ellos mamaron de chicos esas músicas, también la música que traían los circos que pasaban por los pueblos ingleses. Y cómo eso se entrama con lo más campesino, lo pastoril, que es el folk. Y este es un tema muy folk.
0: Sí.
1: Aquí hay...
0: Ellos tienen un género que es el skiffle.
1: Claro. Que le gustaba mucho a George Harrison.
0: Y bueno, era como una especie de rock country.
1: Exactamente, inglés. Viste que hay como... Uno puede tener lo inglés... La respuesta inglesa a todos los yankees, ¿no? Si estaba Dylan, ellos tenían a Donovan, ¿no?
0: Sí, claro.
1: Y bueno, como el folk fue muy importante, como eso se va entramando con otras músicas, con la música clásica, con la... Bueno, acá hay mucho de conocimientos académicos, ¿no? En los que hacían rock progresivo. Tony Banks era un pianista que venía...
0: Un pianista excelso.
1: Claro, venían de y bueno, un caso Charlie García, ¿no?
0: Claro, bueno, Charlie... Nosotros tenemos nuestro Tony Banks.
1: Bueno, y ahí habrá que hablar un poco del juego de reacciones en esta continuidad que es la historia. Porque de alguna manera el rock de mediados de los 60 se opone al rock and roll vacío, empieza a complejizarlo. Llega un momento de mucha complejización y ahí es cuando empieza a haber una serie de separaciones y una serie de muertes, las célebres muertes de Janis Joplin, de Jimi Hendrix, de Brian Jones,
0: del
1: Club de los 27. Y en un momento Lennon, cuando se separan los Beatles, dice, el sueño terminó. Y de alguna manera el sueño había terminado en un sentido, porque toda esa cosa un poquito idílica, cándida, si se quiere, que tuvo el Flower Power de los 60, en los cuales los Beatles fueron parte, no solo los Beatles, se rompió para siempre. Y ahí empiezan a tallar otros músicos que empezaron a ser músicos con menos contacto callejero. El rock progresivo se hace, ¿no?, de una manera un poquito más endogámica. Son grandes músicos que van metiéndose cada vez más en los estudios. Son músicos de estudio.
0: Sí, además...
1: En general, ¿no? Estamos hablando de Yes, de Genesis, de Emerson, Lake and Palmer, de King Crimson, que cada uno merecería un análisis particular, pero... Trazo grueso es eso, que fue lo que rompieron los punks. Los punks vieron que eran unos tipos que se estaban volviendo ricos, millonarios, que vivían en sus mansiones, en sus castillos, que cuando tocaban en vivo tocaban con 200 teclados alrededor, con capas azules, y dijeron, loco, nos estamos cagando de hambre acá en la calle. I hate Pink Floyd, ¿no? Era la pintada de los suburbios de Londres, como de los punks que estaban naciendo en los 70s.
0: Claro, los punks vienen a demostrar que, bueno, con tres tonos podemos cambiar el mundo.
1: Cualquiera puede cantar.
0: Cualquiera puede tener una banda de rock. Bueno, un poco lo que está pasando con el trap.
1: De alguna manera.
0: Ya ni tocan instrumentos. O sea, digo...
1: Por eso, no pensando en esto, que eran músicos muy formados, con mucho ensayo. El rock progresivo es realmente una música excelsa en general. Y cuando, volviendo aquí a nuestra patria... en algún momento a Charlie García le dijeron, ¿por qué no volvía con la máquina de hacer pájaros cuando podía volver, cuando Moro estaba vivo? Y él dijo, lo que pasa es que para volver con la máquina tenemos que ensayar muchísimo. Claro, era, sí. No era volver así y en un periquete.
0: Fíjate
1: sacar
0: lo
1: los temas.
0: Fue la vuelta de Aquelarre, que del Guercio...
1: Años de ensayo.
0: En más de una nota decía que él se había alejado del bajo, que eso no sería nada, dice, porque sino tocar el bajo y cantar hoy, para mí va a ser muy complejo.
1: No sabía eso.
0: Son dos regresos. Cada instrumento. Claro. Y vos pensás que el rock progresivo argentino es un rock muy buscado por coleccionistas del rock progresivo en el mundo.
1: ¿En serio?
0: Sí, está en Japón, sí. Hay un sello japonés, un distribuidor, que es distribuidor de músicas, que focaliza mucho en Aquelarre, en Crucis, en las grandes bandas que... Bueno, acá tuvimos bandas realmente... quizá uno tiene una primera línea, pero una segunda línea de un gran nivel como Alas, por ejemplo, claro. El trío de Moreto.
1: Sí, sí.
0: Yo tuve la suerte de verlos en el Coliseo.
1: Sí.
0: Y eran perfectos, eran...
1: Y ese cruce...
0: Eran Emerson, Lake and Palmer, tangueros.
1: Claro, ese cruce que hubo con el tango piazzoliano, ¿no?
0: Que Piazzolla, además... Habló muy bien de ellos en la mesa de Mirta Legrand.
1: Claro.
0: Hay una mesa, véanlo porque está girando.
1: Sí, está, YouTube, está.
0: Donde está Mirta, Bernardo Neustadt y el amigo Piazzolla. Y él le dice, el futuro de la música está acá. Está en Charly García, está en Spinetta, está en Crucis, sí. Está en Alas.
1: Sí, sí. Sí, Piazzolla después de esa declaración, que es buenísima, después dijo, bueno, estos chicos, la verdad... Músicos, en serio, son chicoreas. Lo ningunea después a Charly, a Spinetta. Pero sí, en ese momento hubo un gran acercamiento entre sí, cierta música progresiva y el tango.
0: ¿Sabes qué dijo Spinetta? Cuando le preguntaron por Spinetta, dijo: es un cantautor, yo soy apenas un músico.
1: Él apenas un músico.
0: Sí, por él.
1: Sí, sí, sí. Porque... Como la apenas un periodista de Adorni.
0: Claro, viste. Pero digo, el apenas un músico era darle realce a la figura del flaco. El flaco tenía algo que no tenían cualquier compositor,
1: no,
0: que era la poesía.
1: Bueno, claro, está bueno lo que decís, porque en cada lugar del mundo, sacando por supuesto, ¿no?, Estados Unidos y a Inglaterra, el rock progresivo tenía algún elemento local. En nuestro caso fue mucho el tango, ¿no? Si uno escucha, por ejemplo, los Jaivas, tienes un rock progresivo con unos toques andinos, mucho. O viceversa.
0: Bueno, Jethro Tull tiene ese toque celta porque Anderson es escocés,
1: claro,
0: y se nota.
1: Claro, claro. Bueno, estos dos tomos, ¿no? Hay un tomo que bueno, parte un poco de los años Beatles. Los Beatles son siempre, ¿no?, la vara de todas las cosas. Y habla de la psicodelia. Entonces empieza un poco hablando de Sgt. Pepper, que es del 67, al toque el disco debut de Pink Floyd, con Syd Barrett a la cabeza. También analiza Norberto Cambiasso en estos dos tomos, por supuesto, la música y los momentos de Emerson, Lake and Palmer, de Yes, de Small Faces, de Nice.
0: Toma Small Faces, mira.
1: Sí, sí, de Procol Harum. Y el segundo tomo se mete con un cierto revival folk, y todos sus vínculos con el rock progresivo, y ahí sí está el disco de Genesis que titula Estos Laburos, que es Selling England by the Pound, que salió en el 73.
0: En el 73.
1: Que es un año muy importante, porque también es el año del lado oscuro de la luna.
0: Claro.
1: Y es el año de aquí, de Artaud.
0: Exacto.
1: Es un año muy importante el 73, dentro de lo que es la década del 70. Habla también sobre Jethro Tull, que tiene dos capítulos totalmente consagrados a Jethro Tull.
0: Dos capítulos, y se lo merecen.
1: Sí, y sí. Y después el folk de Donovan, de David Graham, de Cecil Sharp.
0: Pero fíjate, ¿no? Vos hablás de Jethro Tull, hablás de Pink Floyd, todos, Genesis lo hacía en escena, contaban historias a través de los discos.
1: Sí.
0: Entonces, creo que esta movida, que después el punk la trae al cemento, al empedrado, tenía que ver con que estos tipos, vos lo dijiste antes, unos eran estudiantes de arte, otros arquitectura, sí, otros eran poetas, entonces tenían una mirada que iba mucho más allá de la música. Por eso era tan complejo.
1: Tal cual.
0: Complejo en el mejor, en la mirada artística. Porque
1: sí, sí.
0: El relato era hasta a veces simple. A ver, Grueso como un ladrillo, Jethro Tull, donde cuenta la historia de un chico que ganó un premio de poesía, donde muchos creyeron que era cierto, porque muestran a un pibito en la tapa, viste, con un diario que se despliega, y era una historia absolutamente
1: ficcionada. Sí, sí, son grandes relatos, porque también había en el
0: rock... Es un largo poema.
1: Claro. porque el rock progresivo tenía mucho de folk y folclore, y el folclore viene de la cultura, de la narración, ¿no? De los cuentos, y ahí uno puede meterse en esas letras, y muchas tenían raíz medieval, tenían como un vínculo muy grande con medioevo.
0: Y es tienen un disco, un madrigal, que se llama Madrigal.
1: Claro.
0: Una composición de tocada con un laúd, lo acompaña a Steve Howe a Anderson, pues, una maravilla.
1: Bueno, claro, por eso es muy interesante. A veces se pierde la noción de cómo la música de raíz es la que nutrió el rock en todas sus facetas, todo. Y bueno, entonces hay como un periodo muy lindo. A mí me gusta mucho el tomo 1 de Cambiazo, Vendiendo Inglaterra por una libra, que es la historia... Bueno, de la conformación de los Beatles, de Floyd, de los Stones, cómo ellos escuchaban, todos escuchaban, los Beatles escuchaban a los Stones escuchaban a The Who escuchaba a cuando arranca Zeppelin en fines de los 60, como una banda más bluesera, también lo escuchan, cómo todos escuchaban a Cream cruzando el océano. Bueno, hay como una especie de gran escena. Gran escena que abarcó años gloriosos de la cultura rock, ¿no? Porque pensemos entre Rubber Soul, que es del 65, hasta el primer disco punk de los Pistols. Bueno, ahí son 10 años

0: El típico representante en Génesis del art rock.
1: Sí, o mismo David Byrne, ¿no?
0: Teatro, escenografía, el tipo personificando distintas voces y personajes. Pero lo llamativo, digo, es cómo el rock inglés incorpora un montón de elementos que hacen que cuando vos caigas en la escuela progresiva, ¿dónde caes? En Inglaterra.
1: En Inglaterra, sí.
0: Vos no hablás de la banda Boston, una gran banda.
1: No. Estaba pensando mientras hablabas, hay medio un lugar común de la sobremesa de los locos por el rock, que es decir que lo que hacen los yankees, los ingleses lo mejoran. Le dan una pátina de sofisticación que quizás no tienen. Pero también trazo muy grueso, ¿no? Porque se podría discutir mucho esto. Pero sí es cierto que a la hamburguesa ellos tienen una cake, una tortita buena, rica.
0: Si yo
1: rica.
0: Me lo siento acá, Vitico, te dice que nada de lo que trajimos a esta mesa es rock.
1: Bueno.
0: Y es su mirada, y claro, ¿viste? Si el rock para vos son tocar entre tonos, y sí, nada de esto. Ahora, si hablamos, yo creo que acá cuando hablamos de rock, hablamos de cultura rock.
1: Claro.
0: Porque estos tipos son como el expreso imaginario, digamos, ¿no? O sea, hay distintas artes que combinan. Algo que al americano, al yankee, le cuesta mucho más.
1: Tal cual. Es bueno lo que decís, ¿no? Si estuviese aquí Vitico, bueno, es que ha habido una oleada muy demasiado larga, a mi juicio, ya se cortó, creo, de mucha denostación hacia estas superbandas. Sí. A como una suerte de subestimación a eso que
0: largos solos
1: que eran, tocaban para ellos, que eran millonarios, que estaban en el monte del parque de su mansión en Escocia, pensando en el semitono. Bueno, todo eso que vino a romper después el punk a mediados de la década del 70, yo creo que hoy uno puede tener otra perspectiva. Yo creo que hoy funciona así como música clásica. Lo puedo hablar en términos personales. Yo a veces algún domingo a la tarde que tengo ganas de bajar algún cambio, serenarme, leer un poco, no sé si pongo un cuarteto de Haydn o Bach. Quizás pongo un disco de Genesis o de Yes.
0: No, pero vos tenés Island de King Crimson. Y es un remanso. O sea, volás.
1: Sí.
0: Escuchás ese tema 10 centímetros del piso.
1: Y después, como vos decías, muchos creadores del corazón del rock progresivo han sido un eslabón hacia el punk rock. Vos mencionaste a Gabriel, mencionaste a Peter Hammill.
0: Bueno, no está dentro de lo progresivo,
1: bueno,
0: pero digamos.
1: Bueno,
0: es un tipo
1: pero que en un momento, por ejemplo, vos mencionaste al pasar, creo que a Queen.
0: Sí.
1: Queen al principio tenía una. Lo definían como rock progresivo o glam rock, ¿no?
0: Sí,
1: o esa
0: ahí.
1: Mezcla. Los primeros discos son muy, muy complejos.
0: Sobre todo Queen 2, Queen 2.
1: Sí. Sí, sí.
0: Ahí es un que ellos siempre te fanfarroneaban con sin sintetizadores.
1: Claro.
0: Porque no parecían una
1: hasta banda. The Game, yo creo que fue una banda que tenía mucho rock progresivo y mucho de glam.
0: Rock and roll también.
1: Y rock and roll también.
0: O sea, porque tenían Now One Here, que era un rock and rollazo.
1: Pero en The Game medio que toman algo más bailable.
0: Yo ahí dejé de ser fanático de Queen. Yo
1: claro,
0: fanático,
1: cuando muchos empezaron a escucharlo, claro.
0: Y ojo, hasta The Game, porque The Game me parece un muy buen disco.
1: The Game tenía ese homenaje a los rock and rolleros ya desde
0: exacto.
1: La tapa, ¿no? Que estaban con camperita de cuero.
0: Anuncian que viene algo más simple, más.
1: Sí, ese tiene otro humor del polvo. Y tiene.
0: Que es un tema disco.
1: Tiene el tema que dice.
0: También tiene.
1: Cosita loca llamada amor.
0: Que es un rockabilly.
1: Un rockabilly.
0: Incluso el video lo muestra así.
1: Casi una caricatura, es como una especie de homenaje, broma sobre el rock and roll.
0: Sí.
1: Qué bueno, Mini, que es hablar con vos, ¿eh? Vendiendo Inglaterra por una libra, Norberto Cambiazo, una historia social de rock progresivo británico. Salió el tomo 1, salió el tomo 2. Métanse, está bueno leer, es un poquito parar la máquina y es muy disfrutable.
0: Se van a nutrir de otros elementos.
1: Sí, y a mí me pasó.
0: Contexto histórico, social, político, ¿no?
1: Sí, y a mí me pasó que menciona bandas que yo no conozco y ahora con la posibilidad que tienen las plataformas y YouTube, me iba metiendo en algunas bandas y digo, wow, claro, con razón. Y él te explica por qué está.

0: incluidas en el libro. Dice, en este festival tocaron tal tema en contra de Margaret Thatcher, vamos ahí. Y vas un poquito atando cabos y, bueno, esta cosa que tanto nos gusta, que es la cultura rock, ¿no? Es ese gran momento del siglo XX. Sí, gran momento del siglo XX.
1: Gran momento, y el rock progresivo a un adolescente en los 70, como cuando yo lo era, lo nutrió de un montón de elementos.
0: Tal cual.
1: De lecturas.
0: También. Sí. Uno, por ejemplo, piensa en toda la estética del Señor de los Anillos, ¿no?
1: Sí.
0: Yo creo que la banda de sonido de eso es rock progresivo.
1: Totalmente. Y si lo traes a la Argentina, Spinetta fue un gran difusor de autores.
0: Sí.
1: Y el mismo Gabriel, o sea, son tipos que...
0: Abren ventanas.
1: Muchas.
0: Mini, y el... Tomo 3 que está preparando Norberto Cambiaso, este loco...
1: No va a parar nunca.
0: Dice que va a ser el último. Se mete con la influencia entre rock progresivo y el jazz progresivo, y ahí entra, creo que yo, el Flaco Spinetta como piña.
1: Mirá.
0: Porque Flaco Spinetta tuvo un coqueteo con el jazz rock en un momento de Jade, ¿no?
1: Claro, 18 minutos del sol fue un disco neto, corte
0: Y después un poquito de los niños que escribieron en el cielo.
1: Tocó con Ian Hammer, esa época del...
0: Como telonero.
1: Sí. Como telonero y compartió un tema. Sí.
0: Menino, qué lujo que es este espacio, ¿eh? Solamente sí, aquí no se sabe. Puede escuchar música con la que estamos escuchando. Bueno, y el punto de partida que tiene Norberto Cambiaso del tomo 1 es justamente todo lo que significó en Inglaterra y en el mundo y en la historia de la cultura, que fue la salida del disco de los Beatles, Sgt. Pepper, que desde ya de la tapa... ya era una bisagra, ¿no?, de la cultura pop de todos los tiempos, y es la gran catedral de la psicodelia.
1: Voy a dejar una pregunta para los próximos, porque siempre a la gente le gusta cerrar con sentencias. Yo prefiero la pregunta, porque la pregunta abre.
0: Mucho mejor,
1: ¿no?
0: Los sabios hablan de preguntas y de respuestas.
1: No, de respuesta. Entonces digo, ¿por qué será que siempre aparecen los Beatles de lo que hablemos?
0: ¿Por qué será?
1: ¿Le parece, Marian, para la próxima? Mariano
0: del Abrazo Mazo. Grande, Mini, ¿eh?
1: Mariano del Mazo, estos libros que queremos escuchar y esta música también. Sigue el viaje tras la noche.

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2: Año 1986. Desire.
3: Gene Love Jessamine.
1: En 1980, los gemelos galeses Jay y Michael Aston forman la banda Gene Loves Jezebel. Si bien dentro del terreno de la música independiente y del under funcionaban muy bien y con gran aceptación, tuvieron que esperar 5 años para que uno de sus grandes temas se ubique en el top 5 de algún chart británico. En noviembre de 1985, el single Desire escaló al número 4 del ranking indie del Reino Unido. 3 años más tarde, se presentaron a estadio completo en obras sanitarias, mostrando un rock potente y una imagen rara, con una mezcla de dark, glam y gothic.

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0: Hoy estoy contento, chico.
1: ¿Por qué, Lalo? Contanos.
0: No, qué sé yo, no sé. Estoy sano, me quieren, quiero.
1: Bueno, no es poco.
0: Tengo unas ganas de gritar como Alterio en Caballo Salvaje, ajá. ¿Te acordás?
1: Sí, sí.
2: ¡La puta! ¡Que vale la pena estar vivo!
0: Dale, cerrá y nos vamos a gritar al mar.
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1: Cuarta hora de Tras la Noche. Jugando a favor de tu desvelo. El mejor desvelo. Música, poesía, historias, encuentros. Quien te habla, Siri, te invita. Y Coral te dice que todo está en calma. Yo diría que ya hasta ahora el día se va encendiendo. En una horita y un poco más, no, dos horas, vas a tener gente en vivo acá en la radio contándote cosas. Mientras tanto, nosotros, grabaditos, prolijitos y a veces no tanto, te acompañamos. Tras la Noche. El señor Perea en los controles. El señor Asiar jugueteando con las artísticas. Al igual que el señor Hernán. Y después ustedes saben, interviene Lalo. Ese es su rol, interventor. También Luquita a las 5. El Anarco o Facu Espinosa, Charlie Victorelli y sus locuras, Charlie Seibán y sus historias pop, Vero Castañares también con historias. Hay poesía por acá. Cuarta hora tras la noche. Bienvenidos, bienvenidas.

llamó poderosamente la atención, perdón, que los otros días un oyente muy joven pidió para cuándo uno de los viajecitos con Emerson, Lake and Palmer. Quizá un trío símbolo, ¿no? Icónico de lo que fue el sonido progresivo de los años 70. Alguna vez viajamos aquí en Tras la Noche con otro sonido progresivo, con músicos del hoy como Catriel y Paco Amoroso. Pero bueno, vamos un poco a la fuente de ese sonido. Alguna vez dijimos aquí en esta mesa, creo que fue con Mariano del Mazo, que pareciera que en los 60, a partir de los Beatles, se creó la juventud. Y que esa bomba creativa y sonora que estalló por esas décadas, hoy podríamos decir que resuena ese temblor de esa bomba y la onda expansiva de esa bomba late todavía en nuestros días. Está viva. Emerson, Lake and Palmer eran Keith Emerson, Greg Lake, Emerson todo teclado, sintetizador Moog y demás, Greg Lake bajo, guitarras y voces, y Carl Palmer en batería y percusión. Carl Palmer venía de un trío, también una formación similar, de un típico power trío, similar en cuanto a número nada más, que se llamaba Tommy Rooster. Greg Lake había pasado por King Crimson, banda también señera de lo que llamamos el sonido progresivo, y Keith Emerson de The Nice. Entonces vamos a hacer como una especie de raconto. Vamos a empezar primero con Emerson y después con The Nice, para saber un poco cómo es que nace Emerson. ¿Cuál fue la precuela de esta banda? Insisto, para muchos, emblemático, señera. Para mí también. Y este tema, From the Beginning, es como el gran clásico de ellos. Está en su álbum Trilogy. Gran disco que tiene desde temas muy elaborados y trabajados, larguísimos, hasta el formato canción, que sería From the Beginning. En su primer álbum tuvieron un corte llamado Lucky Man. El álbum se llamaba Paloma porque era simplemente eso, una paloma. Que podríamos decir que es la canción del disco. Cuando digo la canción es porque recién en el final aparecen los arreglos progresivos y demás, pero el desarrollo de la misma es una típica canción. Vamos a empezar por ahí este relato, este cuento de hoy, este viajecito progresivo de un trío llamado Emerson, Lake and Palmer y de una precuela llamada The Nice, y ya vamos a desembocar ahí.

Esto es del año 1970, típico sonido Moog, y Keith Emerson tenía uno de los Moog más grandes que se hayan conocido en el mundo. Era una pared, era impresionante. Y esto es del primer trabajo de Emerson, Lake and Palmer. Revisitamos un poco los años 70, el sonido progresivo. Ese sonido que algunos siguen hoy reavivando. Y sin ir más lejos, artistas nuestros como Catriel, como Paco Amoroso, con su banda Astor, y Las Flores de Marte. Pero vamos a ir a la precuela de lo que fue Emerson, porque todos dicen el sonido progresivo nació en la década del 70. No, cuidado. Veamos quién entrega la antorcha y quién la enciende. Procol Harum podría ser el primer intento de rock sinfónico. Deep Purple con la sinfónica lo mismo, y estamos hablando de fines de los 60. O sea, siempre hay como un prólogo. Pero es muy interesante y es muy importante lo que ha hecho Keith Emerson ya con The Nice. Y si no, escuchen esto. Les va a sonar la intro, no tanto, pero después cuando desarrolle, si viste esa clásica película llamada Amor sin barreras, si tuviste la suerte de viajar y ver la comedia musical, te vas a acordar de este tema, porque es emblemática de esta obra. Y para esta banda, The Nice, banda que tenía Emerson allá por 1967, ese es el año que la fundó, fue el hit, el corte, escuchá.

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Bueno, no cante Siri. Deja que suene en ella. Fíjate que ya ese Hammond en primer plano preanuncia un poco lo que después va a desarrollar Keith Emerson con el trío Emerson, Lake and Palmer. Un trío que en algún tiempo pudo haber sido cuarteto, porque se corrió la voz por entonces de que Jimi Hendrix iba a ser el cuarto integrante de ese grupo. Después no sé cómo acomodarían los apellidos. Es un tema de eso. Supongo que Hendrix iría al final. Pero The Nice fue un cuarteto, en verdad. Que luego, con la partida de David Ollis, que era su guitarrista, quedaron como terceto o trío. Lee Jackson era el bajista y el cantante, y Brian Davison el baterista. A Emerson nunca le gustó cómo cantaba Lee Jackson. Siempre le pareció un cantante mediocre. Y es así como fue al encuentro de Jack Bruce, que era el bajista y cantante de Cream, quien rechazó la oferta de sumarse a su proyecto musical. Y otro tanto hizo con Chris Squire, que era el bajista de Yes, que además cantaba. Solo que Yes no cantaba porque la voz cantante, el frontman, era John Anderson. John Anderson. Ahora nos vamos a escuchar cantar a Lee Jackson, porque vamos a cerrar con un tema precisamente no instrumental, sino cantado de esta banda. Pero lo que quería es que vieran cómo evolucionan a veces las cosas, cómo hay un prerrelato, una precuela, y en dónde desemboca. Y sin duda, cuando Emerson conecta con Green Lake, que venía a tocar en King Crimson, que se lo encuentra ocasionalmente en una de sus tantas giras, coinciden las actuaciones de las dos bandas, y Lake ya estaba un poco cansado de la dictadura fripiana, porque Robert Fripp era bastante poco adepto a las opiniones y a aceptarlas. Se hacía lo que él quería, en una palabra. Fue seducido por Emerson, y luego sumaron a un gran baterista, una suerte de pulpo del rock, que era Carl Palmer, que venía descosiendo baterías en Atomic Rooster. Bueno, hablamos mucho ya de Emerson. Vamos a The Nice. Para cerrar este momento, este viajecito que proponemos siempre tras la noche, que ya lo hicimos con Paco Amoroso y Catriel, lo hicimos con el disco Artaud, vamos de los 70 al hoy, del hoy a los clásicos del futuro, porque esto es tras la noche. Un viaje de muchas músicas, de algunas palabras, de poesía y de encuentro. Ahí va The Nice con Flower King of Illis. Un tema en el que seguramente Emerson le dijo a Lee Jackson: ¿por qué no probás cantar bien, querido?

0: Y este fue el viaje de Emerson, Lake and Palmer a Nice, y de Nice a Emerson, Lake and Palmer. Recorrimos un cachitín de los 70s, del sonido progresivo. Y ahora entra la noche, como el viaje continúa, seguramente te vas a encontrar con algo que no tiene nada que ver con esto. Así está en la noche.
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2: Aló, aquí Siri Rock. 3 de noviembre de 2015, los Babasónicos se presentan en el DF, en México.
3: Somos culpables de este amor escandaloso.
2: De esa excelente actuación se va a desprender un CD y un DVD. Su título, Impuesto de Fe.
3: Impuesto de Fe.

Diego Castellano, Mariano Roger, Diego Tuñón, Adrián D'Argelos y Diego Uma, la formación tradicional de los Baba la descosió ese día, pero contó además con el aporte de dos, podríamos decir, ya casi integrantes, que son Tuta Torres en bajo y Carca, que además de meter algunas violas, también mete algunos coritos y algo de percusión. Impuesto de Fe, si bien se grabó, como te decía antes, el 3 de noviembre de 2015, se publicó en mayo del 2016.

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1: Es la rosa del tacto en las nieblas. Es la rosa que avanza enardecida. La rosa de rosadas uñas. La rosa yema de los dedos ávidos. La rosa digital. La rosa ciega. Es la rosa moldura del oído. La rosa oreja. La espiral del ruido. La rosa concha siempre abandonada en la más alta espuma de la almohada. Palabras del poeta Javier Urrutia. Palabras de este mexicano hermoso, brillando en la oscuridad de la madrugada, brillando en el viaje de Tras la Noche. Yo soy Siri, el Bucapiel, y te invito a seguir viajando. Insomnio, la canilla del baño que no para de gotear, los gatos que comienzan otra ronda allá lejos en algún tejado, a solas, un libro cerrado, una radio encendida, la luz que se apaga, y aquí estamos, Tras la Noche, la mezcla inteligente de radio con voz. Tras la Noche y una canción para seguir inspirando tus desvelos.

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1: Hola, soy Charlie Seivane. Y en este viaje por la madrugada a radio con vos, aquí en Tras la Noche, quiero acercarte historias.
2: Historias del pop, del rock.
1: Historias de canciones que hoy son clásicos.
2: Año 1980, Master Blaster,
3: Stevie Wonder.
1: Master Blaster, además de ser uno de los grandes hits de Stevie Wonder, es también una proclama, un himno a la negritud y un homenaje a Bob Marley. Fue top 5 en el top 100 de Billboard y número 1 en el ranking de música negra también en Billboard. El tema está incluido en el álbum Hotter Than Julie, el 19º de su carrera, y fue lanzado en el sello Tamla de Motown el 29 de septiembre de 1980. Fue además su álbum más exitoso en el Reino Unido, llegando al puesto número 2. Mi nombre es Charlie Seivane y te acompaño en Tras la Noche con historias del pop y del rock. Hasta ese momento.
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4: Sus poemas masticaron lunas y cigarros. Amanecido en los pabellones, se asoció a los gatos. Los gatos, ustedes saben, son los mejores vecinos del barrio, los amos del baldío. Las certezas en su volcánico edén de ideas eran apenas mitos creados, ceremonias secretas, ruidos, como esto que está dando vueltas y vueltas y vueltas, ruidos, voces. Y todo venía a permanecer y oxidarse en él. A permanecer y a cortar sus alas. A permanecer para que él no viera sus adentros. Cuando la noche se extingue, él suele exiliarse en una ginebra. Es un exilio breve y solo dura una luna.

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1: Terrible es el Minotauro.

0: Posiblemente no sea un laberinto, sea simplemente un caos. Entonces sí estamos perdidos.
1: De encontrar la complejidad de la vida, encontrar que todo esto es un laberinto, ¿sí? Que tiene una forma coherente. No sabemos si el universo tiene una forma coherente.
2: Pasaje sonoro esquizofónico aquí en Tras la Noche. Los músicos, Eduardo Pugelli, Carlos López Victorel.

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Volvemos a nacer, a nacer.

Era así. 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

viajecito por los bares de esta hora, los bares semidesiertos, los bares de almas errantes. Los bares con solitarios y solitarias, solos, solas, que se buscan y muchas veces solo para encontrarse a sí mismos. Esta es una hora especial, especial como vos y como yo. Tan especial es esta hora que merece una baladita de Tom Waits.

0: Estamos a punto de terminar. Ya llegando al final. No te pongas triste. Mañana cuando estés despierto otra vez vamos a estar acá diciendo, sintiendo, acompañando y reflexionando junto a vos, compañero desconocido de la madrugada. Esperamos ser de tu agrado y utilidad. Y si no lo logramos, sabé que lo intentamos o así queríamos que fuera. Ahora sí, llegó el final.
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2: La verdad es mucho más alucinante que la imaginación. La fantasía, la representación de una verdad, existe en algún punto del universo. Si lo podemos imaginar, en algún lugar del cielo existe. ¿Qué es real? ¿Qué es real? ¿Que somos dioses?

empieza con lo que pensamos, porque el pensar se convierte en sentir. Cuando lo sientes, se materializa. Con todo creamos.

0: Somos luz en cuerpos humanos, que venimos a recordar que cada pensamiento crea, cada sentimiento crea.
1: Lo que hables,
0: lo que sueñes, todo crea, todo se crea, lo creamos, co-creamos. Si vibramos alto, llegamos alto. Si vibramos alto, nos volvemos luz.

perdón a los que he herido, a los que he dañado. Pido que cada sentimiento negativo que haya generado sea recogido, lavado y mandado allá, con luz. Y que cambie todo, que lo cambie todo. Pide perdón por lo que has hecho. Pídete perdón por lo que has hecho.

tierra, que la sane, que nos sane, que nos cuide y que aprendamos a cuidarla, a cuidarnos. Vamos respetando que yo soy tú y tú eres yo, que somos luz.

0: hieres, te hieres. Si me duele, te duele. Si a la tierra le duele, nos duele a todos. Nos duele lo que sufre el otro, sin que nos demos cuenta. Vamos ayudando en lo que podamos para andar ligeros. Todo es perfecto, tiene que ver con todo y nada es lo que parece. Llénate de amor, bendice tu vida, tu sol, tu mañana, la sonrisa a tu gente. Agradece el aquí y el ahora, no hay más. Lo pasado y lo futuro no existe, solo aquí y ahora. Vamos a vivir sin miedo, vamos a vivir sin culpa. Vamos diciendo adiós al rencor, adiós al remordimiento y adiós al dolor. Que con esto todo cambia, la vida cambia. Y como luz reconocemos el camino a casa, porque vamos a casa.
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1: Muy buenos días, amigos y amigas, ¿cómo les va? ¿Cómo andan? Bienvenidos, bienvenidas a una nueva edición de Vamos a Calmarnos. Vamos a estar acompañándolos en el clásico de la mañana hasta las 8, por supuesto, como todos los días, con una temperatura en este momento de 9 grados 7 y una máxima pronosticada para el día de hoy de 13 grados.

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1: Y lo que faltaba, 8.8 la sensación térmica, casi igual que la temperatura. Doctor Julián Marini, muy buen día, ¿cómo le va?
2: Muy buen día. ¿No les parece que ya no nos importa la temperatura?
1: A ver,
2: como que ya lo asimiló el cuerpo de que va a ser frío. Antes era como, qué frío, qué día. Y ahora es como, bueno, 8.8, está
1: bueno,
2: qué sé yo.
1: Un poco sí, pero hay algo que también hoy reflexioné en la mañana. Ajá. De manera muy somera, por cierto. Era muy temprano para reflexiones profundas. Y era que pensé, esto va a ser mejor cuando no haga tanto frío.
2: Totalmente, eso sin duda. Siempre va a ser mejor cuando no haga tanto
1: cuando
2: frío.
1: Cuando pueda salir de mi casa, ponele a las 5 menos cuarto de la mañana con una remera.
2: Sí, obvio. Siempre más temperatura para mí es mejor. Uh-huh. Yo soy una persona de los que les gusta el verano, por ejemplo.
1: Claro.
2: Así que concuerdo. Pero también venía sufriendo un poco el frío y de golpe entré como en una velocidad crucero que es como, bueno, hace frío.
1: Amortizado.
2: Qué sé yo, ya está. No me voy a andar quejando como 3 meses del frío.
1: Claro. Claro, claro.
2: Va a ser frío igual.
1: Sí, señor.
2: Y deja de prestar atención.
1: Buena postura ante la vida, sí, doctor.
2: Pero por favor.
1: Vicky Lipo, que tengas una hermosa mañana. ¿Cómo te va?
3: Hermosa mañana. ¿Sabes qué me quedé pensando? Dijiste salir 5 menos cuarto de mi casa.
1: Ajá.
3: ¿A dónde vas 5 menos cuarto?
1: A otros lugares que no te puedo revelar.
3: Ajá.
1: Dado que mis abogados no me permiten dar información que no me pueda llegar a hacer la vida más fácil.
3: Ok, de tu vida privada sería.
1: Bueno, vida secreta.
3: Ok.
1: La vida privada es otra cosa.
2: Vida pública.
1: Vida pública, vida privada.
2: Vida secreta. ¿Sabías eso? Vos tenés que aprender a ordenarla. Si te está mezclando mucho.
3: Sí, yo la tengo toda revuelta.
1: Vos tenés un quilombo con el tema de la vida privada y la vida secreta. No sabés diferenciarla todavía bien.
3: Yo no tengo vida privada. Entonces todo lo que no sea vida profesional o que dijiste pública, no sé qué
1: vida
3: dijiste.
1: Vida pública, que está bien. La profesional podría entrar en la pública.
2: Pública, claro.
3: Todo lo que no sea
1: salvo que sea Cerimedo, por ejemplo.
3: Claro. Todo lo mío que no entre en vida profesional o privada o pública, no sé qué, privada, me confundí ya, pública. De vuelta, entra en vida secreta por default porque no sé dónde entra. Entonces es como secreto.
1: Ah, está.
2: Bien. Es algo que no inventamos nosotros, ¿no?
1: No.
2: Es de García Márquez.
3: Yo popularizado. No,
2: sí, es de García Márquez, bien, popularizado por Carlos Pagni para nosotros. De verdad.
3: Está bien. Yo no invento nada igual, así que no se preocupen.
1: No, vos inventas un montón de cosas. Noticias, por ejemplo.
3: No, bueno.
1: Si yo te sigo en el diario.
3: La vergüenza.
1: A veces veo el título de una nota de Vicky y digo, re interesante. Veo el primer párrafo, buenísimo. Y después sigo leyendo y digo, pero pará, esto ya de...
2: A mí me gusta cuando...
3: ¿A vos te parece? Mis editores están escuchándote.
1: Tus editores me merecen todo el respeto del mundo.
2: A mí me gusta cuando habla bien de Toto.
1: ¿Cómo?
2: Cuando habla bien de Toto.
1: Sí.
2: Yo le digo las toteses.
1: En el segundo párrafo.
2: Puso toteses.
1: Claro.
3: Te pido por favor que preserves mi fuente de trabajo.
1: Tipo, cayó el salario registrado en el primer párrafo. Y el segundo es, pero Toto Caputo está haciendo todo lo posible para levantarlo.
3: Sí.
2: Familias endeudadas, Toto lo salvará.
3: Pero Toto está atento, chicos.
1: Sí. Tercer párrafo, y Toto Caputo está teniendo fuertes diferencias con el presidente Milei, que no lo deja avanzar en lo que él quiere.
3: Te juro que yo sé que Milei no lo deja.
2: Ganó Argentina, golazo de Toto.
1: No. Muy bien, Vic, seguimos atentamente tu carrera, al menos en términos de vida pública. Nos gustaría saber algo más de vida privada.
3: No.
1: Más vida secreta, no, porque si no deja de ser vida secreta.
3: Ok, igual no.
1: Igual no.
3: No.
2: No.
1: Bien.
3: Nada, no te pienso contar poquito, nada.
2: Nada.
1: Perfecto.
3: Yo de información a cambio de información, Diego, en la medida en que vos
1: eso
3: nos pongas
1: bueno
3: tu vida secreta, yo no te voy a dar nada en mi vida privada.
1: Es que yo tengo mucho de vida pública, muy poquito de vida privada. Y bastante vida secreta.
3: Okay.
1: ¿Se entiende?
3: Complicado.
1: Ese es mi proporcional.
3: Complicado para defender ante
1: debería,
3: un juzgado.
1: Debo tener 60-30-10, ponele.
3: Es que...
1: 30 secreta, ¿no?
3: Yo sé que algún día va a llegar el momento en el cual tengamos que defenderte.
1: Sí.
3: Primero Marini, que quizá tenga algo más de información, pero digo, va a llegar el momento...
1: Ya ha pasado eso.
2: Ya sucedió.
3: Va a llegar el momento en el que nos convoquen...
1: Sí.
3: Un magistrado... A declarar y yo no voy a poder decir nada. Entonces, ¿te conviene que yo sepa?
1: No, porque antes de esa declaración yo te voy a decir.
2: Claro.
3: Ok.
1: Te voy a contar.
3: Yo creo
1: lo que
3: igual...
1: Lo que saber. No, que para esa declaración.
2: No, cuando eso pase, yo ya tengo todo el protocolo. No estoy juntado con el doctor Ramírez, que es el abogado de Diego.
1: Exactamente.
2: El doctor Ramírez te sienta en un cuartito y te dice, a ver, repasa hacemos. Okay. Y nos da la letra. Vos no te tenés que preocupar. Esto ya pasó algunas veces.
1: Ya pasó y ha salido bien.
3: Sí. Quiero que valores mis esfuerzos por conseguir chisme. O sea, realmente. No,
1: sí. Vale la pena y lo celebro, por cierto. Gracias. Doctor Julián Marini, a la amable audiencia, a quienes nuevamente le decimos muy buen día. También saludamos a la atenta y siempre presta a participar banda de YouTube. Les queremos pedir, por favor, que hagan qué, doctor.
2: Miren, ayer fue una noticia que nos atrapó a todos y nos dio un poco de ternura. Y también alguno dirá, a mí me dio un poco de miedo, pero puede ser. Un argentino de bien cumplió su sueño pendiente. Se robó un colectivo de la 236, subió pasajeros, respetó el recorrido, pero lo descubrieron cuando chocó contra otro interno, ¿no?
1: Claro.
2: Ese fue el problema.
1: Esa es la macana.
2: Cuando lo detienen a este muchacho en cuestión, dice, no quería hacer nada malo, yo solo quería cumplir mi sueño.
1: Lo banco.
2: De ser colectivero.
1: Lo banco.
2: También hay que decir que le encontraron un tramontina entre sus cositas. Pero bueno, por ahí era para cortar un salamín.
1: Andás a ver.
2: Uno no sabe, ¿eh? Pero bueno, el muchacho se robó un bondi, hizo el recorrido, levantó a la gente, él solo quería... Quería ser colectivero y nos gustó, nos pareció inspirador. Y lo que queremos es que nos cuenten sus sueños por cumplir.
1: Claro.
2: Como por ejemplo el de él, que de hecho ya lo cumplió.
1: El amigo lo cumplió, de hecho.
2: Chofer de la 236 por un ratito.
3: El muchacho tiene cara de triste, que como me reengancharon. Sí. Pero yo estaba haciendo, o sea, disfrutándolo hoy.
1: La foto maravillosa, como una cara de decepción total del muchacho diciendo, bueno, cumplí mi sueño, pero finalmente me atraparon.
3: Que la 90 lo llame y le haga una capacitación.
1: ¿La 90 qué sería?
3: La línea 90.
1: ¿Pero fue la 236?
3: No me importa.
1: Ah.
3: No, o sea, es mi preferida.
1: Perfecto.
2: Ella quiere subirse a la 90 y verlo ahí.
1: Está perfecto. Si vos querés subirte a la 90, está buenísimo.
2: Como yo quería el 22.
1: Está perfecto. ¿No? Cada uno.
2: Colectivo.
1: Listo. Entonces, un sueño por cumplir inspirado en este pequeño héroe. Queremos que ustedes nos cuenten el 15-5-3-7-9-89-90. En instante los escuchamos con mucha atención. Empiecen a dejar sus mensajes.
2: Sí, claro.
1: Aunque tengan lagañitas, aunque estén un poco dormidos, nosotros los escucharemos igual con la misma satisfacción de siempre. Vicky Lipo, ¿algún tipo de orden, mandato, solicitud a los oyentes?
3: Bien, justo hoy me pasó.
1: A ver.
3: Ajá. Que viste cuando, esto es horrible porque te levantás a mitad de la noche para hacer pis.
1: Sí.
3: Pero es un pichín soñado.
1: Me gusta lo que estás diciendo. Entonces, y está vinculado con lo que estamos
3: totalmente
1: pidiendo.
3: Totalmente. Entonces, a por ello.
1: ¿Vayan a hacer un pichín soñado?
3: Sí, señor.
1: Excelente, Vicky. Gran pedido. Sí. En instantes, él vamos a informarnos con alguno de los títulos más relevantes de la mañana.
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12: Y cuarto de la mañana, amigos, amigas, prepárense porque se viene el Vamos a Informar, ¿no? De a poquito.
13: Muy tranquilo.
14: Despacito.
12: Suavemente.
14: Infórmame en cámara.
12: Excelente, Vicky. Esto va a terminar siendo un separador cantado por vos, por supuesto. Sí. Porque tu voz alegra no solamente a los integrantes de este programa, sino a la audiencia toda.
14: Ok.
13: Me gustó ese concepto. Despacito, suavemente, infórmate en cámara lenta.
12: Efectivamente. Vamos a arrancar con una noticia de la medianoche casi, donde el gobierno de Tierra del Fuego, Antártida e Islas del Atlántico Sur publica un comunicado que realmente preocupa y mucho, otra vez vinculado con el tema soberanía y otra vez con un desinterés pasmoso por parte del gobierno nacional. Obviamente vinculado con el tema Malvinas. ¿Qué pasa? El gobierno de Tierra del Fuego publica un comunicado en el que denuncia que, como estamos viendo ahora mismo en YouTube en la foto, hay un buque petrolero de bandera británica en el puerto de Ushuaia. Ustedes dirán, bueno, pero pará, ¿y por qué la provincia protesta si el puerto está en Ushuaia, que es Tierra del Fuego? Porque el gobierno nacional, a través de la Agencia Nacional de Puertos y Navegación,

0: a principio de año, sustrajo la potestad de la provincia sobre ese puerto y la tomó para sí. Y justamente, es decir, ese puerto ahora es manejado por Nación, provincia no puede ingresar con sus funcionarios. Y entonces, el argumento de aquel entonces por el cual Nación había sustraído supuestamente la potestad a provincia, ¿saben por qué era? Justamente por supuestas razones estratégicas y de soberanía.
1: Mira.
0: Mira vos, y ahora...
2: Por ahí era soberanía de otro país.
0: Claro, no está aclarado, tal vez el doctor bien atento, tal vez el gobierno nacional no está violando con sus principios, sino que la soberanía que quería respetar no era la Argentina.
2: Y las razones estratégicas también.
0: Eran de Reino Unido.
2: Exactamente.
3: Dijo una soberanía.
0: Claro, efectivamente es así. Ahora, el hecho, por supuesto, que reviste muchísima gravedad, esto se da en un contexto de algo que yo ya les he contado, que es el proyecto Sea Lion, que es un proyecto que, como bien desarrolló Matías Culfas, que ha seguido con mucho detalle el tema, tiene consecuencias económicas, geopolíticas y diplomáticas de enorme relevancia para Argentina, que incluso pueden ser irreversibles. ¿Por qué digo irreversibles? Porque este proyecto es el de un descubrimiento hidrocarburífero en la cuenca norte de Malvinas, que puede darle en su explotación, que ya está avanzando, una independencia económica a los malvinenses que haga ya imposible, llegado el momento, cualquier tipo de reclamo de soberanía por parte de la Argentina. Porque al tener tanta independencia económica el día de mañana separado del Reino Unido, se haga muy complejo entonces poder llevar adelante nuestro reclamo justo de soberanía. Es decir, buque británico en puerto de Argentina, puerto manejado por el gobierno nacional, en el medio del desarrollo de un proyecto de justamente petrolero en aguas marítimas de las Islas Malvinas, es decir, que corresponden a la Argentina. Recordemos que Sea Lion es un proyecto de Navitas Petroleum, que posee el 65% de la participación, que es israelí, y de Rockhopper Exploration, que conserva el 35% y que es británico. Así que un tema para prestarle mucha atención, esto que ha denunciado la provincia de Tierra del Fuego.
2: Que Diego, yo no me preocupo para nada, porque seguramente nuestro canciller Pablo Kirchner, uno de los mejores funcionarios de la historia de este país, va a actuar rápidamente con algún tuitazo.
0: Estimo que sí. Seguramente dentro de una semana y media aproximadamente, Kirchner ponga un tuit diciendo...
2: Lloralo, Cuca.
0: Buque británico malo.
2: También,
0: ¿no?
2: Sí.
0: Seguramente
2: no,
0: sea...
2: No, pero como el tipo sabe que tiene que estar dirigido diplomáticamente a Gran Bretaña, le va a poner buque británico VAD.
0: Ahí está.
2: Para que lo entiendan.
0: Me gusta.
3: Estamos en unos días complicados igual de soberanía. Ayer también, creo que fue el jefe de la Fuerza Mayor, dijo que... reivindicaba como la soberanía de Argentina en Magallanes, y Chile dijo, wow, wow, wow.
0: Sí, totalmente. De hecho, una protesta formal de la Cancillería chilena por estos dichos del jefe de...
3: Estado
0: Mayor Conjunto, ¿no?
3: Gustavo Valverde.
0: Sí. Bueno.
2: Y contestamos tranqui, estábamos farmeando aura. Era nada más que eso.
0: Estábamos en esa. Bueno, otro tema de esta mañana tiene que ver con lo que fue ayer la reunión de gabinete del presidente Javier Milei, en la cual estuvieron la gran mayoría de los integrantes del gabinete, y donde el presidente básicamente ratificó lo mismo que viene diciendo, y es que el tema morosidad no es un tema relevante para el gobierno nacional, porque el presidente, en su sin razón, está convencido de que no es un problema y que no se refleja una situación de crisis vinculada con esto. A todo esto, Eduardo Feynman ayer opinó al respecto, tiene llegada a el entorno presidencial, y presten atención a lo que decía.
4: Y el presidente planteó en la reunión de gabinete que él se siente incomprendido. Él se siente incomprendido por la sociedad en estos momentos.
0: Mirá, che.
4: Y algunos lo ven por eso, que él se siente incomprendido por la sociedad. Por eso ven que el presidente está enojado con la realidad.
0: Ahí va.
4: No te cuento lo...
5: Sí, sí, sí. Lo que es, esa última parte es fascinante.
4: Lo que es... Bueno.
0: Ahí te has razón,
4: Rosy. Te cuento lo que es la cocina la cocina de lo que es el gobierno, de lo que se habla en el gobierno en estos momentos.
0: Claro, que está enojado con la realidad, sí. A lo que venimos diciendo hace semanas acerca del presidente Javier Milei. Sí, la realidad no está siendo como el presidente quiere, entonces está enojado, claro, con la misma.
2: La realidad no es lo del presidente, no le gusta mucho. No es como lo que más él pondera.
0: No es su fuerte, digamos.
2: No
0: es su fuerte.
2: No, en muchas cuestiones de su vida personal, incluso cuando uno analiza la realidad, no es lo suyo.
0: Che, a todo esto, Adorni pidió 15 días más.
2: ¿Pero cómo?
0: Para justificar sus inconsistencias patrimoniales.
3: ¿Cuál de los dos, Adorni? Porque los dos tienen inconsistencias patrimoniales.
0: Muy bien preguntado. Es Manuel Adorni, el ex jefe de gabinete.
2: Porque tenemos,
0: no Francisco Adorni, claro, que también tiene inconsistencias patrimoniales y también tiene una causa en su contra.
2: Tenemos la versión regular y la versión light. Francisco es la versión light, claro, la versión regular fue.
3: Pero pará, Manuel, ¿no estaba todo resuelto desde que encontramos el pendrive?
2: Desde antes estaba resuelto.
0: En realidad sí, pero para la justicia, viste cómo es la justicia a veces, no.
3: Pesados.
0: Son medio pesados.
3: Bastante cucas.
0: Recordemos que el fiscal Gerardo Policita le había establecido que la fecha era el 26 de agosto. Le había dado ya sus buenas semanas para que presente la justificación de lo que para el fiscal son inconsistencias patrimoniales. Y ahora pidieron 15 días más. Mejor país del mundo. Igual, esto tiene que definir la justicia. Esto es un pedido, claro, de la defensa de Adorni. Y ahora la justicia tiene que definir si le otorga 15 días más o le dice, no, señor, el plazo ha sido razonable. Usted tiene que presentar y justificar. Si puede, puede. Si no puede, nos vemos en Disney. Así que hay que ver qué define la justicia. Lo cierto es que recuerden que este es el paso previo para que, si a la justicia no le cierra la justificación patrimonial de Adorni, lo citen ya finalmente a declaración indagatoria y luego tal vez lo procesen.
2: Recuerden que el señor presidente de la Nación, el señor Javier Milei, hace meses atrás, él decía, pero tiene todo, lo va a presentar.
3: Lo va a presentar.
0: Y se reía, decía, ya mismo lo va a hacer.
3: Sí, Patricia lo spoileó
0: Patricia.
2: ¿Se acuerdan que lo spoileó Patricia? Eso fue hace 2 meses.
0: Sí, o más, ¿no?
2: Antes del mundial.
3: Me acuerdo. Tiene todo, quiere hacerlo más lindo, quiere hacer una portada.
0: Ahí va.
2: Una presentación, quiere hacer
3: una PPT.
0: Ahí va.
3: Ya dijo que tenía todo. ¿Qué
2: gráficos de torta?
0: ¿Cómo tiene que ser, no? Las presentaciones tienen que estar bien hechas.
3: Si te vas a defender, defendete lindo.
0: Totalmente, Vic. Ahora, hablando de cosas, bueno, hablando de cosas lindas, me interesa saber qué está pasando con el hockey, con los mundiales de hockey.
2: Sí, señor, porque tenemos a las Leonas jugando el hockey y tenemos a los Leones jugando el hockey. Ambos están jugando el mundial de hockey. Ambos ya están entre los 4 mejores seleccionados del mundo.
0: Bien.
2: Primero vamos con las Leonas, así como en el fútbol, uno cuando habla de la selección argentina, la más importante por historia, la selección masculina, en el hockey, cuando uno habla de hockey, la selección más importante son las Leonas, que son múltiples campeonas y son una potencia en el deporte.
0: Dice Leonas, no sé si lo notaste.
2: Me di cuenta, pero como también hablé de los Leones, no sabía, no identifiqué el sexo del animal.
0: Cuando hago Leona,
2: Ah, bien. ¿Y Leona?
0: Girl.
2: Perfecto, porque incluso dice girl.
3: Nadie lo va a cuidar, ¿no? Nadie va a cuidar al conductor.
2: Solo vamos a profundizar.
0: Son onomatopeyas.
3: Está bien.
0: Como para representar lo que están haciendo.
2: Ian le dice, dale Diego más León.
0: Excelente, Ian. Gracias por
3: ¿Querés
0: valorar.
3: Que te traigamos como una melena? ¿Querés hacer como hacen los leones así con el pelo?
2: Girl.
3: Ok.
0: ¿Te parece?
3: Está muy bien, Diego.
0: Bueno, gracias.
3: Sigamos, por favor, con lo importante.
2: Cuestión que las Leonas empataron 0-0 con Bélgica en un partido que bastante incómodo y todo, pero lo sacaron adelante y con ese resultado terminaron primeras en el grupo F. Terminar primeras en el grupo F era muy importante porque ahora en las semifinales se tienen que enfrentar a Australia y no a Holanda, a Países Bajos. ¿Por qué había que evitar a Países Bajos? Si bien Australia es un equipo al que hay que ganarle antes que hablar ni chamullar nada, porque Países Bajos son las número uno del mundo, las bicampeonas olímpicas y tricampeonas del mundo. O sea que mejor encontrémonos en la final, ¿no?
0: Y sí,
2: en caso de ganarle a Australia. ¿Cuándo jugamos contra Australia?
0: ¿Cuándo?
2: Jueves 27 de agosto a las 15:30 horario de Argentina.
0: Muy bien.
2: Eso por el lado de las Leonas, que bueno, nos tienen acostumbrados a ser protagonistas en este tipo de torneos porque son bárbaras historias.
0: Girl.
2: Ahora sí, un león. Los Leones, por su parte, también se metieron en semifinales del Mundial de Hockey. Vencieron a India en la última fecha del Grupo E. Y el empate 2-2 entre Países Bajos e Inglaterra terminó de darles la clasificación, porque ellos dependían de ese resultado para clasificarse. Por parte de los Leones, es la segunda vez en la historia que los Leones, que la selección de hockey masculino llega a esta instancia en el Mundial. Y bueno, ahora tendremos que jugar el viernes 28 de agosto a las 15:30 horas contra Alemania. Alemania, heavy, heavy.
1: Vale, vale.
2: Es uno de los protagonistas del Mundial de Hockey. Así que tenemos Leonas y Leones entre los cuatro mejores del mundo en sus respectivos Mundiales de Hockey.
3: ¿Querés que nos juntemos a verlos?
2: He visto hockey. Cuando hay Olimpiadas es uno de los deportes que sigo.
3: Yo igual te hice otra pregunta, pero bueno, está bien.
2: Que sí, te dije que sí.
3: Juntémonos.
2: Y sí, vamos a juntarnos a ver, ¿no?
0: ¿El jueves 27?
2: El jueves a ver a las Leonas.
0: ¿15:30?
2: 15:30.
3: ¿Tenés prohibido hacer el ruido de Leones?
0: Entonces no.
3: Ok.
0: Porque me quiero expresar libremente.
2: Pues bueno, nosotros, yo te dejo hacer León.
0: Gracias, doctor Julián Marini. Vicky, metámonos en la economía. ¿Qué pasó con la industria durante el mes de julio?
3: Ayer salieron estimaciones del Centro de Estudios de la Unión Industrial Argentina, la UIA. La industria en julio habría caído un 0,6% en la comparación mensual, o sea, contra junio. Contra julio del año pasado habría subido un 1,4%. Esto es el potencial, es porque siempre se manejan en estimaciones. Ellos no están, no es dato oficial, que es el de INDEC. Lo que dicen es que el crecimiento interanual responde principalmente a la base, a la baja base de comparación que fue julio del año pasado. Uh-huh. En lo que va del año, además están, estiman que hay una baja del 2% en el conjunto de la actividad. Para sorpresa de nadie, en comparación contra 2022 y 2023, la industria todavía está un 10% abajo del nivel que tenía hace 4 años.
0: Bien. Como bien dijiste, para sorpresa de nadie.
3: Mira. Lo que sí, los sectores que están más golpeados siguen siendo los vinculados al mercado interno, sobre todo construcción. Por ejemplo, las actividades vinculadas a la construcción, como despacho de cemento o el índice Construya, están 20% abajo de 2022. Metalmecánica también se mantiene hasta 17% abajo contra 2022. Ellos toman 2022 para tomar justamente un año con, además, menos volatilidad, menos inflación, etc. Bebidas está 12% abajo. Y producción de autos 18% abajo. O sea, hay como una tendencia muy generalizada de lo que es mercado interno, o tiene mucha competencia exportadora, como autos se mantiene bastante por abajo del nivel de 2022.
0: Uh-huh. Vamos a meternos con otro tema que sí está vinculado también con la economía y por supuesto con la política. Tiene que ver con la ausencia total de obra pública por parte del gobierno nacional y algo que ya se viene registrando, y es provincias empezando a hacerse cargo de rutas que antes eran gestión del gobierno nacional.
3: Sí, esta fue particularmente importante. De hecho, nosotros hicimos una entrevista sobre la 151, o la 22, 151 sí, era, sobre Catriel, a la altura de Catriel.
0: Sí, con la intendenta. Sí.
3: Porque es una de las rutas que atraviesa Buenos Aires, La Pampa y Río Negro, hasta Vaca Muerta llega.
0: Ok.
3: Entonces, la ruta está básicamente destruida. Río Negro se queda con el tramo que pasa por la provincia. Dicen, nosotros vamos a encargarnos al menos de un plan básico de obras, 60 millones de dólares estiman, para una apuesta de como las obras principales, se dicen. No es para la apuesta a cero como necesita esa ruta.
0: Claro.
3: Porque esa ruta necesita igual hacerse desde cero, porque estaba pensada originalmente para tránsito vecinal y de la industria frutihortícola.
0: Ah, o sea, el cambio sideral de la cantidad de camiones y el peso.
3: Dicen que por eje suman entre 2 y 6 toneladas más por eje de las que la ruta tiene capacidad de soportar. Y en los picos tienen 16.000 camiones por día esa ruta.
0: Pero para, entonces lo que va a hacer Río Negro sería un parche momentáneo. En realidad,
3: no, va a empezar a hacer obras para reformar la ruta.
0: Ah,
3: lo
0: okay.
3: que necesitan es a empezar a seccionar y hacerla de cero para resistir el tonelaje que hoy tiene esa ruta. Mm. Lo que están ideando sí es un plan conjunto con Neuquén, de ser Neuquén, está. My friend, esto nos afecta a los dos.
0: Estamos en la misma.
3: Avancemos en una.
0: Somos mujeres del espectáculo.
3: Último dato maravilloso de la ruta 151, quizás mi ruta preferida. De hecho, ayer luché por hacer esta noticia en el diario y dije, no, la 151 es mía.
0: La 151 es mía.
2: Qué cosa increíble.
3: Es por las cosas que lucha uno,
0: sí,
3: ¿no?
0: Muy bien, Vic, muy bien, esas batallas.
3: Vialidad de la provincia llegó a registrar hasta 6 vehículos varados por día.
2: Lindo.
3: Porque se les rompía el eje o las llantas.
0: Eso es una parte de la ruta.
3: Sí, eso es una parte de la ruta.
0: Ah, pero sí, tiene razón, Jan, es como la luna, es como literalmente la cantidad. O sea, por ahí no van a paso de hombre porque no pueden circular los camiones por ahí.
3: Sí.
0: Ah, espectacular.
3: Bueno, así, seis tirados por día porque se les rompe la dirección. Ah. O sea, no se pueden mover directamente si se les rompe la dirección.
2: Se llama Vaca Muerta porque primero pasó por esa.

0: ruta y le pasó todo eso, mira.
1: Excelente, doctor, muy increíble. Bien. Muy bien.
0: Posta que está muy desmejorada.
2: Es muy bueno lo que acabas de decir.
1: ¿Vicky qué? ¿O la ruta?
0: No, la ruta, la ruta. Vicky está espléndida.
1: Ahí está Vicky. Eso es. Vicky, hay que plantarse simple. Rápido, porque sí. Si no acá te comen.
2: Y así son, boludo. Así los son. Tipos son todos
1: los
2: así.
1: Los tipos son todos.
2: Tienes razón. Bien, corre.
1: Tienes razón. Son todos iguales.
2: ¿Qué te pensás que me vas a intimidar, Marini?
1: Ahí está, Vicky.
3: Estás espléndida.
2: Las explicaciones en otro lado, Marini. Sexista. No es tiempo de excusas.
1: El comentario totalmente sexista.
2: Ahora te la bancás.
1: Ahora te la bancás por sexista. Te la bancás.
3: De la ruta.
1: Papá. Acá estamos juntos por la diversidad.
0: No, ¿a quién está jugando
1: Diego
0: hoy?
1: Yo me mareé.
0: Como alternando.
1: No entiendo bien tampoco qué estoy haciendo. 6:33.
4: ¿Qué me pongo?
5: Buen día para todos. Hoy nos abrigamos sin exagerar. Sí, es el último día frío de la semana. Aclaro, no del año. Todavía nos queda mucho invierno por delante. Pero de esta semana es el último día frío. A partir de mañana empieza a subir de a poquito la temperatura. Igual el abrigo para hoy, insisto, es sin exagerar. Así que no hace falta ni ropa térmica, ni gorrito, ni guante, ni bufanda. Con una buena campera estamos más que bien. Con respecto a cómo movernos, tranquilos. Una mañana sin grandes inconvenientes para poder circular. Buen movimiento en autopistas, puentes y tampoco hay choque de importancia en la ciudad de Buenos Aires en este momento.
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7: Respiramos profundo y exhalamos cortito. Procedemos a identificarnos, a autoconocernos y proclamar que somos gente de sueños modestos. No queremos ganar el mundial, mucho menos conquistar la luna, Marte o algún planeta en especial. Somos gente de sueños modestos. Queremos llevarnos un bondi a pasear, hacer el recorrido tranquilo, sin molestar, decir cada tanto un suba, señora, despacito por la cadera, yo la espero. O después gritar un a ver si aprietan un poquito que al fondo hay lugar. Gente de sueños modestos, no queremos ganar la lotería ni ser millonarios excéntricos. Nos conformamos con un mensajito simple, chiquito, oportuno, que diga, dormí un ratito más, hoy entramos más tarde. Gente de sueños modestos, vos, yo, él y ella también.
0: Pero no por modestos sueños estamos tan despiertos, ¿eh? Así que para esto es esta alarma, ¿eh? Para que abran los ojitos, para que se levanten de a poquito y para que encaren el día como un campeón. Para que se lleven secuestrado ese bondi que es el día y hagan todo el recorrido y lleguen a buen puerto, ¿eh?

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1: Muy bien, doctor Julio Marini, a las 6:38 de la mañana nos vamos metiendo en lo que tiene que ver con la inminencia de una de las tres elecciones muy relevantes. Ajá. Para el gobierno de Javier Milei y por supuesto para Latinoamérica toda. Me refiero a la de Brasil. Claro. Decía tres elecciones relevantes porque está la elección de Brasil el 4 de octubre, está la elección de Israel luego y está la elección de Donald Trump de medio término el 3 de noviembre. Tres elecciones, Brasil, Israel y Estados Unidos, importantes para el gobierno argentino. Arranquemos por esta primera, por la de Brasil. Recordemos que entonces es el 4 de octubre y al momento viene bastante peleado, con una leve ventaja para Lula, pero bastante peleado, ese posible balotaje, casi seguro balotaje, que se va a dar entre Bolsonaro y Lula tres semanas después del 4 de octubre. Esto porque todas las encuestas dan que en primera vuelta no ganaría ninguno de los dos candidatos. Y ahora la última encuesta que salió es una encuesta de Datafolia. Datafolia es una de las tres encuestadoras más prestigiosas de Brasil. Las encuestadoras, estas tres, y Datafolia es una de ellas, suelen tener trabajos muy rigurosos metodológicamente y que suelen ser bastante asertivos dentro de los márgenes de error previstos en lo que tiene que ver con las encuestas. Datafolia le da particular importancia a dos estados muy relevantes de Brasil, el estado de San Pablo y el estado de Minas Gerais. El estado de San Pablo, no solamente la ciudad de San Pablo, sino el estado de San Pablo, es el distrito electoral más grande de Brasil. Y allí, al momento, en un posible escenario de balotaje, va ganando Flavio Bolsonaro 47% a 42% de Lula. No está tan mal para Lula, porque es un estado, San Pablo, que ha sido también un estado que en 2022... le ha dado una diferencia bastante grande a Jair Bolsonaro. Recordemos que ahora está el hijo, Flavio Bolsonaro, y que en 2022, cuando se fue a balotaje y terminó Lula destronando a Jair Bolsonaro, que no pudo ser reelecto, el estado de San Pablo, en esa oportunidad, en aquel balotaje, le dio 44,8% de los votos válidos a Lula y 55,2% de los votos válidos a Jair Bolsonaro. Esto, en aquel momento, significó una diferencia entre uno y otro en favor del ultraderechista de 2,7 millones de votos. Así que, para prestar atención a lo que es el estado de San Pablo. Y después el otro estado muy importante, estado más cercano siempre al PT, es el estado de Minas Gerais. Ahí Lula da vuelta a la cuestión. Se lleva 46% de la intención de voto contra 42% de Flavio Bolsonaro. Y en el año 2022, Minas Gerais había sido un estado donde Lula le sacó 2,1 millón de votos de diferencia a Jair Bolsonaro. Así que esos son los dos estados más importantes sobre lo que está evaluando Datafolia, aunque también, por supuesto, hay otros estados relevantes. En Río de Janeiro, lugar original de la familia Bolsonaro, donde han extendido su poder y donde son oriundos, tiene un 49% de intención de voto en balotaje Flavio y un 40% Lula. Pero fíjense lo que es la diferencia en un estado del nordeste, que es Pernambuco, donde allí el PT suele ser muy fuerte y por ahora en balotaje tiene 62% Lula. Epa. Y 29% tiene Flavio Bolsonaro.
0: Lo odian ahí a Flavio.
1: Lo odian a los Bolsonaro.
0: A los Bolsonaro y lo detestan.
1: Bueno, lo cierto es que estamos a un mes de esta elección. Repito, clave para la región, clave también para la Argentina de Javier Milei, que está jugadísimo, como ustedes saben, apuesta a todo o nada a que Flavio Bolsonaro gane la elección, a lo que falta que se corrobore, a lo que falta todavía, porque está muy peleado el tema entre Lula y Flavio. El fin de semana iba a ser el primer, de hecho fue, el primer debate presidencial, pero ni Lula ni Bolsonaro asistieron. De los seis candidatos presidenciales, asistieron tres, porque hubo un cuarto candidato presidencial.

0: que es Romeu Zema, que no fue porque dijo, che, es un escándalo, no va a Bolsonaro, no va Lula, claro. Yo tampoco voy, viejo.
1: ¿Qué fue? ¿Quién
0: se enojó, fueron tres, fue...
1: candidatos a presidente.
0: Seis. Igual que en Argentina la otra vez, claro. ¿Te acuerdas?
1: Es verdad.
0: Ronaldo Callado, del PSD, Renan Santos, de Misión. No, exactamente, doctor, pero igual quiso participar.
2: Sí.
0: Y Augusto Curi, de Avante.
2: Uh-huh. ¿Mm?
0: Así las cosas.
2: Que la familia los vio, porque...
0: Sí.
2: No, la verdad, como ni ellos querían informar.
0: No era tan relevante, doctor. Tiene usted razón.
2: En fin.
0: Usted ha dicho una verdad, entre tantas verdades.
2: No quiero ponerme en contra de ninguno de estos candidatos. Tal vez, mire, si algún día son presidente de Brasil.
0: No,
1: ¿y
0: claro.
1: ¿Vos querés colaborar con algún equipo de comunicación extranjero? Ey. ¿Viste? Tenés que abrir ese canal.
2: A cambio de un viajecito. Claro. Y la grande me gusta.
1: Oye,
2: qué cosa, ir ahí la
0: grande. Ah, ahí la grande le gusta.
2: Sí, ¿no?
0: Okay. El lindo y la grande, ¿cierto? 6:44 de la mañana.
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0: Vamos a escuchar sus mensajes en el 1553798990. Doctor, recordemos, por favor.
2: Teníamos un amigo que se robó un colectivo de la 236. Mm. Si me confundí, si era la 235 o la 236. De la 236 se hizo todo el recorrido y cuando lo detuvieron dijo, solo quería cumplir mi sueño. Así que queremos escuchar los suyos, sus sueños por cumplir.
5: Buen día, calmaditos, buen
0: amigo.
5: Día. Hoy cumplo 3 años de cuádruple fractura de tibia.
0: Ajá.
5: Me gustaría que me operen, es mi sueño que me operen, para volver a jugar al fútbol.
2: Mira.
5: Que tengan una excelente jornada.
2: Ah, y el sueño de volver
0: a jugar al fútbol.
2: Es bastante común de gente que sufre lesiones prolongadas, que incluso sueñe realmente, se vaya a dormir y sueñe que está jugando, que está en la cancha, que hace un gol. Mm. Me ha pasado alguna vez.
0: Sí, cómo no, doctor.
1: ¿Hacer
0: y ha convertido.
1: Un gol o soñar? ¿Sí?
2: Soñar hacer un gol.
0: Claro, son dos cosas distintas.
2: Sí.
0: ¿Qué más?
6: Buen día, chicos.
0: Muy buen día.
6: Mi sueño es un poquito peculiar, pero...
2: Ajá, ojo.
6: Por el horario. Mi sueño es ser narco. Por ahí no. No ser narco,
2: ya
6: no,
2: dice que, ojo,
6: no en sí, sino la vida que tiene.
0: Ah,
6: y el final tampoco, porque muchos terminan no muy bien.
0: Es raro igual que, o sea, porque en definitiva vos lo que querés tener es mucha plata.
2: Sí.
0: Es raro justo que se te haya ocurrido que para tener mucha plata tu salida sea ser narco.
2: Sí,
0: es curioso.
1: Él quiere igual como la vida de narco,
2: claro.
1: Que es también como bastante cuota de riesgo. ¿Entendés?
0: Yo entendí que dijo la vida en el sentido de cómo vive.
2: Claro, de cómo vive.
1: No, y sí, amenazado constantemente.
2: Si querés una vida polémica y tenés mucha plata, podés soñar con ser Toto Caputo.
0: ¡Ting!
1: Es muy feo lo que acabas de decir.
0: ¡Tum! A ver.
2: Hola.
7: Buen día, calmadita, buen día, calmadito. Mi sueño es poder ir al Sargento Cabral, que es un baile emblemático de la Mona Jiménez en Córdoba.
0: Mira.
7: Pararme en los hombros de alguien, como se hace allá, y con una bandera que me lea y que lea mi nombre y diga Lucas de Granburg, por ejemplo.
1: Ay.
7: Bueno, me encantaría, ese sería mi sueño.
0: Te quiero, amigo.
2: Qué lindo, no se lo
0: me
2: puedo
0: gusta.
2: Cumplir, la verdad, porque no tengo los medios, pero es un sueño que me gustaría que él pueda cumplir.
0: Sí,
2: que
0: sí.
2: Alguien, por favor, lo lleve a ver a la Mona, que se lo cargue en hombros. Que le haga la bandera y que se asegure de que la Mona diga para vos, Lucas de Granburg.
0: Totalmente.
8: Hola, chicos.
0: Hola.
8: Soy Sergio Ramos, chofer de la 6162. Bueno, mi sueño es un poco romántico.
0: ¿Cuál es, amigo?
8: Para algunos cursi.
2: A ver.
8: Mi sueño es volver a enamorar a la mamá de mis hijos.
0: Oh.
8: 25 años casados estuvimos y bueno, nos separamos.
0: No, hermano.
8: Y
0: ¿cómo te quiero?
8: Renovar votos con una, tener una fiesta linda y bailar un vals que una vez escuché de Dean Martin, que no, inglés cero, así que no sé cómo se titula, pero si lo busco lo encuentro. Ese es mi sueño.
0: Lo que te quiero.
8: Gracias por este espacio. Bueno, que tengan un gran día. Un beso para todos.
0: Abrazo. Hermano, fuerza. Ojalá que ella revise esta decisión. Me gustaría.
2: Claro. Yo me voy a poner un poco al lado de ella, ¿no? También. ¿Qué? Y qué sé yo, anda a saber por qué fue.
0: Yo me pongo del lado de él, definitivamente.
1: Pero para, estamos asumiendo que como se finiquitó todo, ya está, no hay como...
0: No, él está no diciendo que por ahora... No, yo creo que puede haber vuelta.
2: Aparentemente, dije, aparentemente.
0: Yo creo que puede haber vuelta.
2: Sí.
0: Espero que la haya, porque el amigo lo veo muy enamorado. Y lo, me gustaría.
2: Lo escuché como... Sí, necesito más información, me pasa eso, me quedé con... Fue como... Nos dejó espiar por la mirilla de una puerta y ahora estoy para entrar a patadas a esa habitación y conocer todo. Quiero saber todo y si podemos lo ayudamos.
0: Por supuesto. Amigos, si usted quiere ampliar la información, mande mensaje aclarando, por favor, que es usted. Don Emiche dice, mi sueño es poder dormir una hora más. Buen sueño.
2: Oh, qué lindo.
0: Muy buen sueño.
2: Mira, Luciana Macarena dice, mi sueño es que mi hijo haga las cosas sin que se lo diga 20 veces. ¿Entendiste, Rulo? Mamá tuvo que llamar a la radio para que haga las cosas.
0: Dale, Rulo.
1: Como hija
0: pila.
1: La que le decían 20 veces las cosas, mamá, entendí que se van a hacer. No al tiempo que vos quieras.
2: No le discutes a tu madre así con ese tono. Te estoy hablando bien, Victoria.
0: No le discutas a tu mamá. Y acá nosotros somos tu mamá.
2: Sí.
0: ¿Sabías eso vos?
2: Dos aspectos distintos de tu madre. Una, tu madre de Quilmes. La otra, tu madre de Caballito.
0: Exactamente. Oh, sí. Somos dos mamás que tenés. Sí. Dos mamás que te dieron la vida.
1: Pero yo tengo una mamá.
0: Sí. Esta es tu mamá. Ahora. Esta es tu mamá biológica. Nosotros somos tus mamás de crianza. ¿Eh?
1: Ok.
0: Así que nos vas a hacer caso
1: ahora. Claro, los valores de esta familia.
0: Gonzalo Buchela dice: mi sueño es andar en la patineta, como cuando tenía 25. Mirá. Tengo 52. Bien, lindo sueño.
2: Pero podés, Gonzalo.
0: Sí, obvio. ¿Podés?
2: Nadie te va a cargar ni nada.
1: Además está invertido, 25-52.
2: Claro. Claro, por ahí en realidad, como está invertido, que la patineta ande arriba de él.
0: Claro. Hay una comunista que se llama Noemí que dice, mi sueño es ir a Rusia.
2: Mirá.
0: Muy bien.
2: Lindo.
0: Muy bien, lindo lugar.
2: Sí.
0: Es lindo. Moscú, San Petersburgo. Muy lindo. Sí, realmente muy lindo.
2: Mientras no seas opositor a Putin. Es lindo.
1: Sí, obvio.
2: Es así. No vas a ir a Rusia, además, claro. Claro. Con un cartel a decir de Putin, que claro. Putin.
1: Anda con una remera de Putin claro. O algo así, de la KGB y no pasa nada.
2: Aparte va a
0: el FSB ahora, que es la continuación de la KGB.
1: El que quieras vos. ¿Lo llevas mientras le guste a él?
0: Total.
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0: 6:50 de la mañana. ¿Recordaron ustedes que en su momento ya se había subastado la remera de Diego Armando Maradona, la camiseta de Diego Armando Maradona de aquel mítico partido, de el partido de Argentina-Inglaterra en 1986?
2: Sí, señor.
0: Una camiseta que en aquel entonces se subastó por más de 9 millones de euros. Ahora se subastó la pelota del gol del Diego a los ingleses.
2: Ya es como un carancheo, ¿eh?
0: Sí.
2: Ya es como encuentra. Es el césped que quedó pisado en
0: claro.
2: Un ratito. Pero bueno, todo se subasta. Y en este caso fue el balón. Muy bonito, por cierto, una pelota clásica, Adidas, de las que se usó en ese mundial, que es con la que el Diego hizo la mano de Dios y el gol del siglo. Se vendió por 3.35 millones de dólares.
0: Uh-huh.
2: Le habían dicho...
0: Bastante alto, te digo, igual para mí, porque, como decís vos, para mí una cosa es la camiseta, que es la que usó Diego, otra cosa es la pelota.
2: Claro.
0: ¿No? Digo, está aparte, bien, pero...
2: Qué sé yo, la ponen en una repisa. Yo no soy muy coleccionista, ¿viste? No entiendo las cosas. Ponen la pelota en la repisa y la mira cada tanto, por 3 palos pagaste para mirar
1: pero
2: una pelota.
1: Parece poco.
2: Bueno, a la casa de que hizo la subasta también le pareció poco, porque los organizadores esperaban que se venda por 10 palos.
1: Sí, sí.
2: Por 10 millones de dólares. Mm. Y finalmente la puja empezó en 2.5 millones y llegó a 3.35, que fue finalmente el precio en que se terminó vendiendo.
0: Está bien, doctor.
2: Tranqui.
0: A mí me parece que está, es lógico. ¿Ustedes creen que debería haber sido más? A mí me parece que está bien.
2: No, para mí es demasiado guito por una pelota. Mucho, hermano. Es mucho.
0: Sí. Mira,
2: yo jugaba con una pulpito que comprábamos entre todos, medio de goma, que rebotaba. 3.5. Aparte, como, no sé, no soy del palo de coleccionismo, no me quiero meter. Hay gente que dirá, no, muy.
1: Como la persona que menos sabe de fútbol de la mesa,
2: sí.
1: Realmente me sorprende que sea la única que esté diciendo que salió barato. Pero bueno, está bien.
0: Vicky, para nosotros tu opinión es sagrada.
2: Sí.
1: Y sí.
2: Estoy harto del tono de tirafactos que tiene todo el tiempo.
0: Vos sabés que, yo daría
1: la sabiduría, Marini, ya va a llegar.
0: ¿Vos sabés que yo daría mi vida por tu libertad de opinión? ¿Sabías eso?
1: No te vale.
0: Ok, María, no, exageré. no daría mucho.
2: No, está pero bueno, no hay que dar tanto por lo que
0: es linda la frase.
2: Nadie. No, la frase es linda, pero uno se pone a pensar.
0: Che, un baluarte de la libertad de expresión, un hombre que realmente es muy importante su aporte al debate público, es Javier Negre.
1: Sí.
0: Javier Negre, múltiplemente denunciado en distintos países, pero que es dueño de varios medios de comunicación, entre ellos La Derecha Diario.
2: Ajá.
0: Ese house organ de propaganda de la ultraderecha latinoamericana arrancó en Argentina y luego se extendió para hacer daño en el resto de Latinoamérica, básicamente difundiendo fake news y tratando de destruir reputaciones de todos aquellos que osen combatir o competir con las ultraderechas. Bueno, resulta que estoy alucinado porque recién ayer, por un lado, hubo un comunicado de La Derecha Diario en relación al caso Cerimedo, y por otro lado, hubo una serie de entrevistas de Javier Negre tratando de despegarse de Cerimedo. Ambas cosas, el comunicado y Negre buscaban despegarse de Cerimedo.
2: Es una situación que está como para comer pochoclos.
0: No, muy linda, muy linda. El comunicado de La Derecha Diario decía: Fernando Cerimedo no es propietario de este medio, no participó de su fundación, ni ejerce su dirección. Bien. Dice, fue creado en 2019 este medio, y Cerimedo se sumó como inversor estratégico en 2021. Bien. A comienzo de 2024, debido a la adquisición de Javier Negre, Cerimedo se estableció únicamente como socio en Argentina. Como que le quedó La Derecha Diario únicamente la filial local.
2: Claro.
0: Y acá viene la parte que más me enloquece y me fascina y quiero ampliar con ustedes. Llegaron a un acuerdo por escrito con Fernando Cerimedo para la desvinculación total del medio. Y después dice, La Derecha Diario no tiene ninguna relación con el caso que se investiga. Y vos decís, che, qué raro, porque en todos lados Cerimedo decía que era el dueño de La Derecha Diario en Argentina y nadie salía a rebatirlo.
2: Claro.
0: Che, qué raro, porque hasta hace dos días, literalmente, en La Derecha Diario decía que uno de sus dueños era Fernando Cerimedo. ¿Qué pasó ahora? Pasó que el lunes pasado Cerimedo fue acusado de un intento de femicidio y de ser el autor intelectual de haber mandado dos sicarios a matar a su pareja.
2: Claro.
0: Y parece que La Derecha Diario está teniendo problemas con algunos anunciantes. Es alucinante porque me llama la atención cuáles son los anunciantes que ahora le cuestionan a La Derecha Diario algo, siendo que La Derecha Diario se constituyó como un medio de mentiras y de fake news. Entonces, me mata esos anunciantes diciendo, che, no, pará, hasta acá llegamos porque la verdad que nosotros somos gente con reputación, nos parece muy fuerte.
1: Son como los de Carajo cuando dijeron, hay que tirar una palma en la provincia. No, se discutió esto, hubo una mesa de debate.
0: No, nos parece muy fuerte, ¿cómo vamos a avalar nosotros esto? Dale, hermano, venís avalando toda la mentira que dice ese pasquín.
2: Ey. Todo se encuentra a su límite.
0: Escuche por favor a Negre, porque es alucinante la explicación que da.
9: Desde que se va a Bolivia, él rompe con Argentina, y de hecho esa fue la razón por la cual hace meses le pedí por favor que se saliese del medio de comunicación, porque no tenía incidencia directa ni en la gestión, ni en la, ni en el management, ni en el cargo directivo, ¿no? Y él hace una semana, curiosamente, me llamó y me dijo que aceptaba la oferta, se hizo el acuerdo privado, sí, y esa es la razón por la que vine. Interrumpí mi agenda en Washington, donde vivo, donde estoy trabajando ahora en la Casa
2: Blanca. Eso fue antes de intentar matar a su mujer.
9: Correcto, justo la semana pasada.
1: Estoy mal, lo miro y vos me estás cargando.
2: La pregunta es muy oportuna. Eso fue... ¿Fue antes de intentar matar a su mujer?
0: Sí, claro, por supuesto. Fue justo, correcto, justo la semana pasada fue. Che, qué casualidad. Y además, esto está dicho por un tipo tan creíble como Javier Negre. Así que yo no tengo duda de que es así, chicos. Y él me mira con cierta confianza como diciendo, ¿tan seguro? Yo no tengo duda. El tipo está diciendo, Javier Negre, que es un empresario de medios muy respetable, está diciendo, che, justo antes de que el tipo intentara mandar a matar a su gerbu, se fue de acá. Cerramos un acuerdo.
2: Es más
0: para
2: fácil,
0: que se vaya.
2: Es más fácil decir, no, sí, es mi socio, pero a partir de este hecho bochornoso, que sé yo, de despegarse, que decir, claro. No.
0: Justo.
2: Mira, antes llamaba al sicario, me llamó a mí.
0: Claro. Qué puta casualidad.
2: Justo.
0: Porque el tipo tenía las dos llamadas últimas registradas son una a mí, cinco minutos después al sicario.
2: El otro que tenía agendado como Juan Pablo Sicario.
0: Claro.
2: Javier Negre llamaba uno, llamaba dos, Juan Pablo Sicario.
0: Totalmente. Bueno, Por supuesto que creemos en la versión de Negre, ¿eh?
2: Obvio.
0: Eso no hay duda. 6:57 de la mañana, en instantes, nos metemos con el lo que tenés que saber sí o sí. Ahí te vamos a contar el escándalo que está creciendo en Tierra del Fuego por un buque petrolero británico que está en el puerto de Ushuaia en estos momentos. También todos los detalles sobre la reunión de gabinete de Milei de ayer, que parece que estaba bastante enojado de vuelta. Uh-huh. Está enojado con la realidad, el presidente. Más detalles sobre el caso Cerimedo. Adorni, que pidió más tiempo para justificar sus inconsistencias patrimoniales, y otros temas más también vinculados, por ejemplo, con el cierre de la fecha número 6 del torneo clausura, y las explicaciones de Vicky se la vamos a dejar a ella, esto que tiene verdades para decir vinculado a por qué el dólar mayorista superó los 1.500 pesos en el día de ayer, y por supuesto más sobre un tema que venimos siguiendo día tras día, que es el tema de la morosidad. En instantes, todo esto y más en lo que tenés que saber sí o sí.
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0: 7 de la mañana, 4 minutos en la República Argentina. Buen día, buen día, buen día para todos. Bienvenidos a este día martes, 25 de agosto del 2026. Aquí estamos, como siempre, en el encendido de tu radio, en la M1120 de tu dial, FM 104.7, arrancando Acento en la Noticia. Mi nombre es Juan Pereira y durante 3 horas hasta las 10 de la mañana vamos a acompañarlos con todo el detalle a nivel nacional, internacional, pero principalmente la noticia de San Juan. Feliz despertar, que sea un bendecido día para cada uno de ustedes. Un equipo de periodistas que hacen periodismo todas las mañanas ya están listos y preparados para comenzar esta jornada informativa. Por supuesto, ya en los controles técnicos está él, el mejor de todos. Se llama Rafael Durán, alias el Toro de las Pampas. Rafa, buen día.
1: Hola, buenos días.
0: ¿Todo bien, Rafa?
2: Muy bien, muy bien.
0: Bueno, así me gusta que comience la mañana contento, feliz, alegre. Yanina Balmaceda, buen día.
3: Hola, Juan, buen día para toda la audiencia, también para todo el equipo. ¿Cómo anda? Buen martes.
0: Buen martes, que sea una linda mañana para vos, Yanni.
3: Muchas gracias,
0: y
3: igualmente.
0: Para todos nuestros oyentes, por supuesto.
3: Por supuesto que sí, que sea un gran día.
0: Bueno, también saludamos a los más chiquitos a esta hora que van con mamá, con papá, con el abuelo, con la abuela, con el señor del transporte, con el chofer del colectivo. A todos ellos, muy buenos días. Por supuesto, ya saludamos a los más chiquitos que están siempre en línea, acompañándonos. A los chicos del Colegio Parroquial de Santa Lucía, Luchi, Guada, Nasol, Bautista, Tiziana, ya camino a la escuela. A Eduardito, que ya también va con su papá a la escuela. Van a la escuela Don Bosco, muchas gracias por estar allí, van en camino. A los chicos del CESAP, en este caso a Marito, que va junto a sus hijos. Bautista y Laura, me dicen, van junto con su papá ahí, al CESAP, un gran abrazo.
3: Le mandamos un saludo a Abby también, la sumamos, que va al CESAP también.
0: Bueno, a Vicky también, que a esta hora de la mañana nos está escuchando y van al Colegio San Francisco. Dice, voy con mis compañeras a esta hora. A Débora, que también a esta hora junto a Jesús se movilizan por el departamento de Calingasta también, un gran abrazo a ellos. Bueno, a Daniela, mirá, a Daniela que está a esta hora de la mañana acompañándonos tempranito, que ya comenzó la mañana. Y ya está preparando a sus hijos para ir a la escuela Fontana, allí en Capital. Muy bien.
2: Hola, amiguito.
0: A Mariela, que está preparando a las chicas también para la escuela Pellegrini. Muy bien. A Jesús, que en Calingasta. Un gran abrazo. Bueno, a todos ellos. Hola, a Francisquito, amiguito, también, que a esta hora también va camino a la escuela. Un gran abrazo para todos ellos. Principalmente en estas primeras horas de la mañana, que están haciendo lo que corresponde, chicos, porque este país se hace trabajando y estudiando. Lo hacen muy bien los chicos a esta hora de la mañana. Nos gusta que nos manden mensajitos, que nos dejen su mensajito tempranito en la mañana, acompañándonos principalmente en estas primeras horas y lo que significa naturalmente esto, ¿no? Para nosotros, que son ellos los nuevos oyentes de Radio Sarmiento. A esta hora de la mañana también saludamos a las radios amigas. Rafa, comenzamos con Radio Mixer de Chucuma, Radio Valle Fértil Vibra, Radio Astica y por supuesto Adriana Ramona Calíbar en el departamento Vallisto.
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0: En Calingasta, Jairo Rojas, Radio del Valle de Calingasta.
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0: Y José Cafrune Pastén, Radio La Roca.
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0: En el departamento de Iglesia, el dúo dinámico, Rodolfo y Sergio. Y Radio Al Límite a esta hora de la mañana.

0: En Chimbas, en el shopping Las Lajas, allí en ese departamento maravilloso, está Radio y TV.
1: Súbeme la radio.
0: Shopping, Radio y TV, con nuestro querido amigo.
2: Cambié la música, Rafa.
0: Muy bien, muy bien. Shopping y Radio y TV. No, no. Muy bien. Allí con mi querido amigo Walter. Ahora te quiero ver. Sumamos también a esta hora de la mañana una nueva radio. Una nueva radio. 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Yo la escuché ayer y me encantó. Un gran abrazo a mi amigo Angelito. 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
0: 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A esta hora estamos saliendo también por ahí, por mi estación San Juan. Felicitaciones a mi hermano Angelito, que sea con mucho éxito. Se lo merece, pero de verdad se lo merece. Un gran abrazo. De allí nos vamos con nuestros queridos amigos del departamento Sarmiento. Hoy aniversario de Sarmiento, ¿eh? Están de cumpleaños. 118 aniversario del departamento, si no me equivoco. Feliz cumple, Sarmiento, sarmientinos. Por supuesto, a esta hora también Michael Heredia con FM Ovación, la radio deportiva por excelencia. Todas ellas hacen la cadena informativa de LB5 Radio Sarmiento a esta hora de la mañana. Gracias, colegas, por elegirnos, por tenernos tempranito en la mañana. Es un placer, un honor y un gran desafío que nos ponen todas las mañanas, que tomamos con mucho afecto, principalmente para poder cumplir con la tarea nuestra, la de informarles, ¿no? Principalmente eso. A esta hora de la mañana ya les contamos cómo se presenta la mañana en San Juan, Yanina Balmaceda, que no es solamente una cara bonita, es la chica del tiempo.
2: Claro.
0: Arranca, claro. O no arranca, Yanina. Viene tratando de todo tu estilo arrancar.
2: Sí.
0: Está tratando de calentar el motor.
2: Sí, totalmente. Está difícil.
0: A ver si arranca o no arranca ahora. Vamos,
2: estamos. Bueno, la temperatura ya actualizada de la hora 7 con estos datos que otorga el Servicio Meteorológico Nacional. A esta hora, 6 grados, una décima es la temperatura en estos instantes en la ciudad de San Juan, con una humedad del 77% a esta hora. Y no se registran vientos en superficie. Es lo que tenemos hasta el momento. El cielo está totalmente despejado. Y para hoy se espera una máxima de 23 grados. Justamente vamos a tener un día un poco más caluroso que el de ayer, pero sin viento del sector noroeste, que ayer lo teníamos, y con algo nublado el cielo durante todo el día. Vamos a tener poquito sol, pero la temperatura

0: es facilitar el trabajo cotidiano de los educadores. Fíjate vos que se le entregaba siempre a los chicos, pero también había que entregarle a los docentes también, ¿no? Porque hoy una computadora a un docente le viene más que bien a la hora de programar y reorganizar toda la actividad escolar. Durante el acto, Orrego destacó que la política del equipamiento ya permitió entregar 30.000 computadoras entre el 2025 y 2026, de las cuales 25.000 fueron netbooks destinadas a estudiantes y 5.000 netbooks para docentes. Esto tiene que ser una política de Estado que trascienda a cualquier gobierno. Y en eso yo comparto, digo, si tenemos que empezar a nivelar, tenemos que nivelar desde la tecnología. Hoy un chico de nuestra provincia, el mundo está globalizado. El mundo está globalizado y hoy un chico puede competir, si tiene los conocimientos y las herramientas, con cualquier chico en cualquier lugar del mundo.
1: Mientras tenga una computadorita, con eso
0: y las haces todo. Las herramientas y principalmente la capacitación, porque detrás de la computadora está también principalmente lo que es la aplicación de inteligencia artificial, de enseñarles a usar la computadora también. No es que, a ver, tengo una computadora, como en algún momento se entregó computadoras y los chicos no tenían internet, no tenían conectividad en los departamentos alejados y terminaban en la plaza del departamento jugando los jueguitos de la computadora. Esa no es la idea de las computadoras, me imagino, ¿no? Es enseñarle, por ejemplo, a utilizar la computadora, a tener robótica, a tener un montón de trabajo que se puedan llevar adelante, enseñarles a cómo trabajar con inteligencia artificial, a cómo buscar temas que les permitan a los chicos poder crecer, ¿no? Este es el si hablamos de política de Estado, la educación para mí es fundamental. Es la herramienta que nivela al más humilde con el que más posibilidades tiene. Y es el que más nos nivela en el mundo también, a la hora de competir con cualquier otro estudiante en el mundo o con cualquier otro profesional en el mundo.
1: Y sobre todo entrar en el sistema.
0: Exactamente.
1: ¿No? Porque hoy no, el quien no tiene ese tipo de herramienta está fuera del sistema.
0: Y
1: totalmente.
0: Sí, totalmente, es así. El que chico que no tenga una computadora, y además que les enseñen a usarla la computadora, no es para que los pibes terminen usándolas como terminaban en algún momento usándolas de jueguito o vendiéndolas, ¿no? Que los encontrábamos en las redes vendiendo desde las computadoras.
1: Hay mucha gente que utilizó esa computadora de conectividad de igualdad cuando era ese programa, ¿no? En el gobierno de Cristina Fernández, que terminaron usando los chicos y en eso, yo creo que esa fue una parte positiva, lo empezaron a utilizar para llevarlas a poner música, por ejemplo, y trabajar con eso, ¿no? Trabajaban, está bien, no era para eso la computadora, pero la utilizaban para trabajar, como una herramienta de trabajo.
0: Claro.
1: Y eso estaba bueno, digamos, pero aprendieron antes a usarla, que es lo que estamos contando, ¿no?
0: Y me parece que es un tema que hay que potenciarlo. Bueno, lo que dijo el gobernador, que van a afrontar y anunció una nueva compra de 50.000 computadoras, que esto creo que lo que fue que se aprobó en la Cámara de Diputados.
1: Claro,
0: también, ¿no?
1: Siempre y cuando lo tiene que aprobar el diputado, esas 50.000.
0: Ya la aprobó. Acordate que fue polémica
1: diputado. No sabía si eran estas que se entregaron ahora o las próximas 50.
0: No, las próximas, estas se van a entregar ahora, en esta oportunidad, porque ahora no se entregaron 50.000,
1: se entregaron 30.000 y algo.
0: 3.000 computadoras a docentes.
1: 3.000
0: computadoras se le entregaron a los docentes y bueno, ya adelantó que se van a entregar 50.000 en esta oportunidad. Me están preguntando qué pasa con la radio, se cortó internet y están todos nuestros corresponsales, ya solucionamos, ya bueno. Buenísimo, gracias Rafa, que me confirmes eso, porque me están preguntando los colegas, ya estamos, confirmen si nos estamos escuchando a nuestros colegas que se han encendido en todos los departamentos, si estamos llegando como corresponde, ¿no? A ver si llegamos en esta oportunidad. Bueno, el gobernador también habló de algo que ayer hablábamos nosotros, que es el tema de las lluvias que van a venir a partir de también del deshielo que se va a producir, la cantidad de agua que en este caso va a bajar, ¿no? De la cordillera hacia nuestros ríos y particularmente lo que va a significar. Alertó concretamente por una crecida de agua que podría ser histórica en el marco de lo que tiene que ver con lo que ya venimos contando desde la semana pasada nosotros, a partir de el fenómeno del Super Niño que está generando una gran cantidad de nieve en cordillera y además los pronósticos que vienen para el verano con lluvias intensas, esto hay que prestarle atención, lo venimos diciendo desde la semana pasada y volvimos a decirlo ayer, y ayer el gobernador se detuvo en este tema, ¿no? Concretamente. Podría dar un giro de la provincia de San Juan, concretamente después de varios años, marcando una época de sequía, ¿no? También hoy la fuerte nevadas acumuladas en cordillera cambian las perspectivas

0: concretamente de lo que se va a desarrollar de aquí en adelante en la provincia de San Juan. Por eso lo que se está hablando es cómo los municipios, yo siempre digo, los municipios que se vieron afectados por las crecientes en este último tiempo, siempre es Calingasta, la zona de Barrial, una de las más complicadas, cómo van a empezar a trabajar con el tema de defensas y demás, igual que Sonda, por ejemplo, ¿no? Por decir algún otro departamento, Uyún, ¿se acuerdan que este verano tuvimos mucho trabajo? Yanina estuvo cubriendo el minuto a minuto de lo que pasaba en esos departamentos debido a las crecientes.
1: Sí.
0: Y ahora con agua,
1: sí,
0: con mucho más agua.
1: Las rutas que pasan por Uyún, la ruta que no me acuerdo cuál es, la que va pasando por todos los complejos, digamos, turísticos allí en Uyún, esa se inunda siempre, ¿no? Con las crecidas y demás, tiene problemas siempre. En la calle Las Moras es otro, ahí en Sonda, que es lo que mencionábamos recién, que ahí es donde donde está el... ay, se me fue el lugar, digamos, allí del Jardín de los Poetas, que no me acordaba, que claro, se inunda por completo en ese lugar, prácticamente es...
0: Esa es la quebrada de Sonda.
1: Claro, lo que es la quebrada de Sonda, calle Las Moras, bueno, la verdad
0: calle
1: que...
0: Calle Las Moras, digo,
1: claro, no,
0: dentro del departamento...
1: es el que está más allá, pero digo, toda esa zona, últimamente, porque antes no pasaba tanto, pero últimamente las crecientes están afectando toda esa zona también.
0: Exactamente, y vamos a hablarlo particularmente dentro de lo que tiene que ver con esta historia que estamos relatando, ¿no? Veremos cómo se va a trabajar. El gobernador ayer anticipó que va a hablar con los intendentes, yo no sé, ahí tiene que haber una política también de estar atentos, digamos, estamos a tiempo de ir empezando a trabajar temas de defensa o cuál va a ser la tarea que se puede llegar a desarrollar. Estamos a meses que se pueden ir avanzando con algún tipo de obra. Hay que decir que durante muchos años, por ejemplo, varios otros intendentes que pasaron en este momento por Calingasta, por Uyún, por Osonda, no hicieron nada, ¿eh?
1: Claro.
0: No hicieron nada. Ahora les tocará a estos intendentes tratar de ver cómo llevan adelante algún tipo de obra para evitar las mismas circunstancias de siempre, ¿no? Miren la responsabilidad que le toca. Cuando si hubieran hecho las cosas bien, miren, si yo soy un convencido, si hubieran hecho las cosas bien, tuvieron tanto tiempo, se gastaron la plata en otras cosas y vos decís, che, ¿por qué no se gastaron la plata en cosas que protejan a sus habitantes? Bueno, ahora los intendentes actuales tendrán el desafío de enfrentar este tema, ¿no? Bueno, sigo en esta recorrida de títulos. Bueno, ayer anticipábamos que San Juan ya prepara un simulacro de terremoto en las escuelas, en las 1.200 escuelas. El director de Protección Civil en esta oportunidad dio cuenta aquí en estos micrófonos y anticipó que el 13 de octubre será el simulacro de terremoto a gran escala de escuelas de toda la provincia, con un ejercicio donde van a haber varias áreas. Estará el CISEM, Protección Civil, junto a Educación y Policía, además también de los municipios, concretamente para poder desarrollar principalmente este tema de cómo enseñar a los chicos a actuar y moverse, particularmente en un posible terremoto, ¿no? Esto se llama empezar a trabajar en los protocolos que me parecen más que importantes. Diego Morales, el director de Protección Civil, habló de la intención principalmente de que en las 1.200 escuelas se proceda a esto. Confirmó también que van a haber escuelas donde van a salir hacia la calle también a la hora del simulacro y que
1: va a haber
0: trabajar
1: cortes de calle y demás.
0: Claro, que va a trabajar la policía de tránsito, si se, ahí estaría en la EPET, ¿no? EPET número 4, ETOA también sería una de esas escuelas. Van a tomar toda trascendencia y va a ser durante todo el día el procedimiento para que, bueno, los chicos de la mañana, la tarde y la noche, bueno, puedan entender cómo se manejan o cómo se tienen que manejar, cómo salir de la escuela, qué lugares son los seguros en las escuelas. Ayer quedó en evidencia, naturalmente, con nuestros oyentes, que no hay lugares, por ejemplo, en ninguno de los, en muchos de los edificios, no digo en todos, pero en muchos de los edificios públicos o privados, esto también en el ámbito privado, hay edificios en el ámbito privado que yo te pregunto, en el comercio, ¿saben los trabajadores del comercio dónde salir a una zona segura?
1: Claro.
0: Si vos estás en la peatonal, plena peatonal, la calle, la peatonal, ¿es segura con todos los cables, los diferentes estructuras que hay ahí en esa zona, carteles y demás? ¿Tienen alguna zona segura? ¿Han practicado protocolos los trabajadores del comercio, los que trabajan en supermercados, por ejemplo? Viste que hay varios supermercados o hipermercados. ¿Saben dónde es una zona segura y demás? Bueno, me parece interesante ponerlo en la mesa a este tema que está detrás de lo que significa un tema que tenemos que empezar a trabajarlos todos en el marco de lo que es precisamente la prevención. Bueno, hoy vamos a estar contando lo que pasa en 25 de mayo, porque hay denuncias cruzadas allí en 25 de mayo, ¿no? El tema es concretamente que se pudo grabar por parte de una concejal del bloque

0: Cambia San Juan. ¿Cómo trabajan los empleados y contratados del municipio de 25 de Mayo? La situación es tremenda. Se corre riesgo tremendo por parte de los empleados en las hidroelevadoras. Dicen que una casi se da vuelta en una hidroelevadora mientras estaban los empleados allí. Tuvieron que rescatar al trabajador que no tenía ni cinturón de seguridad ni casco. Los elementos de seguridad en 25 de Mayo es un tema. Ya vamos a estar hablando de esto. Me parece que no es un tema menor para desarrollarlo en un ratito nada más en esta oportunidad, que es, me parece que es un poco uno de los tantos temas que vamos a aportar principalmente en la mañana y hablando de 25 de mayo. Sigo en esta recorrida de títulos que están en el marco de la actividad que vamos a desarrollar periodísticamente. Hoy hay elecciones en la CGT, señores.
1: Hoy llega Daer también.
0: Hoy llega Daer, estaría llegando Daer. Llega un triunvirato de la CGT, pero sí. Daer sería la figura más importante. No sé si ya está en San Juan, ojo, estoy en la duda, estaba chequeando esto, pero bueno, hoy llega Daer, es uno de los integrantes de los más importantes, él representa la CGT del Interior, él está a cargo de la Secretaría de la CGT del Interior, por eso viene a la provincia de San Juan a acompañar concretamente a Eduardo Cabello, que sería hasta el momento el que ha presentado la lista, la lista única.
1: Ayer se hablaba de que la intersindical estaba, digamos, a punto de presentar una lista, que estaban allí y que incluso Daer iba a venir a definir si también...
0: Sí, daban el okay.
1: Exactamente, era parte de la actividad de hoy.
0: Bueno, yo entiendo que la intersindical está por fuera de la CGT.
1: Sí.
0: Hay gremios que pertenecen a la CGT. Veremos qué pasa. Veremos si en todo caso es como estamos contando en esta oportunidad. Yo creo que tiene todos los números de que hoy Eduardo Cabello vuelva a repetir y vuelve a permanecer, ¿no? Porque entiendo que hay una línea de la CGT que la más fuerte, la más importante, los gremios y delegados que acompañan a la CGT, que van a ir acompañando otra vez la figura de Eduardo Cabello. Otra vez Cabello, según lo que dijo Cabello, es que hubo un operativo clamor, pidieron por él. Dijeron todos los muchachos dijeron, sí, que sea Eduardo Cabello, que siga Eduardo Cabello. Bueno, Mario Pergolini llega a San Juan en una charla sobre inteligencia artificial y el futuro de la tecnología. Lo viene haciendo en todo el país, esto
1: Pergolini. Viene haciendo una gira importante.
0: Llega el 12 de septiembre para encabezar una jornada dedicada a la inteligencia artificial, innovación y las nuevas tecnologías. Este reconocido conductor, bueno, va a estar en el Centro de Convenciones Barrena Guzmán. Está dirigido a empresarios, profesionales, emprendedores y público en general esta charla. Bueno, tiene un costo, no es gratuita,
1: Sí, porque creo que es privada, no es que lo trae el gobierno.
0: Es privado.
1: Sí.
0: Es privado. ¿Saben cuánto sale el ticket?
1: ¿Cuánto?
0: 40.000 pesos. La más barata, 60.000 la más cara.
1: Bueno, una entrada del
0: ojo
1: teatro.
0: Que es, sí, más o menos. Según qué obra también, ¿no?
1: Sí, pero más o menos.
0: Pero de 40.000 a 60.000 pesos sale el ticket para ver este tipo de charlas, que es bastante interesante porque habla un poco de lo que se viene, ¿no?
1: Sí.
0: Hay muchos empresarios y que están dentro del área de la tecnología que quieren ir adelantando un poco el pasito adelante, ¿no? Es muy importante ir un paso adelante muchas veces cuando hablamos de tecnología y por allí hay gente que hoy realmente tiene muy claro cómo es el sistema, ¿no? Particularmente en estas últimas horas. Bueno, ya está el calendario de pago para los empleados públicos que cobrarán en agosto, con un aumento del 4%, si no me equivoco, ¿no?
1: Y que incluso se va a estar adelantando, ¿no?, el pago.
0: Claro, los saberes estarán, yo creo que está dentro de lo que viene haciendo la provincia.
1: Claro, lo que pasa es que...
0: El 29 de agosto.
1: Claro, lo que pasa es que el lunes recién es 31, digamos. Entonces,
0: claro.
1: lo que por ahí se esperaba...
0: Que el último día del mes.
1: Exactamente, el próximo lunes. Pero se adelanta al sábado, digamos.
0: Al 29. El 29
1: Exacto.
0: Van a tener la platita en la mano los trabajadores de la administración pública. Yo creo que no se van a confundir los muchachos de la fecha, ¿no? El 29, está previsto el 29, estarán cobrando con el aumento del 4% incluido en los salarios de este mes. El pago alcanza a todos los agentes de la administración pública provincial y fue anunciado por el Ministerio de Economía ayer, que ha tomado toda esta repercusión. Ya a partir de las 0 horas del 29 ya tienen depositado toda la administración pública este tipo de incremento que estamos relatando y contando, ¿no? Bueno, el tren... Belgrano, el tren de carga Belgrano, ya confirmaron un dato no menor desde la provincia, que se logró poner el ramal Albardón-Hachal dentro de los pliegos que están destinados para la licitación que a nivel nacional se está desarrollando. Es muy importante este dato porque, bueno, habla de lo que viene, ¿no? Y cómo esa línea, ese ramal de tren va a tomar repercusión más que importante cuando llegue y se fortalezca la minería aquí en San Juan. Uno de los departamentos beneficiados es Sangaco, que ya tomó el guante y dijo, che, si el tren pasa por acá, lo agarramos, ¿eh? Sí. Albardón es el otro que está evaluando ver cómo puede que el tren llegue hasta el parque industrial. Eso ya vamos a ver si lo podemos ampliar. Y después no descartan un ramal que sea desde el departamento Hachal a Rodeo, que sería un ramal importante. Yo no sé si todavía los ramales que ya estaban en esa zona están en condiciones, porque mucha gente se robó los durmientes, los rieles, se llevó todo por completo, ¿eh? Ojo que llama la atención muchas veces que esos durmientes aparecen en algunos emprendimientos privados. Vos lo ves como entrada de emprendimientos privados, de particulares. Yo algún día tendrían que investigar dónde terminaron los durmientes. Que se llevaron esos durmientes, se los robaron de una manera tremenda, ¿no? A mí me parece vergonzoso, pero es parte de la realidad que estamos contando. Bueno, Chimbas puso la piedra basal en la ciudad deportiva, una obra de 1.600 millones que busca, de pesos, ¿no? Que busca cambiar el mapa del deporte, algo que ya le había adelantado la intendenta del departamento de Chimbas acá con estos periodistas, que iban por este año por ese desafío. Fíjense que no es un tema menor, el deporte salva vidas, salva chicos, sí. Y saca a los chicos de la calle. Cuando hoy los pibes están dentro de cosas que no tienen que ser, ¿no? En la esquina tomando alcohol o agarrando el celular, esto de las pantallas nos están. Las pantallas nos están. Bueno, las pantallas tienen algo muy bueno, que es nivelarlos para arriba o nivelarlos para abajo. Hoy, últimamente, con estos que está apareciendo, aparecieron los Terian, ¿no? En algún momento, y ahora están los otros. ¿Cómo se dice la?
1: Farmeando aura.
0: Farmeando, así se dice, farmeando.
1: Sí, farmear aura. Es lo de lo último, digamos.
0: Sí, sí, que lo escuchás y vos decís, che, ¿qué le está pasando? Y ves qué es eso, y es realmente la necesidad de los chicos de ser reconocidos, ser protagonistas. Antes uno suponía que eso era estudiar y recibirse, o tener buenas notas, o destacarse en la música, el deporte. Ahora es hacer, en algunos casos, estupideces, que son aplaudidas.
1: Que se viralizan, y quien está metido, digamos, en el mundo virtual, está en esa, digamos.
0: Es tremendo, ¿eh? En vez de nivelar para arriba, estamos nivelando para abajo. Hay tipos de 30 años haciendo eso, ¿eh? El otro día vi un video de un tipo de 30 años haciendo eso. Y que decía, ya voy a ver si lo encuentro el video y te lo paso, Rafa. Y que decía, estoy feliz porque he logrado mi objetivo de vida. Que era ser aplaudido, porque creo que es una competencia quien más aplaude. Me explicaba ayer mi hijo.
1: Sí,
0: y que también después en las redes el que más es viralizado. Es
1: como si fuese una guerra de. O una batalla, digamos, de rapeos. De rapeo, ¿viste?
0: No, pero
1: ya sé, pero
0: el rapeo por lo menos tiene.
1: Sí, por lo menos tiene creatividad.
0: Una concentración de palabras.
1: Pero.
0: Una cuestión.
1: Pero es como para explicar a la gente, digamos, sí. Enfrentan
0: una batalla.
1: Dos personas.
0: Una batalla.
1: Como si fuese una batalla, digamos, de rapeo, como se arma igual, pero en vez de rapeo, hacen como diferentes actitudes, como elevando el aura.
0: He visto uno, este chico de 30 años, este hombre de 30 años, tocándose la cara, pegándose en la cara con el dedo. Y bajándose y subiéndose.
1: Sí, sí.
0: Ese era el logro de su vida. Que encontró el camino, su destino.
1: Claro.
0: Que vuelvan los Terians. Entonces, ¿qué quiere que te diga? Sí, son momentos. Son como ocurrieron con los emos, un montón.
1: Y menos que eso. Porque
0: son momentos, pero a mí me preocupan esos momentos.
1: Pero bueno.
0: Hay que sacar a los pibes de la pantalla, ¿viste? Porque esto aparece mucho en TikTok. Y los pibes se empiezan a viralizar a través de eso. Hay otras cosas, agarran un libro, chicos. Digo, me parece que está bueno, ¿eh? Bueno, y por eso estoy remarcando esto de que cuando aparecen estas oportunidades, como es armar un club deportivo, generar inmediatamente posibilidades, que se destacan en el deporte, en la música, en el arte, porque me parece que ahí está el punto, ¿no? Y estudiando, ¿no? Buscando nivelar para arriba y lograr sus objetivos de otra manera. Pero bueno, ya vamos a hablar de eso. En algún momento tendremos que poner a un psicólogo para hablar de esto. Como fue, ¿te acuerdas que hablamos de los Terian.
1: Sí.
0: Que ya pasó. Bueno, ahora está esto otra historia, ¿no? Bueno, la ciudad deportiva va a constar con más de 60 hectáreas. La construcción demandará una inversión

0: de 1.600 millones y apunta a generar un espacio propio para deportistas, instituciones, niños, jóvenes y además esto, sacar a los pibes de la calle para directamente hacer una actividad deportiva, que me parece totalmente positivo. Me parece muy interesante que esto ocurra, ¿no? Y que de alguna manera lo reflejemos con este antecedente que estamos diciendo. Estamos de cumpleaños, Yanina.
1: ¿Estamos de cumpleaños?
0: Sí, el departamento de Sarmiento celebra su 118 aniversario. Hay una agenda cultural bastante amplia por estos 118 años del departamento Sarmiento. Habrá actividades religiosas, culturales, vecinales. Está todo programado en esta oportunidad en el departamento Sarmiento, que se prepara para conmemorar estos 118 aniversarios. Hoy martes, con una propuesta que combina la fe, la tradición y cuestiones culturales. Ya les vamos a estar contando las actividades que están programadas, empezando a las 10 de la mañana con la misa, ¿no? Allí en la parroquia San Antonio de Padua, en la Plaza Dominguito. Donde van a estar las autoridades también del departamento en esa actividad. Saludo a los sarmientinos que nos escuchan.
1: Sí, el otro día, tenemos un montón.
0: El otro día pasé por la estación de servicio y después estuve en Santa Clara, por el lado de Pedernal y demás. Bueno, en Los Berros, en Divisadero nos escuchan 5/5, les digo.
1: Qué bien.
0: Entré en un negocio y me dicen, saludo para Yanina Balmaceda. Yo me sorprendí y dije, no. Para la chica del tiempo, que no es solamente una cara bonita.
1: Claro,
0: usando
1: claro.
0: La misma frase, ¿no?
1: Mirá vos.
0: Mirá qué bien, dije yo. Sí, los escuchamos todas las mañanas. Un gran abrazo ahí a los amigos, principalmente de ese departamento, que están de cumpleaños. San Juan se va a sumar a la Marcha Nacional contra el Maltrato Animal, ¿no? Es un dato no menor. La consigna es endurecer las sanciones y lograr una responsabilidad penal efectiva para los agresores. Aquí en San Juan hubo numerosos casos tremendos que hemos contado, ¿no? De esos perros que eran colgados en los arcos de fútbol, en la bebida, ¿se acuerdan?
1: Sí, sí, una locura.
0: Tremendo, ¿no? O sea,
1: y lo peor es que sigue pasando este tipo de cosas, digamos. ¿Qué sé yo?
0: Me parece que es parte
1: de... sacrificios.
0: ¿Te acuerdas lo de los animales? Lo de los animales allá en el Villecún.
1: En Villecún, sí.
0: Bueno, sí, ¿se acuerdan esa nota que también tomó mucha trascendencia? Porque fueron los...

0: Peter Ferrari es el secretario general del Sindicato de Conductores de Taxi, volvió a tribunales con esta intención, ¿no? Mm. Quedar primero imputado en la causa, ¿no?
1: Claro, claro.
0: Que es a partir de este momento la investigación.
1: Sí.
0: Siguen sosteniendo que él, por sus problemas de visión, no fue intencional el roce o el toque a la cola de la chica.
1: Claro, claro. De todas maneras hubo varios cuestionamientos ayer en la audiencia de formalización entre la defensa de Walter Ferrari, que tiene dos abogados, y la fiscalía, ¿no? Por el procedimiento de detención que hubo el viernes en la noche, sin previo aviso y demás. Hubo bastante cuestionamiento y además algunos reclamos allí que quedaron. Fue una audiencia subida de tono ayer en este sentido, que la fiscalía se defendió en ese punto, pero bueno, fue bastante caliente el tema.
0: Bueno, veremos qué pasa en esta oportunidad, particularmente en el minuto a minuto de esta historia. Ferreri sigue sosteniendo que él no lo hizo intencionalmente, que él no ve lo que hay detrás de un montón de cuestiones que plantea la víctima, que es precisamente que él venía regalándole cosas, hablando con ella.
1: Sí, que ya había antecedentes, y habían otras oportunidades en las que ella había sufrido esta situación, solo que ahora quedó grabado ante las cámaras, digamos. Eso es lo que presentó ella incluso en la justicia.
0: Claro, que son las cámaras internas del
1: gimnasio.
0: Del gimnasio,
1: claro.
0: ¿No? Que es el temita que estamos abordando. Bueno, a ver, los gobernadores norteños están preparando, ya en el ámbito nacional, nos vamos rápidamente al ámbito nacional, más allá de que nos queda también la causa de Angaco, las personas que están heridas por las quemaduras allí en el departamento de Angaco, que fue un hecho ayer muy importante en las primeras horas. Las dos personas que estaban hospitalizadas están delicadas, principalmente el hombre de la familia,
1: el
0: que está más complicado por las quemaduras en su cuerpo. Hay que destacar que concretamente aquí lo que se está investigando, qué habría ocurrido en el interior de la casa. Mientras tanto se está conociendo permanentemente cuál es el estado de salud de estas personas, ¿no? Ya vamos a estar ampliando también esto. En el ámbito nacional, gobernadores norteños preparan una nueva cumbre para pulir el acuerdo de zona cálida en la nación. Ahí, yo no sé, algún diputado nuestro podría ponernos en zona cálida, que es
1: claro.
0: Las provincias que tienen temperaturas muy altas y que tienen que utilizar aire acondicionado. San Juan es una de las provincias que es récord en el verano, ¿o no? ¿O yo me equivoco?
1: No, y aparte acá ya dejó de ser un
0: lujo.
1: Claro, viste que te dabas un gustito y decías, bueno, voy a tener un aire acondicionado. Pero ya dejó de ser eso, ya ahora es una necesidad básicamente.
0: Y estamos hablando que en el verano, decime, si no somos récord.
1: Sí, sí, siempre San Juan está en el ranking de las provincias más calientes en temperatura.
0: Bueno, los gobernadores del norte ya salieron principalmente, directamente, a marcar su postura con respecto a esto, y me parece que no es un tema menor, ¿no? Ponerlo en el debate en esta oportunidad. Yo no he visto ningún diputado nuestro, ningún senador, que haya pensado en esto. Esto ya lo había anticipado en su momento Gualberto Allende, ¿se acuerdan?
1: Claro.
0: Gualberto Allende en algún momento planteó que era necesario también, como estábamos en zona fría, también estuviéramos que también presentáramos o estuviéramos junto con las provincias del norte para estar dentro de las zonas cálidas, para que también se tome y contemple lo que gastamos en energía a la hora de utilizar un aire acondicionado los sanjuaninos.
1: Claro.
0: Gualberto Allende fue el único que en algún momento lo planteó. En esta gestión, o por lo menos en estos 3 años que llevan los legisladores, yo no sé si hay alguno que lo haya planteado. Ayúdame a hacer
1: memoria.
0: No,
1: que yo sepa, no.
0: Bueno, yo entiendo que los gobernadores van con la tapona de punta, junto con sus legisladores, para que, bueno, se prepare este proyecto de zona cálida y acordar con la nación algún tipo de ayuda, evitando que los montos se eleven a un monto. Acá yo no sé cuánto vamos a pagar de luz si usás el aire acondicionado. Que empezamos a usarlo en noviembre es fácil, seguro.
1: Sí.
0: Algunos empiezan en octubre, pero bueno, según las temperaturas. Pero ya en noviembre, yo les puedo decir, noviembre, diciembre ya estamos con el aire, en
1: sí,
0: algunos casos.
1: Sí, noviembre,
0: ¿no?
1: Seguro, y casi siempre se te extiende a más de en marzo. Y ya no es tanto febrero nomás.
0: Bueno, los gobernadores norteños están preparando esta nueva cumbre con esta intención, están armando un texto para y también un proyecto para directamente plantear esto que estoy relatando en esta oportunidad. Me largo la idea de esto porque sé que nos escuchan los diputados. A ver si alguno toma el guante.

0: este y presenta a San Juan en esto. Porque realmente, si vas a tener que prender un aire en el verano, Dios, ¿cuánto te va a salir? Si estamos pagando, además con Naturgy, ¿no? Detrás, bueno. Detrás tenemos a Naturgy, ¿no? Bueno, el gobierno nacional avanza con el traspaso de rutas a las provincias. Esto ya, bueno, San Juan es una de las pioneras en este proceso, ¿no? Están negociando con los gobernadores dialoguistas. La Casa Rosada firmó el lunes un convenio con Río Negro. Es el cuarto acuerdo de este tipo después de los que ya suscribieron, que son Santa Fe, San Juan y San Luis. Córdoba, Neuquén y Corrientes tienen conversaciones ahora con la Nación para directamente llegar a ese traspaso de las rutas. ¿Saben por qué? Porque los gobernadores que tienen medianamente equilibradas las cuentas de su provincia, sí, están viendo que la Nación no va a mandar ni un peso, y por ende, si tienen equilibrado y pueden hacer las gestiones para mejorar rutas y demás, lo van a hacer, ¿eh? Ya Río Negro entró junto a Santa Fe, San Juan y San Luis. Estaría cerrando Córdoba, Neuquén y Corrientes. El que ha dicho que no rotundamente es Tucumán. Tucumán, sí, ha rechazado el esquema concretamente de este tipo de... A ver, te damos las rutas, hazte cargo vos. ¿Por qué? Por lo que hemos hablado muchas veces aquí en estos micrófonos. Se está cobrando, cada vez que vos cargas combustible, un impuesto que está destinado también a eso, a las rutas nacionales, a la mejora de las rutas. ¿Dónde fue parar esa plata? Dios sabrá. A la campaña que viene será, ¿no? A la campaña que viene.
1: Y sí. Pero ¿cuántos años?
0: Sí, sí, sí. Ese es otro capítulo.
1: Ese es el problema.
0: Siempre esa plata nunca se vio en las rutas.
1: Claro.
0: ¿No? Nunca se vio en la ruta. Pero bueno, no se vio antes.
1: No.
0: Y ahora, que supuestamente era otra la historia, que no eran la casta que se fue, que robaban, que no invertían en rutas. Bueno, este gobierno se le fue la mano con los recortes, con la motosierra, pero ¿la motosierra es para quién? ¿Para las provincias, para la gente, para que transiten rutas que no están en condiciones? ¿A dónde va a parar esa plata? Que pregunto, ¿no? Ya sabemos que en las gestiones anteriores muchas fue denunciada, bueno, por eso tienen una expresidenta presa.
1: Y sí.
0: ¿No? La causa Vialidad es uno de los ejemplos más claros, ¿no? La causa Cuadernos, que es otra también, que nos vamos a encontrar en un camino donde hay un proceso judicial en el medio. Si no eran igual que los que se fueron, ¿qué están haciendo con la plata los que están hoy? Claro. Los que dicen ser diferentes, que no son casta. Escuchá esto, Yanina. Tras la protesta de unos presos, un juez de Neuquén ordenó que los presos coman carne en Neuquén.
1: Ah, oh, sí. Sí. Dios. Así como lo escucha.
0: Dios mío.
1: Pagarle el asadito todos los
0: días. Exactamente, esa fue la frase, sí, que usó el gobernador de Neuquén. Yo no, ¿por qué? ¿Qué ha pasado? Hay una orden judicial, el conflicto llegó a la justicia porque los presos reclamaban que no comían carne.
1: Claro.
0: Miren, le estoy dando una idea acá, no voy a hacer que terminemos con los mismos acá. Lo único que falta. El conflicto llegó a la justicia a través de a un habeas corpus que presentaron los internos del servicio penitenciario de Neuquén, porque según ellos no recibían carne roja. Sí, claro. Sí había pollo, cerdo en algunas comidas, pero ellos querían carne roja. ¿Qué dijo el gobernador de Neuquén? Más o menos la frase que utilizó Yanina, ¿no? Creo que ha sido textual.
1: Sí,
0: la frase.
1: Sí, sí,
0: ha sido la frase textual del gobernador de Neuquén. Yo no le voy a pagar el asado a los presos, dijo más o menos. En realidad no es eso de los asados, no se trata de asados, sino es carne roja en algunas comidas, que es lo que piden los internos. Pero, a ver, ¿qué más beneficio le tenemos que dar? Si ya le damos un techo, le das un lugar a donde higienizarse, le das un plato de comida y desayuno todos los días.
1: Claro, todos los días. Sí.
0: Le das medicina, los atendés también con médicos y con todo lo demás. Le das seguridad. ¿Están seguros ahí o no están seguros?
1: Están presos y seguros.
0: Están seguros. Entonces, ¿qué más quieren? Lo que piden es un aumento en la cantidad de proteínas en las comidas. Principalmente carne roja pidieron.
1: Claro.
0: ¿Qué tal?
1: Ni más ni menos.
0: Ojo que acá algunos van a decir, sí, pobre esta gente, hay que ser humanos con ellos, hay que darle garantías a estas personas que están tratando de reivindicarse y volver a la sociedad. Déjate de jorobar. Esto, alguien me dijo, esto es una joda, y a veces uno dice, muy bien la posición del gobernador, ahora no sé cómo va a proceder, ya la justicia le ha dado a la derecha. Esta justicia garantista, ¿viste?
1: Claro.
0: A ver, démosle garantías a este tipo de sujetos. Mientras tanto, ¿qué garantías le da el Estado a la gente que sufrió por estos tipos, que son violadores, asesinos, ladrones, extorsionadores, ¿no? De todo.

0: Todo hay ahí dentro del servicio penitenciario, ¿no? Bueno, la Casa Rosada abre espacio a proyectos con los gobernadores dialoguistas y con los diputados dialoguistas para asegurar gobernabilidad en el Congreso de aquí hasta que termine este año y el año próximo, que va a ser un año donde entienden que el Congreso va a ser la caja de resonancia de la elección. Digamos, como acá en la Cámara ya comienza la campaña, en el Congreso va a ser igual, ¿eh? Lo peor de todo es que si uno empieza a mirar el accionar de nuestros legisladores, y hablo de los de San Juan, en estos 3 años, ¿cuántos proyectos han presentado? ¿Se han dedicado simplemente a abrir, cómo se llama esto, sedes? José Peluque se ha dedicado a abrir sedes. ¿Y qué proyectos ha presentado? Bruno Olivera, que también salen abriendo sedes. Lo único que se han dedicado es a hacer política partidaria. Ahora, pero si sos un legislador que representás a San Juan, digo, o cualquier lugar del país, muchos de lo que hace Peluque lo han hecho todos, ¿eh? ¿Desaparecen en tiempo de campaña? Preguntarle al peronismo cuando, por ejemplo, habían diputados como diferentes diputados que pasaron por el peronismo y cuando llegaba el tiempo de campaña no presentaban ni un proyecto, ¿eh? Ni un proyecto. Pasa habitualmente en esta oportunidad con esto que estoy contando, ¿no? La Libertad Avanza es uno de los tantos que digo, vamos a ver, yo voy a chequear para ver si esta semana lo podemos hacer, poner particularmente cuántos proyectos han presentado nuestros diputados hasta hoy.
1: Claro.
0: Vamos a chequearlo, hasta hoy. ¿Cuántos diputados sanjuaninos han presentado
1: proyectos? Todo está proyectos, ¿no? Digitalizado, digamos, está la información, así que quizás...
0: Por eso mismo,
1: vamos
0: a hablar con nuestros amigos del parlamentario, allí con José, que es el director, para que confirmemos un poco este dato, ¿no?, que estamos hablando, ¿no?, que me parece no un dato menor. Rapidito. Bueno, ¿qué más les cuento? A nivel deportivo, che, qué bien las leonas y los leones.
1: Sí, unos genios.
0: Bueno,
1: qué lindo.
0: Estamos en una etapa muy interesante. ¿Llegaremos a la final?
1: Yo creo que sí. Le pongo toda la ficha.
0: ¿Y ganamos?
1: Yo le pongo toda la ficha, sí.
0: Ayer empató Argentina en varones, los leones empataron y pasaron a una nueva fase y las chicas ganaron por goleada, 5-1 creo que fue, ¿no? Bueno, veremos qué pasa en esta oportunidad y veremos cómo sigue esta historia. Bueno, son exactamente las 7 de la mañana, 51 minutos, y llegó el momento del señor Rafael Durán. Me quedan un montón de títulos nacionales, porque, por ejemplo, hay datos interesantes que tienen que ver con la imagen positiva, digamos, está mejorando en imagen el presidente Milei.
1: Y haber desaparecido.
0: Es según la encuestadora, ¿no?
1: Bueno, ya
0: en este
1: sabemos
0: caso,
1: que
0: la Universidad de Itela ya está presentando, es una de las más serias.
1: Ojo que
0: ¿no?
1: es una de las más serias y ha sabido pegarle a este gobierno también con los números, digo. Yo creo que es de las más serias de las que existen. Pero sí, yo creo que haberse guardado 45 días capaz que le haya venido bien, ¿no?
0: Bueno, la confianza del gobierno subió por segunda vez en el año, según un estudio de la Universidad Ditela. Este informe lo quería contar antes que pasáramos con el Rafa, porque realmente tiene que ver un poco con las diferentes encuestas que hemos venido. Si ustedes escuchan nuestras encuestas, muchas de ellas hablan de lo negativo y también lo positivo, ¿no?
1: Sí.
0: La encuesta de opinión pública volvió a mostrar una mejoría tras la caída registrada desde el inicio del 2026. Además, hay un retroceso a nivel intelectual del 2,8%. ¿Escucharon bien esto? Esto tiene que ver un poquito con lo que dijimos esto,
1: claro.
0: Farmeando, ¿así se dice?
1: Farmeando agua, aura.
0: Farmeando, así se dice, farmeando aura. Bueno, hay algunos diputados que están diciendo esto, ¿eh? Ayer me encontré con uno y yo decía flameando, no, dice, no es flameando, es... como dice Gianni.
1: Claro, claro. Lo que pasa es que se ha convertido también en un concepto, digo, no solamente que lo hagan, sino
0: qué
1: que
0: bueno.
1: Hoy, por ejemplo, te dicen, che, hola, ¿cómo estás? Y acá, farmeando aura. Te dicen,
0: ¿me llegas a decir eso, Gianni?
1: Ahora te lo voy a decir para molestar.
0: Yo no entiendo más nada, ¿no?
1: ¿Qué sé yo?
0: Uno trabaja todos los días para nivelar para arriba. Yo hablaba con mis hijos, bueno, y le preguntaba, ¿qué es esto? Y me explicaban cómo es, y me mostraron los videos, y me mostraron el video de este hombre de 30 años.
1: Sí, sí, es
0: una... un hombre de 30 años.
1: Sí, sí.
0: Estamos hablando de un pibe de 14 ni 15.
1: Es arte.
0: Bueno, dicen, arte.
1: Dicen ellos.
0: Mira, Rafa, este tema que eligió el Rafa lo escuchó precisamente... en esta nueva radio que acaba de incluirse en la cadena informativa de Radio Sarmiento. Estoy hablando a esta hora de la mañana de mi estación San Juan. Mi estación San Juan, mira los sentidos, estación San Juan, mi estación San Juan. Los invito a escucharla, es hermoso escuchar musicalmente esta radio. Nace Elvis Costello, 1954, cantante. Mirá, la canción que me gusta a mí, ya la sabés, te la he pedido millones de veces. de Elvis Costello, ¿no? 1954 nace Elvis Costello de una película muy conocida. Escuchá, Yanni, la que te hizo llorar a vos.
1: Sí.
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0: No te emocionas, Yanina. Me contó Yanina que recuerda ese momento cuando entró a la biblioteca Cervantes y vio a ese chico, ¿no?
1: Sí. Venía escuchando justo esa canción.
0: Justo esa canción.
1: Sí, sí.
0: Y después fueron al teatro, ahí viste que tenés el teatro. La biblioteca tiene un teatro, ¿eh?
1: Sí, sí.
0: Ahí vieron una obra.
3: No me quemes.
0: Con esto nos vamos a la pausa, dale.

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0: 8 de la mañana, 2 minutos en la República Argentina. ¿Qué temperatura tenemos a esta hora, Yani?
1: Bueno, en estos momentos 6 grados, una décima es lo que está marcando el Servicio Meteorológico Nacional.
0: Bueno, me está confirmando que no estamos en zona cálida, ¿eh?
1: Ah, sí.
0: Estuvimos en algún momento en zona cálida cuando estaba como diputado Gualberto Allende. Lograron estar dentro de zona cálida. Y bueno, ahora ya no lo estamos. Y es muy importante hablar de esto, de zona cálida para San Juan, principalmente por las temperaturas que tenemos. Claro. El invierno es difícil, ¿no? El invierno es difícil, pero el verano en San Juan...
1: Sí, imagínate.
0: Lo estamos planteando a ver si...
1: Porque es más sostenido en el tiempo.
0: Y el tema de la energía que usás, sí. ¿No? El que tiene un aire acondicionado, ya como dijimos ya, el que tiene un aire acondicionado no es un lujo.
1: De última,
0: ¿no?
1: El otro, en el invierno lo vas equilibrando con el gas, pero esto es todo eléctrico.
0: Todo eléctrico.
1: Para lo que es invierno.
0: Todo eléctrico,
1: verano.
0: ¿No? Bueno, la causa Walter Ferreri es una de las causas que hemos seguido del día 1, principalmente por lo ocurrido, ¿no? De este presunto abuso que se habría dado en un gimnasio, ¿no? Donde una chica terminó denunciando al secretario general del gremio de los peones de taxi, que terminó detenido, ¿no?
1: Sí.
0: Particularmente, y que ayer se lo imputó sobre la causa y quedó en libertad mientras sigue el proceso de investigación con respecto a la causa que estamos hablando. Está en línea para hablar del tema el fiscal que entiende en la causa. Estamos hablando del doctor Eduardo Martínez, fiscal de la UFI de Cavic. Muy amablemente nos ha atendido. Doctor, ¿cómo le va? Buenos días.
1: A ver ahí si lo podemos escuchar.
0: Se escucha muy bajo. Lo tenemos en línea, pero lo escuchamos
1: ahí.
0: Muy abajo, muy poco retorno, digamos.
1: Sí.
0: Para ver si podemos tener con claridad la entrevista, ¿no? De lo que estamos hablando. Doctor, buenos días.
2: Hola.
0: Ahí está,
2: hola,
0: perfecto.
1: Hola. Ahí estamos.
0: Ahí está, doctor. ¿Cómo le va? Buenos días.
2: Mejor?
0: Muy bien. Buen día. ¿Cómo
2: buenos
0: le va,
2: días.
0: Doctor?
2: Muy bien, buenos días.
0: Doctor, ¿qué pasó ayer con la causa de este sindicalista que está siendo denunciado por presunto abuso sexual?
2: Bueno, ayer en realidad tuvimos una etapa más del proceso. En realidad habíamos tenido una audiencia ya el domingo nosotros, porque uh-huh. habían presentado una habeas corpus la defensa por las condiciones de la detención, digamos, ¿no? Porque cierta medicación que hacía referencia a la defensa, que manifestaban que no se estaba dando y por ciertas comodidades que requería el imputado. Luego tuvimos ya ayer una audiencia un poco más normal, técnica, que es la del control de la detención, de la legalidad de la detención, y se le imputaron el hecho que nosotros estamos investigando.
1: Uh-huh. ¿Y allí cómo fue la audiencia, doctor? Porque hubo algunos planteos por parte de la defensa del acusado, digo, en cuanto a los procedimientos. ¿Qué se puede saber técnicamente de ese tema?
2: A ver, para nosotros ha sido una audiencia normal, no lo hemos tomado con ningún grado de, digamos, de, uh-huh. de así de que se ha levantado la temperatura, básicamente, en la audiencia, porque ellos han planteado que no había fundamento para la detención. El fundamento es bastante técnico, el señor Ferrari tiene antecedentes, el delito, si fuera condenado, no sería de ejecución condicional. Entiendo que con eso es el material suficiente que nos requiere el código para requerir la detención y llegar a la audiencia de formalización en calidad de detenido. No hay mucho más, por eso tampoco nosotros trabajamos mucho más el tema, planteamos esto y continuamos. De hecho, no sé si estuvieron presentes ustedes en la audiencia, pero en realidad se le rechazó absolutamente todos los planteos de la defensa.
0: Uh-huh. Usted dice que Ferreri tiene antecedentes, por eso podría quedar detenido.
2: Ferreri tiene antecedentes del 2022, del juzgado federal, no vinculado con cuestiones de género. Hemos pedido ya las copias de la investigación, pero no es un tema que a nosotros nos atañe mucho, porque solamente con saber el antecedente cuadra dentro de la estructura de tener antecedentes.
0: ¿Y qué tipo de antecedente?
2: Lo que yo he visto hasta ahora es lo que figura en la planilla prontuarial, que está vinculado con algo de estafa de la administración pública. Uh-huh. Debe ser algo con el gobierno nacional, calculo, porque ha intervenido la justicia federal, pero la verdad que desconozco el contenido, digamos, de eso.
0: Uh-huh.
2: Porque sí que tenía otra denuncia posterior, porque también figura en los antecedentes, pero en esa otra no tendría nada. Creo que la investigación quedó archivada, que ha sido del 2024, me parece.
0: ¿Por qué tipo de episodio?
2: También me parece que estafa.
0: Estafa.
2: Sí, también.
0: Bien. En esta oportunidad, ¿cómo sigue? ¿Cómo continúa la causa a partir de lo que ayer ocurrió?
2: Bueno, en la medida que el imputado haga caso a las medidas que ha dispuesto la doctora Allende, él va a mantener la libertad, vamos en estas condiciones, con prohibición de acercamiento, y tiene que ir una vez por mes a la comisaría, no puede tomar contacto con la víctima, y bueno, tiene que estar al proceso cada vez que lo citemos. Nosotros vamos a citar a todas las partes, a todos los testigos que ha referido a la denunciante, porque ella manifiesta que le contó previamente ciertas cosas a algunos compañeros de trabajo y también posteriormente. Hemos pedido las cámaras, que ya están, las cámaras ingresadas, o sea, las filmaciones ingresadas en el expediente. Habría que ver con qué calidad podemos verlas y ver si podemos mejorar la calidad de esa visión y quizás hacer una pericia de la denunciante. Es una cuestión que evaluaremos en base a cómo va evolucionando la investigación. Depende del material que tengamos y cómo nos veamos, si ha habido alguna repercusión psicológica o no en la denunciante, etcétera.
0: Doctor, las filmaciones que tienen, ¿muestran claramente lo que pasó?
2: Nosotros lo que observamos es el acercamiento y habría un tocamiento. Aparte, tenemos que partir de la premisa de que nosotros le creemos a la denunciante, lo que ha manifestado. Esa es nuestra base, o nuestra hipótesis de investigación inicial. El acercamiento se lo ve, hay que determinar si el tocamiento estuvo o no. Ella dice que lo ha tocado, así que nosotros partimos de esa base. Luego, la intencionalidad sexual o no es una cuestión que vamos a intentar a averiguar, pero fundamentalmente si el tocamiento es en zonas pudendas, podríamos presumir que la intención sexual estuvo, digamos, no le tocó el hombro,
0: claro,
2: porque manifiesta que se la llevó por delante, no le tocó la espalda o el hombro,
0: claro.
2: Sino que le tocó zonas sexuales. Eso ya nos hace a nosotros partir de otra premisa, ¿no? De que hay una intención sexual,
0: claro.
2: Básicamente.
0: Previo a ese tocamiento, ¿hubo algún tipo de relación que la denunciante marca como hostigamiento o un acercamiento constante de Ferreri para con ella? ¿Algún tipo de situación que ella requiere?
2: Sí, por eso nosotros vamos a intentar investigar esto. Ella manifiesta cierta sensación de incomodidad ante planteos, situaciones, y manifiesta la denunciante que esto se lo ha dicho a sus compañeros, que para nosotros nos parece sumamente relevante. Previo al hecho, ¿no?
0: ¿Pero qué pasaba? ¿Qué hacía Ferreri con ella?
2: No, de acercamiento, esa sensación de acoso, ¿no? Porque quizás no alcanza a configurar hoy en el Código Penal como un delito, pero es una sensación sumamente incómoda. Que los pone a veces, muchas veces, en situaciones de tener que renunciar al trabajo,
0: claro,
2: o de dejar de ir. Ella manifiesta que en algunas ocasiones tenía que encerrarse en el baño porque se sentía incómoda.
0: ¿Cómo la acosaba?
2: ¿No?
0: ¿Cómo la acosaba, según la?
2: No lo detalla en particular, porque en general, insisto, esto como no es delito, a veces no se indaga en la primera, en el primer momento. Cuando vemos, existe el delito, tenemos algún elemento, empezamos a indagar estos contextos. Entonces, por eso
0: claro,
2: es importante tomar contacto de vuelta con ella para un poco investigar esto, porque me parece que acá es donde viene más la cuestión de género. El hecho en sí mismo es una cuestión de género, pero aparte, todo el contexto también involucra una cuestión de género, ¿no? Porque, las mujeres están, gracias a Dios, ahora un poco ya ha cambiado la visión de esto, pero esto de que las acosen, de que les griten, de que se les acerquen a los colectivos, todo una situación
0: tremenda,
2: que los lleva al límite.
0: Espantosa.
2: ¿No? Los lleva al límite.
0: Claro, es espantosa, doctor. Una mujer que tenga que soportar que un hombre la esté acosando por ser mujer, nada más.
2: Totalmente. Y a veces es una seguidilla de cosas y ni siquiera es uno, sino son varios. Es una situación bastante
0: lo que antes
2: que nosotros recién ahora la empezamos a ver, ¿no?
0: Totalmente, doctor. Algo que antes naturalizábamos. Está bien que le grite el tipo una locura a una mujer, o que cuando pase una mujer otro tipo le diga algo obsceno, o que la persiga durante cuadras diciéndole cosas, o que en el trabajo, ¿no?, ocurran estas situaciones.
2: Eso parece a veces aislado, parece un hecho chico, ¿no? Pero cuando uno empieza a sumar la seguidilla de cosas, es una tortura. O sea, imagínese una chica cualquiera que la acosan en el gimnasio.
0: Totalmente.
2: Que se acerca y la tocan, se sube al colectivo y se le ponen encima. Va caminando, la misma chica y le gritan algo, nada. Es una situación que lleva a las personas al extremo, ¿no? Es bastante pesado.
0: Y para colmo en el trabajo, ¿no? Para colmo en el trabajo, esa chica trabajaba allí, es decir, sostenía.
2: Totalmente.
0: Es todo un tema, renuncio por este tipo que me está acosando, y yo dónde consigo el laburo ahora que está tan difícil la cosa, ¿no?
2: Totalmente, sí, totalmente, totalmente. Es compleja la situación. Por eso, nosotros entendiendo que hay un contexto, la idea ahora es empezar a profundizar un poco más. Creo que el dueño del gimnasio viene mañana a declarar, que se ha predispuesto muy bien, nos ha dado las cámaras voluntariamente, y empezar un poco a indagar en este contexto previo y posterior al hecho, a los fines de tener el cuadro completo de cómo ha sido esta situación.
0: ¿El dueño del gimnasio sabía lo que estaba pasando?
2: Entiendo que no en concreto. Entiendo que sí había manifestado ella, creo que algún encargado, la incomodidad, pero no un hecho de tocamiento ni un hecho en particular, ¿no? O sea, como diciendo, mira, no me siento muy cómodo con este. Y según lo que dice la denunciante, ¿no? Yo no he tomado contacto con ellos todavía, manifestó que le dijeron, mira, si hay algún problema, me avisas automáticamente. O sea, ha habido predisposición para por lo menos lo que manifiesta la denuncia, ¿no? O sea, insisto, yo lo que tengo hasta ahora es esto.
1: Claro, entre ellos la relación que existía era esta, digo, ella trabajaba en el gimnasio, era instructora, ¿cuál era la relación que tenían entre ellos?
2: Ella era recepcionista y, claro, trabajaba en el gimnasio. De hecho, cuando estaba llegando él, ella estaba acomodando botellas de agua, así ese momento, ese instante en que ella estaba de espaldas a la entrada.
1: Claro,
2: estaba como de frente a la recepción, y ella de espaldas a la entrada, y por ahí entra el imputado. Claro. Y se produce la situación esta.
1: Y ella, en una publicación que hace en las redes sociales, no sé si también consta en la denuncia, habla de otras personas que pasaron también por esto. Digo, que no, ella no es la única víctima. ¿Eso consta?
2: Eso lo manifiesta, pero no tenemos constancia nosotros de que haya sucedido, ni nadie más ha denunciado por ahora esta situación.
0: Él dice que tiene problemas visuales, que él, como estaba todo de negro, no pudo verla y percibirla, y que se la llevó por delante, en realidad. Esa es la versión oficial de la parte de la defensa y también de Ferreri, que ha hablado en algunos lugares dando cuenta de esa situación. ¿Es factible que eso ocurra, digamos, que eso sea parte de un error nada más?
2: La verdad que la veo compleja la explicación, pero bueno, vamos a investigar. Yo, por lo que se ve en las cámaras, si él hubiera querido entrar, podría haber entrado directamente. No hacía falta irse sobre la chica, más que uno viera o no viera, digamos. Pero bueno, es cuestión de avanzar un poco más. Yo ni

0: siquiera tengo los certificados médicos. Sí he visto un CUD, es decir, el certificado único de discapacidad, pero no he visto los informes, cuánto es el grado de discapacidad o no.
1: Claro.
0: Pero entiendo que una persona que con limitaciones hacía su vida normal, él andaba, llega en bicicleta, ¿no? O sea que...
2: Claro.
0: Él veía si había
2: no
0: una persona
2: adelante.
0: No utiliza
2: bastón ni nada de eso, digo, que
0: no,
2: una
0: por
2: enfermedad.
0: Eso, y la puerta...
2: Claro.
0: Y la puerta de ingreso a la parte ya de musculación estaba unos 2 metros a la derecha. No sé si tenías, no se lo ve, en el, por lo menos, a ver, un poco de esto es el análisis también que hacemos en base al video que hemos visto todos, así
2: sí,
0: que
2: sí.
0: Estamos hablando sobre lo mismo. Yo no veo que él se acerque a firmar o a marcar un ingreso, sino claro. Que podría haber entrado directamente por la puerta que se ve a la derecha, sumado a la situación esta contextual.
1: Sí, toda la previa, digamos, todo lo que usted está contando previamente.
0: Puede ser, hay que escucharlo y hay que,
2: sí, sí.
0: Que ver
2: sí,
0: por qué supuesto. Presente y cómo lo explica. Sin lugar a dudas, pero bueno, uno empezamos la investigación porque se ve que hay algo que a ver, cómo explicarlo, no puedo explicarlo técnicamente, pero no bien. Cuadra básicamente, o sea,
1: sí,
0: no entra, si hubiera querido entrar, pasa por la puertita y no estaríamos hablando ahora,
1: de esto.
0: Hay una puerta a la derecha, pasa por ahí que está a 2 metros a la derecha y pasa y...
1: Doctor, usted dijo que iban a también hacerle algún tipo de pericia a la víctima. ¿Qué tipo de pericia?
0: Y en varias ocasiones nosotros intentamos abordarla psicológicamente para ver... primero siempre se le hace un abordaje inicial. A nosotros nos sirve mucho ver cómo estaba ella el día de la denuncia, porque es un elemento muy interesante ver si su situación emocional se condice con el hecho que está denunciando, ¿no? Mayor o menor gravedad, pero bueno, cómo viene ella emocionalmente. Y después determinamos, también hablando con el psicólogo que la abordó inicialmente, si hay la necesidad o si nos puede dar algún elemento, abordarla con más profundidad, o sea, hacer una serie de 2 o 3 entrevistas
1: bien.
0: Para ver si ese hecho ha generado alguna secuela psicológica, ¿no? Porque esto que estamos hablando, de sentirse, cómo se siente ella en el lugar de trabajo, una situación constante, digo, esto genera secuelas psicológicas. A veces que están y a veces que no, porque a veces las mujeres en general son muy fuertes y soportan sí. Estas cosas, ¿no? Pero hay veces que sí tienen secuelas y quedan elementos que nosotros nos pueden ser interesantes para aportar a la causa.
1: Doctor, muchas gracias por el tiempo, muy amable.
0: Por nada, a disposición.
1: Hasta luego. Eduardo Martínez, el doctor Eduardo Martínez es fiscal a cargo de CABIC, que está en plena investigación sobre este caso.
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0: 8 de la mañana, 23 minutos en la República Argentina. Tengo un montón de mensajes de mujeres que realmente han padecido el acoso callejero, ¿no?
1: Claro.
0: Que está penado ahora el acoso callejero, sí. Está penado, ¿no? Pero es muy pocas veces se hace una denuncia, porque muchas veces los tipos lo que hacen es aprovechar los lugares donde el hombre está solo con esa mujer, sea en el trabajo o en la calle, ¿no? O se acerca, o esto que naturalizábamos, ¿no? El de paso por una obra de construcción y el tipo podía decir lo que se le encantara, ¿no? A una mujer.
1: Sí,
0: la falta de respeto es tremenda. Yo he escuchado cosas.
1: El piropo, ¿no? El que muchos le llaman piropo, pero ya hace mucho que dejó de ser un piropo.
0: Es que no es un piropo. Decir y hablar de hacer descripciones del cuerpo de una mujer.
1: Sí, sí,
0: por ser muy cuidadoso, ¿eh? Por ser muy cuidadoso y educado, porque lo que escuchás es una barbaridad. Es una locura. Es una locura. Y muchas veces lo he visto en nenas de 14, 15 años que pasan por allí.
1: Las chicas de la escuela que pasan por las obras y por esas obras, por ejemplo. O no hace falta que sean obras de construcción, por ahí.
0: No solamente obras de construcción. En la calle, en la bicicleta, en el parque, caminando, o alguien que se te acerca.
1: Sí.
0: Tipos que se te acercan. O autos que se frenan al costado, o bicicletas, o motos que se te acercan al costado. Bueno, yo creo que las mujeres pueden dar numerosas situaciones de estas que estoy relatando. Uno dice que, uno supone, estos tipos no tienen hijas mujeres, no tienen madre, no se ponen en ese lugar.
1: No.
0: No se ponen en ese lugar. Digo, ¿tenés hija? Le puede pasar a una de tus hijas, le puede pasar a tu mamá. Digo, hay cosas que son realmente inconcebibles y que tienen que ver con algo que muchas veces naturalizamos. Acabas de decir exactamente lo que ocurre. No, es un piropo.
1: Claro.
0: No es un piropo hablar de la manera que se le dice a una mujer esto. Además, no tenés por qué decirle nada tampoco, ¿eh?
1: No, no, por supuesto.
0: Si no la conoces ni
1: nada. Y también
0: nada.
1: Está el acoso visual, ¿no? Cuando hay una persona y que por ahí lo tenemos muy naturalizado, como no hay palabras de por medio, quizás el que pases y te miren de arriba abajo.
0: Ah, claro, que una mirada.
1: Claro, ¿viste? Y hay muchas personas que no miden eso.
0: Bueno, vos como mujer, vos sos, no tenemos a otra mujer aquí en el estudio, pero lo vivís, esas cosas.
1: Sí,
0: que,
1: de hecho,
0: último,
1: los oyentes vas a ver cómo.
0: No, es impresionante. Yo tengo acá un montón de mensajes de mujeres que hablan directamente de lo que tiene que ver con ese acoso. Ni hablar del acoso en el laburo, como en esta oportunidad.
1: Sí, claro.
0: En esta oportunidad estaríamos hablando posiblemente de un acoso en el trabajo.
1: Pero hay casos
0: que empieza con un regalito y después ese regalito te abre la puerta a otro regalito y después, qué sé yo, a una invitación. Y si no aceptas esa invitación sigue el acoso.
1: Es así.
0: Si no, ya sigue algún planteo, ¿no? ¿Por qué no querés salir conmigo? ¿Qué pasa? Ya hay hay cuestiones.
1: Una persecuta incluso.
0: Que hay gente que ha dejado de laburar, ¿no? En algún lugar, o pedir cambiar de lugar de trabajo porque te sentís directamente acosada.
1: De hecho, esta chica, si no aparecían estas imágenes, porque esto nunca había sido adelante de las cámaras, iba a tener que dejar su trabajo, según lo que dijo ella. Entonces, hay una situación delicada de por medio, ¿no?
0: Bueno, dejamos abierto para que ustedes puedan hacerlo. Digo, me parece que yo siempre pienso en mi mamá, en mi hija, antes de algo que tiene que ver con esto, porque naturalmente las mujeres salen a la calle, hoy la mujer se tiene que encontrar con estas situaciones también. Ni hablar en los colectivos, ¿eh?
1: También.
0: La situación en los colectivos también, ¿no? Ese acercamiento cuando el colectivo viene lleno, ¿no? Que vos ya te das cuenta cómo viene la mano, ¿no? Que ya te das cuenta cómo viene la mano.
1: No tenés mucha chance de moverte, estás ahí.
0: No.
1: Es tremendo.
0: Y de ahí te encontrás con una falta. Y eso ya más pasa de un acoso a un abuso, porque acercarme de una.
1: Un aprovechamiento importante.
0: Sí, yo me hago el tonto que justo el colectivo se frenó y llego a un tocamiento, ¿no? Un error, ¿no? Una disculpa mentirosa que también ha ocurrido en los colectivos, por decir alguno de los casos. Mira, tengo acá algunos mensajes que hablan de los colectivos, ¿no? Ya lo vamos a estar contando. Dame la temperatura a esta hora, Yanni, vamos.
1: Bueno, en estos momentos en la ciudad de San Juan, 6 grados, 3 décimas, algo nublado se encuentra el cielo, con una humedad del 78%, apenas una brisa llega del sector sudeste a razón de 4 kilómetros por hora, y para hoy se espera una máxima de 23 grados para este martes.
0: Bueno, lo que vamos a contar tiene que ver con la historia de San Juan. San Juan, antes de la minería, éramos y somos una provincia vitivinícola. La industria madre de San Juan era la vitivinícola. ¿no? Que ha ido recayendo naturalmente por las crisis, por las malas políticas desarrolladas en el marco de lo que tiene que ver con este sector. El tema de la uva de mesa era una vedette aquí en la Argentina y particularmente en San Juan. Éramos en esta oportunidad los que más exportábamos en cantidad, en toneladas, en su momento. Hubo récord en algunos años atrás, no hace mucho, estoy hablando particularmente del 2005, 2006 aproximadamente, donde San Juan era pico histórico en lo que era la elaboración de uva de mesa, ¿no? Y la exportación de uva de mesa. Acá mucha gente sabe que el circuito de la uva de mesa era exportada rápidamente y tenía un mercado muy interesante que lo valoraba a San Juan dentro del sistema mundial. ¿Qué pasó? Y lamentablemente políticas del sector privado, público, fueron rompiendo ese esquema y esa cadena. Y hoy San Juan no está entre las principales provincias productoras exportadoras de uva de mesa.

0: El gobierno de San Juan ha instalado y se ha puesto a trabajar con la intención principalmente de revertir esto, ¿no? De darle una oportunidad a este sector y volver nuevamente a retomar a, tal vez a esa situación de antaño y generar esa cadena económica que estamos hablando. Para eso hemos convocado particularmente en esta oportunidad con la intención de poder conocer detalles de la política de Estado provincial, del proyecto que tiene la provincia con respecto a esto, al secretario de Agroindustria y Ganadería. Estamos hablando de Miguel Moreno. Miguel, ¿cómo le va? Buenos días.
1: Buenos días, Juan. Buenos días, Yanni. Buenos días a la audiencia.
0: ¿Qué nos pasó con la uva de mesa en esta historia? Yo conté brevemente un poco el desarrollo.

0: algunos detalles que bueno, seguimos siendo los principales productores de uva de mesa del país. Lamentablemente la caída ha sido abrupta. Para que tengamos una idea en números concretos, en el año 2007-2008 exportábamos más de 100 millones de kilos de uva y las exportaciones hoy de uva están en el orden de los 2 millones, 2 millones y medio de kilos. O sea, realmente fuimos perdiendo mercados y en el marco global, digamos, la mirada internacional de Argentina es que dejó de ser un país productor y pasó a ser un país consumidor. Ese es el concepto que hoy existe en el mundo de nuestro país. Por supuesto, nos pega de lleno nuestra provincia porque, como bien usted decía en el inicio, fuimos emblemáticos en la uva de mesa. Tenemos todas las características y las condiciones edafoclimáticas para poder avanzar, pero bueno, hubieron políticas macroeconómicas complejas que hicieron muy difícil poder seguir avanzando y también hubieron gobiernos que no buscaron estas alternativas o estos trabajos de base como se estaba buscando y como nos ha pedido el gobernador trabajar, que tienen que ver con no solamente trabajar para el árbol, sino trabajar fuertemente para el bosque, ¿no? Y generar acciones que sean de fundamentos más técnicos y con una mirada hacia el crecimiento de la actividad.
1: ¿Cómo sería eso? ¿Cuál es el plan a seguir?
0: Bueno, hace ya un tiempo desde que iniciamos la gestión, arrancamos con el formato de un programa básicamente de plan estratégico. El año pasado lanzamos Viticultura San Juan 360. En ese marco fuimos trabajando con cada una de las áreas del sector productivo. O sea, nosotros dividimos la viticultura en cada uno de los sectores que tiene, no trabajamos en conjunto. Eso hacía que fuese más específico la tarea. Tal es así que, bueno, con el sector del vino se viene trabajando fuertemente lo que es promociones. A pesar de las caídas que hay en el mundo, seguimos trabajando en todo lo que tiene que ver con promoción provincial, nacional e internacional. Hemos estado presentes en muchas ferias en el exterior. En el caso del jugo del mosto concentrado, hemos trabajado junto a la Cámara de Productores y Elaboradores de Jugos Concentrados y a COVIAR, y trabajamos en la modificación de la ley de impuestos internos. Ese proyecto de ley ya tiene estado parlamentario, se está trabajando en la fundamentación para poder recién enviarlo a comisión. En el caso de la uva para pasa, hemos traído plantas junto con el sector de viveros, plantas para viveros, y también el tercer trabajo fue importante la presencia del sector de exportadores de pasa, donde hemos traído variedades y se están multiplicando en nuestro laboratorio por división meristemática para poder afrontar lo que se va a venir, porque si bien se está diversificando mucho en pasa, hoy con las variedades que tenemos somos mucho Brasil dependiente. Y cuando ingresa uva de Turquía, a pesar de ser de menor calidad, van con un precio irrisorio que terminan impactando y hemos trabajado ya mirando y viendo esa situación y mirando hacia adelante en traer nuevas variedades para poder entrar a mercados americanos y mercados europeos con la pasa. Y nos quedaba pendiente la uva de mesa. La uva de mesa, la verdad que la uva de mesa siempre la comparo con Fórmula 1, donde en otras épocas lo importante era el piloto y hoy es la tecnología.
1: Sí.
0: Hay una competencia muy fuerte entre las empresas que desarrollan la genética. Y nuestras uvas, la verdad que el mercado no las consume, esa es la realidad. Tenemos variedades que ya son muy viejas, que el mercado no las busca. En el mercado central de Buenos Aires, por ejemplo, una uva nuestra con relación a una uva que ingresa de Chile, de Perú o de Brasil mismo, vale exactamente el doble. Y se vende la que vale el doble. Entonces eso muestra a las claras de que no es un problema de calidad, sino que es un problema de variedades. Ante esta situación y con un trabajo muy fuerte también en conjunto con la Cámara de Comercio Exterior, siempre en esta articulación público-privado que venimos llevando, apareció un simposio en el vecino país donde se juntaba todo el mercado de uva de mesa

0: de Chile, Perú, México y Estados Unidos. Así que aprovechamos para armar agenda en Chile, y hablamos con las empresas de genética, donde primero íbamos con una expectativa de esta, que no atienden a nadie ni el teléfono, y bueno, la verdad que nos llevamos una gran sorpresa, y que tiene que ver con que esta presentación que tuvimos junto al gobierno de la provincia, a Cámara de Comercio Exterior, productores, y también nos acompañaron unos ingenieros que tienen clúster de asesoramiento, después de una charla bastante larga, la verdad que terminamos con la aceptación de empezar a trabajar con la provincia, que en realidad no será con la provincia, será para todo el país, algo que está desde este gobierno, y eso es muy importante. Y así que estamos ahora ya con los trabajos preliminares para poder llegar a traer esas variedades.
1: ¿Qué variedades serán? Porque en realidad dicen, hoy nosotros nos quedamos con variedades que no se venden hoy, que no están siendo atractivas dentro del mercado. ¿Cuáles son las variedades que se van a empezar a potenciar a partir de este momento?
0: Estas empresas van generando variedades nuevas, Juan, permanentemente. Hoy hay varias. Atum Christi es una de las variedades que más se vende. Allison, son variedades que son sin semillas, son muy atractivas a la visual. Son variedades que, además de eso, productivamente son importantes. En el caso de Chile, por ejemplo, tiene menos superficie, va disminuyendo la superficie en hectáreas y va aumentando la cantidad de toneladas en exportación, ¿no? Porque estas variedades tienen muy poco descarte y una muy buena producción a la caja, ¿no? Entonces eso también es interesante para el productor. Y son variedades muy atractivas. Quiero comentarle algo entre paréntesis. La uva en el mundo ocupa entre el segundo y el cuarto lugar, dependiendo de los años, dependiendo de muchas veces de algunos países, si lo queremos tomar más haciendo foco en los más consumidores. Siempre primero la banana, pero la uva tiene un lugar preponderante. Nosotros, la verdad, que estábamos muy lejos de ese circuito. Hoy día, con estas variedades, nosotros vamos a poder ingresar a mercados internacionales, y eso creo que es importante.
1: Para reconvertir concretamente, ¿se va a tener que hacer una inversión en esto, en los viñedos, para adaptar a estas nuevas variedades, o cómo va a ser?
0: Sí, claramente hay que hacer viñedos nuevos, porque estos son plantas que además hay que pagar un fee de ingreso y después un royalty por kilo producido. Pero tuvimos una charla interesante con gran parte del sector productivo. Muchos de ellos ni siquiera eran la primera vez que venían al Ministerio de Producción en su historia, ¿no? Esto va a hacer que la inversión aparezca. El financiamiento va a aparecer. Va a ser el Ministerio, por supuesto, que vamos a apoyar. Pero los productores hablaban de que esto para ellos es realmente la bisagra o la refundación, como lo dijo el gobernador Marcelo Rego el otro día. Hay que hacerlo porque la uva nuestra ya tenía un techo que no podíamos seguir creciendo. Entonces esto, de lo que menos se habló fue de la inversión, el entusiasmo por poder trabajar rápidamente para poder traerla. Esto calculamos, estamos iniciando los trabajos, la verdad que desde Nación están muy, muy también eufóricos con este trabajo, esta tarea que se ha hecho desde el gobierno provincial. Han puesto a disposición todo lo necesario para articular, tanto SENASA, INASE, como la misma Secretaría de Agricultura de la Nación. Así que va a ser un proceso interesante.
1: ¿Y cuándo estarían?
0: Esperamos que.

0: Exactamente. Esto nos va a permitir ir creciendo rápidamente. No puedo predecir cuántas hectáreas van a ser, pero alrededor de 30 productores fueron los que estuvieron en la reunión y todos ya estaban pensando en que iban a reconvertir. Algunos hablaban de 5, de 3, de 2, de 10. Algunos hablaban y se animaban a superficies mayores. Hoy estamos trabajando en un formulario que se va a distribuir en unos días, para justamente tener un dato aproximado de cuántas hectáreas van a ser. El hecho de tener variedades nuevas, Juan, nos permite, como dije recién, poder salir a vender. Esto es la vida o la muerte. No tiene mucha más forma de mirarlo. Como dije recién, las uvas que teníamos en el mercado no las consumo.
1: Claro.
0: Bueno, quiero recalcar también el trabajo de la Cámara de Comercio Exterior, realmente también empujó mucho para que esto también ocurriera. Así que muy contentos de poder traerla. Bueno, un poco haciéndolo un poco más global, creo que este trabajo que se ha hecho desde el gobernador de salir a traer empresas de primera línea en cuanto a minería, como Lundin o BHP, también lo ha hecho con la viticultura al mismo nivel, en las mismas condiciones, de traer las empresas de genética más importantes del mundo. Creo que esto muestra las claras de la importancia que tiene el sector para el gobierno de San Juan.
1: En este caso, el secretario, ¿cuál es la inversión que se tiene que hacer en este punto? Incluso para lo que contábamos recién, ¿no? Para poner en funciones o poner en condiciones, digamos, los viñedos.
0: Bueno, un viñedo nuevo hoy día está rondando los $8.000 aproximadamente de la hectárea, esos son números aproximados. Estas variedades, hoy una variedad, una planta de vid ronda los $2 aproximadamente, $1.80, $2, y un royalty está alrededor de $1. Todavía no tenemos claro cuál va a ser el número exacto con el que se va a trabajar con estas empresas, pero esa sería aproximadamente la inversión por hectárea. También es importante que en esa la mano de obra necesaria para poder mover esos 100 millones de kilos era realmente importante. El flujo económico que generaba en cuanto al comercio específico, ¿no? Las casas de agroquímicos, era súper importante y está la posibilidad de que volvamos a ese lugar. Mucha de la gente que no pueda tener su lugar en la minería va a tener también el lugar acá por la demanda que va a haber de mano de obra, que va a ser importante. Eso
2: Claro,
0: también es importante para
2: exacto.
0: recalcar.
2: Se traen estas nuevas variedades. ¿Cuándo tendríamos la primera producción? ¿Al año? ¿A los 2 años? Creo que es el más o menos el
0: Dos
2: cálculo.
0: 2 años y medio aproximadamente. Calculamos que ya entrando el año que viene, sobre el 29, el 30, estaríamos ya teniendo uvas de estas características.
2: Bueno, y ahí es donde tendrán que
0: Muy
2: salir a
0: importante.
2: vender esto en el mercado, ¿no? Para volver, la frase esto es la vida o la muerte para este sector es muy clara, ¿no? Marca un antes y un después.
0: Claramente, y esto un poco también, el hecho de jugar en esta liga, Juan, es interesante porque yo siempre lo comparo con la Fórmula 1 a la uva de mesa, porque las empresas compiten entre sí para poder tener la mejor performance, y esto hace
2: Bien.
0: que estas mismas empresas después trabajen en la comercialización, porque ellos lo que
2: Bien.
0: buscan es que el producto tenga mucha más presencia para ser más competitivo. Entonces, ellos ayudan con el arrastre comercial. Digo, ellos van a decir, a este mercado no, a este mercado sí, esta es la ventana que vamos a lograr en San Juan, entonces vamos a entrar en este mercado. O sea, digo, hay un arrastre también comercial que colabora con que las empresas genéticas colaboran por su propio interés, claramente. Así que eso es importante, abriendo, por supuesto, la posibilidad de que vengan inversiones a la provincia,
2: Claro,
0: ¿no? Inversiones que
2: totalmente.
0: encuentran la ventana comercial por las fechas de maduración, y que antes no venían porque no
2: Bien.
0: podíamos tener las variedades y hoy sí pueden venir. Creo que es una refundación, creo que las palabras dichas por el gobernador son muy claras y me parece que esa sería
2: Bien.
0: básicamente el formato del que va a tomar esto.
2: Miguel, muchísimas gracias por el tiempo.
0: No, muchas gracias a ustedes y que tengan muy buenos días.
2: Miguel Moreno es el secretario
1: Gracias.
2: de Agroindustria y Ganadería de la provincia.
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0: 8 de la mañana, 50 minutos. En un ratito voy con los mensajes. Tengo numerosos mensajes.
1: Hay muchos.
0: De muchas mujeres que han sufrido ese acoso, ¿no? Mira, la pasé muy mal, dice alguna acá. Ya les leo a todos, ¿eh? Leo cada uno de los mensajes de los oyentes en referencia a esto, ¿no? Lamentablemente el acoso callejero, como se lo califica, ¿no? Que lo hemos hablado muchas veces y que se ha confundido con el piropo, ¿no? El piropo era otra cosa, en realidad, ¿no? Hemos perdido ser caballeros los hombres. En muchos de nosotros hemos perdido esa situación, lamentablemente, ¿no? Y que naturalicemos que esté bien que un hombre diga cosas o barbaridades o lo tomemos como un gracia, ¿no? He visto lugares donde lo toman como gracia, ¿no?
1: ¿Sí?
0: Esto de que es un chiste.
1: Naturalizado, como gracia, como chiste.
0: Claro, sí, lo tenés que hacer porque es mujer, hay que hacérselo a cualquier mujer, ¿no? En esta oportunidad y ponerlo en valor, ¿no? Que tiene que ver un poco con esta discusión que estamos haciendo. Y además también lo que pasa en los colectivos. Mira, tengo acá como 15 personas que me han dado mensajes de lo que les pasa en los colectivos a las mujeres. En hora pico, por ejemplo, en San Juan. Y que es cosa de todos los días. Ya saben, hasta los tienen identificados a los tipos, ¿eh? A los acosadores. Porque ya suben en el mismo horario, son las mismas personas, ¿no? Es tremendo, ¿no? 8 de la mañana, 51 minutos en la República Argentina. Yo siempre digo que hay buenas noticias, y una de ellas es la que vamos a contar, que tiene que ver con esto de transformar la secundaria. Es un programa que se inició de alguna manera en conjunto con el Banco San Juan, entiendo que el Ministerio de Educación de la provincia lo ha llevado adelante. Hay una proyección en estas próximas horas que va a tomar mucha repercusión este programa, por eso hemos convocado a la Ministra de Educación, Silvia Fuentes, para hablar del tema. Ministro, ¿cómo le va? Buenos días.
2: Buen día, Juan, para toda la audiencia. ¿Cómo están ustedes?
0: ¿Hay novedades con el programa Transformar la Secundaria?
2: Sí, por supuesto, tal cual lo has anunciado. Estamos muy felices. La verdad que Transformar la Secundaria es un programa que nació apenas inició la gestión del gobernador Marcelo Rego. De la mano, yo digo siempre, de los amigos estratégicos, que en este caso son la Fundación del Banco San Juan, el Grupo Petersen. La verdad que es un trabajo muy muy arduo que se viene realizando y mancomunado entre las dos partes para poder hacer que todas las escuelas secundarias de la provincia de San Juan, ya sean de la orientada y artística o también de las escuelas técnicas, puedan acceder a este programa. Es un programa que financia de alguna manera el Banco San Juan en una parte, y otra parte la financia el gobierno de la provincia de San Juan. Uh-huh. ¿Cuál es la financiación y en qué consiste? Consiste en la formación de directivos y docentes de escuelas de San Juan en lo que tiene que ver con alfabetización digital, matemática, lengua, un refuerzo en lo que tiene que ver con la tecnología y también específicamente con la robótica, el liderazgo directivo en cada una de las escuelas, su rol estratégico para que la parte pedagógica se lleve adelante. Ya hemos hecho en realidad alrededor de 100 escuelas y hoy, en el día de hoy, vamos a sumar 100 escuelas más al programa. No es algo pequeño, es una buena noticia, como vos decías, porque significa que estamos al 75% de todas las escuelas de la provincia. Nos queda un remanente muy poquito de escuelas para poder cubrir apenas podamos empezar el año 2027. Pero todas las escuelas van a pasar por este programa, que es un aire fresco en una forma de enseñar diferente a la que veníamos haciendo. Es el proyecto en forma de EBP, significa aprendizaje basado en proyecto, a través de una temática.
0: Sí, se nos ha cortado la comunicación. A ver, fíjate, Rafa.
2: Y de esa manera también sea más fácil.
0: Decía que se nos había cortado brevemente en un momento cuando usted estaba explicando cuál es la esencia del programa, que es, entiendo que el programa busca nivelar y usar, digamos, la tecnología y la base de la tecnología para poder capacitar a los chicos y a los docentes.
2: Tiene una parte de la alfabetización digital que tiene que ver más que nada con la robótica. Por eso, bien, al terminar esta formación, las escuelas reciben kit de robótica. ¿Tengan orientación en robótica o no?
0: Claro. Y ministro, en el marco de lo que tiene que ver con esto de tecnología, robótica, inteligencia artificial, ¿alguna vez podemos llegar a pensar que ya sean materias específicamente en las escuelas sanjuaninas?
2: Bueno, la verdad, se siente un pequeño retorno, Juan, no sé si
0: A ver si ahora mejoramos, usted me dice y si se escucha mejor ahora en esta oportunidad para poder tener con claridad la entrevista. Hola. A ver, ¿ahora se escucha un poquito mejor?
2: A ver. me siento yo misma, por eso me cuesta un poquito poder explicar.
0: A ver, ahí si se escucha mejor. A ver si lo tenemos ahora.
2: Bueno, vamos ahí. Bueno, se siente lo mismo, pero voy a hacerlo lo mismo.
0: A ver si mejoramos un poquito nosotros.
2: Ya estamos caminando, ya tenemos más de 12.000 docentes que están capacitados en inteligencia artificial y hemos lanzado un encuentro de IA hace un mes atrás, que fue el primer congreso de inteligencia artificial acá en la provincia, y además 4 encuentros más que tienen de formación para cualquier tipo de docente. Es totalmente gratuito y por supuesto que puede ir cualquier docente que de cualquier materia, inclusive también de nivel primario o nivel inicial. Esa formación tiene que ver con que nos empecemos a mirar con la tecnología, que la tenemos ya en los teléfonos, en la inteligencia, la tenemos también en las computadoras, pero bueno, cómo trabajar con ella y cómo enseñar a trabajar con la inteligencia artificial, eso ya lo tenemos claro. Si bien ingresar a la currícula con una nueva materia es un trabajo muy arduo, y para que la gente nos entienda, tenemos que hacer aprobar ese marco de referencia a nivel nacional para poderlo impactar en nuestra provincia, que lo hacemos como extracurricular y transversal. ¿Qué significa eso? Que la utilizamos en las distintas áreas sin que sea específicamente una materia. Pero la IA es transversal y se utiliza en todas las materias generalmente.
0: Claro.
2: Pero específicamente, bueno, ayer lo anunció el gobernador también, computadoras para los estudiantes de secundaria para el próximo año, así que por supuesto que iremos perfeccionando todo ese camino que venimos llevando con la tecnología, entendiendo de que los chicos están en un ambiente escolar con una computadora que tiene bloqueado muchísimas páginas, tiene bloqueado muchísimas páginas que tienen que ver con juegos, bien, con apuestas o con cualquier otro tipo de situación que no sea para el uso exclusivo pedagógico, pero también van a tener que aprender a utilizar la IA que tiene la máquina, los programas que tiene. Bueno, la verdad que es novedoso para los chicos, les gusta, se sienten más entretenidos, y con el tema de la robótica, bueno, la verdad que las creaciones que están haciendo nuestros estudiantes con las máquinas son maravillosas.
0: El nivel educativo que tenemos en la provincia, ¿cuál es al día de hoy?
2: Bueno, nosotros al iniciar la entendíamos que estábamos por debajo del nivel esperado de nuestros estudiantes en la edad escolar, ¿no? Nosotros específicamente, si medimos en alfabetización, que sería primero, segundo grado, parte de tercer grado de la primaria, entendíamos que nuestros chicos estaban sobre bajo del nivel esperado que tenía que ser. Casi un 50% de nuestros estudiantes estaba bajo ese nivel. Y eso significaba que teníamos un gran trabajo por hacer. Hemos logrado caminar a través del Comprendo y Aprendo, poder levantar los índices de la alfabetización, que insistimos, no lo decimos nosotros, no lo dice la ministra de Educación para alardear de lo que vienen haciendo nuestros docentes, lo dicen portales nacionales que se dedican a trabajar específicamente con la evaluación de la educación y también de alguna manera a diagnosticar y leer los números que nos da las pruebas a aprender en nuestra provincia. Nos hemos medido con una prueba nacional, que es la prueba a aprender. Nuestros chicos han avanzado bastante en ese nivel y ya están sobre el nivel satisfactorio en la edad cronológica que debe darse, ¿no?, la alfabetización inicial.
0: Cuando hablamos de satisfactorio, del bajo pasamos al satisfactorio. ¿En qué porcentaje usted me decía?
2: Exactamente. Nosotros hemos subido alrededor de un 13,9% en nuestras mediciones en esas cantidades, pero entendiendo que nosotros hemos empezado nuestro plan de alfabetización en las escuelas de menor rendimiento. ¿Sí? Las de mayor rendimiento han entrado al último programa, no sé si me explico.
0: Sí.
2: Las escuelas se miden de alguna manera, a nivel nacional inclusive, de escuelas que tienen mayor rendimiento y menor rendimiento. En otros países, cada escuela tiene su índice de rendimiento y el papá puede decidir a qué escuela enviar a su hijo según el rendimiento de esa escuela. Nosotros tenemos un rendimiento general, no estigmatizamos la escuela que tiene, pero sí trabajamos muy fuertemente con esas escuelas de bajo rendimiento. Y esa ha sido la tarea que hemos tenido.
0: ¿Dónde están esas escuelas de bajo? ¿Dónde están esas? Eso quería preguntarle. Es muy interesante ver eso, porque sí, es muy interesante ver ese dato, porque mucha gente dice, no, esto le pasa a la gente de la periferia, a los departamentos alejados, y usted me está diciendo que eso no es así. ¿Dónde se presentan estos tipos de situación?
2: No, tienen que ver con estrategias de enseñanza, tienen que ver con la calidad que se da en cada una de las escuelas, de la forma de enseñar, ¿no? Y eso directamente, que nuestros chicos en el momento de las pruebas nos rindan lo suficiente. Cuando sacan ese índice

0: general, esa escuela da un bajo rendimiento. Bueno, ese rendimiento es el que impacta en estas pruebas nacionales, a nosotros se nos indica cuáles son las escuelas, y a través de eso, inmediatamente lo que hacemos es actuar. Tenemos una plataforma que se llama Plataforma Acompañar, que también lo usa la tecnología, como les digo, con esas expresos estudiantes, y se trata de avanzar, inclusive con un apoyo más robusto, digamos, en lo que tiene que ver matemática y lengua, para que podamos sacar adelante esas escuelas que tienen menor rendimiento. De esa manera entraron primero en nuestro plan, tuvieron ese primer impacto en el primer año que ingresamos a esta gestión de gobierno, y bueno, por medio del gobernador, ya gracias a Dios, todas las escuelas están en el compendio de Aprendo, y transformar la secundaria al 75%, porque ya nos quedan muy poquitas escuelas para ingresar.
1: Usted me dijo, en la parte de alfabetización, ingresaron con un bajo nivel en un 50% y lo incrementaron a un 13,9% ya satisfactoriamente. ¿En el secundario cómo fue?
0: Bueno, en el secundario nuestra mayor preocupación era la matemática y la lengua, por eso hemos lanzado Modo Matemática. Modo Matemática es un programa que tiene que ver con un refuerzo específicamente de los últimos años de la primaria, quinto y sexto grado, y primero, segundo año de la escuela secundaria. Era ahí donde nosotros entendíamos que hacía falta reforzar no solamente la parte de lengua, que lo veníamos haciendo a través de la alfabetización, sino la matemática. Bueno, matemática es una de las cuestiones más importantes, estamos dándole una vuelta de rosca, como decimos, con nuestros estudiantes, para que la matemática sea incorporada y asimilada por nuestros estudiantes de otra manera, ¿no?
1: ¿Y cómo estábamos allí? ¿Estábamos muy bajos también, en un bajo nivel?
0: En matemática estamos y seguimos un poquito bajos, hemos solamente casi un 5% hemos podido, un 5 puntos hemos podido subir nada más, muy poquito, por eso Modo Matemática viene a esto, a reforzar esta parte de la matemática, que es lo que nos ha quedado, digamos, y lo que nosotros medimos internamente con nuestros docentes, pero también en las pruebas aprender habíamos dado algunos indicios de
1: que estábamos bajo en matemática y lengua, digamos, ¿en qué porcentaje estábamos bajo?
0: Estábamos también, pero una línea mucho más abajo de la esperada. Matemática era lo que teníamos más problemas.
1: Por ejemplo, ¿en qué porcentaje, más o menos?
0: Lo que pasa es que varía según el año escolar. En este caso teníamos cuántos chicos en este caso podían llegar a tener materias pendientes de matemática en primer año, en segundo año, tercer año. Bueno, y en segundo año y cuarto año de la secundaria eran los años más complicados para nuestros estudiantes y era donde se quedaban. Por eso vino el apoyo.
1: Y ahí era bajo, el nivel.
0: Muy bajo, muy bajo.
1: ¿En qué porcentaje, digo, le pregunto? Más del 50.
0: Estábamos un poquito más del 50. En el caso de lengua estábamos un poquito menos, pero en el caso de matemática estábamos un poquito más, y eso fue lo que nos llevó a aprender esta alerta y poder trabajar con Modo Matemática, que entendemos que nos va a dar buenos resultados.
2: Ministro, ¿y por qué se entiende que teníamos esta realidad, digamos, con la que se encontraron ustedes y que llevó directamente a crear estos programas?
0: La verdad que yo creo que venimos de muchos años de mucha desidia en lo que tiene que ver con la educación. Ustedes nos han visto años de abandono en los edificios escolares, también con los programas pedagógicos. La verdad que San Juan necesitaba mejorar esos planes de trabajo y de estudio que tenían nuestros estudiantes. Los estamos trabajando mucho con la parte técnica del Ministerio de Educación, intentando esto, ¿no? Decíamos, ¿por qué los chicos no aprenden? ¿Por qué la matemática no es una materia de gusto de nuestros estudiantes? ¿A dónde está el problema? Bueno, intentando, por eso tanto, transformar la secundaria con los modos ABP y también Modo Matemática, entendemos que le estamos dando una vuelta de rosca. Cuesta mucho introducir, lo dije recién, introducir materias nuevas al sistema educativo, a nuestra currícula, porque tenemos que tener varias, de algunas maneras, aprobaciones que tienen que ver con lo nacional y con lo jurisdiccional. Entonces, como nos cuesta tanto y cada 10 años recién se pueden abrir las cajas curriculares, específicamente nosotros lo que estamos haciendo es reversionando la forma.
1: Claro, hay que cambiarlo, ministro, porque la tecnología va a pasos agigantados, a una velocidad tremenda. Todos los días hay cosas nuevas. Hoy estamos hablando de inteligencia artificial. artificial, robótica, y que los chicos no tengan como materia esto dentro de las escuelas, es una locura. En el mundo, ya en los países desarrollados, ya lo tienen como materia, ya lo desarrollan como materia. Y para en un planeta, en un mundo globalizado como es el que estamos, el pibe nuestro también tiene que competir con un pibe de Estados Unidos, con uno de China, con uno de Australia. ¿Por qué no? ¿Por qué no? Yo entiendo que tenemos todo para hacerlo.
0: Por eso estamos con esta capacitación de transformar la secundaria, que tiene que ver con la robótica, con estándares que nuestros estudiantes no pueden dejar de aprender, y bueno, la verdad que creo que nos ha dado muchos resultados. Bien. Pero de todas maneras vamos a seguir incluyendo todo esto que vos me estás diciendo, Juan, que son en realidad debates que tenemos en la mesa federal.
1: Patee el tablero, ministra, patee el tablero y llévelo como una...
0: Yo conozco su gestión,
1: por eso le digo, patee en el tablero ya de alguna vez por todas, y que el Ministerio de Educación a nivel nacional empiece a pensar en robótica e inteligencia artificial, porque es lo que se viene en el mundo, ya está instalado, las grandes potencias ya lo tienen como materia, es una que nosotros no lo tengamos como materia.
0: Exactamente, y por eso también insisto con esta inyección de tecnología del programa Maestro de América, que el gobernador con muy buen atino ha generado. Mire, ayer nuestros docentes, cuando se les entregaban las computadoras, nos decían: no tengo cómo planificar. Yo no tenía cómo planificar una clase. Y claro, una clase que ya no está pensada desde la tecnología con nuestros profesores. Ya de ahí estamos entendiendo, era como cuando nosotros entramos a la gestión, nuestras escuelas agrotécnicas enseñaban a usar un tractor del año 40.
1: Sí, una locura.
0: Y la tecnología...
1: Ni hablar de las universidades, que todavía siguen con una currícula vieja, digamos, de cosas que ya no son obsoletas. Son obsoletas a un mundo que... El mundo que conocíamos, tal vez usted, yo y muchos de nosotros y los oyentes, se terminó, señores. Hay otro mundo. Y ese mundo, si no nos subimos a ese tren, y que lamentablemente vamos a quedar muy lejos.
0: Exactamente, Juan, ese es el camino que hemos emprendido. Cuesta mucho, más que nada, abrir cabezas y poder decir, miren, a pesar de cualquier traba, el Ministerio de Educación, con sus políticas educativas, va a seguir avanzando. Por supuesto, yo tengo que agradecer específicamente también a la empresa Innova, que nos ha llevado tecnología y en este caso Internet a las escuelas, inclusive hasta las escuelas más alejadas. Los otros días he viajado a las sierras de Chávez y ahí había internet, Juan, y ahí los chicos podían utilizar la computadora. Entonces ya ese tema ya es obsoleto. El que te dice que en una escuela no hay internet es mentira, porque nosotros obviamente hay menos velocidad, es un trabajo que se realiza con cada una de las escuelas. A los niños que tienen de quinto y sexto grado que tienen las computadoras, esas aulas tienen internet para trabajar con la computadora. Entonces, bueno, estamos haciendo un trabajo integral, insisto, que tiene que ver con la infraestructura, con la formación, que tiene que ver con la tecnología, con la robótica y con un mundo que ya lo tenemos acá y que no lo podemos desconocer, ¿no? Las prácticas profesionalizantes de los chicos del secundario, bueno, ya tenemos alrededor de 450 empresas donde nuestros chicos se insertan a trabajar y muchas veces quedan después de las prácticas a realizar labores en esas empresas. Así que la verdad que nos queda mucho por hacer, esto es un poquito, me encanta poderlo contar para que toda la gente de San Juan pueda saber lo que estamos haciendo.
1: Ministro, muchas gracias por el tiempo, muy amable.
0: No, gracias a ustedes, un cariño grande. Gracias.
1: Silvia Fuentes, la ministra de Educación de la provincia.
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mañana con 14 minutos en la República Argentina. Hemos dejado relegado mucho en los mensajes de los temas que estamos abordando. Hay mucha opinión de los oyentes. Gracias, ¿eh? Verdaderamente uno se levanta tempranito, compartir esta mañana junto con ustedes, con la intención de muchos de los temas que preparamos, con la dedicación periodística del equipo de Radio Sarmiento, para que ustedes puedan tener la mejor información y también sea un puntapié al debate, ¿no? Y que empecemos a construir también esta provincia entre todos. Escuchamos

0: nuestros oyentes, vamos.
1: Hola Juan, buen día. Hola Jan, Rafa. Y vos sabes que para colmo que hoy no nos sacas del teléfono a los chicos, no tienen actividades, no hay nada para hacer, no tenés antes en Valle Fértil, por ejemplo, tenías un montón de disciplinas deportivas para practicar y ahora no. Y la otra, no tener transporte, o sea que si elegís mandarlos a folclore o los niños eligen a folclore, a fútbol, y te digo, Valle Fértil tiene una cantera importante de futbolistas, no tienen en qué ir. Los horarios del colectivo son unos horarios que no te invitan a hacer otra cosa, así que creo que también pasa por ahí. Porque hayan actividades para adolescentes, sobre todo.
0: Bueno, comparto, ¿no? Hay que sacarlo de las pantallas para que hagan actividades. Vamos, sigo.
2: Buen día, equipo de LV5. ¿Cómo están?
0: Buen día.
2: A ese señor que está hablando, secretario, no todo es como él lo ve. La gente ve las cosas distintas a veces. Yo lo veo distinto. Hay que buscarle la vuelta por otro lado, amigo. Hay que buscarle la vuelta por las conservas, por los dulces. No podés esperar 20 años para que te crezca una vid, claro, o 10, o lo que sea, para poder producir. No, estamos produciendo hoy. Se están perdiendo los viñedos en el campo porque no hay agua. Y este señor quiere hacer nuevos viñedos. Me parece que habría que buscarle... Ayer habló un señor Masud,
0: sí,
2: y dijo, hay que reconvertirse. Bueno, hay que buscarle la vuelta, amigo. Hay que hacer dulces, hay que hacer conservas, hay que promocionar, o que se cree que usted los salamines y todo eso que hacen en otros lugares no los promocionan. Por favor, amigo. Usar la cabeza, hay que usar la cabeza. Ayer lo dijo el señor ese Masud, que muchos que lo criticaron, yo después pensando, yo también lo critiqué, pero yo después pensando digo, no, tiene razón. Hay que tratar de buscarle la vuelta, amigo.
0: Sí, sí, hay que reconvertirse.
2: Un abrazo.
0: Vamos.
3: Hola Juan, buen día equipo. Buen Estaba día. Escuchando sobre el tema de la inteligencia artificial y robótica en las escuelas. Justamente ayer en el colegio de mi hijo, un colegio privado, mandaron la info de que querían implementar inteligencia artificial en primaria y secundaria. Y bueno, y como que mandaron una encuesta a todos los padres para que hiciéramos, a ver si estábamos como de acuerdo, y también saber qué uso tienen los chicos con la inteligencia artificial. En el caso del colegio de mi hijo, que es el colegio integral, hicieron un acuerdo parental el año pasado donde todos los padres firmamos que los chicos no deberían tener un móvil, un celular, hasta los 11 años.
0: Sí, señor.
3: O 12 años, no me acuerdo bien.
0: Sí, señor.
3: Pero es como que toda la primaria el niño no tenga acceso a un móvil y que sea un acuerdo entre todos los padres. Ahora la discusión es que vienen con esto de la inteligencia artificial, que no me parece mal, ya está, está ya, no lo podemos negar, pero el tema es que es necesario en una primaria, cuando el chico está desarrollando el pensamiento crítico, el razonamiento, lo difícil que es ya de por sí alejar al niño de la pantalla.
0: Sí, señora.
3: Y lo que está causando, no sé si tenemos ahora acá en San Juan o en Argentina, ¿no? Ese poder de poder, porque es como que lo van a controlar y todo eso, pero realmente se puede controlar en una primaria. Ya de por sí en los secundarios, tengo amigas que son docentes y están hartas de ver cómo los chicos todo lo hacen con la inteligencia artificial, nadie usa el razonamiento. Es como que hacen la secundaria a través de la inteligencia artificial y no, bueno, usando sus capacidades. Entonces cada vez se va limitando más. Es un tema muy delicado y creo que ese tema se va a tocar en una reunión, porque han pedido reunión para ver realmente la IA en la primaria. Para mí sería sinceramente algo malo, o sea, porque yo quiero que mi hijo aprenda primero,
0: claro,
3: las tablas, razonar, a tener pensamiento crítico,
0: sí señora,
3: a leer, Por suerte mi hijo ama leer, pero es porque buenísimo. No tiene pantalla en nuestra casa. Ama leer, se lee libros enteros. O sea, libros enteros de Harry Potter, tiene 8 años.
0: Qué bueno.
3: Pero es un trabajo re difícil hoy en día. Y siento que eso me lo va a complicar más.
0: Comparto lo que dice este oyente totalmente, pero nosotros tenemos la responsabilidad de nuestros hijos meterlos en el mundo y en el amor por la lectura, ¿no? La lectura es uno de los procesos más complicados que tiene el cerebro a la hora de captar principalmente lo que es este proceso de aprender a leer. Es uno de los más complicados, pero es uno de los más ricos de ahí en adelante en los conocimientos que uno puede adquirir. Nosotros tenemos que alejarlos de las pantallas. Yo no hablo solamente del celular, sino que también del televisor, de lo que hoy los chicos agarran un televisor y ponen YouTube, se ponen a ver TikTok y aparecen todas estas cosas que contábamos recién. Pasa por la responsabilidad de nosotros como papá. La felicito, esta oyente es muy criteriosa, pero la inteligencia artificial y robótica, yo la miro y la pienso ya para el secundario, ¿no? Que los chicos vayan adaptándose, y tal vez en primaria robótica podría entrar, y es un atractivo también para que el chico aprenda un capítulo más de esta historia, sabiéndolos guiar todo lo que sea tecnología, sabiéndola guiar, sin llegar a los extremos ni a ser utilizadas a favor, porque han ocurrido, como dice el oyente, han ocurrido situaciones donde los chicos con inteligencia artificial te armaron un trabajo. Esa no es la idea.
4: La inteligencia, y está mal utilizado ahí.
0: Claro, exactamente. Bien utilizada la tecnología, exacto, va a tener resultados maravillosos. Ahora, si vamos con la picardía, si usamos la inteligencia artificial para armar un proyecto, por ejemplo, nos pide el profe de matemática o de ciencia, o de historia, un trabajo de historia, y con un análisis de criterio personal y con una opinión crítica sobre un hecho histórico, y yo agarro y le pongo a la inteligencia artificial más o menos la idea, y me saca un resumen, esa no es.
4: A ver, vamos a ser sinceros, y siempre estuvo este tipo de ayudas, por así decirlo. Antes, en mi época, por ejemplo, estaba el Rincón del Vago. Viste que era una página de internet, un tipo Wikipedia, donde vos mandabas información y pedías información y te armaba el resumen, los esquemas, claro. Y era una página, no era inteligencia, en definitiva sí, pero era otro tipo de cuestión. Y hoy tenés la inteligencia artificial,
0: Hoy en el WhatsApp, ¿no?
4: Hoy lo tenés en todos lados, a lo que voy es que siempre hubo la manera rápida de llegar a ese tipo de cosas. Pero, por ejemplo, poniendo robótica desde el inicio de la escuela, ¿no? Del ciclo lectivo y de los primeros años de la escuela. Incluso te enseñan a poder razonar más la matemática con robótica, por ejemplo.
0: Claro.
4: Que es donde más tenemos problemas.
0: Bueno, por eso te digo, ahí guiado por el docente.
4: Claro,
0: que también,
4: exacto.
0: Porque el docente también esté capacitado, por
4: supuesto. Eso es lo primero.
0: Que acá también tenemos, y me dirá un docente, otra cosa más para nosotros. Pero si no nos adaptamos...
4: Hay docentes específicos en esa área.
0: Pero si no nos adaptamos, me parece que tenemos que reconvertir también la educación. Reconvertir la educación, porque nos estamos encontrando que estamos quedando en la cola del vagón, ¿no? De este tren. Y no es conveniente para competir con el mundo que viene, ¿no? Me parece que es un tema muy interesante para ponerlo en la mesa. Antes también existían lo que está diciendo Janina. Si no tenías computadora, ibas a la biblioteca, ¿no?
4: Al ciber.
0: Ibas a la biblioteca, tal vez un poquito más atrás, ibas a la biblioteca y hacías resumen de los manuales. Pero ya era un ejercicio de otro tipo de manera, ¿no? Que uno lo fue instrumentando. No sé si ustedes escucharon los datos que dio la ministra. Son tremendos. En el caso de alfabetización de los primeros en primaria, el 50% de los chicos tenía bajo nivel educativo. 50% es muchísimo. Que las escuelas no eran solamente las escuelas de periferia, que eran las que tenían bajo rendimiento. Eran un número importante de las escuelas, porque si estamos hablando de un 50%, es un nivel bastante elevado, que lograron levantarlo a un 13,9%, y eso es muchísimo, y todavía queda mucho por levantar, ¿no? Sí. Porque si queremos nivelar el tema escolar, educativo de nuestros chicos, tenemos que llegar al 100. Tenemos que llegar a lo más cerca del 100, ¿no? La excelencia, ¿no? Particularmente. Y lo que más les cuesta a los chicos en la secundaria es matemática y lengua. Son datos no menores que hoy el gobierno está estudiando, y es algo que tiene que ver un poco con el razonamiento, con el trabajo en equipo, con el trabajo y el trabajo del docente también en la escuela. Sigo escuchando, oyente, vamos.
5: Buen día, Juan. Buen buen día, Yanni. Juan, por favor, deja de decir que no es referente de los taxis, si no es referente de nada. Él está al frente de un gremio que tendrá 15 asociados, afiliados. Pero el sector no nos representa, si por eso nunca lo hicimos partícipe de nada. Él no nos representa a nosotros. Y él siempre habla, hace la diferencia del que es afiliado.

0: al conductor, al dueño de auto y cosas así.
1: Al de Walter Ferrer,
0: no, no hay más. Y con el tema de la estafita esa de estado, había chicos, colegas nosotros, que eran monotributistas o que podían facturar, él facturaba.
2: Ella trabajaba en el gimnasio.
0: Para,
2: ¿cuál era la relación?
0: Cuando le daba subsidio a la nación. Entonces él hacía, pedía la facturación y sobrefacturaba sobre las cosas. Quedaron pegados un montón. La gente que estaba con él. Porque él se quiso lavar las manos en un momento. Y cuando vieron que nada que ver, el único que fue condenado fue Walter Ferrari, porque él estaba atrás de toda la mano maniobra. No, no lo demás. Y siempre ha hecho de ensuciar gente. Y después secular cuando van y lo confrontan. El scratch que recibió últimamente un colega que lo puso la foto de él, de mi colega, con el hijo menor en los kioscos y lo acusaba de delito. Y cuando el tipo fue a enfrentarlo y que lo denunció por eso, ahí nomás fue a pedir una perimetral. ¿A dónde se ha visto que alguien que lo denuncia, en vez de meterse en una investigación, va a ir denuncia por falsa denuncia? No, no. Hacelo cuando salga la condena. Funciona mal en la cabeza ese tipo. Y fíjense en el video, porque él dice que ese día fue en revés. Tiene un casco de bicicleta en la mano. El hombre anda en bicicleta, no es ciego totalmente. Tiene un problema visual, pero no es ciego. Es un chanta. Yo te lo dije hace mucho cuando te dije que no hubieses perdido tiempo en entrevistarlo. Pero es un chanta el tipo. Es un chanta. Y de los 15 boludos eso que tiene, perdón que diga así, se dedican en todas las noticias del diario y difamar a la chica. Están locos, no. La verdad que no los entiendo. Pero todo el sector, el 99% del sector está feliz lo que le ha pasado. Para que vea que la sociedad, el tipo de persona que es. Así que bueno, era eso, gracias.
1: Sigo con más mensajes, vamos.
3: Hola, buen día. El tema que están tocando, la verdad que está bueno tratarlo. A mí me pasó un día que salí del trabajo, iba por la vereda de una calle ahí en por la 9 de julio y un chico se metió por la vereda en bicicleta y me tocó la cola. Y bueno, yo me dio tantísima bronca que lo seguí, paré un remis y con el remisero me ayudó, lo encerró. Lo tiró de la bicicleta, yo lo agarré, le rompí la remera porque lo iba a matar y lo subimos al remis, lo llevé a la policía, a la central, y era un chico de Santa Lucía que no tenía 18 años, así que quedó detenido hasta que fueron los padres a buscarlo, yo hice la denuncia. Bueno. Después no supe más qué pasó.
1: Bueno, ahí tenés una historia,
4: ¿no?
1: Acá tengo varias, por eso dejé pasar algunos mensajes anteriores a este. Buen día, Juan, Yanina, para vos y para todo el equipo. A mí me pasó también con un sujeto que aprovechaba que íbamos en el colectivo, lo teníamos identificado todas las mujeres de la línea 12 de Alto de Sierra, que a veces...
4: Antes de la Red Tulum.
1: Claro, antes de la Red Tulum, claro.
4: Claro.
1: Sí. Alto de Sierra. Él se bajaba al Sierra y se masturbaba dentro del colectivo. Y a veces lo hacía delante de los chicos, era vergonzoso. Le dijimos al chofer, el chofer dijo que no podía hacer nada. Lo denunciamos a la policía y el sujeto negó todo, y más allá de las apreciaciones que tuvimos nosotros cuando vimos esto. Luego subí al colectivo y nos apoyaba, en este caso cuando el colectivo iba lleno. Hasta que decidimos cambiar de línea y nosotros tratar de evitarlo. No es la nosotras. Bueno, viste que esto pasa.
4: Los colectivos es increíble.
1: No, y que la mujer tenga que tomar otra decisión, de irse en remis, gastar más plata o en taxi, porque si no se lo va a encontrar el degenerado. Y el degenerado sigue estando en el colectivo. Imagínate una nena, una adolescente, una chica que pueda subir y se encuentre con un depravado, claro. Un degenerado de estos. Ahora es un tocamiento, ¿y mañana qué?
4: Sí.
1: Buen día. La plata de impuestos de la nafta es plata que va a la nación. El vocero dijo que iba directo a la balanza fiscal. Y sí. ¿A dónde va a ir?
4: A la balanza fiscal.
1: Buen día, Juan. Verdaderamente preocupado por lo que decís. Mi nieta sufrió eso también en la escuela con los compañeros. Ya la manosearon una vez cuando quiso ingresar al baño. Le hicieron el callejón de los naranjos y la manosearon entera. Fueron a los directivos dijeron no podemos hacer nada porque son menores. Eso está mal. Eso está mal.
4: Legalmente no podrán hacer nada, pero en la escuela...
1: No. Eso está mal. ¿Qué quiere que le diga?
4: Y mínimamente denunciar que la justicia haga lo que tenga que hacer.
1: ¿Qué escuela es? Yo soy muy viejo y lo que hago es flamear el aura.

0: Flamear el aura, dice. Buen día, Juan, para vos y para todo el equipo de la radio. Los felicito por el programa. Mi hija sufrió también ese tipo de acoso en el gimnasio. La acosaba el profesor de gimnasia o el de entrenador, quien le decía cómo tenía que colocarse en los aparatos. Y a veces la terminaba tocando, haciéndose el que le estaba enseñando el ejercicio. Bueno, otro capítulo más de los profesores de alguna actividad física que abusan de la confianza, ¿no? De una chica que va a un gimnasio y no sabe, por primera vez va a un gimnasio. Le dice, bueno, sí, es verdad esto, ¿eh? Y miren todo lo que está saliendo, ¿no? Todo lo que está saliendo con esto. Buen día, Juan, para vos y para todo el equipo. Los escucho todas las mañanas del departamento de Caucete. Acá cuando vos pasás por una obra de trabajo de obreros, te insultan de una manera tremenda, porque es un insulto decirte cosas de tu cuerpo.
1: Y sí.
0: A veces vas con tu hijo y no sabes cómo taparle los oídos. Cuando en algunas oportunidades me he pasado sobre la boulevard, me pasó con un hombre que me gritaba cosas mientras mi hijo iba al lado mío. Mi hijo tenía 8 años, se puso a llorar. Bueno, esto es lo que le pasa a muchas mujeres hoy, ¿no? Con este tipo de degenerados.
1: Pasa mucho.
0: Ahora, ¿qué hacen con estos degenerados? Si vos lo denuncias, si lo enganchan, y, si es menor, que pasa esto que acabamos de decir.
1: Claro,
0: ah, lo busca el
1: y
0: padre.
1: De hecho, hay, no sé cuál es el delito hoy en día. No sé si es contravencional.
0: Sí, que es
1: o
0: una
1: es penal. Creo que es una contravención,
0: sí,
1: es, nada más.
0: Hasta el
1: más,
0: momento era una contravención en el acoso callejero.
1: Sí. De hecho, me parece que no están todos los municipios. Me parece que es una ordenanza que se ha ido aprobando en algunos municipios, pero no en todos. Si mal no recuerdo, probablemente me estoy equivocando, pero creo que ni siquiera hay una legislación, nada por el estilo.
0: Bueno, sigo con el mensaje, vamos.
2: Hola, buenos días, Juan, Chillanina y Rafa. Bienvenido día martes. Vamos, mi querida gente, está hermosa la mañana. No hace, está bien fresca, pero se puede, ya no es como otras mañanas. Espero que estemos todos muy bien y salgamos adelante. Abrazo grande.
3: Buenos días a todos ahí.
0: Buen día.
3: Con respecto a el cambio en la educación, de todo lo que se está hablando, para mí la solución no sería sacarles la tecnología a los chicos, porque ellos ya nacieron con la tecnología, o sea, en la mano.
0: También es otra historia.
3: Sino que el adulto, los adultos, docentes sobre todo, ayornarse a todo lo que hay, o sea, adelantarse, están 10 pasos atrás de los chicos, por eso no dan pie con bola. Entonces, si los chicos usan IA, y es obvio porque todos lo hemos hecho en algún momento, el que tenía a la mano poder machetearse, se macheteaba, hoy ellos tienen la IA y lo hacen porque es muy propio del adolescente, que el docente aprenda a usar la herramienta a favor, no demonizar la herramienta. Esto llegó para quedarse. Entonces, no por prohibir van a ser mejor. Y tenemos un plan de educación que lo implementó Sarmiento y funcionó hace 200 años. Señores, la vida cambió. A ver, pónganse un poquito las pilas. Y desde que suban los sueldos para que el docente esté motivado y que el docente también se ponga en el rol de docente como corresponde. Entonces, esto no es solamente culpa de la tecnología.
0: Ahí se cortó. Vamos, sigo.
3: No es solamente culpa de los padres. Esto, todo el sistema está funcionando mal y por eso son las consecuencias que tenemos. Bueno, eso es mi opinión. Gracias, saludos.
0: Gracias. Bien, ahí está la opinión de los oyentes. Tengo muchas más opiniones que tienen que ver con lo que pasa con los temas que hemos puesto en la mesa hoy en la mañana. Son exactamente las 9 de la mañana con 34 minutos. Dale pausa, ya regresamos.
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0: todo está claro.
1: 9:39.
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1: Hemos sumado en la retransmisión de este programa a mi estación.

0: A esta hora en la cadena informativa.
1: Bien.
0: Muchísimas gracias.
1: Para saber qué departamento, digo, para sumarlo, porque claro, capaz que sumamos uno que no tenemos.
0: Tenés
1: ¿no?
0: razón. Le estoy preguntando ahí. Le estoy preguntando, a ver, y me está contestando en este momento. Vamos
1: ahí
0: a ver si.
1: Está escribiendo.
0: Sí, viste que ves que está escribiendo.
1: Escribiendo.
0: Le estoy preguntando dónde está mi estación San Juan, que es la que se suma ahora a la cadena informativa de Radio Sarmiento.
1: Muy bien.
0: De todos los medios que nos siguen toda la
1: Son
0: mañana.
1: Un montón, ¿eh?
0: Gracias a Dios.
1: Gracias a Dios.
0: Ah, bien. En Rawson, me dice.
1: En Rawson, mirá. Sumamos a Rawson entonces.
0: Cerca de un lugar muy conocido, dice. Ah, bueno. Ah, no, me dice, bueno, ¿de dónde? ¿En Rawson? En Capital, me dice, en Capital.
1: No. ¿Y vos, en Rawson?
0: En Capital.
1: Bien, listo.
0: No, es que me puso Rawson otra cosa.
1: Sumamos otro
0: medio. Lo acaba de borrar, se ha equivocado. En Capital. No sabe dónde está, pero qué listo. Traten de ubicar.
1: Capaz que es el límite entre Rawson y Capital.
0: Claro, puede ser ahí en el límite.
1: Claro. Así que sumamos gente de Capital, entonces.
0: Sí. Feliz día a todas las Patricias. Feliz día a todas las Patricias, dicen que hoy, 25 de agosto, es el día de Santa Patricia. Saludamos a todas las Patricias a esta hora de la mañana, ¿no? Por ejemplo, a nuestra querida Patricia Moreno, que nos escucha todas las mañanas, Patricia. Saludamos a Patricia. Bueno, dale. 9 de la mañana, 42 minutos. Dale, Janine, una tuya a nivel informativo. Causa Cuadernos, vamos.
1: Causa Cuadernos, y en este caso apuntamos a lo que ha dicho un ex ejecutivo de Techint, Héctor Zabaleta, que ratificó que entregó coimas a Roberto Barata. Bueno, justamente es parte de esto que se está llevando adelante en cuanto al juicio. Sí es cierto, respondió este contador de 80 años a la fiscal del juicio Fabiana León, cuando le preguntó en este sentido, sobre la entrega de paquetes al entonces funcionario de Planificación Federal, Roberto Barata. Bueno, explicó que la orden provino de Luis Betnaza, que es otro ejecutivo de Techint en aquel momento. Bueno, Zabaleta confirmó en esta oportunidad que se trataba de dinero en pesos porque no podía conseguir en dólares y las entregas debían totalizar el equivalente al millón de dólares. Narró también sus encuentros con Barata y hasta contó las llamadas del funcionario donde se enojó porque no tenían dólares en billetes y debía darle pesos. Entonces se armó ahí una trifulca entre ellos.
0: Bueno,
1: me tenés que dar dólares, le dijo, porque si no te voy a cortar el gas de la planta de Campana.
0: Listo.
1: Dijo, en este caso, que le decía bastante enojado, quejoso, porque yo no le daba dólares, dice el ex funcionario. En realidad, el ex ejecutivo de Techint. También ratificó que las fechas coinciden con la anotación del remisero arrepentido, recuerden ustedes, Oscar Centeno. Este testigo de 80 años y contador público fue informado por el presidente del Tribunal Oral Federal número 7 de su obligación de decir la verdad y el derecho a no responder preguntas que considere autoincriminantes. Bien. En relación a que estuvo imputado en la causa donde fue sobreseído. Bueno, está prevista de todas maneras la declaración de Luis Betnaza, que es de quien estamos hablando también, los dos ex directivos de Techint que estaban acusados y procesados luego de ser sobreseídos y van a declarar hoy martes como testigos ante el tribunal en el juicio de Cuadernos por la corrupción, en este sentido que ha dicho Héctor Zabaleta y ha confirmado que se le entregaba coimas a Roberto Barata y en dólares, no en pesos, porque si no era un problema.
0: Pausa, ya regresamos, dale, vamos.
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0: de la mañana, 48 minutos en la República Argentina. ¿Qué temperatura tenemos a esta hora, Yanni?
1: En estos momentos actualizado, por supuesto, de la hora 9, 5 grados 9 décimas.
0: Uno siempre se pregunta cada vez que uno va, pasa por algún departamento o en el departamento donde uno vive, si el trabajador de ese departamento, el trabajador municipal o contratado, tiene todos los elementos de trabajo y la seguridad de que va a estar respaldado ante cualquier situación que se pueda presentar. Un accidente laboral ocurre en todos lados, ¿eh? Han ocurrido, lamentablemente, en esta provincia, accidentes que están involucrando, o involucraron, mejor dicho, a trabajadores municipales que están en planta permanente o están contratados. Y ahí es donde se despertaba toda la historia, ¿no? Porque se daba cuenta inmediatamente que esa persona no tenía ni elementos de seguridad, ni era planta permanente, claro, ni seguro, nada.
1: Y siguen pasando estas cosas. Antes pasaban un poco más, más común, o lo teníamos más normalizado, pero hoy, a esta altura, en el siglo XXI, sigue pasando.
0: Sigue pasando porque hay intendentes o municipios irresponsables que les importa tres pepinos la vida de un trabajador, que son los mismos vecinos que tienen.
1: Sí, claro.
0: Son los mismos vecinos de la zona. Y esto, el ejemplo que vamos a dar, que es el que vamos a hablar hoy, es un ejemplo que se repite y ustedes nos van a poder ayudar, ¿no? Si sos empleado municipal, más que nadie me va a poder marcar qué pasa, ¿no? Pero este ejemplo que vamos a dar es el de 25 de mayo, el departamento 25 de mayo, donde una concejal, Daniela Berenguer, dio el detalle con una grabación contundente, grabación, video, de obreros que estaban trabajando en la cesta de una hidroelevadora. Se rompe arriba la cesta, donde ellos estaban trabajando en altura, y comienza todo un rescate con otra máquina, el obrero atrapado, agarrándose de lo que podía para no caerse de cabeza.
1: Sin el sistema de seguridad.
0: Ya cuando se rompió la cesta, te está hablando de no hay un mantenimiento, mínimamente. Cuando estás trabajando en esos tipos de maquinaria, tiene que haber un mantenimiento. Ahora, yo no sé si la máquina era del municipio o no era del municipio, y si es contratada también, porque, a ver, la responsabilidad va a caer sobre el municipio. Sí. Y particularmente estoy hablando de no ir detrás de la tragedia, que es mi objetivo, ¿no? Por esto la entrevista que estamos por hacer es con la concejal Daniela Berenguer, del bloque Cambia San Juan, del departamento 25 de mayo. Concejal, ¿cómo le va? Buenos días.
2: Hola, buenos días. Bueno, un placer estar hoy con ustedes. Los escucho todas las mañanas, muy tempranito.
0: Bueno, muchas gracias.
2: Así que un saludo, Yanni y Juan, para ustedes.
0: Bueno, le agradezco, concejal. Concejal, cuéntenos lo que usted pudo, haciendo su función, ¿no? La de controlar al Ejecutivo. Se trata de controlar al Ejecutivo.
1: Claro.
0: ¿Qué es lo que detectaron?
2: Bueno, mira, yo te cuento que ya hace un tiempo, desde que iniciamos la gestión, comencé a pedir informes al parque automotor, porque, bueno, no es la primera vez que hay irregularidades en el uso de las movilidades. No sé si ustedes recuerdan el caso que se encontraron 15 kilos de marihuana en una movilidad municipal.
0: Sí,
2: claro.
0: Sí. Ya me iba a dedicar a eso también en un ratito, pero quería saber puntualmente lo que usted detectó en esta oportunidad. Entiendo que hasta con un video claramente mostrando lo que estaba pasando y fotografía.
2: Así es. Hablaron con nosotros varios vecinos de la zona, donde, bueno, me mandaron un video que habían filmado con sus propios teléfonos de un operario que estaba arriba de una hidroelevadora. El cesto de la hidro se dio vuelta y el obrero quedó agarrado de los cables, digamos, apoyado en un poste. Estos cables, según lo que manifiestan, no estaban con electricidad, pero al margen de eso,
1: menos mal,
2: digamos, tuve que publicar este video porque no es la primera vez que a los veinticinqueños nos pasa una situación parecida. En el 2021, digamos, falleció un operario justamente en las mismas condiciones. Se le dio vuelta el cesto de la hidro y se golpeó en la cabeza, altura de más de 4 metros, y este operario falleció. Y bueno, a su señora le dieron una casa del IPB y también un trabajo en el municipio para que no hiciera juicio.
0: Dios mío. Y en este caso, este último episodio, el hombre fue rescatado, pudo ser rescatado, tenía los elementos, ya lo que es la cesta donde están, en este caso, los obreros, tenía las medidas de seguridad, el obrero tenía casco, cinturón, que lo sujete, que evitara su caída, ¿o cómo fue?
2: Mira, al día siguiente de este suceso, yo me presenté en el depósito municipal a las 7 de la mañana solicitando la documentación de los vehículos, RTO, seguro, servicio al día, también los seguros de los empleados, porque en el video no se aprecia que tenga las medidas de seguridad. Los obreros se presentaron esa misma mañana en el Consejo Deliberante a dar explicaciones de esta situación, a lo cual dijeron que tenían un cinturón colocado, pero no el arnés de seguridad. Entonces, les digo, bueno, al fin y al cabo no los tenían puestos, porque es como que querían a medio justificar la situación que habían vivido. Sin embargo, ahí el Ejecutivo dijo que los elementos estaban, no, pero tiene que haber alguien que controle que esos elementos los obreros se los pongan. Claro. No podemos cargar con toda la responsabilidad al obrero cuando se supone que hay un director de higiene y seguridad, un director de inspección, que se encarga de controlar a los empleados municipales que usen las medidas de seguridad correspondientes.
0: Usted lo ha denunciado a esto en el ámbito del Consejo Deliberante, pero ¿también lo ha hecho en otro ámbito a esta denuncia o cómo ha seguido el proceso?
2: Mira, yo te cuento, bueno, yo hablo siempre de nosotros porque, digamos, estoy respaldada por un montón de vecinos que me ayudan a formular proyectos. Yo hace 2 años más o menos presenté un proyecto de ordenanza, el cual fue aprobado por el Consejo en pleno por el uso y la regulación de las movilidades municipales. Este proyecto jamás se cumplió, como la mayoría de los proyectos de ordenanza que he presentado. Yo me vengo ocupando hace rato, porque para colmo, los empleados, por ejemplo, esta persona que se ocupaba de la electricidad, no tiene categoría de electricista, tiene categoría de un personal de mantenimiento.
0: ¿Para cuál?
2: Entonces, digamos, no hay recategorización, no están asentados como electricistas o obreros de alto riesgo. Digamos, hay un desorden en general sobre esta temática. Por lo tanto, digamos, hace rato vengo insistiendo en que controlen. Incluso al otro día de presentar este proyecto, le dieron a todos los empleados botas punta de acero, claro, camperas, salieron, guantes, arnés. Exactamente al otro día, todos los empleados me mandaban mensajes que gracias a que yo había hecho una denuncia, porque fíjate que la denuncia que yo hice fue en redes sociales.
0: Sí, sí.
2: Luego, te lo digo así porque la verdad que me parece una caradurez, que el secretario de Obras Públicas me hizo a mí una denuncia institucional en el Consejo Deliberante solicitando armar una comisión investigadora, justificando que, digamos, la información que yo estaba dando era una información errónea.
0: Bueno, el video dice todo, nada más ni nada menos. Ahí está, queda claro.
2: Además, Juan, yo vengo, he solicitado más de 5 informes sobre el estado de las movilidades.
0: ¿Y qué pasó? ¿Le contestaron?
2: No me contestaron ni uno, pero ni uno.
0: Es que no le van a contestar.
2: Entonces me da bronca que me digan que la información que yo estoy dando es errónea, cuando en realidad ellos no me brindan la información supuesta, certera.
0: ¿Qué tienen para decir con el fallecido, no? Con el del año anterior, que también le pasó lo mismo, que se cayó. Este se salvó gracias a que se tuvo la pericia de agarrarse. Ahora, el anterior no pasó lo mismo.
2: Y otra hidro inmediatamente lo bajó.
0: Claro, por eso digo, ahí me parece. Y el otro dato que usted aporta, ¿qué respuesta le dieron a ustedes de los 15 kilos de marihuana en la movilidad del municipio? ¿Hay alguien que explicó a alguien de por qué andaban con marihuana vendiendo la droga o trasladando droga en una movilidad del municipio?
2: No, nunca explicaron nada, simplemente metieron preso al chofer y todo quedó ahí. Igual que con la muerte del operario, porque este operario que falleció en el 21 era muy allegado a mí, ha sido entrenador de un equipo de fútbol femenino y yo mantenía una relación muy estrecha con esa familia. Y la verdad que todo quedó ahí.
0: ¿Y qué es lo que pasa? ¿Qué es lo que pasa, digo, en el departamento, digo, cuando ustedes ven este tipo de situación? El silencio, la complicidad, ¿qué hay? ¿Un circuito ya muy claro de cómo manejarse en el municipio, principalmente de los empleados y de la gente, con el intendente o con la bajada de línea que hace el Ejecutivo Municipal?
2: Sí, mira, digamos, son 25, 30 años donde las mismas personas están ahí, las mismas personas toman las decisiones y se han acostumbrado, primero, a no dar información ni explicaciones, se han acostumbrado a que las cosas se hagan de manera, digamos, irresponsable, porque no les cuesta nada ponerse un arnés, un casco y los guantes, pero se trabaja como... no sé, como antes, como una manera así a la chambona, digamos, como si no tuvieran la posibilidad de que les pasara algo. Y también hay mucha presión y amenaza de parte del Ejecutivo para con los empleados. Uf, fíjate que después me comentaba un empleado que a todos los que habían pasado información o algo se les iban a quitar las vacaciones. Sí, imagínate si no hay hostigamiento.
0: Mire, no va a quedar acá el tema porque quiero después seguir charlando mucho más de este tema. Haga la denuncia en el Ministerio de Trabajo, en la Secretaría de la Subsecretaría de Trabajo. No puede ser que, digo, tiene que haber alguien, un ente contralor que usted ya lo descubrió, los vecinos lo ven, todo el mundo lo ve, ¿no? Entonces, alguien tiene que sancionar al municipio. No sé si cabe la Subsecretaría de Trabajo como un ente que termine sancionando ante estas situaciones y irregularidades, porque no podemos ir detrás de la tragedia. Ya pasó el año pasado, que tenemos que esperar otro que pase. Que me parece que lo que usted está alertando es eso, es prevenir una tragedia, nada más ni nada menos. Le agradezco, concejal, la predisposición, no tengo más tiempo, pero me gustaría, ya la próxima vamos a charlar con más tiempo, porque estos datos que usted aportó, lo de la droga en la movilidad, no pasó nada. Lo de la persona que falleció el año pasado, tampoco pasó nada, no hubo reacción. Hoy reaccionaron porque salió el video, se viralizó el video, pero ¿cuántas veces habrá pasado? Sí. ¿No? Y mientras tanto hay un silencio.
2: El año pasado pagamos juicios por, digamos, un camión mató dos personas, un camión municipal, hace como 9 años. Digamos, hay un montón de antecedentes respecto al uso, mal uso de las movilidades.
0: Concejal, muchas gracias por el tiempo, muy amable.
2: Bueno, chicos, un saludo grande, gracias a la audiencia y a Radio Sarmiento por tenerme en cuenta.
0: Gracias. Gracias. La concejal Daniela Berenguer, con esta nota terminamos el programa, vamos a ampliarlo mañana esto, no va a quedar acá.
1: Sí.
0: Alguien tiene que hacer algo si lo está denunciando la concejal, lo ve todo el mundo. No sé si cabe para la Subsecretaría de Trabajo, estoy tratando de averiguarlo, ¿no?
1: Porque se supone que sí.
0: Alguien
1: sí
0: tiene que controlar lo que pasa en los municipios con este tema de los obreros contratados que trabajan así. Ah, bueno, vos vas a hacer electricidad, y yo no soy electricista, andá, claro, subite ahí arriba.
1: Claro.
0: ¿Entienden lo que quiero decir? Estamos detrás de... Dios es muy grande, tenemos un Dios muy grande. Bueno, muchas gracias, señor Rafael Durán, en los controles técnicos. Muchas gracias, Yanina Balmaceda.
1: Gracias, será hasta mañana.
0: Será hasta mañana. Nos reencontramos mañana. No se vayan, ya llega Francisco Torde con la mañana de la radio, con un equipazo que hace en la mañana de la radio. Nosotros mañana tempranito los esperamos, como siempre, a las 7. Bendecido día para todos.

0: Hasta aquí llegamos. Gracias por elegirnos. En el próximo encuentro seguimos poniendo más acento en la noticia.
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2: El miedo es el padre de la valentía y la madre de la seguridad. Veladero, un emprendimiento de Barrick y Chandon, es la primera mina latinoamericana en acreditar el estándar hacia una minería sustentable. Mina Veladero se enorgullece en presentar... minutos con la seguridad. Hoy vamos a conversar sobre el transporte nacional de cargas y cinco medidas de seguridad que son indispensables. La seguridad es un valor importantísimo para todo negocio y para el servicio de transporte de cargas no se queda atrás. Si bien son muchas las certificaciones y medidas de seguridad que una empresa debe asumir para poder pertenecer al gremio, son muchos los elementos que requiere de una revisión constante y que aseguran una mejor experiencia tanto para el conductor como para la carga que lleva. Dichas medidas, además de garantizar una sensación de seguridad, puede traducirse en oportunidades tangibles de minimizar riesgos viales para otros conductores, mejorar la calidad del servicio y evitar lesiones en el conductor o en la carga. Primera de ellas, chequear el estado mecánico del vehículo, el estado y la calidad del airbag, cinturones de seguridad, espejos y otras funciones mecánicas básicas, al igual que la situación aerodinámica y protección interna de la carga, son medidas de seguridad básica e indispensable.

indispensable. Aunque resulte obvio decirlo, en muchos casos, las flotas o transportes más antiguos pecan de no tener las revisiones y mantenimientos adecuados, exponiéndose a posibles accidentes o fallas en la seguridad. Segundo, cámaras de seguridad monitoreadas. Lejos de que las cámaras sean solo un método de control para medir buenas o malas prácticas, el hacer revisiones recurrentes resulta tranquilizador tanto para el empleador como para el cliente. Tercero, parking o estacionamiento en áreas seguras y descansos en la ruta. Los transportes de carga pesada tienen condiciones y especificaciones muy precisas en cuanto a las zonas donde pueden estacionarse y esperar. Al igual que en los canales de flujo específico, es necesario monitorear en qué paradas y bajo qué circunstancias se están realizando los descansos para evitar cualquier tipo de accidente que perjudique a la mercancía o al conductor. Cuarto, registros médicos actualizados. El estado de salud de muchos conductores es una gran polémica dentro del sector. La exigencia del empleo en conjunción con las malas prácticas de salud que pueda llevar al conductor hacen necesario llevar un control médico riguroso y un perfil claro de la persona que realiza los envíos, siendo incluso favorecedor para asegurar el vehículo y para crear una sensación de seguridad en el cliente de que su producto está literalmente en las mejores manos o al menos las más saludables. Finalmente, seguimiento cronometrado y alertas, tener opciones de seguridad, dispositivos de alerta ocultos para informar de un robo a distancia remota, no es solo para bancos y policías. Incluso con aplicaciones móviles es posible enviar señales de auxilio y códigos de fácil interpretación. Por otro lado, el mantener palabras claves, códigos y hacer llamadas frecuentes son solo algunas de las medidas recomendadas en caso de siniestro, robo o secuestro. Estas medidas, lejos de fomentar el alarmismo o promover una sensación de peligro en el gremio, se ejecutan con la finalidad de que el cliente sienta la mayor satisfacción en su relación con la compañía de transporte y minimizan la posibilidad de momentos indeseables en la ruta, al igual que sirven para mantener registros e indicadores de calidad. La seguridad es cosa de todos. Veladero, un emprendimiento de Barrick y Chandon, es la primera mina latinoamericana en acreditar el estándar hacia una minería sustentable. Mina Veladero tuvo el placer de presentar... Cinco minutos con la seguridad.

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0: Hola, ¿cómo están? Muy buenos días. Aquí comenzamos por LB5 Radio Sarmiento. Un nuevo encuentro. Mañana es al día hasta las 13.
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0: Volvemos a encontrarnos en esta mañana del día martes 25 de agosto del 2026. Muchos temas de los cuales vamos a estar hablando en la mañana de hoy. Varias informaciones importantes para compartir, por cierto, en una jornada con cielo algo nublado, pero con una temperatura agradable realmente. Hemos tenido una mínima hoy de 5 grados 9, casi 6 grados prácticamente. Y ahora tenemos algo de viento del sector sur. Ya vamos a estar ampliando acerca de las condiciones climáticas, cómo van a estar en esta jornada. Jornada del día martes. Comenzábamos también la mañana hoy con algunas informaciones en el ámbito local, dando cuenta del fallecimiento de una joven que protagonizó un choque en el centro de la ciudad, ahí en Avenida Ignacio de la Rosa y Catamarca, una joven a bordo de una motocicleta en esta esquina, que bueno, vuelve a ser escenario de otro trágico siniestro vial, y en este caso también protagonizado por una motocicleta. Bueno, en materia de informaciones, también destacar que es probable que en el Congreso de la Nación se comience a hablar respecto a algunos proyectos impulsados por legisladores de la provincia de San Juan. Hay interés, al menos en el gobierno nacional, de impulsar algunas iniciativas. Ya vamos a estar dando cuenta también con relación a esto. Ayer hubo reunión por parte de los funcionarios, autoridades que integran este comité que se ha constituido para actuar ante los fenómenos climáticos que se anticipan. Lo dan en llamar el Super Niño. Los meteorólogos dicen que esta no es la denominación correcta, pero sí que es un fenómeno que va a tener consecuencias extremas, por cierto. Así que bueno, estuvieron reunidas las autoridades del gobierno provincial, de distintas reparticiones que tienen que ver con el área de infraestructura, hidráulica, seguridad, salud pública, lo que tiene que ver también con desarrollo humano. Por ahora no hay mayores detalles, pero bueno, tenemos algunas novedades respecto a lo que se estuvo tratando y por dónde comenzar las tareas en materia de prevención. También sucedió lo mismo en Mendoza, donde el gobernador se reunió con los 18 intendentes y con varios ministros para hablar justamente de la posibilidad de estos fenómenos meteorológicos extremos que se avecinan. Y que, bueno, generan alertas, sobre todo de precipitaciones en los próximos meses, precipitaciones muy intensas sobre la región oeste, sobre la región de Cuyo. Bueno, también otra información destacada tiene que ver con la causa de los cuadernos, causa que venimos siguiendo, que se viene desarrollando en el ámbito de la justicia federal, relacionada con el pago de coimas durante la gestión kirchnerista. Un directivo, funcionario de Techín, ratificó que pagó coimas justamente a Barata, que es uno de los procesados también, por recaudar los bolsos con dinero de las empresas contratistas de la obra pública que llevaban olivos al departamento de Cristina Fernández y a otros domicilios. Ya vamos a estar comentando algunos detalles con respecto a esto. Ayer hubo reunión de gabinete, como decíamos, que encabezó el presidente Javier Milei, pero estuvieron ausentes varios ministros, algunos por cuestiones de agenda, Petovelo, Maíquez, que tenían viajes, reuniones en el interior, pero llamó la atención que no estuviera Santiago Caputo, el titular de la cartera económica nacional. Y hay varias especulaciones respecto a justamente la ausencia del titular de la cartera económica, acerca de las cuales luego, desde el propio gobierno nacional, salieron a aclarar que la relación que mantiene con el presidente sigue siendo tan fluida y cercana como siempre. Bueno, muchos temas de los cuales vamos a estar hablando también a lo largo de esta mañana de la actualidad local. 10:17, vamos a saludar ahora a Silvia del Valle Romero. ¿Cómo anda, Silvia? Buen día.
2: Hola, ¿qué tal? Buen día, Francisco. Buen día para usted, para la audiencia y para mis compañeros aquí en la mesa de trabajo. Una jornada que se presenta con 11 grados, 6 décimos grados la temperatura, la humedad del 62%, viento del sector sur a razón de 6 kilómetros. La máxima para hoy 23 grados, según lo que indica allí el Servicio Meteorológico Nacional. Martes 25 de agosto, saluden a los peluqueros, porque hoy es el día del peluquero.
0: Bueno.
2: Así que un saludo para mi querida Barbarita, mi peluquera. Un saludo grande. ¿Su peluquero?
0: Yo tengo una peluquera que se llama Sol.
2: Sol.
0: Así que bueno, saludos a Sol, que el otro día la fui a visitar.
2: Sí, no se nota. No le dije, pero tiene luquete nuevo. Se nota.
0: Se portó.
2: Muy bien. Mire que no es fácil cortar rulos.
0: ¿Usted dice?
2: No es nada fácil. Así que bueno, para todas las peluqueras un saludo muy especial en su día. También es el Día Nacional de la Ayuda a la Persona con Autismo.
0: Ajá.
2: Y hoy es el cumpleaños número 118 del Departamento Sarmiento, que está de cumpleaños.
0: Sí, señor. Están celebrando un nuevo aniversario.
2: Qué lindo. Y hay muchos festejos y muchas actividades allí en Sarmiento, que ya los vamos a dar a conocer en el transcurso de la mañana. Bueno, tenemos, atención, cronograma Garrafa Hogar, hoy el Departamento Rivadavia. En cuanto a información importante, las unidades sanitarias móviles van a estar hasta el 28 de agosto en el Departamento Pocito. Por otro lado, desde Salud Pública piden contemplar y tener la posibilidad de completar la segunda dosis contra el dengue, esta vacunación tan importante ahora que se viene nuevamente el calor. Por otro lado, nos vamos al espectáculo. Candela Arizaga amplió su declaración después de la escandalosa noche con Facundo Moyano. Dice que tiene ganas de verlo.
0: Lo debe estar extrañando.
2: Sí, me parece que sí.
0: Ajá.
2: Por otro lado, ¿quiénes son los primeros confirmados en MasterChef Celebrity? Ya hay dos confirmados, que vamos a estar hablando de esto. Y una noticia muy bonita, porque la Catedral de La Plata fue elegida como la más linda del mundo en un concurso en Instagram que se realizó. Y bueno, los detalles al conocerla realmente es maravillosa. Bueno, le ganó a Notre Dame.
0: Claro.
2: Le ganó.
0: Tiene una arquitectura única la Catedral de La Plata.
2: Estaba investigando y realmente es muy, muy bella. Muy, muy bella. Vamos a estar hablando y vamos a estar con imágenes para los que nos siguen por YouTube también sobre esta catedral tan bonita y que es nuestra, es argentina. El teléfono para que te comuniques con nosotros, 12.

0: 4508-6198. Saludos para la gente de Radio Box Hachal en la 97.3. Feliz cumpleaños para la gente del departamento Sarmiento. Y un saludo para la gente de FM Patria allí en el departamento Sarmiento y FM Ovación en Campo de Batalla, Pocito.
1: Bueno, ya nos vamos a estar comunicando también con la gente de Sarmiento en el transcurso de la mañana de hoy a propósito de este nuevo aniversario.
0: Van a estar regalando hasta tortas para las personas que cumplen años hoy.
1: Mire usted, ¿eh? Muy bien. Bueno, y a propósito de noviazgo, parece que Colapinto se reconcilió, ¿no? Se había peleado, ahora parece que se reconcilió con Maya Refico, ahí su joven novia.
0: Muy linda.
1: Lo han visto juntos nuevamente ahí en Países Bajos, en Ámsterdam, donde estuvo corriendo este fin de semana.
0: ¿Qué tal?
1: Dice que la familia no está muy convencida con... Pero usted ve que las suegras son así. Con las nueras, no quieren a las nueras.
0: No
1: hay ninguna que le venga bien. Qué bárbaro.
0: No era para mí, hijo.
1: No era. ¿Qué va a hacer? Bueno, las 10 de la mañana con 21 minutos a propósito de deportes. Vamos a saludar ahora a Javier Sillero. ¿Cómo anda, Javier? Buen día.
2: Buen día, Francisco. Para vos, los compañeros y la audiencia de Sarmiento, tenemos que hablar hoy de San Martín porque ya está casi definido el equipo que mañana va a enfrentar a Chicago en este mini partido. Un tiempo de 23 y un tiempo de 22 minutos para ese encuentro que ganaba San Martín 1-0 y que fue suspendido en aquel momento. Bueno, fundamental para San Martín conseguir la victoria el día de mañana. Vamos a estar hablando del partido y con una nota con Diego Mercado, el volante central fundamental para San Martín, que le dio la victoria el fin de semana pasado. Además de la selección argentina de vóley, porque ya está en San Juan, porque ya ha empezado a entrenar, porque ya se empiezan a palpitar los dos amistosos con Japón B, que van a disputarse el fin de semana allí en el Estadio Aldo Cantoni, así que también vamos a hablar de la selección argentina masculina de vóley. Del Mundial de Hockey sobre Césped, los Leones y las Leonas ya están en las semifinales del certamen, así que ya están entre los cuatro mejores. Vamos a dar la información de cómo salieron en el partido de ayer Leonas, los Leones, cómo clasificaron y a quiénes van a enfrentar y cuándo en las semifinales de este certamen que se disputa en Países Bajos y en Bélgica. También tenemos que hablar del motociclismo internacional que llega del 4 al 6 de septiembre al Vigicum, porque habrá también Moto Latin Cup y también va a estar el Campeonato Argentino de Velocidad de Argentina y de Chile también, que van a correr el fin de semana del 4 al 6 de septiembre, así que vamos a informar también sobre el motociclismo internacional. También un pantallazo del regional amateur de los tres equipos sanjuaninos que comienza este fin de semana, cómo se han incorporado Desamparados, Unión y General Belgrano de Sarmiento. También tenemos que hablar de Boca Junior, pero porque llega San Juan a buscar talentos a la provincia de San Juan, allí en el Estadio San Juan del Bicentenario, vamos a dar los horarios y los días que van a estar allí probando chicos para llevarse allí a Casa Amarilla para buscar futuros talentos allí en Boca Junior. Y del hockey sobre patines, porque ya está el fixture, los días y horarios que van a debutar la selección argentina masculina sub-19, las chicas, las femeninas senior y los varones, la masculina senior, ya tienen los días y horarios para el Mundial de Asunción que comienza en octubre.
1: Bueno, las 10 con 24 minutos ahora, le damos la bienvenida a Facundo Díez con toda la información, la actualidad. ¿Qué dice Facundo? ¿Cómo anda? Buen día.
3: ¿Qué tal? Muy buen día para todos. Feliz martes. Bueno, temas varios para hablar en la mañana de hoy. Vamos a empezar hablando mucho de sindicalismo en esta jornada puntualmente, porque hay dos puntos realmente interesantes. Por un lado, en un ratito nada más, vamos a estar contando qué va a pasar finalmente aquí en la provincia de San Juan respecto al paro universitario que está convocado para este jueves y viernes. Esto se convocó a nivel nacional, como ya viene ocurriendo desde que comenzamos el año. Básicamente, más de 32 paros que se han registrado hasta esta etapa del año. Bueno, ¿qué va a pasar acá en San Juan? ¿Se adhiere? ¿No se adhiere? En algún momento hubo algunas consultas. Bueno, en un ratito nada más vamos a estar comentándoles cuál es la decisión que se acaba de tomar en un plenario de ADICUS. En breve nada más vamos a estar contando todo sobre ello. Pero no nos vamos tanto sobre los sindicatos y los gremios, porque también hay que hablar de la Confederación General del Trabajo, de la CGT, puntualmente en la regional San Juan, porque, bueno, llegan las elecciones. podríamos decir que con un escenario muy distinto al que se viene planteando en las últimas elecciones justamente de la conducción allí obrera de la Argentina, porque bueno, por primera vez luego de 18 años, Eduardo Cabello, su titular, se enfrenta a lo que podría ser una posible oposición. Bueno, en minutos nada más va a estar comenzando el plenario allí en la sede que tiene la CGT en San Juan, allí en Avenida España, antes de calle Santa Fe, donde voy anticipando, de momento no está previsto que haya un corte de calle sobre Avenida España, pero a estar atentos, porque ya estaba empezando a movilizarse mucha gente, muchos pertenecientes a distintos sindicatos, gremios aquí en San Juan, que comenzaban a llegar justamente allí a la sede de la Central Obrera, así que a tenerlo en cuenta. Bueno, en un ratito vamos a estar contando todo lo que va a estar ocurriendo en la mañana de hoy y qué puede llegar a pasar, porque justamente dependiendo de las definiciones que puedan llegar a surgir de este plenario, será cómo se va a enfrentar a una elección nuevamente Eduardo Cabello, el actual titular, que tiene dos chances, hasta ahora dos caminos, podría nuevamente ir por la conducción de manera solitaria o que por primera vez se podría tener una lista opositora enfrente. Bueno, todo eso se va a decidir en la mañana de hoy, así que también vamos a estar hablando, por supuesto, sobre todo esto. Por otra parte, también vamos a hablar de otros temas que repercuten en la provincia de San Juan. Una buena noticia y tiene que ver con un tema que ya hemos hablado aquí con respecto a la carrera de medicina en la Universidad Nacional de San Juan, porque finalmente la universidad abrió el cronograma de preinscripciones y ya se conocen también los requisitos justamente para poder ingresar a esta carrera tan pedida aquí en nuestra provincia en la parte pública. Por otra parte, vamos a hablar también de lo que se piensa o se tiene estipulado para esta semana respecto a la Corte de Justicia, porque es inminente prácticamente el anuncio de un nuevo concurso de ingreso al Poder Judicial. Esto ocurriría el próximo jueves de manera formal. Hay algunos trascendidos, vamos a estar hablando por supuesto también de esto. Y por último vamos a hablar también de lo lamentable, de algunos accidentes. Vos lo decías recién, esta joven que lamentablemente hoy termina perdiendo la vida luego de ese choque allí en la Avenida Ignacio de la Rosa. Y también hay que hablar del estado de salud de este matrimonio que sufrió lamentablemente el incendio de su vivienda en el departamento Angaco, ambas personas con discapacidades. Bueno, lamentablemente no es de lo más alentador el pronóstico de salud del hombre, justamente de este matrimonio, quien, bueno, se encuentra en un estado realmente crítico, muy delicado, internado allí en el hospital Dr. Guillermo Rawson. En breve también vamos a estar comentando sobre esto y muchos temas más en la mañana de este martes.
1: Bueno, muy bien, enseguida estamos con todo eso también. Ahora nos vamos a la calle, vamos a saludar a Sergio Gaona, como siempre, en el móvil, en exteriores, recorriendo la ciudad en esta mañana de día martes. ¿Cómo anda, Sergio? Buen día.
4: Buen día, chico, buen día para toda la audiencia. Buena mañana, Mañana, por más agradable, muy poquito se mueven las ramitas de los árboles que ya han brotado. Ya estamos casi en esta primavera, ¿no? En esta primavera-verano. Así que, bueno, eso les quería contar. Bueno, hoy martes 25 de agosto, el gobernador de San Juan, ¿sí?, Marcelo Rego, estará presente en el departamento Rivadavia, donde encabezará el acto de inauguración de las obras de repavimentación de las calles Godoy y Baigorria. La actividad está prevista para las 11 de la mañana y se desarrolla en el marco del 118 aniversario de Rivadavia. Se trata de una obra vinculada directamente con la mejora de la infraestructura vial y la circulación de vecinos de la zona. Del acto participará también autoridades provinciales, municipales, legisladores y funcionarios del área de infraestructura. Será además una oportunidad para conocer cuáles son las próximas obras previstas para Rivadavia y qué lugar ocupa la recuperación y mantenimiento de las calles dentro del plan de infraestructura que lleva adelante la provincia. Y por supuesto, y toda la información que se produzca durante la mañana, en Mañanas al Día. Adelante ustedes, chicos.
1: Bueno, muchas gracias, Sergio. Seguramente también se referirá a esta reunión del comité de crisis que se ha preparado de emergencia para atender la emergencia climática que se anticipa ante este fenómeno climático que es el Niño, con características extraordinarias, como se pronostica, para la región, con muchas precipitaciones y demás. Así que, bueno, veremos si da alguna información, alguna novedad, ¿no? De las primeras reuniones que han tenido con relación a este tema. Las 10 de la mañana con 30 minutos.
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0: Las 10 de la mañana con 33 minutos, Silvia.
1: Bueno, muchísimas gracias a Lili. Sí, lo decía allí el móvil. Hoy también es el aniversario del departamento Rivadavia, también 118 años. Así que bueno, muchísimas gracias, Lili. Un besito grande, grande. Otro de los mensajes, hola, buen día. Francisco, Facu y Silvia. Buen martes. Quiero escuchar un tema de Pimpinela. Ese hombre con Diango, soy Malvina. ¿Cómo estamos? Y eso que no es viernes.
0: Bueno, ya ahí lo tiene agendado Rafa Durán.
1: Sí, ¿eh? Ahí vi que agendó rápidamente el tema. Bueno, cronograma Garrafa Hogar, hoy martes 25, departamento Rivadavia. De 9 a 11, barrio Marquesado 2. De 11:30 a 13:30, comuna de Marquesado. Y mañana miércoles van a estar en el departamento Sarmiento. De 9 a 10, en Delegación Los Berros.
0: Bueno, muy bien, ¿eh? Las 10 de la mañana con 35 minutos. Vamos a hablar ahora de, bueno, de seguridad por un lado, pero también de destacados, ¿eh? Profesionales, comerciantes de nuestro medio, en este sentido. Abel Chávez es uno de ellos y que se ha hecho acreedor, ha ganado un viaje a China, distinguido ahí en un evento tecnológico importante. Vamos a ver qué es lo que nos comenta. ¿Qué tal, Abel? El gusto de escucharlo. Buen día.
2: Hola, buenos días, el gusto es mío.
0: Bueno, contanos, Abel, de qué se trata esto, cómo viene.
2: La marca Hi-Vision, que es una con la que trabajamos, sacó sus propios concursos para poder conocer la marca, o sea, desde la fábrica, poder conocer los productos que no sacan, y te nombran embajador de la marca. Uh-huh. Por nosotros nos destacamos por ser instaladores de medalla de oro, porque bueno, últimamente le estamos apostando mucho a la inteligencia artificial, a las instalaciones seguras, y son cosas que la marca lo destaca.
0: Abel, ¿ustedes a qué se dedican concretamente?
2: A toda la parte de seguridad electrónica.
0: Seguridad electrónica. ¿Eso qué abarca?
2: Cámara, controles de acceso. Casualmente ahora estoy en Puerto Madero. Ajá. Porque me estoy certificando en otra marca, una marca sueca.
0: Sí.
2: Que nos la piden mucho las minerías.
0: Ajá.
2: Y nada, por ahí hay productos chinos que en las empresas mineras no lo quieren y prefieren las marcas suecas.
0: Está
2: así
0: bien.
2: Que nada, siempre es bueno estar ofreciendo toda la gama de productos.
0: Claro. ¿Ustedes hace cuánto que se dedican a esto? ¿Ustedes están radicados aquí en San Juan?
2: Sí. Nosotros estamos acá en San Juan. Mi papá arrancó con las alarmas, porque esto es algo familiar. Y yo me reincorporé con él en el 2021 y desde ahí empezamos otra historia.
0: Uh-huh.
2: Él estaba más en lo básico y de a poco fuimos implementando más tecnologías.
0: Uh-huh.
2: Y bueno, ahora con todo esto de la inteligencia artificial, lo que sale hoy, mañana es viejo.
0: Claro. ¿Y cómo es que llegan a esta empresa y bueno, y a este viaje a China ahora?
2: Como te decía, la marca en sí sacó un concurso donde quería conocer a todos los instaladores que tiene alrededor de todo el mundo y bueno, por un video terminamos llegando a ellos, en donde mostramos nuestro trabajo, demostramos cómo trabajamos, y a la vez nosotros estamos registrados como instaladores.
0: Uh-huh.
2: La marca en sí lleva a dos personas por país, representando el país, porque estuvieron destacados. En este caso, yo me voy como instalador, y uno de Santa Fe se va como distribuidor destacado, y nada, vamos uh-huh. a estar de los dos representantes de Argentina, junto con dos representantes de cada país.
0: Uh-huh. ¿Y hay mucha demanda de estos sistemas hoy en San Juan, en el país? Vos nos comentabas que te estabas especializando también por la demanda en el sector de la minería. ¿Qué requiere la minería?
2: Sí. Inteligencias, por pérdidas de producto, gracias a la inteligencia artificial, algo que se pierde se puede encontrar en cuestión de minutos.
0: Ajá.
2: Algo que pasó hace meses y uno lo necesita encontrar hoy, lo puede encontrar en tan solo unos minutos con una cámara con inteligencia artificial.
0: Ajá. Algo que se puede aplicar, suponemos, para todos los rubros, ¿no?
2: Y últimamente se está aplicando también para la parte domiciliaria. Cada vez lo están incluyendo más. Y nada, lo están trayendo hasta las camaritas Wi-Fi. Hay algunas que lo traen, otras que no todavía, pero cada vez se está incluyendo. Y es como todo, todo va renovándose.
0: Claro, es decir que con la inteligencia artificial podés buscar algún evento, alguna situación, algo que haya quedado grabado.
2: Cualquier cosa. Y se le escapó el perro, aunque sea
0: sí, por ejemplo,
2: algo,
0: se llevaron la bicicleta, buscar, la moto,
2: detecta quién lo hizo. Todo va también de la mano de la cámara que compre.
0: Claro.
2: O sea, para hablar de cámaras tenemos un rato largo, pero es impresionante la gama de productos que hay.
3: Y puntualmente en lo más doméstico, en lo más domiciliario, la gente de a pie que los contrata, ¿qué es lo que pide a la hora de asegurar su casa?
2: Prefiere, últimamente, nosotros siempre recomendamos una alarma, porque la alarma se divide en instancias, que uno, primera instancia son los sensores de exterior, segunda instancia son los sensores de interior, y después una cámara. Pero últimamente todo el mundo se inclina por la cámara, pero a la hora de pedirnos recomendación, nosotros siempre les recomendamos una alarma antes que una cámara, porque con la cámara usted va a ver la intrusión, que sería,
0: claro,
2: en este caso, un robo.
0: Pero eso ya viene después.
3: No repele, digamos, claro.
0: Claro.
2: Exactamente, la alarma es como la propia palabra.

0: Seguro. Bueno.
1: Entonces, gracias a la inseguridad que hay por ahí, porque hay varios barrios por ahí que son inseguros, teniendo una alarma podemos proteger lo que sea. Uh-huh. Y a la persona le damos la tranquilidad de que cuando no está en su casa, que esté trabajando, su casa está protegida.
0: Claro. Seguro. Y el comercio también, ¿no? Hoy en día que hay tantos robos en el comercio, por ahí, bueno,
1: también.
0: Saber qué fue lo que pasó, si algo se pierde.
1: De cristales.
0: Claro.
1: Tenemos de todo.
0: Uh-huh. Buenísimo. Bueno, Abel, muchísimas gracias por este contacto, bueno, y felicitaciones también por esta notable distinción.
1: Muchísimas gracias, sí. Pronto vamos a subir, nos vamos ahora en octubre. Uh-huh. Y pronto voy a subir todo lo que se ve allá en China. China, que la verdad que es otro mundo. Y sí. Hay una familia de productos que todavía a Argentina no ingresan.
0: Ajá.
1: Que las voy a estar mostrando ahí en nuestras redes.
0: Vamos a quedar atentos entonces, ¿sí? Te agradecemos mucho el contacto.
1: Muchísimas gracias por todo.
0: Un abrazo, hasta siempre.
1: Nos vemos.
0: Adiós. Ahí estaba Abel Chávez, técnico comerciante sanjuanino. Es una empresa de San Juan que se destaca a nivel internacional en el tema de seguridad. Bueno, asombroso lo que nos comentaba esto de las cámaras inteligentes, ¿no? Cámaras con inteligencia artificial que uno le pide y bueno...
2: Puede detectar todo. ¿Mm? ¿Perdiste algo? ¿Te olvidaste? ¿Dónde dejaste algo? Bueno, la misma cámara te lo puede avisar, digamos.
0: Incluso él decía con varios meses de,
2: sí,
0: de
2: sí,
0: que
2: sí,
0: hayan
2: sí.
0: sucedido estos hechos.
2: Bueno, para el caso de una empresa, como lo decía recién, que la minería, es algo realmente fundamental contar con una herramienta de este tipo.
0: Claro. Pensábamos en el CISEM, ¿no?
2: Va, ni hablar. Ni hablar.
0: Podría aplicarse algo de esto, lo que tiene que ver con el reconocimiento de rostros.
2: Sí, bueno,
0: por ejemplo, identificar a una persona.
2: Un vehículo.
0: Que se esté buscando la patente de un vehículo.
2: Exactamente.
3: Y aparte en esos casos actúa con más rapidez.
0: Exactamente.
3: Que es lo que se
2: necesita. Mil veces.
0: Bueno, las 10 de la mañana con 43 minutos. ¿Qué dice Javier?
3: Vamos a hablar ahora de la Primera Nacional porque San Martín ya tiene todo listo para recibir a Chicago mañana 15:30. Atención porque podría haber un cambio, aunque la gente ha quedado muy conforme con el equipo que le ganó Gimnasia y Tiro. Es muy probable que vuelva al primer equipo el capitán Pulpito González, que ya cumplió la sanción de 5 amarillas. San Martín formaría con Díaz Robles, Nadalino, Sores, Coca, Zuliani, que tiene 4, que se sigue cuidando, Murillo, Mercado, el volante central, Jaurena, va a ser de volante por derecha en este caso, Coronel por izquierda, y allí ingresaría Pulpo González en lugar de Nazareno Gerardo Rossi, con un solo punta, que sería Nazareno Funes, cuando ya con 2 y casi 3 puntas, el partido pasado prácticamente, dio más resultados. Así que veremos, pero prácticamente sería esto, ponerlo a Pulpito González para ya cuidar ese resultado con Chicago.
2: No, tiene que buscar un empate, San Martín, básicamente.
3: ¿Cómo?
2: Tiene que buscar un empate a partir de ahora, digamos, si ya viene ganando.
3: Claro, claro, claro.
2: Pero le conviertan y
3: claro,
2: no
3: exacto.
2: Es
3: por eso quizás busque un juego más lento para que Chicago salga y pueda liquidarlo de contra. Así que bueno, eso sería para San Martín. Y en cuanto al regional amateur, tenemos que hablar de que Desamparados es el equipo que más se incorporó. Ha invertido mucha plata, pero solo con jugadores de San Juan. Uh-huh. Así que en ese caso ha sumado a Lorenzo Lépez, un delantero que viene a jugar en Atenas, Depósito. El Loco Díaz, que ya estuvo en algún momento desamparado, lateral izquierdo, ex Unión también. Sí. Alex Aguirre, un mediocampista. Juan Martín Bollero, un arquero. Oscar Sain, varias veces ya volvió el ex desamparados a su club. Marcador central. Elías Ovalle, que ya está jugando, el ex Unión de Villa Krause. Y Cristian García, defensor lateral derecho. Unión ha hecho poco porque tiene poca plata Unión, porque está tratando primero de reorganizarse institucionalmente. Ha incorporado al defensor Abel Donoso, uno de los referentes de carpintería. Ha llegado a Unión de Villa Krause. Además, también Ezequiel Balmaceda, un lateral izquierdo de Atenas Depósito. General Belgrano de Sarmiento solamente ha incorporado a Juan Sánchez y al delantero Axel Guajardo, dos de ahí del club de Sarmiento, así que son todos de allí del departamento. Así que poquito han incorporado Unión y Desamparados. El que más ha abierto la billetera es, perdón, Unión y Belgrano, el que más ha abierto la billetera es Desamparados, con muchos refuerzos para intentar buscar el ascenso al federal, sabiendo que este año que viene va a haber un tipo argentino B que le va a permitir participar a muchos equipos sanjuaninos. Así que por ahora este es son las incorporaciones de los únicos 3 representantes que va a tener San Juan. Comienza este fin de semana, el domingo, no se sabe el horario, pero alrededor de las 20, Desamparados recibe Unión en la primera fecha de esta zona 6 del regional amateur, y Belgrano va a quedar libre. Así que recordemos que es una zona de 3 equipos y de vuelta clasifican de los 3-2. Uh-huh. O sea, es poco entretenido, digamos, esta zona regional amateur, así que ya comienza a tomar temperatura.

0: factura este inicio de torneo.
1: Bueno, muy bien. Las 10:46, Facundo.
2: Bueno, hablamos ahora sí de lo que tiene que ver con el paro universitario que comentábamos en el día de ayer. Los docentes universitarios, más bien los gremios, ¿no? Se empiezan ya a encaminar a lo que va a ser un nuevo paro, en esta ocasión por 48 horas, es lo que se ha anunciado a nivel nacional, previsto para este 27 y 28 de agosto. Estamos hablando del próximo jueves y el próximo día viernes también. Esto viene siendo todavía en reclamo por la aplicación de la ley de financiamiento universitario. Lo que no se conocía hasta en las últimas horas tenía que ver con qué iba a pasar en San Juan, si finalmente los gremios de la provincia iban a adherir o no. Bueno, hace minutos nada más finalizó un plenario que se estuvo realizando por parte de la gente de ADICUS, uno de los gremios más representativos de los docentes universitarios aquí en la provincia, y nos confirman que efectivamente van a adherir a las dos jornadas de paro aquí en la provincia de San Juan. A tener en cuenta ese detalle, aquí en San Juan los docentes, al menos nucleados en ADICUS, van a adherir a ese paro del próximo día jueves y el próximo día viernes. No tienen definido si va a haber una movilización por las calles del centro sanjuanino, pero sí van a realizar alguna actividad de visibilidad, es lo que nos decían. Con esto se entiende que o podrían llegar a marchar por el centro de la provincia de San Juan, o que directamente en el rectorado, aquí también en pleno microcentro, se podría realizar algún tipo de actividad. Pero bueno, data para ir teniendo en cuenta, principalmente en universidades y también en los colegios preuniversitarios.
1: ¿Qué dice Silvia?
3: Bueno, las unidades sanitarias móviles van a estar hasta el 28, que es el día viernes de agosto, allí en Pocito, de 8:30 a 12:30. En el Centro de Salud Aldo Hermosilla, en calle 15, ya verás, está en La Rinconada. Es importante porque van a tener atención ginecológica, va a haber PAP, mamografía, nutrición, test rápido de enfermedades de transmisión sexual, ecografía, fonoaudiología, odontología, oftalmología, otorrinolaringología, radiología y trabajo social. Las unidades móviles cuentan con ecógrafos y mamógrafos, y también estará el vacunatorio móvil. Así que muy importante, hasta el viernes 28, allí en el departamento Pocito.
1: Las 10:48.
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Héctor Zabaleta, que era gerente administrativo de Techín, declaró en la causa de los cuadernos, los cuadernos de la corrupción, causa donde se estaba ventilando el pago de las coimas al ex subsecretario de Planificación Federal, Roberto Barata, las entregas de dinero, recordemos que se hacían, y sobre la cual, bueno, existen los famosos cuadernos con todas las anotaciones, fechas y demás. Cuando le consultaron a Zabaleta, respondió, sí, es cierto. A eso le dijo a la fiscal Fabiana León cuando le preguntó si él había participado, si él había entregado paquetes con dinero al entonces funcionario del ministerio que conducía Julio Devido. Explicó que la orden provenía de Luis Bednaza, otro alto directivo de Techín. Zabaleta confirmó que dentro de esos paquetes que le entregaban había dinero en pesos, porque muchas veces en el mercado de cambios no podían acceder a los dólares en billete y las entregas debían totalizar el equivalente a $1,000,000. La instrucción que me había dado Bednaza era que tenía que ser cerca de $1,000,000, si mal no recuerdo, se cumplió, pero se entregó en pesos. Esto lo declaró bajo juramento el ex directivo de Techín. Narró incluso cómo fueron esos encuentros con Barata y hasta contó llamadas del funcionario donde se enojaba porque le había entregado pesos en lugar de dólares y en ese sentido le decía, me tenés que dar dólares porque si no te voy a cortar el gas en la planta de Campana. Bastante enojado, se quejaba porque yo no le había podido entregar los dólares, contó Zabaleta, quien recordó que los encuentros con Barata eran en el estacionamiento de la sede de Techín, en el segundo subsuelo, porque allí justamente no había cámaras de seguridad. Y esto coincide justamente con las anotaciones de Centeno, que era el remisero que llevaba justamente al funcionario de Devido a retirar estos bolsos con dinero. Obviamente que la aparición de Techín en los cuadernos de Centeno fue también una primicia en su momento que se publicó allá en el año 2018 cuando estalló este escándalo. Recordemos que Techín integró

0: junto con Panedil Argentina, la UTE, la Unión Transitoria de Empresas, que encaró y tuvo a su cargo la construcción del dique Caracoles, después de lo que fue todo el reordenamiento y la reconducción del contrato original que se había dado de baja durante el gobierno de la Alianza. Era un contrato bajo la figura de concesión con financiamiento que debía ser la empresa AES. AES se retiró, dijo que no iba a financiar la obra, que quedó paralizada y luego se dio de baja el contrato. Hubo una renegociación ya en la época de Néstor Kirchner con el entonces ministro de Economía Labaña y en la gestión de José Luis Gioja, y a partir de allí entró la UTE, Techín Panedile, a llevar adelante esta construcción. Luego siguió con el dique Punta Negra, recordemos. Luis Bendaza y Héctor Zabaleta reconocieron en sus declaraciones indagatorias como acusados que en 2018 habían realizado presuntos pagos de soborno y que habrían llegado al millón de dólares para que funcionarios del gobierno de Cristina Fernández de Kirchner intercedieran ante Venezuela en diferentes etapas de negociación por una obra que estaban llevando a cabo en aquel país y que Hugo Chávez también había dado de baja y que había dejado de pagar los respectivos contratos. Así que bueno, toda una confesión la que realizó ayer este ex directivo de Techín, Héctor Zabaleta.
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0: Bueno, está cortado el tránsito en Capital, ahí en calle Mitre, entre Tucumán y Avenida Rioja en el día de hoy, y también Tucumán, que está cortada ahí entre Ignacio de la Rosa y Santa Fe, a tener en cuenta quienes circulan por el microcentro, por estas interrupciones en el tránsito en la mañana de hoy, producto, como siempre, de las tareas que se están llevando a cabo de repavimentación y también de limpieza y bacheo por parte de la Municipalidad de la Ciudad de San Juan, Silvia.
1: Bueno, hay una alerta amarilla emitida por el Servicio Meteorológico Nacional para mañana.
0: Sí.
1: Por el tema del viento sonda. El viento llegará este miércoles, luego de un martes con alguna nubosidad, con probabilidad de ráfagas que pueden superar los 70 kilómetros, según lo que dice allí el Servicio Meteorológico Nacional. El momento de mayor atención estará puesto en la tarde del miércoles, cuando se combinará el acceso de temperatura y el incremento de velocidad del viento. Para este periodo, el pronóstico oficial indica viento del oeste entre 32 y 41 kilómetros con ráfagas de hasta 59 kilómetros. Hacia la noche, el viento cambiará nuevamente de dirección y pasará al sector sur con velocidades entre 23, 31 y hasta 50 kilómetros, algunas ráfagas. Uh-huh. La temperatura también comenzará a descender. Recordemos que podemos llegar a tener picos de 29, 30 grados mañana en cuanto a la máxima de temperatura previsto para la tarde. Pero bueno, después se va a ubicar en los 24 grados, según lo que indica allí el Servicio Meteorológico Nacional.
0: Y hay alertas por nevadas también, para esta tarde, para esta noche en Cordillera, para mañana también en la madrugada y en la mañana del miércoles. Nevadas también, obviamente, en la zona cordillerana. Así que bueno, a tener prepararse en cuenta. Y aquí vamos a tener viento.
1: Sí, mañana.
0: y el jueves también, seguramente algo de viento vamos a tener.
1: Bueno, a tener precaución y bueno, si tiene que hacer algo, trate de hacerlo hoy. Quedarse en casa, aquellas personas que sufren mucho el viento sonda, porque sabemos que la humedad se cae al piso prácticamente y tenemos un ambiente muy seco. Así que a tenerlo en cuenta. 264-508-6198, el teléfono de la radio.
0: Bueno, ¿qué dice Javier?
2: Hablamos del Mundial de Hockey sobre Patines, los World Skate Games, en los Juegos del Patín. En este caso, el hockey sobre patines se aproxima ya en Asunción, comienza en octubre. En la rama femenina ya está definido los rivales, los días y los horarios para los primeros partidos de las tres selecciones argentinas. Las chicas, la senior femenina, van a debutar el domingo 4 de octubre a las 8 de la noche, horario de Argentina, frente a Suiza. Después vendrá Francia el 5 de octubre a las 3 y media de la tarde y cerrando el martes 6 de octubre a las 8 de la noche con España. Cerrará la zona contra Chile el jueves 8 de octubre a las 8 de la noche, así que el debut será el 4 de octubre a las 8 de la noche frente a Suiza. Mientras que la sub-19 tendrá tres partidos en la etapa inicial, jugando el 4 de octubre, 1 y cuarto de la tarde frente a Suiza, el lunes 5 de octubre a las 20 horas frente a España y el martes 6 de octubre 15:30 frente a Italia. Y la más importante, la senior masculina va a arrancar el 12 de octubre, ese campeonato empieza, es el último, 17:45 frente a Angola, que ha crecido bastante Angola en el hockey sobre patines, con mucha incidencia de hockeyistas sanjuaninos. El martes 13 de octubre a las 8 de la noche va a jugar frente a Chile. Son los dos partidos que tendrá la selección argentina en el comienzo del Mundial de Hockey sobre Patines. Así que ya está la agenda completa para el Mundial de Asunción 2026, que comienza en octubre.
0: ¿Qué dice Facundo?
3: Bueno, ahora sí, lo comentamos, la Universidad Nacional de San Juan finalmente en las últimas horas compartió el cronograma de inscripción para la carrera de Medicina. Recordemos, una novedad para la provincia de San Juan, será la primera vez justamente en la historia de la institución en que se abre la oportunidad de poder estudiar justamente esta carrera. Bueno, para lo que va a ser, lógicamente, el periodo 2027, las inscripciones van a comenzar a partir del día 1 de septiembre, es decir, en nada, prácticamente una semana aproximadamente. Aproximadamente menos van a estar ya abiertas las inscripciones. Bueno, quienes sean mayores de 25 años y no hayan completado el nivel secundario, van a poder realizar la preinscripción de manera presencial entre el 1 y el 9 de septiembre, allí en la Escuela de Ciencias de la Salud, en el departamento Albardón. El trámite se va a efectuar de 9 de la mañana hasta la hora 19 en una oficina justamente habilitado para esto. Para acceder a esta modalidad, los postulantes tienen que tener 25 años cumplidos al momento de inscribirse. Bueno, ¿qué documentación tienen que presentar en ese caso? Documento de identidad, fotocopia del frente y el dorso, la certificación de estudios primarios completos, constancia que acredite experiencia laboral en el área de la salud y currículum vitae. Bueno, la preinscripción presencial se va a extender, como lo decíamos recién, hasta el día miércoles 9 de septiembre. Bueno, ¿qué tienen que hacer los que sí tienen el secundario completo y quizás son más jóvenes, incluso tienen 18 años o más, no importa la edad en este caso? Bueno, los postulantes que hayan terminado el nivel secundario van a poder preinscribirse de manera online. No va a hacer falta que se vayan hasta la Escuela de Ciencias de la Salud en el departamento Albardón. En este caso, el periodo habilitado va a ser del 14 al 25 de septiembre, es decir, en una etapa posterior a la de los mayores de 25 años, y el trámite se va a tener que efectuar a través del sistema CIU Guaraní, que es justamente el sistema informático por el cual la Universidad Nacional de San Juan realiza los diferentes trámites. Bueno, los aspirantes van a tener que ingresar al sistema de preinscripción, seleccionar la propuesta correspondiente a medicina y completar o actualizar el formulario descargándolo como el comprobante justamente del trámite. ¿Qué tienen que hacer en el caso de que no tengan el CIU Guaraní, esta aplicación? Bueno, quienes ya tengan un usuario y contraseña por haber realizado antes otro tipo de preinscripción, no van a tener que generar un nuevo usuario, no van a tener que hacer nada, simplemente con el mismo van a poder recuperar su cuenta, pero en el caso de quienes no lo hayan realizado anteriormente, bueno, van a tener que ingresar al sistema de autogestión de CIU Guaraní, seleccionar justamente a partir de allí los pasos correspondientes para crear una nueva cuenta. Volvemos a repetir respecto al cronograma de preinscripciones, para que queden claro, los mayores de 25 años que no tengan secundario completo, pero tengan ya experiencia en el ámbito de la salud, bueno, lo van a hacer del 1 al 9 de septiembre de manera presencial de 9 a 19 horas en la Escuela de Ciencias de la Salud en el departamento Albardón. Quienes ya tengan el secundario completo o estén cursando el último año del secundario, se van a inscribir del 14 al 25 de septiembre solamente en modalidad online a través del CIU Guaraní. Así que bueno, data para tener en cuenta, porque seguramente mucha es la gente que va a querer inscribirse o preinscribirse, mejor dicho, justamente a esta apertura de la carrera de medicina en San Juan.
0: 50 vacantes ahí, ¿eh?
3: Exacto, 50 son los que solamente van a ingresar, pero yo creo que, bueno, el número de preinscriptos va a ser realmente alto.
0: Claro,
3: eso,
0: y no hay dudas. ¿Qué más tienen que hacer para inscribirse?
3: No, simplemente eso,
0: prender una vela.
3: Bueno, claro, eso seguro.
0: Y hacer una peregrinación a Sanadic usando docente para ver si le van a dictar clases, porque capaz que se inscriben y no le dictan clases.
3: También.
0: Van hasta 20 años para recibirse de médicos si siguen así. El día que los docentes quieran dar clases. No le descuentan los días de paro a los docentes en la universidad, ¿no?
3: No.
0: Habría que preguntarle ahí a Ricardo Coca, ¿por qué le pagan si no trabajan? Porque al que trabaja, le pagan. Al que no trabaja, no tienen que pagarle. Son fondos públicos esto. Así que, por más que tengan autonomía. Así que, bueno, habría que preguntarle por qué le pagan si no trabajan. Así, claro, cualquiera vive de paro, obviamente. Sería ideal que a uno le paguen el sueldo sin trabajar, ¿no? Sí. No venimos más a la radio, hacemos paro. Y que nos paguen directamente, ¿eh? Bueno, así estamos. Después no quieren que le paguen, que le cobren a los extranjeros, ¿eh? En fin, las 11 con 11 minutos.
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0: Las 11 con 15 minutos en instantes, ¿eh? Ya vamos a estar con toda la información desde exteriores. Ahora, bueno, ¿qué pasa con la vacuna del dengue, Silvia?
1: Bueno, el Ministerio de Salud ha recordado la necesidad de completar el esquema de vacunación, en especial segunda dosis contra el dengue. La segunda dosis se indica 3 meses después de la primera y se complementa con medidas de prevención en el hogar, claro, en la casa de cada uno. Por ejemplo, prevención domiciliaria, evitar acumulación de agua, eliminar posibles criaderos de mosquitos, transmisor del dengue. Así bueno, que es hora de limpiar todos esos lugares que tenemos en casa con agua acumulada, que a veces quedó allí por descuido. Eso es un foco de transmisión y un criadero de larvas de dengue.
0: Exacto, Y a tener en cuenta ahora, sobre todo si se vienen lluvias, evitar el lugar donde pueda acumularse el agua y provocar estos criaderos, verdaderos criaderos de mosquitos y larvas.
1: Al dengue todo le viene bien.
0: Todo le viene bien, Bueno, y los que tengan una sola dosis, bueno, completar el calendario de vacunación.
1: 3 meses después de la primera dosis se complementa con la segunda dosis.
0: Bueno, hablamos de Boca, Javier.
2: Sí, no del primer equipo, sino de los managers que han venido acá, los técnicos de inferiores, a ver talentos sanjuaninos. A la provincia de San Juan van a realizar evaluaciones prácticas del 26 al 28 de agosto, o sea, de mañana al viernes, en el Estadio San Juan del Bicentenario. Estas pruebas que va a realizar Boca Juniors en la provincia de San Juan van a estar destinadas a las categorías 2010 a 2017, buscando talentos para llevarse allí a Buenos Aires, a Casa Amarilla. Las primeras jornadas, las actividades se van a llevar de 15 a 18 horas en la cancha auxiliar del Bicentenario. Esto va a ser el día miércoles, o sea, mañana. Y el 28, el último día de cierre, las evaluaciones van a ser en la cancha principal del Bicentenario, en 2 horarios, de 9 a 13 y de 15 a 18. Aquellos chicos que logren superar estas pruebas, estas instancias aquí en la provincia de San Juan, el proceso va a continuar en noviembre, cuando Boca Juniors los convoque allí al predio de Seiza que tiene el Genesee, obviamente con el pasaje todo pago. Así que atención los chicos, los hinchas de Boca, los de la provincia de San Juan, todos los chicos de estas categorías ya van a tener la oportunidad de ir al Bicentenario el día 26 y 28 de agosto para probarse. ¿Quién dice por allí quedar en Boca Juniors en las inferiores para el día de mañana ser una de las tantas estrellas que tiene hoy Boca? Así que se va a desarrollar del 26 al 28 en el Bicentenario.
0: Bueno, el presidente Javier Milei tiene previsto recibir hoy a diputados y senadores de La Libertad Avanza, también de algunos espacios aliados, un encuentro donde se van a definir posiciones antes de las discusiones parlamentarias. Recordemos que mañana está prevista también una reunión por parte del Senado de labor parlamentaria para definir también los temas a tratar. La Cámara de Diputados va a debatir, mientras tanto, la reforma de la Carta Orgánica del Banco Central y también el proyecto de Inocencia Fiscal 12, iniciativas que son impulsadas por el Gobierno Nacional y que son claves, sobre todo la reforma de la Carta Orgánica del Banco Central en materia de inversiones. Están puestas las miradas en este proyecto de ley, al igual que en otras reformas económicas que viene llevando adelante el Gobierno Nacional. La modificación del régimen del Central es una de estas reformas económicas, apunta a redefinir aspectos del funcionamiento de la autoridad monetaria, y allí es donde el oficialismo busca avanzar, obviamente, también sobre Inocencia Fiscal, otra de las propuestas que también están incluidas en este paquete. Hay que destacar con respecto a este tema que, a fin de lograr los votos necesarios, el gobierno de Javier Milei habría ofrecido a los diputados aliados, sobre todo a los espacios amigos que acompañan estos proyectos, incluir algunas de sus iniciativas propias en el temario para que sean tratadas y aprobadas en el orden del día. En este sentido, según se anticipa, hay al menos un proyecto que han impulsado los legisladores de producción y trabajo, Nancy Picón fundamentalmente, que estaría por ser tratado también y posiblemente aprobado, y es el proyecto de ley que declara a San Juan como capital nacional de la educación. Así que bueno, ya vamos a estar también ampliando con relación a este proyecto, bueno, y aguardando si es que se produce alguna confirmación para su tratamiento.
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0: Las 11:23, volvemos a la calle rápidamente, te escuchamos, Sergio.
12: Bueno, muchas gracias, chicos. Bueno, estamos en el departamento de Rivadavia, para ser más específico, acá en Marquesado, donde se está llevando a cabo ya la inauguración de la calle Godoy y Baigorria, de lo cual, bueno, acaba de llegar, ¿sí? El señor gobernador, justamente, que ahí viene el gobernador, del cual vamos a escuchar la palabra de él sobre este nuevo aniversario de este hermoso departamento, ¿sí? Que justamente ahí lo ha tomado una vecina y lo deja venir. Así que, pero acá estamos directamente, acá viene el gobernador Marcelo Orrego, acá. Chicos, denme un segundo, acá estamos ya con el gobernador, el intendente, el gobernador.
13: Buenas tardes, chicos.
12: Vámonos.
13: Muy buenos días, ¿cómo están? 118 años de este querido departamento de Rivadavia. Por supuesto, saludar a todos los vecinos de este querido departamento, agradecerle al intendente, porque sé que bueno ha generado un abanico de inauguraciones en esta semana del aniversario de Rivadavia, y además también el anuncio de una obra muy esperada por parte del gobierno provincial a este departamento, que tiene que ver con la repavimentación de la calle Col, en este caso de Paula Racine Sarmiento hasta calle Rastreador Caribe, una obra muy esperada, pero que por supuesto la vamos a hacer realidad, seguramente dentro de 2 o 3 días ya van a estar las máquinas trabajando, así que bueno, una forma de ese trabajo conjunto que debe desarrollar inexorablemente un departamento con el gobierno provincial. Siempre es muy importante. La pavimentación le cambia la vida a la gente, lleva seguridad vial, mejor conectividad, y por supuesto es parte de los programas de obras públicas que la provincia tiene que llevar adelante, sobre todo en las rutas provinciales. Yo digo esto porque muchas veces hay calles municipales, que ustedes son, que son las internas de los barrios, hay otras veces que son rutas provinciales, que son las arterias principales, Ignacio de la Rosa, como ahora estamos terminando la calle Libertador, que próximamente la vamos a inaugurar, pero es una obra que ha hecho la provincia de punta a punta, nos va a quedar un tramo ahí de la calle en un pedacito de capital, pero que ustedes saben también que para nosotros es una necesidad, es la avenida más larga que tiene la provincia de San Juan, y por supuesto también me parece que dentro de poco tiempo, digamos, la vamos a poder estar inaugurando.

0: Ella para comenzar las obras en la Avenida Libertador desde España sería hasta Avenida Rawson.
1: Bueno, eso lo llevamos adelante con la municipalidad de Rivadavia. Parte de eso, acuérdense que nosotros hicimos el plan provincial de pavimentos urbanos. Es un plan que es inédito porque el 100% de los recursos lo pone la provincia. Hay otra parte que lo lleva cada una de las municipalidades a través del FODERE, que son programas que si bien son recursos provinciales, pero parten del origen de los fondos de emergencia municipales que cuando no se ocupan va trasladado a obras que van desarrollando los intendentes según las necesidades que tienen. Pero lo que sí sé es que la obra pública en San Juan, ustedes se habrán dado cuenta, es un trabajo permanente donde, con mucha humildad lo digo, pero todo laburando obra pública, y eso por supuesto redunda claramente en una mejor calidad de vida de las personas.
2: ¿Habrá posibilidades de beneficio, por ejemplo, de otras arterias?
1: Sí, vamos a trabajar permanente. Hay un programa que está vigente, que es el programa de pavimento urbano, y hay otro programa que tiene que ver con el programa de rutas provinciales que lleva adelante la provincia, y la verdad que trabajamos todos los días en eso. Eso es muy, muy importante porque nos da la posibilidad de que la gente transite mejor. Entonces, este programa se va a mantener porque además es contundente. Es un programa que, por supuesto, tiene su RINDEX, mejora la calidad de vida de las personas todos los días cuando transitan. Y bueno, es donde la provincia, por supuesto, no le saca el cuerpo, sino al contrario, va hacia adelante y avanzamos a los nombres. La reforma electoral. La reforma a nivel nacional. Bueno, primero tenemos que ver lo que pasa en la nación, ¿no es cierto? Pero por supuesto, sin dejar de poner el ojo en la reforma provincial, que yo me he comprometido. Me he comprometido porque estoy convencido que la ley de Lema es una ley retrógrada, que perimida, que no le sirve a la gente. Si no le sirve a la gente, no nos sirve a nadie. Y yo no he venido a hacer cosas que nos conviene a un espacio político u otro. He venido a hacer las cosas que tenemos que hacer. Los zapatinos tenemos que dar vuelta a esa página y usar un sistema de boleta única de papel, hacia un sistema donde, por supuesto, sea más fácil, más sencillo, donde gastemos menos dinero, donde colaboremos con el medio ambiente. A mí me parece que ese es el rumbo que tiene que tomar San Juan, porque, en definitiva, como siempre digo, nosotros no gobernamos para la coyuntura del momento, gobernamos para las generaciones que vienen también. Por lo tanto, digamos, resolvemos lo urgente, trabajamos lo importante, pero todos los días diseñamos el futuro de San Juan.
2: Ahí sí que hay un cierto grado de expectativa, sobre todo en lo que está sucediendo en Buenos Aires en estos momentos en la rural de Palermo. Tenemos entendido que usted podría estar viajando, habida cuenta de que la provincia tiene un stand en este momento.
1: Yo tengo que estar en Buenos Aires porque, digamos, está la Expo Industria. Y tengo, bueno, la posibilidad, y esto lo digo también con mucha alegría a los sanjuaninos, por suerte generamos expectativa, digamos, en lo local y en lo internacional también. Y por supuesto esto de que tenemos reuniones con distintos empresarios, fundaciones, donde además San Juan, digamos, cumple un papel relevante, nos ayuda, por supuesto, a mostrar nuestra provincia. Yo siempre digo, claro, y lo mismo pasa a nivel internacional, digamos. Nosotros tenemos dos posibilidades, o teníamos dos posibilidades cuando comenzamos la gestión. Como hace cualquier persona, inclusive aquel que tiene una empresa, un almacén, o nos ponemos detrás del mostrador y esperamos, digamos, que nos vengan a buscar, o salimos nosotros a buscar en el mundo lo que necesitamos. Yo decidí por la segunda, porque estoy convencido, y gracias a Dios nos dio resultados, porque estamos convencidos que lo que es San Juan, que es una provincia que tiene una matriz productiva extraordinaria, donde por supuesto lo que precisa el mundo es lo que podemos brindarle, vamos a poner San Juan a ser protagonista sin ninguna duda en cualquier mercado nacional e internacional también.
3: Bueno, se puede concretar una línea de la Sierra de Chávez a la Sierra del Isondo para 19 familias.
1: Sí, un tema que por supuesto el EPSE lo lleva adelante. Tratar de llegar, por supuesto, con lo... Nosotros tenemos que pasar en el San Juan del futuro todo el tiempo, todo el tiempo. Por eso siempre hablo de resolver lo urgente, trabajar en lo importante y diseñar el futuro. Nosotros tenemos que trabajar para que cualquier proyecto que se desarrolle se necesita de camino, o sea, por lo tanto de conectividad, se necesita de electricidad, se necesita de la mano del hombre. Y eso es fundamental para los tiempos que vienen. San Juan es una provincia que está condenada a ser de las mejores provincias de San Juan. Hemos generado las condiciones, los sanjuaninos. Las hemos generado, y eso no hay duda, porque ya...

0: digamos, es algo notable y estoy convencido de que nuestra provincia lo necesario para crecer. Y sobre todo hay algo que entendimos los sanjuaninos, que tenemos que tener un horizonte donde, por supuesto, nos abarca todo, un horizonte donde, por supuesto, hagamos valer todo el potencial que tenemos y mucho. Y creo que San Juan, digamos, va a estar en esa provincia donde vale la pena vivir, donde vale la pena invertir, donde todos los sanjuaninos se sientan parte. Muchísimas gracias, chicos.
1: Gracias. Bueno, la palabra del gobernador de la provincia de San Juan en estos 118 años del aniversario del departamento de Rivadavia. Por supuesto, usted lo escuchó en Mañanas al Día. Adelante ustedes.
2: Bueno, muchas gracias. Muy amable, Sergio. Sí, realmente importante. Hay las declaraciones que hacía el gobernador respecto, bueno, al cambio que se avecina, que ya se está percibiendo también en la provincia de San Juan. Una provincia, bueno, que va a cambiar 100%. Eso hay que tenerlo también en cuenta. Y muchos todavía como que no terminan de visualizar o de proyectar lo que se viene, sí, en materia de transformación para la provincia de San Juan. Lo veíamos cuando se trató el acuerdo con Vicuña, en la Cámara de Diputados, las expresiones que tenían algunos legisladores,
3: sí,
2: ¿no?
3: Sí, sí.
2: Imagínense, solo por dar un dato nomás, 500.000 toneladas de cobre proyecta exportar solamente el proyecto Pachón. Claro, uno dice 500.000 toneladas de cobre, bueno, sí, parece un montón de cobre, medio millón de toneladas, pero para comparar, son más de 7.100 millones de dólares al precio de hoy, ¿eh? Es casi tres veces lo que exporta toda la minería argentina, es casi tres veces lo que exporta Argentina en ganadería, solo un proyecto, ¿eh? Así que bueno, es como para tener en cuenta lo que se viene. Y no es casualidad que el gobernador de Santa Fe, que no es una provincia que tiene minerales, ni mucho menos cobre, haya viajado a Chile a visitar justamente la mina de cobre más grande del mundo, que es La Escondida, que ya está llegando a su etapa final, para ver cómo impacta la minería en temas económicos. Santa Fe, que está, quiere hacer pie, obviamente, de la minería de San Juan.
3: Exacto.
2: Con empresas proveedoras, incluso también con sus puertos, en los puertos de Rosario, de San Lorenzo, donde por ahí va a salir el cobre de Minera Lumbrera. Cuando se vuelva a producir cobre a través de Minera Lumbrera, que va a ser el año próximo, a través del mineraloducto que comunica con Tucumán y de ahí entrena a Rosario, San Lorenzo, va a salir el cobre al mundo, va a volver a exportarse, y esa también es una posibilidad. Hablaban, por ejemplo, días atrás, haciendo un cálculo, lo que necesitaría, por ejemplo, José María, si quisiera bajar de la mina al Bardón, por ejemplo, sí, el mineral, para cargarlo en tren y llevarlo, exacto, también al puerto, 50 camiones por día. Son dos camiones, que hay que enviar dos o tres camiones por hora a las 24 horas del día.
3: Bueno, la necesidad de las rutas también para ello, ¿no?
2: Exactamente, 50 de ida y 50 de vuelta, porque después tienen que volver. Obviamente que se va a buscar alguna otra alternativa. Una de ellas también es la salida del cobre a través de los puertos de Chile.
3: También.
2: Así que bueno, pero hay que tener en cuenta todo lo que va a demandar, incluso llevar los materiales para construir José María, para construir lo que va a ser después Filo del Sol, llevar los materiales para construir Los Azules, llevar los materiales a Calingasta para construir Pachón.
3: Son ciudades, básicamente, que se van a montar en
2: y
3: la cordillera.
2: Y hace falta un montón de rutas, bueno, trenes, obviamente, mineraloductos, posiblemente, así que bueno, líneas eléctricas, todo esto, una gran inversión. Las 11:35.
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0: Las 11:42, el Papa León XIV, que ya tiene previsto llegar a la Argentina en el mes de noviembre, va a recibir pasado mañana en el Vaticano a las máximas autoridades de la Conferencia Episcopal Argentina. El encuentro obviamente va a tener como uno de los ejes centrales la agenda de la visita que va a realizar el sumo pontífice a nuestro país. También se supo que va a llegar una nueva avanzada de la Santa Sede, encabezada justamente por el responsable de la organización de los viajes internacionales del sumo pontífice, y que estará reforzada en el área de seguridad. Van a recorrer los posibles escenarios de la actividad del Papa en nuestro país. El domingo 30 va a llegar a nuestro país, a la Argentina, una nueva avanzada de la Santa Sede. Va a estar un par de días, también hará lo propio en Uruguay y Perú, los otros dos países que están incluidos en esta gira latinoamericana. Silvia.
1: 14 grados 6 décimos la temperatura a esta hora en la ciudad de San Juan. Bueno, los primeros confirmados de MasterChef Celebrity.
0: A ver, ¿quiénes van a estar?
1: Extra Elegante.
0: Elegante.
1: El paso. Cantante y referente de la cumbia, Elian Valenzuela, volverá a encontrarse con Wanda, claro. Por eso él decía que ahora que se va a ver más seguido con ella, está la posibilidad de que el amor florezca nuevamente. ¿Qué tal?
0: Todo sea por el rating.
1: Y sí, ¿qué quiere?
0: Hay que facturar, dijo Shakira.
1: Y Lucra también se va a poner el delantal y se va a sumar al juego.
0: Va a tener que cocinar porque parece que lo han cancelado en varios lugares, ¿eh? Después que dejó
1: a la Joaquí
0: abandonada a su media naranja,
1: Le trajo mala suerte dejarla a la Joaquí.
0: ¿Vio? Por ahí es preferible. En fin, bueno.
1: Así que hasta ahora los dos confirmados es Elegante y Lucra.
0: En fin. Bueno, ¿qué dice Javier?
2: Hablamos del Mundial de Hockey Césped. Las Leonas empataron ayer 0-0 con Bélgica. Y el empate fue medio buscado también, porque si empataban, evitaban jugar con Países Bajos. Es el candidato a ser campeón del Mundial de Hockey sobre Césped femenino. Y con este empate se van a topar con Australia, que es otro de las potencias, pero es más ganable este partido. El jueves, 15:30, juegan las Leonas las semifinales del Mundial. Los Leones, tras ganarle ayer 5-3 a India, esperaban un empate de Países Bajos o una victoria. Bueno, empató con Inglaterra. Esto le dio el pasaje a las semifinales, porque si ganaba Inglaterra los dejaba fuera los chicos. Instancias en las que se van a enfrentar Alemania el viernes 15:30. Así que las chicas van a jugar con Australia el jueves 15:30 y los chicos con Alemania el viernes 15:30. Semifinales del Mundial de Hockey sobre Césped. Ambas ramas están entre los cuatro mejores.
0: Perfecto. Tenemos más información, Facundo.
3: Sí, hablamos de un hecho policial. Aprovecho también para dialogarlo con Javier, porque en este caso los damnificados son el Club Unión de Villa Krause. Una vez más, entiendo yo, porque, bueno, viene de una seguidilla ya en los últimos años de robos, ¿no?
2: No hace tanto hablamos de un robo de ropa.
3: Claro.
2: Había entrado a la utilería, pero no era mucho, pero era. Y ahora le han robado lo que quedaba, todo.
3: Exactamente. Bueno, nuevamente vuelven a robar allí en la institución Rausina, bueno, en el Club Unión de Villa Krause, que vos recién decías, están a nada de comenzar con el regional. Bueno, la ropa que tenían ya prevista para utilizar justamente en todas las categorías, pero principalmente para la primera, en el debut del regional, fue sustraída en la madrugada de hoy. Esto se dio en la secretaría, puntualmente, de la institución, donde prácticamente se llevaron toda la indumentaria, justamente correspondientes a los jugadores de la primera división, que estaba ya todo dispuesto para que la puedan estrenar directamente en el torneo regional amateur. Bueno, el valor de lo sustraído aproximadamente se cree que ronda los 10 millones de pesos. Estamos hablando de toda la indumentaria, incluido el calzado, es decir, incluidos los botines de los jugadores. Bueno, un botín realmente elevado el que se han terminado haciendo los delincuentes. Esto lo han descubierto a primera hora de la mañana de hoy. Se entiende que este robo podría haber ocurrido en horas de la madrugada o de la noche de ayer, pero bueno, recién hoy llegan a descubrir los integrantes de la comisión directiva cuando han llegado justamente al club y notaron justamente que una de las ventanas había sido violentada y que se notaba que alguien había estado allí la noche anterior. Bueno, según lo que han explicado, los delincuentes habrían ingresado justamente con el objetivo de llevarse directamente la

0: indumentaria, no tenían otro tipo de objetivo en mente, porque únicamente ingresaron a la secretaría de la institución donde justamente se estaba guardando esto. No fueron a la parte de tesorería donde podían haber encontrado quizás algo de dinero, sino que fueron directamente por la indumentaria de los jugadores. Bueno, prendas de todo tipo, lo decíamos recién, desde las medias, las camperas de abrigo, los shorts, camisetas, botines, absolutamente todos los elementos necesarios para la competencia de los jugadores, que, bueno, finalmente ha sido sustraído. Estuvo trabajando gente de criminalística, de la policía, en la mañana de hoy, tratando justamente de relevar algunos datos que sean de interés para la investigación, ya sean huellas o incluso algunas cámaras de seguridad que tiene tanto la institución como también algunas casas linderas al club, para, bueno, poder determinar al menos la presencia de los delincuentes que habrían cometido este robo. Bueno, de momento no se conoce mucha más información que esa, pero bueno, un nuevo golpe, sin duda, a la institución.
1: A mí lo que me extraña, Facu, que generalmente en las canchas están los caseros.
0: Claro.
1: En estas oportunidades ni siquiera para llamar al 911, nada, es muy, muy llamativo.
0: Sí, bueno, de hecho es algo que les ha extrañado a las autoridades, básicamente, de la institución, el hecho de decir, che, pero si acá hay una persona que cuida en las noches y no advirtió absolutamente nada lo que pasó. Bueno, se va a investigar, por supuesto, a partir de ahora, quiénes podrían haber perpetrado esto. También se entiende que, de alguna forma, quienes lo hayan cometido este robo deben haber conocido probablemente las instalaciones de la institución para poder justamente llegar hasta este lugar, ingresar por una ventana, saber dónde estaba la indumentaria guardada. Bueno, todo eso ya es materia de investigación por parte de la Policía de San Juan y también de la UFI Genérica, con quien, bueno, estamos justamente en contacto, así que seguramente en los próximos minutos vamos a tener un poco más de información sobre esto.
2: Las 11:48, nos vamos a la calle con el móvil. Sergio, te escuchamos.
3: Bueno, muchas gracias, chicos. Nosotros continuamos acá en el departamento Rivadavia con esta inauguración. Tuvimos la posibilidad también de estar ahí con el intendente Sergio Medioski, el actual, ¿no?, intendente de Rivadavia. Y esto es lo que decía de las obras que se vienen durante toda esta semana. Lo escuchamos.
4: Este aniversario 118 en Rivadavia, lo hemos querido celebrar trabajando. La verdad que con la inauguración está en toda esta semana, desde martes que hoy arrancamos, con dos inauguraciones por día. Dos inauguraciones el día martes, dos el día miércoles, dos el día jueves y dos el día viernes. En esta oportunidad vamos a estar inaugurando 13.500 metros de pavimento. Han sido 4.500 acá en la calle Enrique Godoy y 9.000 metros acá donde estamos, en la calle Baigorria. Esto se ha podido concretar gracias al Plan Fodere, que es un programa que llega a todos los municipios. En nuestro caso lo destinamos para obras de pavimentación. En esta oportunidad estamos inaugurando esto. A la tarde vamos a estar inaugurando un salón de usos múltiples en el barrio CGT Rivadavia. Eso ha sido con fondos municipales. Y bueno, tratando de llegar a todos los rincones del departamento. Como decía anteriormente, celebrando con obras, que es lo que le debemos dar a los vecinos, obras y servicios, que es nuestra principal preocupación.
5: Intendente, ¿cómo ha sido el crecimiento demográfico de infraestructura en estos últimos años en Rivadavia?
4: Bueno, permanentemente, desde que llegamos el 10 de diciembre del 2023, permanentemente lo que venimos haciendo son las pequeñas obras barriales, que es lo que prometimos en campaña, esas pequeñas obras que realmente hacen al cambio de un barrio, de una villa, de un lote. Y Rivadavia ha venido creciendo exponencialmente a lo largo de los años. Obviamente ahora estamos con mejoras edilicias urbanísticas en distintos puntos del departamento.
6: ¿El oeste sobre todo?
4: Todas las zonas. Hoy nadie puede desconocer, se puede estar de acuerdo, como siempre digo, o no, con la gestión que se lleva adelante en Rivadavia. Ahora, lo que nadie puede desconocer es que a lo largo y ancho del departamento hay obras. Permanentemente usted sale en la mañana a ver muy temprano distintas cuadrillas de obra, de servicio, a lo largo y ancho del departamento.
7: ¿Algún tema pendiente que quede para poder celebrar este nuevo aniversario? ¿Algunas obras?
4: Sí, por supuesto. Bueno, la proyección de la diagramación que tenemos en obras para inaugurar esta semana, que es lo que seguramente tiene el cronograma cada uno de ustedes y lo vamos a ir dando a conocer día a día. Pero además también, obviamente, tenemos 20 obras, aparte de estas, que las estamos llevando adelante en este momento. En esta oportunidad hemos previsto inaugurar estas 8 obras, pero seguido a eso... Todas son emblemáticas, todas son importantes. Tenemos la rotonda, la puerta del municipio.

0: municipio, Castrador y Calíbar y Libertador, que dentro de muy poquito se va a comenzar. Eso tiene todo un trasfondo, tiene una historia, tiene muchas veces, sabemos que esa zona se llama Punta de Rieles. Ahora, lo que nadie sabe, por ahí las generaciones nuevas, es por qué se llama Punta de Rieles, ¿no? Todo tiene una explicación y va a estar con una temática, todo lo que se está haciendo, la obra esa, va a tener una temática respecto a eso. Pero además también tenemos previsto arreglar acá muy cerquita la curva de Marquesado, mejorar toda esa parte, con algunas cuestiones, la verdad, también trascendentales, importantes, y algunas sorpresas también que dentro de muy poquito les vamos a llevar adelante.
1: Con respecto a la Ignacio de la Rosa, hasta el Jardín de los Poetas, ¿se está haciendo un tipo de urbanización? ¿En qué estado está?
0: Urbanización, sí, la verdad que todo lo que es desde calle Comercio, Ignacio de la Rosa, hasta el Jardín de los Poetas, se ha hecho todo lo que es el bulevar, todo lo que son los cordones de ese bulevar. Nosotros desde el municipio reparamos la bomba que dota de agua a toda esa infraestructura, a toda esa parte, digamos, y desde el medio ambiente se está gestionando la colocación de algunos ejemplares para que sean realmente adecuados, para que puedan prender y dar realmente la vista que se quiere y todas las condiciones para que realmente sean propicias para que esas especies arbóreas se puedan desarrollar ahí.
2: ¿Cómo se comportó la recaudación?
3: Y la palabra de Sergio Miodoski, sí, con el plan de obras que se está llevando a cabo en este hermoso departamento como es Rivadavia. Y por supuesto usted se informó a través de Mañanas al Día. Adelante ustedes.
4: Bueno, muchas gracias, Sergio. Quedamos atentos. Las 11:53.
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0: Las 11 de la mañana con 57 minutos. Bueno, hablábamos de los sanjuaninos, que viajan a ver al Papa en su visita a la Argentina, León 14. De Acción Católica, ayer nos comentaban que más de 600 sí. Jóvenes ya tienen previsto su viaje. Bueno, y seguramente van a ser muchos más. Vamos a ver cómo está la demanda con respecto a este tema, y le vamos a preguntar a Marisol Martínez, que es de una de las agencias de viaje aquí en San Juan, que están trabajando con el tema. ¿Qué tal, Marisol? El gusto de escucharte. Buen día.
1: Hola, buenos días. ¿Cómo estás?
0: Bien, muchas gracias por atendernos. ¿Hay mucha demanda, mucha consulta por los viajes para ir a ver al Papa?
1: Sí, la verdad que sí. Nosotros, bueno, hemos abocado todas las unidades que tenemos para turismo, las hemos abocado a este evento.
0: Ajá.
1: La realidad es que ya tenemos 5 coches llenos, hemos abierto un sexto. Así que bueno, sí, hay mucha demanda. Todos quieren asistir a ver al Papa, así que bueno, estamos trabajando con esto.
2: Qué bueno. ¿Y esos coches, Marisol, en cuánto tiempo lo han llenado? Rapidísimo, me imagino.
1: Sí, una semana. Literal, desde que empezó el rumor, ya todos empezaron
0: a consultar.
1: A consultarnos, sí, ya apenas ya lo largamos automáticamente una semana, ya la mayoría de los coches llenos.
0: Uh-huh.
1: Hay algunos que directamente lo tienen algunas parroquias que nos han pedido, y ellos están encargados de administrarlo. Tenemos 3 que son con distintas parroquias, y el resto, los 3 restantes, nosotros.
0: Claro. Así que bueno, los que estén interesados, entonces la recomendación sería apurarse, ¿no?
1: Sí, ayer hemos abierto un refuerzo con alojamiento, porque bueno, mucha gente nos está pidiendo para poder descansar y poder ir un poco más tranquilos. Uh-huh. Así que ayer mismo hemos abierto un refuerzo.
0: ¿La mayoría van a Córdoba?
1: Nosotros nos alojamos con todos en Carlos Paz, porque estamos muy cerquita, va a ser un poco más tranquilo, porque bueno, Córdoba va a estar desbordado, así que claro, nos alojamos en Carlos Paz.
0: Exacto.
2: ¿Y el costo? ¿Cómo es el costo de este viaje?
3: ¿Qué ofrece?
1: Bien, salimos el día 9 a la noche, o sea, digamos, sería el 8 a la noche para el 9. Estamos el día 9, que ahí les damos libre para que puedan descansar en Carlos Paz.
0: Uh-huh.
1: Y al otro día, en la mañana, el día 10, que va a ser el día de la visita del Papa, salimos bien temprano en la mañana. Y vamos a Córdoba, ¿sí?
0: Claro.
1: Participamos de la misa, que se prevé que va a ser alrededor de las 15 horas. Y sobre las 18:30, 19 horas, regresamos a Carlos Paz para que puedan descansar.
0: Ajá.
1: Al día siguiente, que se levanten tranquilos, y nos vamos por Cura Brochero. Porque, bueno, nos piden mucho, ya que van para aquel lado, visitar Cura Brochero.
0: Claro, una pasadita.
1: Y de ahí ya regresamos a San Juan.
0: Exacto. Buenísimo.
1: Esto es todo con media pensión. Siempre.
0: Perfecto.
1: La cena.
0: Bueno.
2: ¿Y el costo, Marisol, que tiene este viaje?
1: En 280 mil pesos.
0: Uh-huh.
2: Pero está lindo, porque además de ver al Papa, pasan por Carlos Paz, visitan Cura Brochero, termina siendo una mini vacaciones.
0: Casi. Una linda escapada. Bueno.
1: Sí.
0: Bueno, Marisol, te agradecemos mucho la gentileza,
1: Bueno, no, gracias a ustedes.
0: Hasta luego. Marisol.
1: Hasta luego.
0: Martínez, y es de la agencia de viaje Rocío Tour, que nos estaba dando a conocer estos datos con respecto a los viajes para ir al Papa. 6 colectivos ya tienen llenos, nos decía.
2: Y todo lo que falta todavía.
3: Bien completo.
0: 3 de las parroquias, bueno, como veíamos ayer también con la gente de Acción Católica, bueno, cientos. Creo que pueden ser miles de sanjuaninos.
2: Sí, yo creo que se queda corto con 600, 700 personas, se van a quedar cortos.
0: Porque
2: sí,
0: estamos a 2 meses prácticamente. Y bueno, mucha gente también irá a Buenos Aires. Y además, bueno, mucha gente también se va a movilizar por sus propios medios.
3: Claro, esa es la otra opción.
2: En vehículos particulares, claro.
0: Exacto, así que van a ser eventos realmente multitudinarios, donde va a estar el Papa en la Argentina.
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Las 12:06, fíjense lo que pasó en Córdoba, ¿no? Uno puede decir que es un capricho del destino, pero bueno, hay localidades que están conmovidas en Córdoba y también en Misiones. Un joven de 23 años de Misiones que había tenido un accidente en moto, fue asistido por sus familiares que lo fueron a buscar a Córdoba desde Misiones. Terminaron protagonizando otro accidente y el joven terminó falleciendo junto a tres familiares, que en un automóvil particular habían ido a buscar, habían viajado justamente para asistirlo. El fallecido, de apellido Díaz, es de la localidad de Puerto Rico, en la provincia de Misiones, pero estaba domiciliado en Córdoba.

0: sus otros familiares que lo habían ido a buscar también fallecieron como consecuencia de este siniestro. Díaz había sufrido una caída en su moto en Falda del Carmen. Había sido atendido en el hospital, no tenía lesiones graves, le dieron el alta, pero bueno, después sus familiares lo habían ido a buscar a la provincia de Córdoba y terminaron protagonizando otro siniestro con consecuencias fatales. Esto ocurrió en las primeras horas de hoy ahí en la provincia de Córdoba. ¿Qué dice Silvia?
1: Bueno, yo le cuento otro accidente, un accidente de tránsito ocurrido en Bermejo, en Caucete, dejó una historia sorprendente o poco habitual. Una camioneta volcó sobre la ruta 141.
0: Sí.
1: Efectivos de personal de Policía Rural número 1 encontraron una importante suma de dinero que había quedado debajo del rodado,
0: claro,
1: cerca de 1 millón, con otras pertenencias. La camioneta tuvo como protagonista 5 integrantes de una familia que viajaba en el vehículo. Ninguno, por suerte, sufrió heridas de consideración. Lo curioso de todo esto es que no se habían dado cuenta de que habían extraviado el dinero con todo el susto, el accidente y demás, ¿no?
0: Claro.
1: El dinero pertenecía a Renzo Ponzi Cardiani, de 34 años, oriundo de la provincia de Mendoza. Y bueno, la sorpresa fue inminente cuando los uniformados lo contactaron para devolverle el dinero y las pertenencias de esta familia.
0: Claro, el vuelco fue el viernes pasado, recuerdan que lo comentamos, esta gente que volvía a Mendoza desde La Rioja en camioneta y volcaron ahí en la ruta 141.
1: Así que bueno.
0: Bueno, las 12:08 nos vamos a la calle nuevamente. Sergio, te escuchamos.
2: Bueno, gracias, chicos. Nosotros continuamos en este aniversario de este hermoso departamento, pero en esta ocasión estamos con Elina Peralta, titular del IPB, de lo cual, bueno, ¿cómo le va? Buenos días.
3: Acá, como buena regadadiense, festejando el aniversario, acompañando al gobernador, al vice, bueno, y al intendente también, celebrando este lindo momento.
2: Bien. ¿De qué barriada era usted?
3: De la zona centro, cerca de la municipalidad.
2: Ajá.
3: Sigo siendo, no me cambié nunca. De Punta Gabriel.
2: Ajá. ¿Por qué me se puso de riesgo? ¿Qué dijo el intendente que iba a contarte? ¿Por qué?
3: La verdad, y no recuerdo la historia, no voy a pasar el papelón comentando algo que no. Pero sé que tiene que ver con la vía del tren, porque era una estación ahí, así que nos quedamos con la intriga a ver cuál era la versión del vicegobernador.
2: Bueno, se viene el nuevo sorteo, se viene entrega, a ver cómo
3: estamos trabajando para antes de fin de año hacer un nuevo sorteo, desarrollando nuevos proyectos para que en el momento que sigamos con fondos provinciales vamos a activar. El gobernador siempre apuesta a que sigamos la construcción de vivienda, así que en esa línea nosotros trabajamos. Y bueno, o sea, todo intentando llegar antes de fin de año, ¿no? Ya este mes que viene vamos a estar entregando barrios también. Hasta diciembre vamos a entregar barrios.
2: ¿Cuántos se tienen entregar barrios ahora?
3: Ahora que este mes que viene, septiembre. Ahora septiembre, unos días.
2: Bueno. ¿El tema recupero, cómo está ese tema también?
3: Bueno, el recupero es, la verdad que depende del mes del que hablamos, sube, baja, pero siempre se mantiene en un promedio de un 50% de morosidad, a veces mejora, pero bueno, las circunstancias económicas del país, así que el bolsillo de la familia siempre cueste pagar la cuota del IPB. De todas maneras, nosotros siempre tratamos de descomprimir, y cuando hay alguna situación de morosidad, buscar diferentes alternativas para que las familias puedan ponerse al día.
2: Bien, y con el tema de la gente que tiene algún lotecito, el IPB, ¿te va a poder
3: operatoria individual? Bueno, estamos desarrollando, terminando ya los últimos detalles de la resolución nueva, porque en esta oportunidad vamos a empezar a entregar el 100% de 70 metros cuadrados. Y bueno, se está haciendo todo un trabajo legal y técnico para que podamos activarlo antes de fin de año. Se va a hacer a través de sorteo también, y este sorteo de operatorio individual va a ser, la inscripción del sorteo va a ser a través de un vínculo que van a tener en el CIDI, o sea que va a ser de manera digitalizada.
2: Por favor, recordemos, para todos aquí

0: persona a dos inteligentes como tiene que ser para inscribirse, para poder obtener una casita del IPB.
1: Bueno, tienen que estar en el padrón del IPB con, bueno, DNI, partida de nacimiento, el grupo familiar, cuáles son los ingresos y declarar el domicilio en el que está viviendo. Y obviamente no tener otra vivienda. Así que bueno, esos son, digamos, los requisitos básicos para figurar en el padrón. Estando en el padrón puede participar después en un futuro sorteo.
0: Lina, ha sido usted pero muy amable
1: por favor.
0: Bueno, dialogar con nosotros con el
1: N5. No, por favor, gracias a ustedes.
0: Bueno, chicos, allí, por supuesto, Lina Peralta, titular del IPB, en los micrófonos del N5 y, por supuesto, para mañanas al día. Adelante ustedes.
2: Las 12:12.
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0: Bueno, las 12 con 22 minutos. Se viene un nuevo eclipse, Facundo.
1: Sí, seguramente han tenido la oportunidad de verlo allí en distintos portales, en algunos medios, que, bueno, se empieza a compartir nuevamente que los argentinos vamos a tener la oportunidad de poder vivir nuevamente un eclipse lunar en este sentido. Siempre empiezan a surgir muchas dudas y también algunos nombres, ¿no? La famosa luna de sangre, bueno, este eclipse lunar ahora que se está vendiendo también bastante interesante, pero bueno, qué mejor que conocer la realidad de la mano de los que saben, y en este sentido estamos ya en contacto con Eric González, astrónomo aquí en la provincia de San Juan, a quien le agradecemos por atendernos a esta hora. ¿Cómo estás, Eric? Buen día.
2: Hola, ¿qué tal? Buen día, un gusto estar al aire con ustedes.
1: Muchas gracias. Bueno, lo decíamos recién, se viene un eclipse lunar entrando prácticamente en este fin de semana.
2: Semana, un eclipse casi total, me parece que me faltaron tres casis más, pero por un pelito no es total. Mira, los definimos de esta manera. Hay una cosa que se llama magnitud penumbral y magnitud umbral, que tienen que ver con el tamaño de la luna y el tamaño de la sombra que lo va a cubrir, ¿bien? La magnitud umbral, si es uno o más grande que uno, es un eclipse total. Es la cantidad de diámetros de la luna que entran dentro de la sombra de la Tierra.
1: Bien.
2: Entonces, si entra completamente, uno o más. Si es menos de uno, no alcanza a cubrir completamente, o sea, la luna le pasa un poquito de costado a la sombra de la Tierra. Eso es lo que va a ocurrir, pero la magnitud es 0,93.
1: Bien.
2: O sea, casi completo se tapa. Así que tenemos un lindo espectáculo, muy accesible a todo el mundo, que lo pueden ver desde cualquier lado, de este lado del planeta, por supuesto, esta noche de jueves y madrugada del viernes.
1: Perfecto. Puntualmente, ¿qué vamos a ver cuando miremos a la luna en el momento del eclipse?
2: Bien, te conviene verla un tiempito antes, porque quien está desprevenido y nunca ve la luna o no le presta atención, la va a ver momentos antes, o un rato antes, digamos, media hora antes del máximo del eclipse, y dice, ah, mira, es una luna como una luna nueva, cuarto creciente, cuarto menguante.
1: Bien.
2: Pero la sombra, la forma de la sombra de la Tierra es más redonda, es distinta, ¿bien? Si vos la ves a las 10 de la noche, vas a ver una luna llena normal. Alrededor de las 11 y 34, ¿bien?, de la noche del jueves, comienza la fase de la umbra, de la sombra, o sea, la fase parcial. Esto es, la luna que ya está en la sombra difusa de la Tierra, que se va poniendo imperceptiblemente más tenue, ahí entra en la propiamente dicha sombra de la Tierra, y le empieza a faltar un pedacito. Cada vez más tapado, hasta el máximo, que es a la 1:30, a la 1:14 de la mañana. Una con 14 minutos y 4 segundos más o menos.
1: Es el punto máximo ahí.
2: Ese es el punto máximo y ahí vas a ver apenas una pequeña fracción de la luna iluminada por el sol. Vos fíjate tu dedo gordo, si te estás mirando el dedo gordo ahora,
1: sí.
2: Viste que en la base de la uña tenés una parte más blanca tal vez, que le dicen lúnula.
1: Claro, exacto.
2: Justamente porque tiene mini forma de luna. Y algo así va a quedar descubierto de la luna fuera de la sombra de la Tierra, entonces esa parte se va a ver blanca y todo lo demás va a estar dentro de la sombra.
1: Bien.
2: De nuestro planeta. Pero como parte de la luz del sol, o sea, es que a la luna la vemos porque refleja luz solar hacia nosotros, gran parte de la luz del sol que le llega ahora está atravesando esa pequeña delgada capa de aire que tenemos alrededor de nuestro planeta. Bueno, resulta que nuestro aire tiene mucha facilidad para desparramar la luz azul, violeta y ultravioleta en todas direcciones. Entonces, lo que pasa de largo está más enrojecido.
1: Bien.
2: Esa luz enrojecida rebota de la luna hacia nosotros y vemos la famosa luna roja, o si, pref-

0: Feliz hago más marketinero luna de sangre.
1: Total.
0: O sea, para mí es muy violento. A mí me gusta más el tema de Soda Stereo. Así que
1: un color un poco más cobrizo para ponerlo en perspectiva, al menos.
0: Tal cual. Pero predecir el color es muy difícil porque depende de las condiciones atmosféricas en donde está pasando la luz, digamos, en un anillo todo alrededor del planeta. Se ha llegado a ver de colores insólitos con erupciones volcánicas que ocurre justamente en lo que sería el limbo, el borde del planeta visto desde la Luna. A veces más marrón, a veces más rojo. Ahora habrá que esperar y ver.
1: Perfecto. ¿Qué recomendación podés dar para, bueno, todos los sanjuaninos que quieran presenciar el fenómeno? ¿Hace falta algún artefacto? ¿Es necesario irse a algún lado más alejado de la ciudad? ¿De qué forma podemos disfrutarlo al máximo?
0: Mira, lo bueno de los eclipses de luna, a diferencia de los eclipses de sol, que tenés que estar justo en el camino de la totalidad, del camino de la sombra, y es otra cosa más que se llevaron los españoles de nosotros este año, pero bueno, no rebobinábamos heridas.
1: Mejor no.
0: Los eclipses de luna son súper democráticos, los puede ver cualquiera. Mientras tengas la luna sobre el horizonte, por eso medio planeta lo ve.
1: Perfecto.
0: Pero justo sobre Argentina, especialmente acá en San Juan, pasa bien bien arriba de nuestras cabezas en el momento del máximo. Lo que necesitas es mucho abrigo y una reposera. Eso es lo mínimo. A ojo desnudo se ve perfecto. Si tenés binoculares se ve mucho más bonito, se ve la luna en detalle. Y con telescopios podés ver rasgos, cráteres y cosas de la superficie de la luna mientras ves la totalidad del eclipse, que es un fenómeno muy lento y relajado. Viste,
1: total.
0: Te decía, la totalidad empieza a las 11 y algo de la noche, el máximo a la 1:15, 1:14, y recién después, para las 2:15 de la mañana, perdón, sí, 2:50 de la mañana, 3:50, está terminando el eclipse.
1: Perfecto.
0: Entonces es largo, es lindo, es distendido, uno puede tomarse un ratito, ver el máximo, ahí a la 1 de la mañana y después irse a dormir porque al día siguiente hay que trabajar.
1: Sin dudas, pero bueno, el destacable eso que es un fenómeno para todos prácticamente. Aquí en San Juan lo vamos a poder ver sin ningún tipo de inconveniente. Aprovecho el
0: para
1: contacto,
0: todos.
1: Eric, y te consulto también, bueno, ¿qué se viene por delante también? Ya estamos prácticamente comenzando también septiembre. ¿Hay algún otro fenómeno, algún otro evento que se vaya a producir en los próximos días?
0: Bueno, este eclipse que lo tenemos en agosto es lo que cierra agosto, que ha sido más o menos activo, que a todo esto lo podés seguir por las redes del observatorio. Vamos a intentar hacer una transmisión en vivo,
1: bien,
0: si el clima nos lo permite.
1: Perfecto.
0: Por OAFA San Juan y por el canal de YouTube de la universidad, si es posible.
1: Buenísimo.
0: Y para septiembre tenemos por lo menos una cosa interesante, que es a mitad de septiembre, una conjunción entre la Luna y Venus. Una conjunción se refiere a el punto más aproximado, más próximo, digamos, entre dos objetos, no es esta la definición, pero es parecido, dos objetos celestes en el cielo, ¿bien?
1: Bien.
0: Que no necesariamente se superponen, pero se pasan lo más cerca posible, dada la configuración de la órbita que tenemos en el momento, etcétera. En este caso, la Luna y Venus van a estar más o menos juntos, no tanto, y la conjunción misma ocurre a las 10 de la mañana, uno dice en pleno día. No suena muy interesante, pero si vos ves, encontrás a la Luna,
1: sí,
0: que va a estar muy finita porque en el 11 es luna nueva, ¿no?
1: Bien.
0: Y el 14 va a estar apenas con 2 días de edad, es muy chiquitita, muy finita, pero la ves a la mañana, al amanecer, cerquita ya va a estar Venus.
1: Perfecto.
0: Y lo podés seguir a lo largo del...
1: De la mañana.
0: De todo el día. Si vos encontrás la Luna en el cielo, con un poquito...
1: A ver, ahí estamos teniendo un inconveniente para escucharte. A ver si lo podemos mejorar ahí un poquito el contacto. Ahí te escuchamos mejor, Eric.
0: Bueno, ¿no?
1: A ver, sí, sí, sí.
0: No mucho sabe, no me gusta decirle secreto porque no lo es, pero los secretos son las recetas de cocina.
1: Ay, qué macana.
0: Cría, si está suficientemente alejado del...
1: Estamos ahí con algún inconveniente, ahí te volvimos a escuchar, perdón, es que estamos ahí con alguna interrupción en el audio.
0: A veces pasa, pero bueno, la cosa es que encontrando la Luna podés seguir a Venus y verlo todo el día. Venus siempre se ve de día si estás suficientemente lejos del Sol.
1: Perfecto.
0: Así que con la Luna al lado, que es más fácil de ver, esta se va a hacer fácil de encontrar. Y a la tarde ya, que ya se ha venido la conjunción, porque era las 10 de la mañana, de todas formas están bastante juntos y se ven lindos en el cielo.
1: Perfecto.
0: Y ya el 27 de septiembre algo parecido, pero con la Luna y Saturno. Saturno ya es prácticamente imposible ver de

0: en el cielo a ojo desnudo de día, pero tal vez algunos sí con telescopios.
1: Bien.
0: Tenemos esas dos cosas interesantes, más allá de el 23 de septiembre, que no te digan el 21, el equinoccio de primavera para nuestro hemisferio sur. Día de la primavera civilmente cada el 21, pero esta vez, momento exacto durante el 23 de septiembre.
1: Perfecto. Bueno, para tenerlo en cuenta. Eric, te agradecemos muchísimo por este contacto. Nos vamos a comunicar más adelante, ir conociendo todo lo que pasa en nuestro cielo. Muchas gracias.
0: Gracias.
1: Muy amable. Allí estaba Eric González, astrónomo de la provincia de San Juan, bueno, comentándonos justamente sobre este eclipse lunar que se va a producir durante la noche de este jueves, madrugada del día viernes, 1:15, 1:30 de la mañana aproximadamente. Va a ser el momento máximo para poder verlo, nos lo decía recién el astrónomo, absolutamente para todos este evento, sí. Este fenómeno, no hace más falta que abrigarse, conseguir una reposera y ponerse a ver la luna, simplemente para que podamos ver este eclipse casi total, un 93% de la luna que va a estar completamente cubierta y que los sanjuaninos también vamos a ser privilegiados para poder verlo.
2: Un lindo espectáculo.
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Las 12:36, lo habíamos anticipado, ¿eh? Nos vamos al departamento de Sarmiento para saludar a su intendente, Alfredo Castro, departamento que está celebrando un nuevo aniversario.

0: ¿Cómo le va, intendente? El gusto de escucharlo. Buen día.
1: Hola, buenos días. Gracias por la comunicación. Y sí, la verdad que estamos cumpliendo 118 años en nuestro departamento y bueno, hemos empezado festejándolo con una hermosa misa que hemos hecho acá en la parroquia de San Antonio de Padua, bueno, con las autoridades y los vecinos que nos han acompañado y hoy por hoy en el Centro Cultural tenemos algunos eventos, digamos, para no dejar pasar el día, que es realmente hoy, el 25 de agosto, que estamos cumpliendo 118 años. Y bueno, y los festejos centrales, si bien tenemos agua en la plaza principal esta tarde, lo hemos trasladado al sábado 29 y domingo 30.
0: Ajá, bien. ¿Y cómo encuentra este aniversario el departamento de Sarmiento, intendente?
1: Y la verdad que trabajando mucho, digamos, acá por el departamento y nada, digamos, el año pasado salió algo muy lindo el evento, y por hoy mucha gente está esperando eso, sobre todo también el desfile cívico-militar que lo hacemos el día 30, en la avenida 25 de mayo, donde es algo muy lindo que se realizó, y hoy por hoy vamos a tener, aparte las fuerzas de acá de la provincia, de la Gendarmería, del CIM 22, con todas las agrupaciones dentro del CIM 22, con la policía. También nos van a acompañar, vamos a tener el gusto de que van a participar al desfile la cuarta brigada aérea de Mendoza, digamos. Ajá. Con 100 personas que vienen a desfilar y también su banda, digamos, acá en la avenida 25 de mayo. Bueno, están todos los grupos, digamos, de adultos mayores, todo lo que tiene que ser que concierne a la actividad cultural nuestra, están desfilando, digamos, ese día domingo 30.
0: Seguro. ¿Y en materia de obras, intendente?
1: Y en obras, por ejemplo, hoy estamos inaugurando, próximo a inaugurar una plaza en la zona oeste de 5.000 metros cuadrados, una inversión de casi 300 millones de pesos afrontada por el municipio, digamos, y también el ambicioso proyecto que tenemos, que ya llevamos más de 3.000 metros de cordón, cuneta y banquina, digamos, y bueno, queremos toda la villa antes de finalizar el año tenerla en forma ordenada y completa. Son casi 4.500 metros lineales, digamos, de pavimento, y bueno, es algo, una obra muy anhelada. La remarco porque todas estas obras que te estoy mencionando son con fondos municipales, digamos, no ni siquiera fondos de FODERES, sino fondos municipales.
0: Bien.
1: Hemos realizado nuestra gestión ya más de tres hermosas plazas, y sabemos que Sarmiento, digamos, por el tema del suelo que tiene, por ahí es medio reacio a esto, pero bueno, a través de la geomembrana que existe ahora, hemos podido hacer este espacio muy, muy lindo, digamos.
2: Intendente, le quería consultar por el tema de los escapes de las motos, que allí en Sarmiento fue el primer departamento, es el primer departamento en llevar adelante esto, ¿no?
1: Sí, la verdad que sí, se hizo un convenio con la policía, y bueno, es una cosa justamente que por ahí los chicos no miden las consecuencias, digamos, que el daño que le provoca a los chicos con autismo o a los adultos mayores, que por ahí están disfrutando en sus casas y pasan, digamos, con este tipo de escapa que la verdad que a cualquier persona le altera la paciencia. Así que la policía de manifiesto se ha puesto y bueno, va a empezar a aplicarse ahora, digamos, la ley. Bueno, seguramente el que no esté en el reglamento se le va a secuestrar el vehículo.
2: ¿Y se sabe el número más o menos cómo va esos operativos de las motos con estos escapes?
1: El número que sé que han aplicado y han tenido muy buenas repercusiones, en el sentido que han quitado, y hay muchos que se han adaptado a cambiar nuevamente, porque conozco particularmente a gente que vende ese puesto y los están cambiando nuevamente al escape normal, digamos, original del vehículo. Bueno, espero que esto, porque las multas no son baratas, entonces ellos prefieren, antes de perder la moto, agarrar y volver atrás con eso, y bueno, y que no cumplan la ley, tendrá que afrontar una abultada multa o a veces a la misma policía la lleva a 9 de julio, digamos, donde llevan todos los vehículos que van secuestrando.
0: Claro, es decir que esto, intendente, está dando muy buenos resultados.
1: Muy buenos resultados, sí, la verdad que sí. Bueno, el beneficio de por ahí los chicos que padecen la enfermedad de autismo, mejorar la calidad de vida de ellos y que los padres por ahí puedan salir tranquilamente un fin de semana a compartir en la plaza como cualquier familia normal.
0: Intendente, ¿y qué expectativas hay en Sarmiento?

0: que cuando comience a demandar uno, te estoy diciendo, de varios proyectos que hay, el tema de las calles sanjuaninas, y bueno, acá están esperando eso porque va a faltar cal, digamos, va a faltar cal, porque Vicuña, por ejemplo, o Los Azules, que creo que es el primero que puede llegar a demandar, armando su planta, y se va a consumir toda la cal que produce San Juan. Por eso una de las empresas ya tiene 5 hornos MERS colocados, digamos, y bueno, y proyectados 2 hornos más. Entonces, se están preparando, ellos sabiendo, digamos, los grandes grupos empresarios, lo que viene, se están preparando para alimentar toda esta empresa, digamos, del cobre, de la industria del cobre, que necesitan sí o sí de la cal.
1: Llegan mensajes, buen día, intendente, que por favor repita lo del desfile. Y otro mensaje, buen día, feliz aniversario al departamento Sarmiento, un departamento que tiene muy presente a los adultos mayores. Felicitaciones.
0: Sí, la verdad que nosotros con los adultos estamos trabajando mucho, digamos, le damos realmente la importancia que ellos se merecen en la ciudad. Y bueno, en cada distrito, pues comentarles que Sarmiento, es el departamento más productivo, porque Sarmiento, aparte de las cales, hoy por hoy San Juan es la primera provincia en superficie sembrada de olivos, de las cuales vamos en primer lugar, segundo La Rioja, tercero Catamarca, y decirles que en San Juan hay 16.000 hectáreas plantadas, de las cuales 13.000 están en el departamento de Sarmiento.
1: Bien.
0: Más del 85% de esos aceites, que generalmente es para aceite, digamos, es la aceitura aceitera, no la de conserva, y tenemos las 8 fábricas más grandes de aceite de oliva del país instaladas en nuestro departamento. Hoy también se ha dado el boom del pistacho y tenemos el único diferimiento, digamos, que está en Campo Grande de la Siquión de granadas. Todos esos concentrados de granadas se exportan a Inglaterra, digamos. O sea que hoy por hoy, en ese sentido, Sarmiento está bien, digamos, en la parte agroindustrial. No es fácil la situación, digamos, porque conversando con los productores, empezó con un valor de $5.000 la tonelada de aceite y ahora está en 3.900. Ese precio lo maneja generalmente el mercado europeo, nos comentan ellos, pero todo así es un departamento muy productivo. Uh-huh. Así que apuntando a eso, hoy por hoy hay unas muy buenas expectativas a futuro.
2: Seguro.
0: Y ni que hablar, viste, del pistacho. El pistacho se han sembrado, hoy por hoy pasa a ser el primer departamento en superficie sembrada, también el departamento de Sarmiento. Y con respecto al desfile que vos te referías, es un desfile muy lindo, muy hermoso, porque desfilan, aparte de los adultos mayores, todas las sociedades intermedias, bueno, desfilan, digamos, viste, no solamente la fuerza de seguridad de la provincia, con todos sus destacamentos, la montada, la sección CANES, tanto el CIM-22 como la policía, y con sus respectivas bandas. Y como te decía anteriormente, hoy nos va a visitar también 100 efectivos de la Cuarta Brigada Aérea de Mendoza, que por primera vez van a desfilar en la provincia de San Juan y lo van a hacer en nuestro departamento. Con su banda también vienen ellos.
1: ¿El desfile cuándo es y el horario?
0: Ah, bueno, eso iba y me quedó colgado eso. El desfile es el domingo 30, comienza a las 10 horas en la avenida 25 de Mayo, acá de la vía cabecera de Mediagua.
1: Perfecto.
2: Bueno, intendente, le agradecemos mucho este contacto con Radio Sarmiento y le deseamos que pasen un hermoso aniversario, ¿eh?
0: Bueno, gracias, te agradezco. Bueno, hago extensivo la invitación para que vengan a disfrutar en familia, porque lo que se gesta acá entre con las agrupaciones gauchas, entre mezclar la doma, el folclore, y bueno, y después la parte artística, digamos, que tenemos este día sábado 29. Tenemos para música para los jóvenes, que sería, va a actuar, va a cerrar el día 29, Valentino Merlo. Y bueno, y el domingo va a cerrar ya la parte folclórica, Los Nocheros.
1: ¡Qué lindo!
0: Así que algo que se hace con mucho esfuerzo y se da prioridad a las bandas locales y también a algunas de provincia. Yo lo invito a todos en general para que disfruten de esto. Se hace con mucho esfuerzo de empresas privadas de acá del departamento que nos ayudan, y también es gratuito, o sea que la familia puede venir con su heladera, su reposera, a pasar un fin de semana hermoso acá al departamento.
2: Espectacular, realmente, ¿eh? Bueno, gracias, intendente, hasta siempre.
0: Gracias a ustedes por la comunicación.
2: Una

0: Abrazo. Ahí estaba Alfredo Castro, el intendente de Sarmiento, el departamento que hoy está celebrando también 118 años de su creación.
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9: Hola, buenos días. Por favor, ¿podrían volver a comunicar lo que están hablando de ese desfile que va a haber en el regimiento? Porque no está claro si va a ser ahí donde, cuando terminen la entrevista, vuélvanlo a decir, por favor, que quiero llevar a mi nieto. Gracias.
0: Bueno, muy bien, va a ser en Sarmiento.
10: Sí, en Mediagua.
0: En la Villa Mediagua, el próximo domingo, 10 horas en adelante aproximadamente, con motivo de este aniversario que están celebrando en el día de hoy.
10: Qué hermoso, muy lindo.
0: Bueno, ¿qué dice Silvia?
10: Bueno, la Catedral de La Plata fue elegida como la más linda del mundo en Instagram, en arroba documentales de bolsillo. La Catedral de La Plata es el templo neogótico más grande de Sudamérica y una de las 10 catedrales más importantes del mundo, tanto que su nombre está inscripto en mármol en la Basílica de San Pedro en el Vaticano desde el año 1996. Es única en su construcción. Cuando Rafa lo disponga, pueden los oyentes ver las imágenes allí a través de YouTube. Toda de ladrillo visto, no de piedra, como los europeos. Con torres de 112 metros de altura.
0: Altísima.
10: 7.000 metros de, cuadrados de techo y 89 ventanales con vitrales franceses y alemanes. adentro hay, además de los santos,

0: Dos gauchos tallados, columnas, un arcángel San Miguel con facón, boleadoras, poncho y chiripá, y pastores vestidos como campesinos de las punas con gorro andino. Y si sube a la parte más alta de la catedral, se puede ver toda La Plata.
1: Hermosa, realmente.
0: Dice que es maravillosa, maravillosa. Así que bueno, fue elegida como la más linda del mundo.
1: Tenemos comunicación telefónica, Javier.
2: Sí, vamos a hablar con el presidente de Unión, Rolando Algañará, sobre este incidente, sobre este robo que ocurrió en el club. Le abrieron la secretaría allí, le robaron todo. Zapatos, o sea, botines, la ropa, la indumentaria del debut para el domingo, camperones, de todo. Para eso estamos en comunicación con la máxima autoridad del Azul para saber qué pasó, qué sucedió y qué novedades hay al respecto. ¿Cómo está, Rolly? Buen día.
3: Buenos días. Bueno, muchas gracias por tener esta diferencia con nosotros, esta molestia, digamos, porque es una molestia que nos causa tanto al periodismo como a nosotros. ¿Por qué es molestia? Porque sería muy bueno comentar cosas buenas, cosas lindas, y no comentar estas cosas que solamente a uno lo ponen incómodo, hasta de mal humor y fastidioso. Porque vez pasada, anteriormente también me he tenido que comunicar, y ustedes han tenido ese buen gesto de comunicarse con nosotros, con la comisión, y yo representando a la comisión del club, con los incidentes, no incidentes, sino lo que pasaba con los muchachos del plantel y todo eso.
2: Y Rolando, ahora, ¿y qué se han llevado ahora? ¿Qué le han robado al club? ¿Qué se han llevado a la secretaría?
3: Un esfuerzo para comprar indumentaria para el plantel, y nos han llevado la indumentaria que teníamos para vender y la indumentaria que teníamos de entrenamiento y de las camisetas nuevas para la cuarta, y algunas que habían llegado ya para la primera del regional.
2: ¿Y ahora cómo sigue el tema? Porque debutan el domingo, digo, en cuanto a la indumentaria, a los botines y demás.
3: Se han llevado los botines, se han llevado 8 fútbol que teníamos que entregar por el préstamo de un jugador. Se han llevado un bolso de 50 litros, o sea que es un bolso de equipaje grande, uno de equipaje chico, la indumentaria de las chicas también se la han llevado. Y bueno, acá hoy hemos salido con el tesorero, con Enrique Bello, hemos salido a conversar y a preguntar en quién nos pueden colaborar, y en eso le he hecho un pedido a todos en general, que hoy por hoy se acerquen al club a colaborar, y le vamos a hacer un recibo a quien que quiera aportar dinero, para ese dinero que vaya para cubrir estos gastos y conjuntamente las cosas para el plantel. Y recién le llamo a la gente de Santos pidiéndole, que es la marca que está con el club, y bueno, que ellos no pueden hacernos más porque ya lo habían hecho, así que bueno, le digo, bueno, rescindamos y tendré que buscar otra opción porque...
2: ¿Y con qué, Rolando, con qué camiseta jugarían el domingo?
3: Y vamos a tener que, si podemos acordar con esta gente y que nos manden y nos pueden aguantar el tema del pago, será si ellos pueden llegar a confeccionarla con esas nuevas, ¿no? Con las que se vienen jugando. Y porque habíamos buscado unos sponsors y bueno, las camisetas estaban en los sponsors.
2: Claro, y la otra pregunta, ¿no?, que nos preguntamos todos, ¿no?, que siempre hay un casero en el club, en cualquier club. ¿Qué les ha dicho? ¿Qué pasó? ¿Vio algo?
3: No, en la secretaría del club no hay un casero. En la secretaría ahí en el Gigante.
2: Ah, sí, en el Gigante, bien.
3: Ahí hay una persona que cuando nosotros hemos llegado con esta comisión, esta persona está ahí desde hace años, y que no se va, pero él no es ni empleado, ni tiene ninguna relación laboral, ni compromiso, nada. O sea, es una persona ajena totalmente, y bueno, anoche la policía le ha consultado, pero ahí yo no sé qué les habrá dicho él. Han forzado unas rejas que estaban soldadas, y de ahí ya han entrado adentro de la secretaría. y dentro de la secretaría uno guarda todo, o sea, tanto la indumentaria, estaban los libros de acta, la fotocopiadora, el monitor de la computadora, la CPC, la plata de las cuotas que han pagado el sábado en la mañana y el viernes en la tarde también.
2: Rolly, ¿cuánto ronda más o menos el número de los robados?
3: Aproximadamente anoche, en lo que conversábamos con la protesorera, con Romina, de lo que ella lleva anotado, debe estar entre los 12 a los 15, 16 millones, pero no es solamente eso, porque se han llevado, pero hay muchos papás que han dejado la prenda pagada a la mitad, que la teníamos, y ahora esa plata, vamos a tener que reponer la plata que había puesto el papá, y reponer la ropa, o sea, que va a ser prácticamente el doble que lo que yo le decía.
2: Y Rolando, ¿y de quién desconfía en estos robos? ¿De quién desconfía usted o quién piensa? Porque no se imagina uno que un hincha Unión podría hacerlo, ¿no?
3: Y obvio que un hincha no, ni un simpatizante, es lo que sostengo. Así que yo los llamo a un pedido muy formal, muy de amigo, digamos, y quien sepa algo, que hay nomás en esta divulgación, que lo transmita a la comisaría, a nosotros, y bueno, y recuperar eso, porque es un patrimonio del club, o sea, y con lo que nosotros estábamos recibiendo para vender, en esa pequeña venta, nosotros, obvio, la recibimos a un costo y la vendemos al precio de venta, y bueno, y con esos 2.000 o 3.000 pesos que hacemos por prenda, es lo que uno va teniendo para el transporte de la primera, para ahora para el regional, el tema del agua, el tema de
2: seguro
3: de las cosas que uno va necesitando, y que hoy por hoy estamos, sinceramente te comento, o sea, no desprotegidos, pero sí con lo único que sobrevivimos es con algo que le podemos ir consiguiendo con algunos que de los sponsors, con algo de la escuela de fútbol, que es lo mínimo, es decir, bueno, estamos sacando un 5%,
2: claro.
3: Que son las discusiones por ahí internas, de discusiones, pero bien con el tesorero, que yo necesito, que él me dice que no, y bueno, que es algo normal que tenemos, y la poca cantidad de gente que puede ir a la cancha, que ahí uno tiene una merma muy importante. Y bueno, hemos conversado, estamos esperando de que se puedan abrir las puertas en,
2: seguro,
3: en el gobierno de la provincia por algunos
2: esperemos, Rolando, bueno, que puedan encontrar
3: una soga, como quien dice, para
2: seguro,
3: para poder salir adelante de este gran problema,
2: porque seguro,
3: no, la fuerza de la comisión y de todo, y lo es decir, no, si solamente estamos acá por el tema de acompañar, de llevar adelante el club, y
2: seguro,
3: y bueno, y ya llevarse de estos problemas internos a la casa y andar mal,
2: Rolando, o sea,
3: creo que no se justifica.
2: Esperemos, bueno, que puedan encontrar todo, y si no, bueno, que tengan la indumentaria suficiente para poder debutar lo mejor posible el domingo. Así que le agradecemos la comunicación este ratito con Radio Sarmiento. Estaremos en contacto seguido a ver qué sucede con este tema. Rolando, le agradecemos.
3: Gracias, hasta luego.
2: Allí pasaba el presidente de Unión, Rolando Algañarás, dando detalles de todo lo que le han robado, no solo cosas del club, sino de papás, plata, también muchas cosas que tenían en la secretaría de El Gigante de Rawson.
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0: Las 13:04, nos estamos despidiendo ya prácticamente. Mucha información que nos quedó, como siempre, para ir desarrollando. Entre otras noticias, hay una nueva denuncia que presentó la gente de FECOVITA, que es la Federación de Cooperativas Vitícolas Argentinas, que mantiene un conflicto, recordemos, con la empresa Iberte, que pertenece al empresario español Juan José Retamero y que es, a su vez, presidente de Hualcamayo. Mantienen una vieja disputa por negocios entre la bodega Recero, FECOVITA, Iberte y demás. Bueno, y ahora hay una nueva denuncia que se ventila en tribunales de Comodoro Py, también por presunto lavado de dinero. Así que bueno, luego vamos a estar seguramente mañana brindando mayores detalles con respecto a este tema. ¡Nos vamos, Silvia!
1: 16 grados la temperatura a esta hora, vamos en busca de 23 grados la máxima, según lo que indica ayer el servicio meteorológico. Para mañana, 10 grados la mínima, 29 grados la máxima, alerta amarilla por viento sonda.
0: Bueno, a tener en cuenta, a tener en cuenta el pronóstico en materia de clima. Que la pase lindo, Silvia, hasta mañana.
1: Hasta mañana, si Dios quiere.
0: ¿Qué nos quedó, Javier?
2: Nos quedó hablar, bueno, del motociclismo que va a haber en el Vichicú en el fin de semana. Atención, porque el Campeonato Argentino de Velocidad de Argentina, obviamente, de Chile, y la American Cup, que va a tener varios pilotos sanjuaninos, así que el motociclismo va a rugir el fin de semana en el Vichicú.
0: Bueno, gracias, Javier, hasta mañana. Bueno, la despedida, Facundo.
3: Lo último, bueno, se tensó al final, como se esperaba, ¿no? El plenario de la CGT aquí en la provincia de San Juan, la oposición que llegó así con su representante Mario García, del Sindicato de los Químicos, terminó retirándose del plenario luego de que no le aceptaran algunos de los avales que había presentado. Básicamente la conducción actual le dijo que varios de los gremios que incluían justamente esta oposición no estaban confederados, es decir, no contaban con el aval para presentarse en las listas ni incluir los padrones, y es por ello que directamente decidieron retirarse. De esta forma todo se encamina para que en las próximas horas nada más Eduardo Cabello se vuelva a proclamar el líder de la CGT aquí en la provincia.
0: Bueno, veremos a ver qué pasa con los muchachos. Para un peronista no hay nada mejor que otro peronista, decía.
3: Total, bueno, está Héctor Daer ahora, claro, en San Juan, visita de lujo para Cabello.
0: Bueno, nos despedimos desde el móvil, Sergio Gaona.
4: Sí, señor, será hasta mañana, si así que lo quiere, ya está soplando una suave brisa ya del norte ya, un poquito más, pero y eso ha hecho elevar la temperatura, así que espero. Con mucha cautela, precaución a no desabrigarse, porque es cuando se viene la enfermedad. Chicos, hasta mañana, si así Dios lo quiere.
0: Que tenga buena jornada y lo esperamos mañana, como siempre.
4: Gracias.
0: Adiós. Nos vamos, Rafa Durán estuvo con nosotros en la selección musical y la puesta en el aire. En instante llega Yanina Balmaceda con todo el resumen informativo de la jornada. Nos vamos, nos despedimos con la promesa de reencontrarnos, como siempre, mañana, minutos después de las 10, por LB5, Radio Sarmiento. Volvemos para ponernos al día. Que tengan una excelente jornada. Hasta mañana.

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13 horas 31 minutos. Muy buenas tardes para todos. Esto es el resumen informativo por LB5 Radio Sarmiento, la nueva radio de toda la vida. 104.7 en FM, en AM1120 y por internet también estamos. www.compacto.com.ar. Y a esta hora, como cada día, comenzamos con este espacio en el que siempre ponemos el foco en la información que vamos generando, ¿no? Aquí en estos micrófonos durante toda esta primera jornada o esta primera parte de la jornada, y también estaremos actualizando todo lo que va pasando en nuestra provincia, en el país y en el mundo. Bienvenidos a todos nuestros oyentes, aquellos que nos están acompañando desde muy temprano, aquellos que se van sumando también a esta hora, así es que a todos muchas gracias por estar del otro lado. Hugo Mesina en el control de sonidos, Yanina Balmaceda es mi nombre, y hasta las 14 estaremos con toda la información que tenemos para compartir con ustedes. Y en esta oportunidad vamos con lo que

siempre contamos al inicio, ¿no? Que tiene que ver con el Servicio Meteorológico Nacional y los datos actualizados de las 13 horas. 18 grados 7 décimas la temperatura en estos momentos. Realmente bastante alta la temperatura, más allá de lo que hemos venido teniendo en los últimos días. La gente va pasando con campera en mano, en remeras, muchos de ellos. Así es que, bueno, justamente porque ha estado el inicio de la semana, de la mañana, ha estado bastante, bastante fría. Pero bueno, claramente ya tenemos entre nosotros esta temperatura. Así es que, bueno, esto en la antesala de lo que será mañana. Mañana, no sé, a salir con directamente un cambio para lo que será el mediodía de ropa, porque realmente vamos a arrancar quizás la mañana un poquito fría, pero todo lo que va a ser el día después vamos a pasarla bastante con calor. Parcialmente nublado se encuentra el cielo en estos momentos, la humedad se encuentra en 39%, el viento que llega es del sector sur a razón de 10 kilómetros por hora, y para hoy se espera una máxima de 23 grados. Vamos a ver si llegamos o la pasamos un poco, pero realmente está muy agradable el mediodía, realmente, para disfrutarlo. Así es que a quienes puedan salir, qué sé yo, al aire libre, por ejemplo, está excelente, ¿no? Esta siesta y demás para hacerlo, así es que a disfrutar en la medida que se pueda. Así vamos a estar durante todo el día, y ya mañana, como decíamos, llega este día con alerta vigente, incluso de color amarillo, es lo que por lo menos se conoce hasta el momento, por fuertes vientos del sector noroeste y oeste, ¿no? Que nos va a estar acompañando durante todo el miércoles, con 29 grados de máxima, viento sonda que nos estará acompañando con fuertes ráfagas, ¿no? Que va a estar permaneciendo durante la jornada, y ya el jueves, si bien se disipa este pronóstico, la temperatura seguirá un poco más elevada, con 21 grados y chaparrones para todo lo que resta del jueves. Todo el jueves vamos a tener chaparrones, en realidad en baja probabilidad, pero está pronosticado, así es que de esta manera entonces se va dando la temperatura en estos instantes. Si en realidad estoy viendo acá lo que es el alerta que está vigente ya y ha girado al color naranja, ¿no? El color naranja por fuertes vientos en la provincia de San Juan. Así es que así las cosas se van dando las temperaturas según el Servicio Meteorológico Nacional. Bueno, vamos a meternos directamente en la información que estamos mencionando y haciendo un repaso rápido de las voces protagonistas que hemos tenido en la mañana de hoy, de las más importantes. Hoy temprano dialogábamos con el fiscal Eduardo Martínez. Él es, en este caso, el fiscal de UFICAVIC, que habló del caso que hoy es muy resonante y está en boca de todos realmente, la denuncia contra el sindicalista Walter Ferreri. Él es, recordemos, el secretario general del sindicato Conductores de Taxi, que ha estado siendo protagonista desde ayer, realmente, en realidad desde el viernes pasado, cuando se dio a conocer la denuncia radicada en su contra por abuso sexual de parte de una joven que básicamente asegura haber sido acosada y abusada por esta persona, ¿no? Según lo que reza claramente en la denuncia. La investigación se inició formalmente en el día de ayer con la audiencia de formalización, más allá de que se lo detuvo el día viernes, pero después de la audiencia quedó en libertad y ahora espera directamente lo que tiene que ver con el avance de la investigación en libertad. Por supuesto, imputado, ¿no? En la causa, pero lo que tiene que ver con esto es por allí el detalle que daba a conocer Eduardo Martínez, el fiscal, en cuanto a la versión de la chica y también la versión del imputado que dio en esta audiencia de formalización. Ahora queda, obviamente, reunir las pruebas para certificar si las cosas pasaron de esta manera, y la defensa tendrá que hacer su parte como para demostrar que no es culpable, ¿no? Bueno, hoy el fiscal decía que a partir de la mañana de hoy se comenzaba con la toma de declaraciones a testigos, que son gente que trabaja ahí mismo en el gimnasio, donde fueron los hechos, por lo menos los visibilizados a través de una cámara de seguridad que terminó dando cuenta de esto.
Y además hay algunas otras cuestiones que tienen que ver con esta puntualmente y que se relaciona con la versión que le ha dado en cuanto a su discapacidad visual, que si bien la tiene, el fiscal hoy decía, lo único que he visto hasta el momento es el certificado único de discapacidad, que no sé qué es lo que contiene, que es parte de lo que obviamente se va a estar revisando e investigando, que hasta el momento es la única prueba, pero que ve, digamos, complicado, por así decirlo, la versión de su discapacidad en este sentido, porque puede movilizarse con total normalidad, ¿no? En automóvil, digamos, en algún tipo de vehículo, en este caso la bicicleta, que es con lo que se movilizaba ese día, por ejemplo. Bueno, estas son las cosas que por allí ponen en duda esta situación, y la chica asegura que este acoso ha sido, digamos, desde hace un tiempo para atrás, que incluso están de testigo las demás personas que trabajan con ella, porque ya en anteriores oportunidades lo venía manifestando. Así que ya en un ratito vamos a estar en contacto, en realidad vamos a repasar lo que decía el fiscal sobre este caso, dando las explicaciones por parte de Fiscalía. Obviamente queda ahora reunir todas las pruebas que están en este sentido, pero que bueno, van a ser parte de la investigación. En un ratito entraremos en ese detalle. Por otra parte, habló en estos micrófonos también la ministra de Educación, estamos hablando de Silvia Fuentes, quien habló en el marco de lo que tiene que ver con la entrega, ¿no?, de dispositivos electrónicos que se dio en el día de ayer. Estamos hablando de las computadoras que fueron destinados hacia chicos y docentes, fueron unas 3.000 y algo más de computadoras entregadas, y que quedan todavía algo de 50.000 dispositivos por entregarse antes de fin de año. Bueno, contando un poco lo que tiene que ver con este programa, con este programa que ha hecho, digamos, ha tenido un impacto importante en la enseñanza, ¿no?, de los chicos sanjuaninos, este programa Maestro de América, así es como se denomina. Bueno, tiene este tipo de cuestiones, ¿no? Nos daba algunos porcentajes de cómo realmente se visualizó el nivel de educación que tenían los chicos en el momento de llegar, digamos, a la gobernación, y que de ahí, bueno, justamente derivó a lo que tiene que ver con estos programas que fueron alimentando un poco la enseñanza. Lengua y matemáticas son las dos materias que, bueno, siempre están, digamos, entre las más complicadas y donde los chicos tienen más dificultades, sobre todo en matemáticas, y por eso se lanzó hace muy poquito un programa que busca reforzar directamente lo que es la matemática en sí. Pero claramente, una de las preocupaciones mayores que tenía este gobierno, y lo tiene todavía, por supuesto, pero que va teniendo resultados, es los chicos o la enseñanza en matemáticas. En el último tiempo ha incrementado todo lo relacionado al nivel educativo en cuanto a esta materia, también en lenguas, pero en matemáticas es lo que quizás sobresalía en cuanto a la preocupación, ¿no? Bueno, en este sentido, directamente lo que se sabe es que se ha podido incrementar la enseñanza en casi un 20% en los últimos meses. Bueno, ya en un ratito vamos a estar escuchando la palabra de la ministra, que daba cuenta de los en números y en porcentajes cómo se encontró el universo educativo en cuanto al nivel de enseñanza o el nivel de aprendizaje en diferentes materias, y por qué es la preocupación sobre lengua y matemáticas. Además, que esto lo han reflejado las diferentes pruebas a aprender que se les ha estado tomando en estos últimos años, y que esto ha ido disparando directamente la concreción de estos programas que se han ido aplicando. Ya en un ratito vamos a estar dando cuenta y detalles de lo que decía la ministra de Educación en este punto. También habló en rueda de prensa Marcelo Rego hoy, que estuvo presente en la inauguración, o en realidad no tanto inauguración, pero sí en el aniversario del departamento Rivadavia, acompañando al intendente Sergio Miodoski. Allí estuvo nuestro móvil, el móvil de la radio, de la mañana de la radio, captando la palabra, ¿no?, del gobernador, y entre ellos hizo dos referencias importantes. Primero, anunció la repavimentación de una arteria importantísima, que es calle Col, como todos la conocemos, o la Sargento Cabral, ¿no?, que es el nombre que lleva esta arteria, que nace en, o por lo menos no es que nace ahí, pero sí la repavimentación va a ser desde calle Paula, Albarracín de Sarmiento, hasta
rastreador Calibar, ¿no? Calle Col es extensa, súper extensa, digamos, pero la repavimentación puntualmente va a ser en este tramo, desde Calle Paula hasta Calle Calibar. Rastreador Calibar va a ser justamente en esa oportunidad la repavimentación. Algo muy esperado, no solamente por la gente de Rivadavia que transita habitualmente por allí, sino los sanjuaninos en sí, ¿no? Porque también, como decimos, es un tramo

comentaba. Y en otro pasaje de esta rueda de prensa que tuvo el gobernador, tiene que ver con las elecciones 2027. El sistema electoral, más precisamente, que en un momento se fogoneó por parte del gobierno, que ya estaba listo el proyecto que iba a ingresar desde el Ejecutivo a la Cámara de Diputados con la reforma electoral. Incluso el bloquismo presentó un proyecto que, bueno, planteaba una nueva forma de votar para las próximas elecciones, pero un poco se frenó esto, ¿no? Hace ya un par de meses que estaba la intención de presentarlo, pero esto se frenó. Por algo se frenó y tiene que ver con lo nacional. Se está esperando un movimiento a nivel nacional para entender de qué manera San Juan se va a estar moviendo en cuanto a la reforma electoral. Recordemos que a nivel nacional también la reforma electoral es uno de los objetivos más importantes de este gobierno nacional, pero bueno, está costando conseguir el apoyo de los legisladores en este punto. Así es que por eso San Juan un poco frenó esa parte. No sé si esto tenga que ver y o esté relacionado a la posibilidad, digamos, de que haya algún tipo de alianza o por lo menos acuerdo electoral entre La Libertad Avanza y el Orreguismo. Quizás es algo que se viene conversando y esto es parte, digamos, de lo que se tuvo que suspender hasta que haya, digamos, por lo menos una novedad ya confirmada en este punto. Pero más allá de eso, no se tiene todavía un proyecto en del Ejecutivo en la Cámara que hable de una reforma electoral. Todo se está esperando a ver cómo se mueve Nación. Y esto lo confirmó el gobernador. También en otra rueda de prensa, el vicegobernador que estuvo presente allí, que es el presidente de la Cámara, bueno, también mencionó algo de esto que ya lo vamos a completar en información en un ratito. Así es que ya estaremos entonces en esta situación y dando cuenta de lo que ha ido pasando en este punto. Bueno, para actualizar algo de información en cuanto a lo que tiene que ver con lo que está pasando en San Juan, bueno, todos sabemos que hoy es un día importante para la CGT, que se están ya eligiendo quiénes van a ser los nuevos representantes. Todo indica, como dice el dicho, ¿no? Todos los caminos llegan a Eduardo Cabello, ¿no? En este punto, porque sería él quien estaría al frente, ¿no? Nuevamente por otros 4 años más, tras 18 años que lleva al frente de la CGT en esta situación. Pero en el contexto de lo que ha sido las elecciones hoy en la CGT, hubo mucho revuelo, mucha tensión también por la imposición de la intersindical, que intentó meter una lista a último momento, digamos, justamente para hacerle frente a la lista que encabeza Eduardo Cabello, que hasta ayer, antes de ayer, era seguro que iba solamente la lista de Cabello, pero a horas nada más de comenzar con todo este movimiento, bueno, se presenta una lista por parte de la intersindical. Lo habíamos anticipado esta mañana que estaba esta posibilidad, finalmente se dio de esta manera. Todo indica en este caso, después de lo que ha sido cruces importantísimos que han habido hoy con la presencia incluso de Daer, ¿no? Que está al frente de la parte del interior de la CGT Nacional, bueno, que está aquí en la provincia de San Juan. Todo indica de todas maneras que Eduardo Cabello va a seguir al frente de la UOCRA, en realidad al frente de, en este sentido, de la CGT. Continuará directamente al frente de esta central. Él es titular de la UOCRA en realidad, y la intención es estar nuevamente allí en la conducción de la CGT por los próximos 4 años. Está acompañado por Ricardo Cardoso de Estotac, Iván Maya de AOMA y Lilia Martín de Luz y Fuerza. Bueno, esta definición se produjo durante la asamblea que se realizó en la sede de Suez, aunque obviamente el proceso estuvo lejos de ser tranquilo, como estamos contando. Bueno, durante los últimos días, el sector opositor, que está encabezado por Mario Quintero y Mario García, también del Sindicato de los Trabajadores Químicos, bueno, había reclamado en este sentido que hubiera cambios en la conformación de los padrones, y estuvo cuestionado el sistema también en cuanto a las condiciones para poder participar de la elección. Bueno, la oposición había planteado inicialmente la posibilidad de alcanzar una lista de unidad mediante una conducción compartida. La propuesta contempla, en este caso, contemplaba un triunvirato o, en su defecto, un binomio que permitiera incorporar distintas representaciones sindicales.

Bueno, esto ha sido propuesto en estas últimas horas, antes de comenzar con el sufragio que más o menos entre las 11, 12 del mediodía comenzó. El sector opositor también había conformado un intersindical y reactivado lo que son las 62 organizaciones peronistas en un intento claramente de consolidar un espacio sindical y político que fuera alternativo, ¿no?, a lo que tiene que ver con el liderazgo de Cabello. Pero bueno, claramente todo quedó en el camino, terminó dándose la elección y aparentemente continúa al frente Eduardo Cabello de la CGT por los próximos 4 años. Así ya directamente se le va a dar continuidad a los 18 años, ¿no?, que ya lleva al frente de la CGT en la provincia de San Juan. Así que ya en un ratito vamos a estar contando un poco más que tiene que ver con esto. Hay una situación también con los trabajadores de la empresa Biodiversidad, si mal no recuerdo cómo es el nombre de esta empresa, que tiene Biocordillerana, así es como se dice, ese es el nombre que lleva la empresa que dirige Sergio Vallejos, que es, recordemos, este empresario textil y también referente de una de las líneas libertarias en la provincia. Bueno, continúa sin una solución definitiva. Hay problemas muy graves entre los trabajadores y los empresarios que están al frente de Biocordillerana. La audiencia de conciliación que estaba prevista para este martes fue trasladado para el próximo viernes debido a la realización del plenario y también las elecciones de la CGT. Así es que se extiende un poco esto. Ya hay una fecha de paro, o por lo menos una amenaza de paro de los trabajadores. El gremio había manifestado ya su intención de estar presente en la audiencia. Estamos hablando del sindicato de químicos que estaba justamente hoy en las elecciones de la CGT, por eso tampoco se pudo realizar. Pero lo que los trabajadores sostienen es que la empresa todavía mantiene deudas salariales y otros incumplimientos laborales. Si bien durante los últimos días se han realizado pagos parciales, desde el sindicato aseguran que aún las obligaciones están pendientes en cuanto a pagos que todavía no se han hecho concretos, ¿no? Bueno, el conflicto se encuentra en estos momentos bajo el mecanismo de conciliación obligatoria que se dispuso en los últimos días por parte de la Subsecretaría de Trabajo. El gremio había anunciado ya medidas de fuerza, como recién mencionábamos, ante esta falta de solución realmente definitiva por parte de la empresa. La conciliación obligó, digamos, a suspender este paro, pero de todas maneras ya está decretado que si no se llega a algún arreglo próximamente, bueno, se va a concretar finalmente. Así es que así es como directamente se dan las cosas en la provincia de San Juan en cuanto a este conflicto puntualmente. Así que ya en un ratito vamos a estar dando cuenta en este punto también sobre esa situación, ¿no?, bastante delicada para estos trabajadores. Bueno, así las cosas se van dando en la ciudad de San Juan. Ya en un ratito vamos a estar ampliando todo lo que tiene que ver con todo lo que estamos contando. También a nivel nacional se van dando informaciones importantes. El gobierno de Javier Milei ordena por estas horas la actividad legislativa. Karina Milei se reúne en los próximos minutos con la mesa política, ¿no?, que en la previa de lo que va a ser una sesión clave en el Congreso, el día antes de este debate que va a tener la reforma del Banco Central y también la inocencia fiscal 2 en diputados, que va a ser mañana. El reducido círculo se reúne hoy en Casa Rosada. Se agrega la participación de la ministra de Capital Humano, Sandra Petovelo. También, bueno, esto va a ser después de que Milei recibiera a diputados y senadores para poder centralizar la disputa parlamentaria, así es que se va a dar en los próximos minutos nada más. Ya en un ratito vamos a estar en contacto o en realidad conociendo un poco más de esta situación. Algo que también se dio a conocer durante la mañana es que va a tomando forma, por decirlo de alguna manera, la visita del Papa León XIV a la Argentina, porque el Papa recibirá en los próximos días a la conducción del Episcopado argentino y también llega a nuestro país una avanzada del Vaticano para poder definir el itinerario ya definitivo y justamente la seguridad que va a tener antes de su visita, ¿no? Esto es muy importante, obviamente, para el Vaticano, que quede todo esto ya diagramado. Bueno, el Papa se reúne este jueves en Roma con Marcelo Colombo y Raúl Pizarro. El domingo va a arribar una misión encabezada por el mexicano José Salas, que es el responsable de la organización de los viajes pontificios.

0: del Papa, básicamente, puntualmente, esta es la tarea, por eso llega a la Argentina el próximo viernes, el próximo domingo, perdón, y los contactos del gobierno con Córdoba y Luján, y también el rol de Karina Milei, que le asignó a una colaboradora de su máxima confianza, va a ser parte de este encuentro que estamos mencionando. Ya en un ratito vamos a contar un poquito más de detalles con respecto a esto claramente. También la causa Cuadernos ha tenido hoy también su avance, ¿no?, con respecto a ello. Bueno, con la palabra de uno de los ex directivos de Techint, que terminó hablando sobre la situación de, o por lo menos confirmando, que existieron coimas en dólares y millonarias hacia la segunda autoridad después de Julio Devido, ¿no? Bueno, eso lo hemos ido contando a lo largo de la mañana. El gobierno anticipó también que no apoyará los proyectos de la oposición que buscan aliviar la situación de los endeudados. Eso lo dijo hoy el vocero presidencial, ya lo vamos a estar detallando. Cancillería también buscó desactivar un conflicto con Chile por las declaraciones del jefe de la Fuerza Aérea sobre el estrecho de Magallanes. Tremendo, tremendo lío se armó allí después de estas declaraciones, y iba a enviar Chile una protesta hacia nuestro país con este tema. Pero bueno, Cancillería está trabajando para evitar este problema diplomático, ¿no?, entre ambos países. Así es que bueno, se está en ese trabajo. 13 horas 54 minutos, rápidamente nos vamos a escuchar las voces protagonistas que tenemos preparado para compartir con ustedes en la mañana de hoy. Lo hacemos primero con el fiscal Eduardo Martínez, fiscal de la UFI CAVIC, que habló sobre la investigación contra el sindicalista Walter Ferreri, que justamente está acusado de abuso sexual. Esto decía.
1: Bueno, ayer en realidad tuvimos una etapa más del proceso. En realidad habíamos tenido una audiencia ya el domingo nosotros, porque habían presentado una habeas corpus la defensa con las condiciones de la detención, digamos, ¿no? Porque cierta medicación que hacía referencia a la defensa, que manifestaban que no se estaba dando, y por ciertas comodidades que requería el imputado. Luego tuvimos ya ayer una audiencia un poco más normal, técnica, que es la del control de la detención, de la legalidad de la detención, y se le imputaron el hecho que nosotros estamos investigando.
0: ¿Y allí cómo fue la audiencia, doctor? Porque hubo algunos planteos por parte de la defensa del acusado, digo, en cuanto a los procedimientos. ¿Qué se puede saber técnicamente de ese tema?
1: A ver, para nosotros ha sido una audiencia normal, no lo hemos tomado con ningún grado de que se ha levantado la temperatura, básicamente, en la audiencia, porque ellos han planteado que no había fundamento para la detención. El fundamento es bastante técnico. El señor Ferrari tiene antecedentes. El delito, si fuera condenado, no sería de ejecución condicional. Entiendo que con eso es el material suficiente que nos requiere el código para requerir la detención y llegar a la audiencia de formalización en calidad de detenido. No hay mucho más, por eso tampoco nosotros trabajamos mucho más el tema. Planteamos esto y continuamos. De hecho, no sé si estuvieron presentes ustedes en la audiencia, pero en realidad se le rechazó absolutamente todos los planteos de la defensa.
2: Usted dice que Ferreri tiene antecedentes, por eso podría quedar detenido.
1: Ferreri tiene antecedentes del 2022, del juzgado federal, no vinculado con cuestiones de género. Entiendo, hemos pedido ya las copias de la investigación, pero no es un tema que a nosotros nos atañe mucho, porque solamente con saber el antecedente cuadra dentro de la estructura tener antecedente.
2: ¿Y qué tipo de antecedente?
1: Lo que yo he visto hasta ahora es lo que figura en la planilla prontuarial, que está vinculado con algo de estafa de la administración pública. Debe ser algo con el gobierno nacional, calculo, porque ha intervenido la justicia federal, pero la verdad que desconozco el contenido, digamos, de eso. Bien. Porque sí que tenía otra denuncia posterior, porque también figuran los antecedentes, pero en esa otra no tendría nada. Creo que la investigación quedó archivada, que ha sido del 2024, me parece.
2: ¿Por qué tipo de episodio?
1: También me parece que estafa.
2: Estafa.
1: Sí, también.
2: Bien. En esta oportunidad, ¿cómo sigue? ¿Cómo continúa la causa a partir de lo que ayer ocurrió?
1: Bueno, en la medida que el imputado haga caso a las medidas que ha dispuesto la doctora Allende, él va a mantener la libertad, vamos en estas condiciones, con prohibición de acercamiento, y tiene que ir una vez por mes a la comisaría, no puede tomar contacto con la víctima, y bueno, tiene que estar al proceso cada vez que lo citemos. Nosotros vamos.
0: Bien, hasta Hasta ahí entonces la palabra del doctor Eduardo Martínez, fiscal de UFI CAVIC, ¿no? Dando este detalle que tiene que ver con la situación en este punto del imputado ya, Walter Ferreri, que ha sido puesto en libertad, pero sigue vinculado a la causa. También habló Silvia Fuentes, la ministra de Educación, hablando en realidad del nivel de aprendizaje que tenían los chicos cuando este gobierno comenzó, ¿no? Con esta gestión y que derivó o por lo menos incentivó a la creación de los programas que hoy existen para reforzar el aprendizaje en los chicos. Esto decía.
3: Bueno, nosotros al iniciar la gestión entendíamos que estábamos por debajo del nivel esperado de nuestros estudiantes en la edad escolar, ¿no? Nosotros específicamente si medimos la alfabetización, que sería primero, segundo grado, parte de tercer grado de la primaria, entendíamos que nuestros chicos estaban sobre bajo del nivel esperado que tenía que ser. Casi un 50% de nuestros estudiantes estaba bajo ese nivel. Y eso significaba que teníamos un gran trabajo por hacer. Hemos logrado caminar a través del Comprendo y Aprendo, poder levantar los índices de la alfabetización, que insistimos, no lo decimos nosotros, no lo dice la ministra de Educación para alardear de lo que vienen haciendo nuestros docentes. Lo dicen portales nacionales que se dedican a trabajar específicamente con la evaluación de la educación y también, de alguna manera, a diagnosticar y leer los números que nos da las pruebas a aprender en nuestra provincia. Nos hemos medido con una prueba nacional, que es la prueba a aprender. Nuestros chicos han avanzado bastante en ese nivel y ya están sobre el nivel satisfactorio en la edad cronológica que debe darse, ¿no? La alfabetización inicial.
2: Cuando hablamos de satisfactorio, del bajo pasamos al satisfactorio. ¿En qué porcentaje? Usted me decía.
3: Exactamente. Nosotros hemos subido alrededor de un 13,9% en nuestras mediciones en esas cantidades, pero entendiendo que nosotros hemos empezado nuestro plan de alfabetización en las escuelas de menor rendimiento, ¿sí? Las de mayor rendimiento han entrado el último programa, no sé si me explico.
2: Sí.
3: Las escuelas se miden de alguna manera, a nivel nacional inclusive, de escuelas que tienen mayor rendimiento y menor rendimiento. En otros países, cada escuela tiene su índice de rendimiento y el papá puede decidir a qué escuela enviar a su hijo según el rendimiento de esa escuela. Nosotros tenemos un rendimiento general, no estigmatizamos la escuela que tiene, pero sí trabajamos muy fuertemente con esas escuelas de bajo rendimiento. Y esa ha sido la tarea que hemos tenido.
2: ¿Dónde están esas escuelas de bajo? ¿Dónde están esas? Eso quería preguntarle. Es muy interesante ver eso, porque sí, es muy interesante ver ese dato, porque mucha gente dice, no, esto le pasa a la gente de la periferia, los departamentos alejados, y usted me está diciendo que eso no es así. ¿Dónde se presentan estos tipos de situaciones?
3: No, tienen que ver con estrategias de enseñanza, tienen que ver con la calidad que se da en cada una de las escuelas de la forma de enseñar, ¿no?
0: Bien, hasta ahí entonces la palabra de la ministra de Educación, Silvia Fuentes, con estos datos, ¿no? Muy importantes y que, bueno, claramente dan cuenta de el nivel que tenía nuestros, o que tienen en realidad todavía, pero que sigue siendo una preocupación igual, pero se va avanzando, ¿no? Con estos años de estos programas que se han ido aplicando en la educación sanjuanina. Por otra parte, escuchamos lo que decía Marcelo Rego en la mañana de hoy sobre la repavimentación de calle Col o Sargento Cabral, que anuncia la repavimentación de esta arteria clave. Esto es lo que decía.
4: También el anuncio de una obra muy esperada por parte del gobierno provincial a este departamento que tiene que ver con la repavimentación de la calle Col, en este caso de Paula Racín de Sarmiento hasta calle Rastreador Carrión, una obra muy esperada, pero que por supuesto la vamos a hacer realidad, seguramente dentro de 2 o 3 días ya van a estar las máquinas trabajando, así que bueno, una forma de ese trabajo conjunto que debe desarrollar inexorablemente un departamento con el gobierno provincial. Siempre es muy importante. La pavimentación le cambia la vida a la gente, lleva seguridad vial, mejor conectividad y por supuesto es parte de los programas de obras públicas que la provincia tiene que llevar adelante, sobre todo en las rutas provinciales. Yo digo esto porque muchas veces hay calles municipales, que ustedes saben que son las internas de los barrios, hay otras veces que son rutas provinciales, que son las arterias principales, Ignacio de la Rosa, como ahora estamos terminando la calle Libertador, que próximamente la vamos a inaugurar, pero es una obra que ha hecho la provincia.
0: Bien, ahí un fragmento y el anuncio puntualmente del gobernador que obviamente llevó muchas expectativas respecto a esto. En otro pasaje de esa rueda de prensa, el gobernador habló sobre la reforma electoral y confirmó que están esperando a Nación, a ver cómo se mueve todo allí para avanzar aquí en la provincia. Esto decía.

0: nación, ¿no es cierto? Pero por supuesto sin dejar de poner el ojo en la reforma provincial, que yo me he comprometido. Me he comprometido porque estoy convencido que la ley de Lema es una ley retrógrada, que deprimida, que no le sirve a la gente. Si no le sirve a la gente, no lo sirve a nadie. Y yo no he venido a hacer cosas que nos conviene a un espacio político o a otro. He venido a hacer las cosas que tengo que hacer. Los zapatinos tenemos que dar vuelta a esa página, queremos hacer un sistema de boleta única de papel, hacia un sistema donde por supuesto sea más fácil, más sencillo, donde gastemos menos dinero, donde colaboremos con el medio ambiente. A mí me parece que ese es el rumbo que tiene que tomar San Juan, porque en definitiva, como siempre digo, nosotros no gobernamos para la coyuntura del momento, gobernamos para las generaciones que vienen también. Por lo tanto, digamos, resolvemos la urgencia, trabajamos lo importante, pero todos los días diseñamos el futuro de San Juan.
1: Ahí sí tiene un cierto grado de expectativa, sobre todo en lo que está sucediendo en Buenos Aires en este momento en la rural de Palermo. Tenemos entendido que usted podría estar viajando, habida cuenta de que la provincia tiene un stand en este momento.
0: Yo tengo que estar en Buenos Aires porque, digamos, está la Expo Industria. Y tengo, bueno, la posibilidad, y esto lo digo también con mucha alegría a los sanjuaninos, por suerte generamos expectativa, digamos, en lo local y en lo internacional también.
2: Bien, hasta ahí entonces parte de lo que decía el gobernador respecto a lo que tiene que ver con la reforma electoral. De por sí, también Fabián Martín habló en esta rueda de prensa que se hizo en este sentido, habló de esto, ¿no?, de esta reforma electoral, y confirmó que el oficialismo trabaja para avanzar hacia un nuevo mecanismo de votación, pero se espera lo que vaya a pasar a nivel nacional. El tratamiento está relacionado con las definiciones que aporte el gobierno nacional respecto a las PASO. La provincia ya cuenta con un proyecto en por el Ejecutivo para derogar este sistema, lo que es el CIPAD, ¿no?, que conocíamos, y modificar el régimen de partidos. El expediente ya ingresó a la legislatura en marzo de este año. Estamos esperando que se aclare a nivel nacional cuál va a ser el sistema electoral para ver si podemos tener un sistema electoral que sea acorde a lo que tiene Nación, ¿no? Así es que, bueno, obviamente en este sentido se está intentando modificar, ¿no?, la reforma electoral, básicamente, o el sistema electoral en nuestra provincia, pero todo dependiendo de cómo se va moviendo a nivel nacional. El proyecto, como decíamos, está presentado ya en la legislatura, pero no ha avanzado, y esto tiene que ver con esta espera, ¿no?, de cómo se va a hacer o cómo se va a definir a nivel nacional esta situación. 14 horas 5 minutos, nos quedaba por allí dar cuenta de esto último que dábamos a conocer hace un ratito nada más, que tiene que ver con parte de lo que ha sido la conferencia de prensa del vocero presidencial Adrián Rabier, que dijo que no se apoyarán los proyectos de la oposición que buscan aliviar la situación de los endeudados. Obviamente el tema del endeudamiento argentino ha sido una de las cuestiones que ha llamado la atención en los últimos días, ¿no? Y en este sentido es que se anticipó que no van a apoyar proyectos desde el gobierno nacional que busquen aliviar la situación de estas personas. El vocero citó palabras de Javier Milei, dijo: sería usar dinero de los contribuyentes para salvar a los bancos. Nos sorprende que desde la izquierda quieran ayudar a las entidades financieras, remarcó Javier. Milei fue enfático en que esto se trata de acuerdos entre privados, dijo el vocero presidencial, que a su vez en esta conferencia de prensa habitual allí en el dijo que parte de la oposición en el Congreso impulsa esta relación a quienes tomaron préstamos y se les dificulta pagarlo, que hay que conocer los detalles, y que cree que en el bloque de La Libertad Avanza no habría una posición de acompañar estos proyectos, que se considera que van a contramano de las palabras del propio presidente. Así es que esto es lo que dijo el vocero presidencial respecto a esta situación, que, bueno, obviamente llama la atención. 14 horas 7 minutos, no hay tiempo para más. Punto final para nuestro resumen informativo, y hasta aquí llegamos. Quédense, que llega más programación en lo que resta de este día martes. Nosotros nos reencontramos a partir de las 7 de la mañana, como todos los días, con acento en la noticia mañana, y por supuesto, en este horario nos reencontraremos pasada las 13:30. Estaremos aquí como todos los días. Será hasta entonces. Muchas gracias. Chau.

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Claro, ministro, buenas tardes, ¿cómo va? ¿Cómo andan? Señoras, señores, damas y caballeros, aquí llegamos. Pues aquí estamos con toda la información de los 20 premios del sorteo de la quiniela vespertina de San Juan.

sorteo que recién termina. Ahí en la sala de calle Salta, de calle Santa Fe. ¿Qué dije Salta? No. Santa Fe. Entre General Hacha y Mendoza. Así. Ahí al lado. Muy bien. Sean todos bienvenidos. Buenas tardes. Mi nombre es Hugo Gerardo Mesina. Decirles que a esta hora estamos en el aire de LB5 Radio Sarmiento 104.7. Nada más y nada menos que con 18 grados 7 décimos. La humedad es 39%. El viento del sector sur, 10 kilómetros. La presión, 942.7 medida en hectopascales. Parcialmente nublado el cielo. Entre 8 y 23 grados la máxima, tenemos 18.7, 23 grados espera de máxima, en tanto que para mañana, día miércoles, el tan anunciado día miércoles con viento sonda, dice la información del pronóstico para mañana, entre 10 y 29 grados. En la tarde va a ser más fuerte el viento sonda en el día de mañana, que va a andar comenzando al mediodía o más o menos por ahí, ¿eh? Entre 42, 50 kilómetros, tal vez un poquito más también, alrededor de los 60, bueno. Es lo que se prevé entonces para el día de mañana, así que toman las precauciones del caso con motivo del viento sonda. Eso por un lado. ¿Y qué más? Y vamos a la quiniela. Vamos a la información, sorteo de la quiniela vespertina de San Juan en el día de hoy, según informa la Caja de Acción Social, con el sorteo número de quiniela vespertina 7353, número de sorteo que ha comenzado a las 14:35 en este 25 de agosto. Lápiz y papel o grabando. Primer premio de la quiniela vespertina de San Juan corresponde para el número 2832. 2832. 2832 es el primer premio de la vespertina. El 32 corresponde para el dinero, los pesos, los morlacos, ¿eh? La moneda, el dinero. El 32 entonces es el significado en los sueños. En los oficios, el 32 es para el quinielero. Precisamente. En los animales, el 32 corresponde para la mosca. ¡Epa! Se van vinculando. Y en los nombres, el 32 es para Pedro y para Sandra. Y me queda uno más. En plantas y flores, el 32 es para la orquídea. Primer premio de la vespertina hoy entonces corresponde para el número 2832. 2832. 2832. Primer premio de la quiniela vespertina de San Juan en este día martes. 2832. El dinero. Seguimos. Segundo premio, 3130, 3130. Tercero, 7723, 7723. Cuarto, 2973. En el quinto, 2667. 2667. Sexto premio, 7310. 7310. Séptimo, 8230. 8230. Octavo, 7622. 7622. Noveno, 1599.

0: 599, el décimo 6099, 6099. Primer premio esta tarde, 2832. 2832, el dinero. Seguimos en la segunda decena. 9379. 2392. 7788. 7030. 1916. 6673. 1832. 5983. 5729. 4757. Primer premio Quiniela Vespertina de San Juan en este 25 de agosto. Sorteo número 7353, que comenzó a las 14:35, dejó como primer premio en la Vespertina de San Juan 2832. 2832, el dinero.
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¿Cómo les va? Buenas tardes. Aquí comenzamos esto que se llama Mejor de Tarde. Y como lo decimos siempre, con muchas ganas, con mucho optimismo, mucha música para compartir, cosas lindas que tienen que ver con nuestra vida y con este nuevo año, ¿eh? Bueno, Hugo Mesina ha traído todo, a la mejor música como siempre. Ya vamos a tener a Patricia Moreno con la información, Leonor Camisay en la producción y yo, Patricia Venegas. Todos vamos a acompañarte hasta la hora 18. Vamos a comenzar con este temita.

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Estamos aquí acompañándote con muy buena música, ¿eh? Lo fundamental es vivir el momento y no desaprovechar nada, ¿eh? 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Por eso, aprovecha cada día como si no quedase mañana. Y hoy estamos en esto que se llama Mejor de Tarde y donde tenemos buena música, pero además queremos acompañarte. Eso es lo fundamental.

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1: En el ámbito local, la Orquesta Sinfónica de la Universidad Nacional de San Juan ofrecerá un concierto gratuito el miércoles 26 de agosto a partir de las 21 en la Iglesia Catedral de San Juan, con un programa íntegramente dedicado a Wolfgang Amadeus Mozart. La actividad se inscribe en la conmemoración por el martirio de San Juan Bautista, patrono de la Iglesia Catedral y de la provincia. En el ámbito nacional, la Policía Federal arrestó en las últimas horas a 15 penitenciarios acusados de brutales torturas y abusos sexuales a 4 presas en el penal de Magdalena. En el ámbito internacional, Rusia evalúa atacar fábricas británicas tras el apoyo del Reino Unido a Ucrania y aseguró Londres participa de esta guerra. Le recordamos los datos del tiempo a esta hora proporcionados por el Servicio Meteorológico Nacional con asiento en Las Chacritas, que indica una presión de 939.0 medida en hectopascales. La temperatura 20 grados 8 décimas, la humedad del 38% y tenemos viento del sur a 6 kilómetros por hora.
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Estamos aquí acompañándote con muy buena música, ¿eh? 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Por eso, aprovecha cada día como si no quedase mañana. Y hoy estamos en esto que se llama Mejor de Tarde y donde tenemos buena música, pero además queremos acompañarte. 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

ha sido Mejor de Tarde. Hasta aquí hemos estado acompañándote, como lo hacemos siempre, de 15 a 18. Estamos, bueno, como siempre, esperando la oportunidad de compartir estas cosas lindas, que lo hacemos todos los días. Mañana, a la hora 15, estaremos nuevamente aquí en nuestra querida radio, este rinconcito nuestro, en el que nos damos el gusto de escuchar algunos temas que tienen que ver con el recuerdo, con los clásicos, y otras novedades, Así que bueno, mañana entonces te esperamos. Esto es Mejor de Tarde.

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1: En el ámbito local, el vicegobernador Fabián Martín indicó sobre la reforma electoral que analiza la provincia que el gobierno está a la espera de una definición a nivel nacional respecto de las primarias abiertas, simultáneas y obligatorias, paso que la provincia ya eliminó. Destacó que existe la posibilidad de que las elecciones provinciales se realicen en forma conjunta con las nacionales. En el ámbito nacional, el gobernador de Río Negro, Alberto Huertelic, fue contundente al afirmar que apoyará al gobierno con la eliminación de las primarias abiertas, simultáneas y obligatorias PASO, pero también quiere respuestas por parte de la nación hacia la provincia. En el ámbito internacional, Brasil multó a TikTok por casi 30 millones de dólares por fallos en la protección de datos de menores. Les recordamos, para mañana y pronosticada una temperatura mínima de 10 grados centígrados y una máxima de 29 grados.
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0: Hola, buenas tardes. ¿Cómo estás? Bienvenidos nuevamente juntos aquí en el aire de LV5 Radio Sarmiento para compartir la tarde de 18 a 21 horas, como siempre.
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0: Soy Alejandro Martín y juntos vamos a disfrutar de todo lo que es noticia, comentarios y por supuesto la mejor música la tendremos a partir de este momento y durante 3 horas en el aire de LV5 Radio Sarmiento, AM 1120, FM 104.7. Podés enviar tu mensaje al 264-508-6198. Y por supuesto, ayudarme a programar la música que suena en el aire de Sarmiento. Soy Alejandro Martín y juntos disfrutamos de la tarde de LV5 Radio Sarmiento.

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17 minutos, ahí está, ahí se escucha, no sé qué pasó recién. 17 minutos simplemente han pasado de la hora 18 en todo el territorio nacional. Aquí estamos, señores, en la tarde de LB5 Radio Sarmiento, como siempre, en el aire de AM1120 FM 104.7.

Te recuerdo, el mensajero de la tarde es el 264-508-6198 para que te pongas en contacto allí donde estés escuchando la radio a esta hora de la tarde. Enrique Iglesias junto a María Becerra pasaban recién con Así es la vida. Bueno, según lo que dio a conocer el IMPRES, tembló en nuestra provincia y dice martes movido. Yo no percibí ninguno, yo digo. Hay seguramente que algunos que sí, y otros se estarán enterando por la radio en este momento, o seguramente por los diarios locales. Dicen que hoy se registraron 6 sismos en lo que va del día. Igual sabemos que aquí en San Juan se mueve la tierra todo el tiempo. Pero la tierra volvió a moverse en este martes, según los datos oficiales del Instituto Nacional de Prevención Sísmica, el IMPRES. Se registraron al menos 6 sismos en distintas zonas del territorio sanjuanino, es lo que dicen. El evento principal ocurrió a las 11:17 en la mañana, cuando un temblor de 4 grados de magnitud se sintió con gran fuerza en el Gran San Juan y alrededores. De acuerdo con el reporte del organismo, el epicentro se ubicó apenas a 23 kilómetros al norte de la capital. A ver, para allá. 26 kilómetros al sur de Talacasto y tuvo una profundidad de 112 kilómetros, lo que amortiguó su impacto en superficie, pero permitió que fuera percibido por la población. Según los registros del Instituto Nacional de Prevención Sísmica, los primeros 5 sismos de la mañana estuvieron confinados al corredor del sudoeste provincial, Calingasta, Barrial y la zona límite con Talacasto y el Cerro Mercedario. Estos movimientos, con magnitudes de entre 2.0

5, 3.1 grados de profundidad que rondaron los 100 y 120 kilómetros, marcaron la pauta de un inicio de jornadas con reacomodamiento en las fallas de la falla cordillerana previa al sacudón sentido en Caucete y también en el Gran San Juan. Es lo que dan a conocer, ¿sí? Recordamos que hubo uno, esto es verdad y ustedes lo saben, hubo una persona en las redes sociales que salió a decir que, no sé, el Espíritu Santo, alguien le dijo que iba a temblar y tal o cual día y que qué sé yo. Yo no sé, que hay gente que utiliza, y lo peor es que hay mucha gente que lo ve y reacciona, lo suben a las redes, que ahora es territorio de nadie, y asustan a mucha gente. Imagínate, dijo cosas que yo no voy a repetir acá y que verdaderamente quien lo escuchó y quien lo vio, uno que más o menos puede decir y se da cuenta que ahí en las redes habla cualquiera lo que se le antoja, pero imagínate que alguien que no sepa mucho de redes, por ejemplo, y se tome en serio, hay gente que lo toma como un gurú, como un oráculo, como palabra santa a lo que se sube en TikTok, a lo que se sube en Facebook, en Instagram, en las redes sociales y demás. Y no, señores, no lo tomen así porque no tiene nada de validez lo que se suba ahí. Sí, sí vayan a fuentes confiables, sí vayan a los diarios confiables, a las radios confiables, a los medios confiables, verdaderamente de donde se saca, donde está la información, allí manéjense con eso. Todo lo demás, esto es como cuando se junta en la esquina Doña Tota y la Porota, ¿entendés? Y dice, eso, así son las redes. Con estas cosas. Y dice, hoy, ¿sabes qué? A mí me parece que la de la esquina, no, sí, porque vino y la trajo. Bueno, es eso. Entonces, no darle tanta importancia a lo que dicen a las redes sociales y sí ir a fuentes confiables, como los diarios de prestigio, ya saben, la fuente, los medios de comunicación que ustedes saben que son confiables. Bueno, de ahí saquen la información. Si no está ahí, no. Está inventado.

En un ratito te cuento porque se viene un eclipse de luna. Bueno, no lo hice yo, así parece, ¿eh?

264-500-861-98 es nuestro mensajero. Señores, aquí está Joaquín Levington. Y esta versión de Paso al Costado.

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Muy bien, señores, continuamos aquí en la tarde de LV5 Radio Sarmiento. Qué linda música, ¿no? Bueno, reciente lo adelantaba en el bloque anterior, nuestra provincia se prepara para el eclipse lunar. Un observatorio compartirá una transmisión en vivo con comentarios de especialistas. Agosto, exactamente, se despide con uno de los fenómenos astronómicos más atractivos y convocantes que puede ofrecer el cielo, como es un eclipse lunar. Sí, en esta oportunidad tendrá particularidades especiales, ya que, si bien no es total, en torno a la percepción, se podrá ver cómo se cubre totalmente la luna y se va a teñir de rojo. Para un mayor disfrute y comprensión del fenómeno, desde un observatorio sanjuanino se estará realizando una transmisión en vivo, compartiendo el minuto a minuto. Será el observatorio Félix Aguilar, a través del perfil de Instagram de la institución, se estará compartiendo un streaming. ¿Sí? La decisión se debe a que se trata de un día de semana y por el horario muchas personas que quizás quisieran vivir la experiencia en vivo no pueden hacerlo por compromisos laborales u otros, y también por el pronóstico. El horario del streaming será mientras dure la fase parcial, de las 23:30 a las 2:45 de la madrugada. Va a ser mayormente solo imagen, más comentarios y charlas. Sí, esto precisaron desde la Universidad Nacional de San Juan, precisamente el astrónomo Eric González, quien estará coordinando la transmisión compartida con los sanjuaninos, todos ellos, y también lo que va a puntualizar los detalles del fenómeno, sus características particulares y como curiosidades astronómicas que van a ir sucediendo. Por supuesto, él las va a compartir con toda la gente que esté allí mirando y observando, también siguiendo la transmisión. De acuerdo a lo explicado por el profesional, el eclipse como tal comenzará sobre las 23:30 horas, ¿sí? Cuando comience la fase parcial, comenzarán a ver la sombra de la Tierra proyectada sobre la Luna, con su máximo sobre la 1:13, terminando la fase parcial a las 2:45 y el pase prenumbral pasará a las 3:34. A las 4 de la madrugada del viernes 28 de agosto finalizará oficialmente este eclipse.

Bueno, recuerden, estará la transmisión por Instagram en la cuenta del Observatorio Félix Aguilar, ¿sí? Nos estamos mirando también acá porque la transmisión en vivo se podrá seguir desde las 23:30 horas por el perfil de Instagram @oafasanjuan.

punto, ¿sí? Esto es en Instagram, arroba oafasanjuan punto. Allí estarán, habrá, por ejemplo, ¿quién estará? El astrónomo González, que estará compartiendo información sobre el fenómeno, cómo interactuando también con quienes estén siguiendo el evento por las redes sociales. Quienes deseen vivir el eclipse en primera persona pueden buscar un sitio con poca contaminación lumínica. Es válido aclarar que no es necesario ninguna protección especial para los ojos, ya que se puede mirar de forma totalmente segura a simple vista.

Bueno, para tenerlo en cuenta, sí, aquí estaba mirando y va a comenzar el jueves y termina el viernes en la madrugada, ¿sí? Así que ahí, Tato, para tenerlo en cuenta y para agendarlo, es esta semana.

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1: En el ámbito local, el Observatorio Astronómico Félix Aguilar transmitirá en vivo el eclipse lunar de las 23:30 del jueves 27 de agosto hasta las 2:45 de la madrugada del viernes 28 de agosto a través de la vía streaming. El astrónomo Eric González explicará y va a interactuar con quienes sigan la transmisión. En el ámbito nacional, el Ministerio de Seguridad Nacional oficializó la creación del programa para la detección y bloqueo de la telefonía móvil en establecimientos penitenciarios. Esto apunta a reforzar el combate contra el uso ilegal de dispositivos móviles en las cárceles federales y provinciales de todo el país. En el ámbito internacional, Estados Unidos, el médico brasileño Marcos Danilo Assunção Oliveira fue arrestado en el aeropuerto de Miami por robar objetos de maletas en la zona de equipaje.
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Seguimos transitando aquí la tarde en LV5 Radio Sarmientos. Tengo que agradecer la invitación que me hicieron llegar y tiene que ver con el ciclo de conferencias Sarmiento en sus diversas facetas. Disertantes el miércoles 2 de septiembre y de 10 a 12 horas en el auditorio Emar Acosta, que está en el anexo de la legislatura, sí, y las disertantes serán la licenciada Federica Mariconda, la licenciada Alicia Beatriz Giucni, la licenciada Raquel Romero. Y para el martes 8, de 10 a 12 horas, en la sala de vicegobernadores, el edificio histórico, el licenciado Cristian Brito Villalobos y el señor Darío Minossi. Hoy, libros que son amigos, hay libros que son amigos, hay pueblos que son escuela. Sí, esto es esta invitación que me hacen llegar, porque acá tengo la invitación correcta también. Que dice la Asociación Civil Amigos de Casa de Sarmiento, Natal de Sarmiento, tiene el agrado de invitarlo a usted al ciclo de conferencias Sarmiento en sus diversas facetas. Dicha actividad es declarada de interés social, cultural y educativa por la Cámara de Diputados de la provincia de San Juan, a realizarse los días 2 de septiembre a las 10 horas en el auditorio Emar Acosta, ubicado en el edificio anexo de la legislatura provincial, y el día 8 de septiembre en el mismo horario en la sala de vicegobernadores, ubicado en el edificio histórico de la legislatura. Agradecemos contar con su presencia, agradezco infinitamente la invitación y por supuesto que todos los que están escuchando y lo que quieran participar están desde ya invitados.

Aquí disfrutamos de buena música, de buenas canciones también. Nos acompañamos vos y yo en la tarde de LV5 Radio Sarmiento, para que disfrutemos, por supuesto, de todo lo que podemos vivir y a través de las canciones, a través de los comentarios y, por supuesto, que vos también me hagas saber dónde estás escuchando la radio a esta hora de la tarde y qué canción querés escuchar. ¿Sí? ¿Por qué no? Hay muchas melodías. Versión en vivo. Aquí está Ricky Martin con Vuelve.

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Dos voces totalmente reconocidas, sí, en distintas épocas del año, sí, tuvieron sus éxitos como Rafael y Carlos Rivera, sí, de aquel tiempo y de este, encantando un éxito, estar enamorado.

El cielo está algo nublado a esta hora en la ciudad de San Juan. La temperatura es de 20 grados 4 décimas, 37% la humedad. Hay viento del sector sur a 13 kilómetros.

Momento de seguir aquí en la tarde con buena música y buenas canciones, pero también hablamos un poco de actualidad y una noticia lamentable. Murió Dolly Parton, la reina de la música country, a los 80 años. ¿Sí? Dolly Parton, la cantante y compositora que acumuló más de 160 millones de álbumes vendidos a lo largo de su carrera, murió en el día de hoy a los 80 años. La noticia fue confirmada por su sobrino a través de un video publicado en Instagram. Su muerte llega días después de que la propia artista compartiera con People una actualización sobre su estado de salud, en la que reconocía atravesar un periodo difícil que atribuyó en parte al descuido de su propio bienestar durante los años en que cuidó a su esposo, ¿sí? Fallecido en marzo del 2025. Dijo: "Estoy lidiando con algunos problemas de salud a los que no presté atención cuando cuidaba de Carl", ¿sí? De esto declaró Parton al medio el pasado viernes 21 de agosto. La artista había enfrentado problemas de salud con anterioridad. En aquella misma entrevista recordó que a sus principios de los años 80 estuvo varios meses fuera de actividad por complicaciones de salud femenina, dijo. Pese a admitir que estaba pasando momentos difíciles, expresó su voluntad de mantenerse en actividad. "Aunque todavía", dijo, "me estoy recuperando, sigo trabajando", señaló a People en lo que resultó ser una de las últimas declaraciones públicas. Adiós a Dolly. Sí, Brian, quien es sobrino de Dolly Parton y jefe de su equipo de seguridad, fue quien hizo el anuncio del deceso. "Es algo que me pidió Dolly hace años, antes de que yo asimilara por completo que sería una realidad futura". Esto fue lo que expresó en el video difundido por Instagram y también por X. Dijo: "En su honor, un honor mezclado con un orgullo absoluto y una gran tristeza, pero la tristeza que queda con nosotros, no con Dolly. Dolly ha vivido en la luz y está en los brazos de Jesús, seguramente reunida con Carl, sus padres y también un sinfín de personas que las han cuidado. Bueno, Dolly abrió puertas no solo para mí, sino para toda su familia, ayudándonos a alcanzar un potencial que ni siquiera sabíamos que era posible. Dolly también abrió puertas para generaciones de cantantes, compositores, músicos y soñadores de todos los ámbitos de la vida y también de todos los continentes". El sobrino de Dolly reiteró que la familia y su equipo trabajará diligentemente para asegurar que su espíritu viva con nosotros para siempre. Dolly dijo: "Me llamó y me dijo que quería descansar en una hermosa cama de algodón acolchado, porque después de una vida llevando, dice, pesados diamantes de imitación, finalmente, dice, se merece estar cómoda y descansar poco, un poco más". Esto fue lo que concluía este mensaje, ¿sí? Dolly Parton nació en 1946, ¿sí?, en Tennessee, en el seno de una familia numerosa y de escasos recursos. Fue la cuarta de 12 hermanos, ¿sí? Su carrera discográfica arrancó en 1967, ¿sí?, con más de 160 millones de álbumes vendidos en todo el mundo. Parton es la artista femenina de country, ¿sí?, más vendida de la historia. Asimismo, Dolly es la tercera mujer con más nominaciones, 55, a los Grammy, solo detrás de Beyoncé y de Taylor Swift. Ni más ni menos. En los últimos meses, la cantante había cancelado su
residencia en Las Vegas y se había retirado de varias apariciones públicas. El 14 de agosto se reportó que no pudo asistir en persona a una inauguración y desde allí, bueno, este desenlace y todo lo que se sabe de la música y también de todo lo que ha dejado. Ha dejado un legado de canciones increíbles, ha ayudado a muchísima gente y también lo que dicen ahora es que ha dejado también una herencia incalculable, millonaria, ¿sí? Bueno, a los 80 años murió Dolly Parton, la reina de la música country.

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Solo 9 minutos restan para llegar a la hora 20 en todo el territorio nacional. María José. Me voy al mensajero aquí en la tarde, tarde-noche ya. Dice, hola Martín, acá como siempre escuchándote. Hola Betty, mi querida Betty. Tanto tiempo, Betty. ¿Cómo estás? Hola Rocío, que también está del otro lado. Dice, qué linda música. Dice, te espero las tardes para escuchar y disfrutar. Muchas gracias, amiga. Marcela, que también está allí del otro lado, escuchando la radio y que dice, hola, ya terminé los mates, pero te sigo escuchando. Ah, yo soy el compañero de mate. No, digo porque no me llegó ninguno a mí. No, igual no importa. Cielo algo nublado en la ciudad de San Juan. 20 grados 4 décimas la temperatura, 37% la humedad, viento del sector sur a 13 kilómetros.

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3: Comienza a sonar el clásico de la hora aquí, antes de que lleguen las noticias. Le mando un saludo a Emilce, que me dice, yo también te estoy escuchando, dice, no me nombraste recién. Bueno, a Emilce, que también está escuchando la radio y trabajando, muchísimas gracias.

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1: En el ámbito local, la cantidad de nacimientos continúa en descenso en la provincia de San Juan. La directora del Registro Civil, Verónica Benedetto, informó que entre enero y julio de este 2026 se registraron 5.013 nacimientos, mientras que durante el mismo periodo, en el año 2025, se habían registrado 5.564 nacimientos. Hubo 551 nacimientos menos en lo que va de este año. En los 10 últimos años, indicó Benedetto, hubo un decrecimiento del 35%. Es decir, que las familias programan y especialmente determinan la cantidad de hijos a tener de acuerdo a sus posibilidades económicas. En el ámbito nacional, la CGT y la CTA analizan movilizarse este viernes a la Secretaría de Trabajo en reclamo de un fuerte aumento del salario mínimo. En el ámbito internacional, Australia ofrece alojamiento y comida gratis a cambio de cuidar caballos en este 2027. Esta propuesta acepta viajeros entre 18 y 64 años en plena naturaleza australiana para cuidar los equinos.
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Marcando el comienzo de una nueva hora, la última ya de nuestro encuentro, aquí en la noche de LB5 Radio Sarmiento. Estelares junto a Feli Colina. El corazón sobre todo.

0: Hace menos de un año, el municipio de Sonda puso en marcha la primera escuela municipal de montaña y también de trekking. Una propuesta que está pensada tanto para quienes desean iniciarse en el senderismo como para aquellos caminantes que buscan perfeccionar sus técnicas de ascenso, respiración y orientación en terreno natural, bajo la guía de instructores que están capacitados. Sí, bajo la premisa de recorrer senderos locales adaptados a distintos niveles de exigencias, priorizando la seguridad, la camaradería y también la puesta en valor del paisaje sanjuanino, la Escuela Municipal de Montaña y Trekking de Sonda sigue vigente y captando el entusiasmo de vecinos de todas las edades. ¿Sí? Además de los beneficios físicos propios del trekking, como el fortalecimiento cardiovascular y la reducción del estrés, las jornadas incluyen nociones de curiosidad y también de cuidado ambiental, preservación de la flora y la fauna autóctona y técnicas básicas de autocuidado en la montaña. Este fin de semana pasado, la escuela completó la segunda salida del tercer ciclo, recorriendo una vez más los paisajes que hacen de las montañas un lugar único. En esta jornada, los alumnos aprendieron sobre orientación en el territorio, incorporando herramientas y conocimientos para interpretar el paisaje, utilizar mapas y brújula y moverse con mayor seguridad y autonomía en la montaña. Aquí en la noche siguen sonando buenas canciones.
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Bueno, tengo que saludar nuevamente a Emilce, porque justo dice, ya que cuando yo le estaba saludando, no escuchó el mensaje porque estaba saliendo de trabajar. Espero que ahora, no sé, irá en el remis o dónde irá a su casa, me imagino, porque ya salió. Así que bueno, vaya el saludo para Emilce, que está del otro lado escuchando la radio. Derechito a la casa.

Bueno, parece que cambiará el viento según lo que dan a conocer aquí frente al alerta meteorológico emitido por el Servicio Meteorológico Nacional ante la llegada de viento sonda seguido por el posterior ingreso de viento sur. La empresa distribuidora de energía Naturgy emitió un comunicado urgente con recomendaciones de seguridad para la comunidad sanjuanina con el objetivo de prevenir accidentes en la vía pública y también en los hogares. Sí, de acuerdo con el pronóstico, el fenómeno del sonda comenzará a hacerse sentir con mayor intensidad durante las horas de la siesta y la tarde de mañana miércoles, alcanzando ráfagas superiores a los 70 kilómetros por hora. No es tan fuerte, pero sí es fuerte. Hacia la noche se prevé el ingreso de una corriente de viento del sector sur con velocidades estimadas en hasta 60 kilómetros por hora, provocando un marcado cambio de condiciones climáticas. Entonces, por allí, mañana tendremos sonda a lo largo del día y en la tarde, y en la noche llegará el sur. Medidas de prevención y sugeridas dicen que ante los cambios y la combinación de intensas corrientes de aires y la sequedad ambiental, desde Naturgy recomendaron adaptar los siguientes recaudos. En el hogar, cerrar de forma hermética puertas y ventanas para evitar corrientes de aire que puedan provocar accidentes o el ingreso masivo de tierra. Bueno, todo lo que ya sabemos, ¿sí? Todo lo que ya se sabe. Mañana hay alerta por viento, viento sonda, y luego a la noche llegará el viento sur.

El cielo está algo nublado en la ciudad de San Juan. La temperatura es de 17 grados, 47% la humedad. Hay viento del sector sur a 4 kilómetros. Ahora sí, señores, Ricardo Arjona llega a la noche de Sarmiento, tocando fondo.

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Seguimos avanzando aquí en la noche de los 5 Radio Sarmiento. You know 20 horas con 36 minutos. El Ministerio de Gobierno de San Juan reforzó la difusión de las distintas alternativas de pago habilitadas en las delegaciones del Registro Civil de la provincia para agilizar la renovación o confección de documentos nacionales de identidad y evitar también las demoras administrativas. La principal novedad es que los sanjuaninos pueden concretar el pago de la tasa oficial en el acto y directamente desde sus celulares, mientras son atendidos en el mostrador. Desde la repartición aclararon que los únicos medios válidos son los generados por el personal durante la atención presencial. Para evitar funciones o confusiones también, o estafas, con plataformas nacionales de pago previo. ¿Sí? ¿Cómo pagar el DNI desde el celular? Atención, porque para agilizar el trámite mientras la persona brinda sus datos en la delegación, se incorporaron dos mecanismos digitales de cobro inmediato. ¿Sí? Enlace de pago al teléfono. El operador del Registro Civil genera y envía un link directo al celular del usuario para que realice la transacción con su método de financiación preferido sin interrumpir la toma de datos. ¿Sí? Escanear un código QR durante la atención. Durante la atención se exhibe un código QR que puede escanearse desde la aplicación de cualquier billetera virtual, ¿no? Estamos hablando de Mercado Pago, Modo, Walla, entre otras. ¿Sí? Para aquellas personas que prefieran o necesitan utilizar vías tradicionales de pago, se mantienen habilitadas las siguientes modalidades y también los lugares. Tarjeta de débito y crédito, cobro presencial e inmediato en los postnets de los puntos de atención, en efectivo también, por supuesto. Se emite un volante de pago en el momento para abonar en cualquier sucursal de pago fácil. Para consultas, requisitos de los trámites o direcciones de las delegaciones, la provincia mantiene habilitada la web oficial, que es registrocivil todo junto, .sanjuan.gov.ar.

Momento de seguir compartiendo música, ¿te parece? Las melodías que nos acompañan en esta noche.

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0: Cortame la luz de todo y prendan ustedes las suyas. Y lo terminamos así. Cortame la luz de todo.
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2: Y con la Sole ahí de fondo, nosotros también ya casi en el final, ya casi apagando la luz nosotros.
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2: El pronóstico extendido para nuestra provincia indica que para mañana miércoles tendremos una mínima probable de 12 grados, una máxima de 29 grados. Para el día jueves, mínima probable de 8, máxima probable de 19 grados. Y para el día viernes, mínima probable 6, máxima probable 21 grados.
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2: En la radio siguen sonando buenas canciones, melodías, señores, aquí en el aire de LV5 Radio Sarmiento. Por supuesto, estas canciones que cuentan historias muy conocidas, parecidas, seguramente la tuya o la mía, y por qué no, alguna que tal vez a esta hora escuches en la radio a través de una canción.

quizás. Pasó algún tiempo, poco menos de una hora y por debajo.

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Solo 3 minutos restan para llegar a la hora 21, señores, en todo el territorio nacional. Punto final para nuestro encuentro. Patricia Morero en el flash de noticias de cada hora. Soy Alejandro Martín y si Dios así lo quiere, mañana nuevamente juntos en el aire de Sarmiento. Que tengas una muy buena noche, que descanses. Nos encontramos mañana.

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